0: me va a afectar. Siempre se puede pelear para eso en los la primera vez que esa persona está arrestada por un crimen.
1: Ahí está. Y Gonzalo, ya por último te quiero preguntar, ¿qué pasa si alguien está siendo acusado de algún robo, pero realmente es un malentendido? ¿Qué debería hacer esa persona para protegerse?
0: Mira, cuando alguien tiene un malentendido, lo que nunca deben hacer es hablar con la policía directamente, meterse con un abogado y

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0: 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Estas son las balas de Max. ¡Ay! Señoras y señores, a 30 días del mundial está con ustedes Max y sus bolas.
1: Aquí en Buenas Tardes con el Patrón. Y bueno, sí, ya estamos a... sí, güey, como...

0: a un mes de que arranque la justa mundialista y en todo el mundo las ligas están llegando a su fin. Algunas sorpresas, otras no tanto.
1: Algo por el estilo.
0: El grupo Pachuca anda más agüitado que un cholo sin grabadora porque su equipo descendió en España. Eso y mucho más. ¡Neymar al Atlas, plebada! ¡Neymar al Atlas! ¡Muy bien! ¡Adelante, Max!
2: Señores, hay demasiada información deportiva, pero nos vamos con Neymar al Atlas y con esto vamos a música. Gracias. Hasta mañana,
0: adiós,
2: señores.
0: ¡Adiós!
2: ¡Adiós!
0: Dígale, Gilbertona.
3: ¡Adiós! Oye,
2: estamos ya a un mes del Mundial, a un mes de disfrutar de todas nuestras paisanas suecas que van a andar, nuestras japonesitas que van a andar allá fuera del sofá y de otros estadios. ¡Ah, qué bonito, qué bonito! Pero hablemos de Curazao, Curacao, la selección de Curazao que clasificó por primera vez al Mundial y bueno, ahorita está en boca el mundo porque ahí les va como es el show. Esta es una bonita historia de amor que dice así, casos de la vida real.
0: Jálate, viejo, jálate.
2: Ahí te va. Su entrenador, Advocat, Dick, mejor conocido como el Dick. Quien llevó a su primer mundial a la selección de Curazao. Y bueno, el entrenador es neerlandés y presentó su renuncia justo a un mes y cachito antes de arrancar el mundial porque su hija estaba atravesando una delicada situación de salud. Ojo, bien por él. Su hija ya mejoró en estos últimos días, ya está sana y estable. Y ojo, Al renunciar pusieron a otro cuate en su nombre, el llamado Fred Rutten. Y por obra del Espíritu Santo, pues toda la banda empezó a reclamar de que no, queremos que regrese Vic, queremos que regrese. Y Fred, tan buena gente, dijo, señores, yo renuncio para que regrese Vic. Bien, el señor de 78 años, pues ya dijo, señores, está bien, porque ustedes lo pidieron, yo regreso con mi selección de Curazao, qué Tracas. Bonito, ojalá hagan un gran papel.
0: No, está bien,
2: pero bueno,
0: qué bueno.
2: En eso, vamos ahora sí con cosas más emocionantes. Cruzamos el charco, campeón de campeones, vamos a la Liga de España, donde el Barcelona se coronó este fin de semana como campeón de la Liga. Su campeonato número 29. Y qué mejor que ante el Real Madrid después de vencer los 2-0. Uf, lástima para todos. Recordemos que el 99% de los madrilistas le van al América y el 98% de los americanistas le van al Madrid. Entonces, mi más sentido pésame para todos ustedes.
0: Hijos de la.
2: Juegan pádel también.
0: No, y ¿juegan pádel o no juegan pádel? No, ok. Ahí está.
2: Sí, la juegan. Cerveza sin alcohol también. Y bueno, otro mexicano que quedó campeón en Europa es nada más y nada menos que Orbelín Pineda, señores, en la Liga de Grecia.
0: Otra
2: quedó
0: vez.
2: Campeón con el bien, sumas ya su tercer título ya con Grecia, el buen Orbelín Pineda. Y no va al mundial, caray.
0: Parece que no, pero pues
2: situaciones así de tristeza es la que está viviendo Grupo Pachuca, ya que el Real Oviedo, es más, me duró más el Real Oviedo en la primera división de España, señores.
0: No, hombre, no duró nada, una temporada nomás. Contra y fue el primero que se despidió.
2: Descendieron, así como sube, todo lo que sube tiene que bajar, pero esto lo tomaron demasiado en serio. Nada más duraron 10 meses en la primera división, caray.
0: No, hombre, adulto.
2: Ay, pobrecito de mi tío Chucho. No, lástima.
0: Anda mal agotado, con cholo sin grabadora. Pero bueno, Max, antes de irnos, ¿qué? ¿Cómo estás de chisme? ¿Sí van Neymar al Atlas o no?
2: La gente rumora que anda el del pueblo, está estrenando amante, como dijo Joan Sebastián, todavía no lo sabremos. Pero yo te voy a decir la premisa el día que lo sepamos bien a bien. Hay rumores, ya el manager ya habló con directivos, pero hasta ahí.
0: Ahí va la cosa, pero bueno. Aquí en este show le damos cultura para que usted vaya a enamorar a una sueca próximamente. ¡Está un mes de que usted enamore a una sueca en el 7-Eleven o en el Oxxo! Las finlandesas, las suecas. Ay, no, cállate la boca.
2: Dígame. Próximamente nuestra nueva sección, cómo ligar en el mundial. Así que pónganse truchas. Por si están feos, y carecen de gran carisma, no se apuren, nosotros les vamos a enseñar cómo, enamorar una sueca y llevarse los papeles europeos.
0: Es todo, vamos a entender cómo lidiar, cómo enamorar portuguesas, suecas, alemanas. Aquí, en Buenas Tardes con el Patrón, va a ser un gran segmento junto a Max.
1: Yo.
0: Hey. Max, gracias, compadre, tus redes sociales.
2: Gracias a ti, compadre. Arroba Max Volquartz y se va el caimán.
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1: Vámonos al reporte del tráfico. Los Ángeles, 5 de la tarde con 12 minutos. ¿Qué está sucediendo en las carreteras? Te comento que la autopista número 10 en dirección hacia el este, a la altura de la Brea Avenue, está reportando un poco de fuego por el carril derecho a la altura de ahí de la Brea Avenue. Repito, si vas manejando por ahí, ten precaución, muchísimo cuidado. Si puedes buscar vías alternas, te recomiendo que lo hagas. Maneja con precaución y sigue disfrutando de Buenas Tardes con el Patrón aquí a través de La Que Buena, 105.5, 94.3 y 96.
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0: momento de enlazarnos directamente con nuestro amigo Rigo Trejo. Desde el centro del universo, Stephanie Castellanos. ¿Cuál es el centro del universo, compañera?
1: El Ecuador, ¿no?
0: No, ¿cuál es el Ecuador? El
1: centro. Sí, Zimapán Hidalgo. Perdón, perdóname, perdóname.
0: Zimapán Hidalgo.
1: Ya no me guiñas, sino pues ya no me estés haciendo señales.
0: ¿Cuál señal? Todo el mundo sabe.
1: Ah, perdón, perdón.
0: Rigo, ¿cuál es el centro del universo, compadre?
2: El centro del universo es Zimapán Hidalgo. No, justo ahí donde está enterrado mi ombligo.
0: Ahí, pero. Válgame. Ahí está enterrado el ombligo. ¡Rigo! Rigo, Rigo. Págate, eco. Bienvenido nuevamente, compadre. Feliz martes 12 de mayo del 2026, compadre.
2: Muchas gracias, pariente. Gracias, Stephanie, por supuesto. Dijo el Ecuador y empezó un hervidero de sangre, pariente, pero de hervidero, como cuando están hirviendo los elotes, pariente. Así.
0: Como cuando le está hirviendo la sangre. Como cuando le está hirviendo a don Trump, cuando le da alguien, le da la contra en el gobierno. Que por cierto, nuevamente con eso vamos a entrar el día de hoy, porque ¿qué cree? Para sorpresa de nadie. El día de hoy hay nuevas renuncias en el gobierno de Donald Trump, Rigo Trejo.
2: Claro que sí, pariente, pero antes de todo, antes de la noticia, déjame felicitarte a ti, a Stephanie y a todos los colegas que trabajan en medios de comunicación, porque en México hoy celebramos el Día del Comunicólogo. Se celebra en México el día 12 de mayo desde el año 1974. Y pues bueno, cabe mencionar que esto es una labor pues bastante importante en la vida de las personas, ya que nosotros nos dedicamos de decir la información como es, sin tanto adorno, y también nos encargamos de tumbar informaciones falsas que las personas fácilmente se les ocurre poner en redes sociales. Nosotros tenemos esa responsabilidad de decir que sí es verdad y que no es verdad, de saber identificar lo que no es verdad, lo que es noticia falsa, lo que es desinformación. Entonces, felicidades a todos los colegas comunicólogos.
0: Qué bueno.
2: Ahora sí, me arranco, pariente.
0: Cállate, viejón comunicólogo.
2: Me arranco porque me quedan 3 minutos.
0: dale, pariente. Vámonos, recio.
2: Bueno, efectivamente, acaba de renunciar el director de, o mejor dicho, el jefe de la FDA, que es el director del el que se encarga de la Administración de Medicamentos y Alimentos aquí en los Estados Unidos. Renunció después de haber descubierto que el presidente Donald Trump la semana pasada había aprobado como el plan maestro para que fuera despedido en estos días. Entonces estamos en una situación crítica con este despido. Pues bueno, hace falta gente encargada de la salud. Ya es un puesto más que hace falta rellenar. Hay que recordar que estamos casi a la entrada de una pandemia, aunque no nos quieren decir la verdad, o aunque nos quieran, no hay una persona que esté al frente de lo que es, pues bueno, este tipo de contagios. Entonces, con esta renuncia de ahorita, pues ya hace falta otra persona que tenga la capacidad y que tenga los conocimientos para que ocupen esos puestos de suma importancia en el gobierno. Esto pone obviamente en tela de juicio, pues bueno, al gobierno de Donald Trump nuevamente, porque ellos hacen las cosas a su manera, a su antojo, fabrican historias, fabrican planes macabros para hacer a un lado a quien les estorba. No sabemos qué tipo de gobierno quieren tener o a qué tipo de gobierno quieren llegar o cuál es el gabinete perfecto y el equipo perfecto que ellos quieren poner para que puedan hacer las cosas a su antojo. Pero esta persona iba a ser despedida en estos días por el presidente, pues se dio cuenta de la situación y pues ha presentado su renuncia. Entonces, lamentablemente nos quedamos así como en digamos abandonados en ese aspecto, porque la parte importante de la salud y de los alimentos y de los medicamentos es muy importante. Cualquiera en este momento pudiera decir que te manda un X cosa, X medicamento, y si no hay quien lo apruebe, pues bueno, para la humanidad.
0: Sí,
2: en una forma exagerada, ¿verdad? Pero sí.
0: Sí, sí, pero...
2: Exactamente.
0: Los cambios en el gobierno que están a diestra y siniestra, como dices tú, para hacer sus desmanes, como siempre. Y pues lo que no le ha agradado, hay dos encuestas que lo tienen también con los pelos para arriba al presidente Donald Trump, Rigo Trejo. Vamos a mencionar una y otra regresamos con la segunda. Adelante, compañero.
2: Por supuesto que sí. Bueno, la primera que quiero mencionar el día de hoy es que hay una encuesta que fueron únicamente 1,000 personas encuestadas, pero de estas 1,000 personas que fueron encuestadas, se les hizo la pregunta muy simple. ¿Qué cree usted acerca del supuesto atentado que se dio en el mes de abril, que trataban de asesinar al presidente Donald Trump en la cena de los corresponsales de prensa en la Casa Blanca? Y bueno, una persona de cada 4 respondió que creen que fue fabricado, que es falso, que es un montaje, que es como usted le... A eso le suman el autor de este atentado, pues bueno, se declara no culpable y no pasa absolutamente nada, no ha pasado absolutamente nada. Sí le van a dar pues cárcel, obviamente, pero las personas están exigiendo más, están pidiendo más. Entonces, también en la misma encuesta hablan de muchos republicanos, a pesar de que sea su partido, ellos creen que fue fabricada ese atentado por el tema político en el país. Entonces, una situación bastante... esta encuesta es bien... todas estas dudas que tiene el pueblo estadounidense acerca del manejo de la presidencia de Donald Trump, porque realmente pues es como un juego, es como un complacerse a sí mismo en sus temas políticos y la gente no está contenta. Cuando regresemos les voy a contar la otra encuesta que hay y pues bueno, todo es para afectarle al presidente o al Partido Republicano con las elecciones de medio término. Y no, y estos, ellos solo se están haciendo que esto suceda. Nadie está haciendo las cosas. No son los demócratas los que están actuando en contra de ellos. Son ellos mismos los que están haciendo que todo este revés pues les afecte, que todas estas cosas les afecte y les funcione lo contrario. Pero eso se los cuento cuando regresemos.
0: Ahorita regresamos. 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Seguimos con Rigo Trejo en Política y Cosas Piores.

0: Bueno, estamos de regreso, plebada. Estás escuchando Buenas Tardes con el Patrón. Seguimos hablando con Rino Trejo. En política y cosas peores. Y bueno, vamos con la segunda parte y la segunda encuesta que no tiene nada de buenas al viejón, al presidente Donald Trump, Rigo Trejo.
1: Pariente, hay un enfado muy notable aquí en los Estados Unidos. Los estadounidenses no se están quedando callados cuando se les pregunta en estas encuestas acerca de estos temas, y ahora ya no importa el partido. Ahora muchos incluso creen que los demócratas han sido mejor en temas de economía que los mismos republicanos, teniendo a Donald Trump, que es un negociante, que eso sí no lo vamos a negar, ha sido un buen negociante y su carrera pues ha sido alrededor de los negocios. Por eso la gente creyendo que pues se iba a poner al tope la economía, la situación es que no es así. Entonces hay una decepción muy grande entre republicanos, más que nada, que dicen que ellos tenían la esperanza de que la economía creciera durante la presidencia o durante el segundo mandato.
0: Perdón, Rigo, que interrumpa, Rigo Trejo, pero hay que recordar que muchos, entre los hispanos, entre nosotros, muchas de las razones por las que votaron por Donald Trump era por la economía. Yo era lo que más escuchaba. Yo voy a votar por Donald Trump por la economía, por la economía, por la economía, y estamos de lo peor, Rigo Trejo.
1: Efectivamente, aproximadamente 2/3 de los estadounidenses opinan que las políticas de Trump han empeorado la situación económica del país. Además, su índice de aprobación en materia económica se sitúa entre el 30% al más bajo de su carrera. O sea, en toda su carrera, nunca Trump había visto estos números tan pésimos, tan bajos, por su pésimo desempeño económico que ha tenido el presidente. Esto, por supuesto, que le va a afectar en las elecciones, porque la encuesta la hicieron a demócratas o personas que pues abiertamente dicen ser miembros o seguidores o afiliados del Partido Demócrata, otros afiliados del Partido Republicano. Entonces ellos han respondido a la encuesta sin negar por cuál partido votan, y muchos de ellos, republicanos, muestran su decepción, y ellos ya saben que esto va a ser un tema por el cual la gente va a votar en contra de los republicanos en las elecciones de medio término. Pues estas encuestas no le están favoreciendo para nada al presidente. Solo un 26% de los estadounidenses aprueba su gestión en materia de inflación, y el 21% en lo que respecta a los precios de la gasolina. Con, pues bueno, o sea, es una situación que realmente pues los pone muy mal. La gente ha perdido la confianza totalmente en el presidente Donald Trump.
0: Bueno, así las cosas con esto, y luego no le abonan tan bien todo lo que está sucediendo en el FBI también y en todas las demás secretarías también, Rigo Trejo, ¿eh?
1: No, pariente, esa es otra historia de esas historias que parece que fuera una historia del gobierno mexicano. Pues bueno, no, de verdad. Es que esto lo digo sin ánimo de nada. Pero lo veíamos únicamente, lo hemos visto a través de la historia en el gobierno mexicano. Y lo digo no por excluir a los otros países, porque no quiero que los de Guatemala o los de Perú se vayan a sentir que no menciono las incongruencias y todo el teje y maneje que hay detrás de los gobiernos allá en nuestros países latinoamericanos. Pero bueno, cada uno sabe cómo se mueven las cosas en su propio gobierno. Pero esta historia que les voy a contar, o esta nota que les voy a contar, es relacionada al FBI. Hay un exdirector interino del FBI que está demandando al gobierno estadounidense, o al gobierno de Donald Trump, también está demandando al director del FBI, Akash Patel, porque antes de que fuera, digamos, investido el que es el actual director del FBI, el señor Patel, pues bueno, este señor funcionaba como director interino del FBI. Entonces, a él le pidieron que mostrara una lista, que entregara una lista, que según él son más de 6,000 personas o más de 6,000 nombres que tenía que entregar, y se querían enfocar únicamente en aquellos agentes del FBI que habían trabajado en la investigación de lo que había sucedido el día 6 de enero.
0: Pues se veía venir esta cacería de brujas y bueno, ahí está fluyendo la información. Tarde que temprano siempre sale la verdad a luz y ya está saliendo todo esto. Rigo, nos queda un minuto antes de irnos. Cuéntame, digo mi mamá que siempre no, que los chamacos, la plebada allá en México sí van a terminar el ciclo escolar hasta el 15 de julio.
1: No, pariente, esa es la otra cosa que parece ser que están jugando con los sentimientos de los niños o con los sentimientos de los profesores, pero también el pueblo está demostrando quién manda. Cuando realmente queremos hacer las cosas bien, el pueblo demuestra, y en esta ocasión los padres de familia se pusieron al tú por tú y dijeron por qué, o sea, cuestionaron el por qué esas decisiones. Resulta que es la primera vez en que la presidenta Claudia Sheinbaum hace ver mal a alguien de su equipo, porque realmente hizo ver muy mal a su encargado de la Secretaría de Educación Pública, que ella dijo que solo habían sido comentarios y que después él tomó decisiones, después él sale y pues que había hecho bien la tarea, pero que bueno, un rollo. El día de ayer habíamos hablado de esto y para ese momento todavía no sabíamos qué dice mi mamá, que siempre no, que los niños no van a salir el 5 de junio, sino se tienen que aguantar hasta que termine el ciclo escolar en el mes de julio. Entonces, las ilusiones de los niños se les cayeron por los suelos, porque bueno, los del gobierno se les ocurre estar jugando y no saben tomar decisiones. Aparte, si ya tomaron una decisión, pues aguántate, enfrenta la situación, enfrenta la realidad y haz lo que tengas que hacer. Pero bueno, sabían en el gobierno que las cosas no iban a estar bien. Ahora vamos a ver qué es lo que va a suceder con el tema del mundial, porque por supuesto que les va a causar un caos. Anteriormente también lo que hablaban es que anteriormente en los mundiales anteriores nunca se había suspendido las clases. Canadá no está suspendiendo clases, Estados Unidos no está suspendiendo clases. Entonces, bueno, es que Estados Unidos ya no hay clases para esos días.
0: Sí, pues
1: ya aquí el ciclo escolar se ha terminado. Entonces, en el gobierno mexicano, pues bueno, así funcionan las cosas.
0: No se ponen de acuerdo ni ellos mismos ahí entre ellos y se dicen cosas y bueno. Y si unos le empezaron a echar la culpa, después hasta la gente de los negocios le echaron la culpa a todos, menos a ellos también en este asunto cuando ellos fueron los que empezaron. Pero bueno, así están las cosas. Rigo, gracias compadre, nos escuchamos mañana. Que pase un feliz martes, lo que queda este martes 12 de mayo. Mañana regresamos con más de política y cosas peores, que esto cada vez se pone mejor.
1: Regresamos el día de mañana con más información, pariente. Gracias y nuevamente feliz día del comunicólegue.
0: Comunicólegue. Qué buenas tardes con el patrón. Comunicólegue. Gracias, Rigo.

0: vez nos vamos a ver las carreteras en estos momentos. ¿Qué está sucediendo? 5:42 PM. Nos vamos a la autopista número 5 en dirección hacia el sur. Hay bastante lentitud a la altura de la intersección con el freeway número 10 hasta Paramount Boulevard. Y si tú vienes manejando sobre la 105 dirección hacia el este, también se muestra lentitud desde la Ciénega Boulevard hasta Garfield Avenue. Si tú vienes manejando por ahí, paciencia. Recuerda siempre mantenerte pendiente de tus alrededores y sigue disfrutando de buenas tardes con el patrón aquí a través de la Que Buena 105.5, 94.3 y 96.1.
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0: con mi familia.
1: ¿Cómo le hago al aguacatón?
2: ¿Cómo le haces al aguacatón tú? Como si fuera de otro mundo.
3: Eso, Gilberto Nan, dile sus verdades.
1: Muchos dicen el Disneyland Resort, pero nosotros, la paisanada, nosotros, la plebada, les decimos Disneylandia. Un lugar especial donde las promesas se cumplen y los sueños se hacen realidad para ti y para toda tu familia.
3: Qué bonito.
1: 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Aquí la Qué Buena. En este momento, teléfono en cabina, compañera.
3: 818-520-1055. 818-520-1055. Patrón, te cuento que las líneas telefónicas están saturadas en este momento.
1: Saturadas.
3: Así que te voy a pedir, por favor, que me digas un número entre el 1 y 20.
1: El 1 y el 20, ¿qué te parece si nos vamos con la número 9?
3: La número 9. Ok, y recordatorio, porque aquí es parte de mis obligaciones. Les debo recordar que Lady para que disclaimer. Tengan la oportunidad de llevarse este paquete familiar, ningún miembro de su familia, de su hogar, que tenga la misma dirección que usted, puede haber ganado en los últimos 6 meses. Es solamente un ganador por hogar y pues es para que todos tengan la oportunidad de ganar.
1: Correcto, compañera. Vamos a ver, voy a poner 3 canciones de Disney. Si usted sabe cuáles son esas 3 canciones, inmediatamente se lleva este paquete familiar. Llama al número
3: 9.
1: Jálate, okay, viejona. Vamos, recio. Buenas tardes con el patrón, ¿con quién hablamos?
4: Con Nancy.
1: Nancy, ¿dónde nos escuchas, Nancy?
4: En Los Ángeles.
1: ¿Lista para participar?
4: Sí.
1: A ver, ahí te va, la primera canción. ¿En qué película de Disney sale esta canción, Nancy?
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1: ¿En qué película de Disney salió esa canción, Nancy?
4: ¿Los Aristogatos?
1: No, Nancy. Nancy. Pero gracias por participar, Nancy. No salieron Los Aristogatos. Vamos con la siguiente llamada. En el 818-520-1055. Buenas tardes con el patrón. ¿Con quién hablamos?
6: Hola, con Maggie.
1: Maggie. ¿Lista para participar?
6: Sí.
1: ¿En qué película de Disney salió esta canción?
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1: ¿En qué película salió esa canción?
6: Ay, no sé, pero voy a decir Blancanieves.
1: No, no, mija, pero gracias por participar. Vamos con la siguiente llamada en el 818-520-1055. Buenas tardes con el patrón. ¿Listo para participar? ¿Cómo te llamas?
7: Imelda.
1: Imelda, ¿en qué película de Disney salió esta canción?
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1: ¿En qué película salió esa canción?
7: ¡Ay! Ya se me olvidó. Y lo tenía en la punta de la lengua. Sí. No es... No, no es la... Esa, ¿cómo se llama? ¿Está La Sirenita, no es?
1: ¡La Sirenita! ¡Muy bien! ¡Ahí va la segunda! Ay, ¡son 3!
3: Oye, ¿y esa era la fácil?
1: ¡Esa era la fácil!
3: ¡Oh, válgame!
1: A ver, ¿en qué película? Ahí va, vamos con la siguiente. ¿En qué película? Ya diste la primera. Vamos con la segunda. ¿En qué película salió esta canción de Disney?

0: voz?
1: Con Alexia.
0: Alexia, ¿en qué película sale esta canción de Disney? Son tres.
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1: La Sirenita.
0: Muy bien. Yeah. ¿En qué película sale esta canción de Disney?
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1: Aladín.
0: En Aladín, muy bien.
4: ¡Ay, qué emoción! Te falta una.
0: ¿Cómo dijiste que te llamabas?
1: Alexia.
0: Alexia. Ahí, pues, Alexia, sube a tu alcoba. Pues, Alexia, para ganarte los boletos, el paquete familiar a Disney, ¿en qué película de Disney sale la siguiente canción? Pon mucha oreja.

0: película de Disney sale esa canción?
1: Lady and the Tramp.
2: ¡Eh!

0: ir. Sus boletos se los regalamos con el patrón y se va a ir a Disneylandia, Alexia. ¡Woo! Alexia, ¿en qué parte nos escuchas, Alexia? Sí.
1: De Los Ángeles, California.
0: Muy bien, Alexia.
1: Pomona.
0: Desde Pomona, California. Pues bueno, ¿a quién te vas a llevar, a Disneyland? ¿A Disneylandia?
1: Sí.
0: ¿A quién te vas a llevar, mija?
1: Mi mamá, mi papá, mi hermano.
0: Está bien emocionada, amor. Gracias por escucharnos. Muchas gracias por escucharnos, Alexia. No nos vas a colgar para tomarte los datos fuera del aire, ¿ok?
1: Okay.
0: Y muchas felicidades, no nos cuelgues, no nos vas a colgar ahí.
1: Muchas gracias.
0: De nada, gracias por escuchar el show de Buenas Tardes con el Patrón, mija, gracias.
1: Gracias.
0: Oye, Stephanie, pues ahí la gente sigue participando. Mañana vamos a regresar con más boletos.
2: Claro.
0: Los compas también tienen boletos en la
2: Qué
0: Buena.
2: Claro.
0: Todo el equipo, todos tenemos boletos para pa Disneylandia.
2: Así es.
0: Así nomás quedó con su compa el Patrón, porque que sí se la saben las películas.
2: Ey.
0: Pero bueno.
2: Ay, ay, qué nervios, la verdad. Hasta yo me pongo nerviosa.
0: Vamos a la ID. Ya regreso con la iguanota, marihuanota. Aquí en Buenas Tardes con el Patrón. Porque déjeme decirle que ni la Stephanie le digo qué rolas son, ¿eh?
2: Es no. Sorpresa. Hoy sí me sorprendí. Sudé la gota gorda.
0: Otra regresamos.
3: Buenas tardes.
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0: sabía lo que iba a pasar, señorita. La verdad, yo vine escuchando Buenas Tardes con el Patrón, el show número 2 de la radio, señorita. ¡Que vamos a regalar un carrito sandwichero para que trabaje! ¡Que pase el desgraciado!
1: ¡Que pase el desgraciado!
2: ¡Ay, amiguitos! Así parece que estamos en Laura en América.
0: ¡Y le vamos a regalar una computadora para que estudie el Stephanie!
3: ¡Ay! ¡Ay, muchísimas gracias! Me acaba de cambiar la vida.
0: ¡Y piques, pobrecita, las muchachas! ¡No podía trabajar! ¡Ya le vamos a regalar una computadora para que estudie una beca!
3: ¡Gracias, señorita Laura!
0: ¡Una beca! ¡Y le vamos a regalar también! ¡Señor productor! ¿Qué le vamos a regalar? ¡Le vamos a regalar un carrito sandwichero!
3: ¿$10 millones?
0: ¡Ah, eso será otro programa! ¡Pero es para que trabaje, señorita!
2: Se ponían buenos los programas.
3: La neta, sí.
2: Ay, pues se cuenta que el siguiente que les voy a contar, amiguito, es signo para un programa de Laura en América o la que miraba la mamá de la Stephanie.
4: ¿Cuál mira tu mamá?
3: Ese de Cosas de la Vida, tú.
4: Ah, de Rocío Sánchez Azuara.
3: Ándale.
4: Válgame la canción. Son unos clásicos.
3: Mi mamá no se los perdía. Y se los sigue sin perder, ¿eh? Porque todavía están en emisión ahí en México.
4: Y mira la repetición de la repetición de la repetición.
1: ¿Qué pasa, desgraciado?
3: Lo que va a pasar, pero lo sigue viendo.
4: Tan igual o peor que los programas de Estrella TV que repiten cada día. Pero bueno, es otra historia.
2: ¡Ay! ¡Sí! Vamos a hablar de esta mujer que paró un tráfico completo. Un video viral muestra a una mujer que paró el tráfico en las calles de Cali, Colombia. Descubrí que su pareja dentro de un automóvil acompañado de otra mujer, amiguitos.
1: ¿Qué dice? ¿Qué pasa, el desgraciado?
4: Mira nomás, está el video. Aquí tenemos el video, mira. Aquí tenemos el video y tenemos el audio. A ver, escucha. Dice, bájala, maldita perra. ¿Ah?
3: Patrón.
4: ¡Ah, caray! ¿Y la mujer está? No, yo la consuelo.
2: Ay, ¿por qué?
4: Mira nomás.
3: Yo la consuelo.
2: El tráfico está parado por completo al ver que es la pareja de esta mujer. Fue captado con otra mujer. Y bueno, de acuerdo con los videos compartidos en las redes sociales, la mujer habría sorprendido a su pareja sentimental, acompañado por otra. Ay, en el intento por evitar que escaparan del lugar, colocó una motocicleta enfrente y los encripó.
4: Los increpó.
2: Eso que dijo el patrón.
3: Wow. Bájala. Oye, digo, sí, a uno le encanta el chisme y le encanta andar viendo qué está pasando, pero imagínate ya quedarte atrapado en el tráfico.
4: Y que seas, y que estés expuesta con toda la gente alrededor que te grabaron y todo, güey.
3: Ese es el asunto.
2: Ay, ustedes, amiguitos, si descubrieran a su pareja con otro o con otra, ¿qué harían?
4: ¿Tú qué harías? La neta, Stephanie.
3: La neta, nunca me ha pasado, no me he dado cuenta o no sé. Digo, yo siempre digo, nunca me ha pasado. Yo no sé si no me he dado cuenta, ¿verdad? Por güey.
4: Por güey.
3: No, yo creo que me quedaría como en shock o congelada, ¿sabes?
4: ¿Fuera de situación?
3: En vez de, porque una, o reaccionas muy impulsivamente o no sabes qué hacer. Yo creo que sería de las personas que no sabría qué hacer.
4: ¿Quieres que te cuente una vez que me pasó?
3: Sí.
4: Ahorita vamos a un espacio y te regresamos.
2: Ok, hablando de cosas infieles.
3: ¿Cuándo te atraparon?
4: No, yo.
3: ¿Tú
4: amor,
3: atrapaste?
4: Te voy a contar una bien perra.
3: Está bueno ese chisme.
4: No.
3: No se despeguen, ahorita regresamos. Aguanta. Espérate, ¿puedo ir por unas palomitas?
4: Ve por ellas porque te vas a ver. Ahorita regresamos, pleba. ¿Estás escuchando Buenas Tardes con el Patrón? No saben la que me pasó. Ahorita regresamos.
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3: Oigan, pero antes de irme por las palomitas, nos vamos a ir a ver qué está sucediendo en las carreteras. Vámonos al reporte del tráfico. Autopista 405 en dirección hacia el norte, a la altura de Sunset Boulevard, está reportando un vehículo descompuesto sobre el carril central. El tráfico para y avanza y podrías tener una demora de aproximadamente 10 a 15 minutos. Mucha precaución y sigue disfrutando de Buenas Tardes con el Patrón aquí a través de La Que Buena, 105.5, 94.3 y 96.1. 6 de la tarde con 13 minutos. Ahora sí me voy por mis palomitas.
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1: A ver, patrón, cuéntame esa. Esa sí no me la has contado, ¿eh?
2: La neta, está bien perra mi historia esa. Bien perra. O sea, en el momento...
1: Ok, déjame hacerte la pregunta. Justamente como tú preguntaste hace unos minutos, ¿tú qué harías? ¿Tú reaccionarías impulsivamente?
2: No,
1: ¿o te quedarías congelado?
2: No reaccioné. Es que me pasó. Ahí te va.
1: A ver.
2: Resulta que yo tenía una morra. Ajá. Con la que yo estaba saliendo, ¿no?
1: Sí, sí, sí.
2: Y pues ya teníamos más de un año saliendo y... Y éramos novios y todo el rollo.
1: ¿Una relación de un año?
2: Sí, ya teníamos más de un año. Wow. La morra esta plebada se fue a estudiar a otra ciudad que a mí me quedaba como unos 40, 50 minutos. En México, viajar ya más de 30 minutos ya está lejos para uno.
1: No, pues sí.
2: Aquí no, pues en Estados Unidos es muy diferente.
1: Y aparte el transporte ya es como más complicado, ¿no?
2: Es correcto. Yo tenía una moto. Yo siempre andaba en moto.
1: El chico
2: siempre tenía
1: la moto.
2: Ok. La morra cuando se fue a estudiar a esta ciudad... pues empezó a cambiar mucho.
1: ¿En qué sentido?
2: Noté pues que ya me evitaba, como que le decía voy para allá, ya no quería.
1: Oye, ¿había mensajes de texto en ese entonces?
2: Ah, sí, había mensaje de texto, pero yo no la descubrí por mensaje de texto. Ahí te va.
1: Ah.
2: En una ocasión, la morra me presenta un vato y me dice, mira, él es mi mejor amigo allá en la ciudad. Estaba en Los Mochis, ahí en Sinaloa. Mira, este es mi mejor amigo. La neta, plebado, no me dejen mentir usted que nos está sintonizando. Uno tiene un sexto sentido.
1: Claro.
2: Cuando tú sientes algo que dices, no, aquí hay gato encerrado.
1: Sí, sí, sí.
2: Con este. A mí el vato, no es que me haya caído mal, pero yo dije, aquí hay algo. Se me hizo muy raro, muy extraño con lo de ese vato. Y el vato, no, estamos para la orden, para lo que se te ofrezca, bla, bla, bla, bla, bla, bla.
1: Ay.
2: Ok, pero a mí ya me entró la espinita. Empezó a ver detalles y cosas así. Un día, plebada, estaba yo en mi casa y dije, pues tengo ganas de verla. Pues es mi morra, es mi novia, voy a ir a verla.
1: Oh,
2: ella tenía una casa allá en Los Mochis, en Sinaloa. Tenía casa.
1: Tú estando en Guasave.
2: Ajá, yo estando en Guasave son como menos de una hora. Ok, y pues ahí te voy. Ahí te voy en la moto. Llegué afuera, ahí había una tienda, los Oxxos, los famosos Oxxos. Llegué, en ese tiempo yo fumaba. Y me compré un cigarro.
1: Ok.
2: Llegué, llegué en la moto, apagué la moto como dos cuadras antes. Y me paré enfrente de la casa de esta morra. En el garage, en el estacionamiento allá afuera.
1: Sí.
2: Estaba el carro de ella y estaba el carro del vato, güey.
1: No.
2: Ah, sí, estaba el carro de él. Del vato.
1: ¿Y qué hiciste?
2: Estaba todo oscuro.
1: Oye, ¿pero mal pensaste? O sea, ¿te dio el feeling de algo anda
2: sí,
1: mal?
2: Sí, algo
1: aquí?
2: Anda mal. Y yo
1: pensaste como de, han de estar como amigos.
2: Uno sabe, plebada. Uno sabe de volar cuando. Si eres mujer o eres hombre, cuando te presentan un vato a una morra, tú sabes.
1: Ah, no, creo que esas son de las cosas que no se pueden ocultar. Y aunque tu pareja te diga, no, estás alucinando, tú puedes ver las intenciones de la otra persona.
2: Creo que de volada te dicen.
1: Sí, claro.
2: ¿Qué te dicen? No,
1: nada que ver.
2: ¿Cómo las haces de todos? Y siempre las hacen de igual.
3: ¿Qué?
2: Ok. Llego ahí y miro, y para esto ya era las 11:30 de la noche, ¿ok? Y todo oscuro, güey.
1: Vaya.
2: Todo oscuro.
1: No, pues las 11:30 son las 11:30, ¿eh?
2: Todo oscuro. Me acerco yo a la casa.
1: Sí.
2: Sin que me vieran.
1: Sí.
2: Y escucho que están platicando él y ella.
1: Ajá.
2: Solos en la casa.
1: ¿Escuchaste algo? ¿O solo fue como el balbuceo?
2: Me voy yo por la ventana de su cuarto.
1: Ajá.
2: ¿Y qué crees?
1: ¿Qué pasó?
2: Ahorita te cuento. Ahorita le cuento. ¿Qué fue lo que yo vi ahí? Casos de la vida real.
1: Válgame.
2: Aquí en Buenas Tardes con el Patrón.
0: ¿Qué pasa, el desgraciado?
2: No te despegues. Ahorita regresando le voy a contar.
1: Hijo de la...
2: Vas a verlo.

0: estamos de regreso, plebada. Está escuchando Buenas Tardes con el Patrón. Si usted no escuchó la primera parte de esta historia, triste historia de que me engañaron, puede escuchar nuestro podcast.
1: Así es. ¿Cómo lo encuentras? Como Buenas Tardes con el Patrón en tus plataformas de audio digitales favoritas: Spotify, Apple Music, Amazon Music y entre otras muchas más. Pero ahorita vamos a escuchar en qué termina la historia.
0: ¿En dónde me quedé?
1: En que llegaste y te asomaste a la ventana porque estaban platicando y nos
0: ibas. Y me di cuenta que era el vato que me había presentado, eso no dije, ¿va?
1: No.
0: Sí,
1: no,
0: era el mismo vato que me había presentado.
1: Ok.
0: Con anterioridad. Ok. No se dieron cuenta que yo estaba afuera porque apagué la moto desde como dos, tres cuadras, sí. Y me fui con la viada. Uh-huh. Y cuando me acerco al cuarto, ya más tarde, al cuarto donde estaban ellos, ¿qué crees? Estaban aplaudiendo y sin manos.
1: ¡No! ¡Patrón!
0: Estaban aplaudiendo y sin manos, plebada.
1: ¡No manches! Oye, plebe, ¿qué hiciste? ¿Cuál fue tu reacción? Primero, ¿qué sentiste antes, neta, de qué hiciste?
0: La neta, sí me sentí bien gacho, la neta. ¡Híjuela! Sentí, pero horrible, la neta. Ala. Sentí feo. No me dio ganas de llorar, la neta.
1: ¿Y estabas enamorado para
0: empezar? Pero, pues, la morra sí me gustaba, pues, la neta. ¿Para qué te voy a decir que no? Sí. La cosa es que sentí bien gacho, güey. Sentí horrible. Pero más allá de quedarme coraje, me fui a la calle.
1: ¿Te enojaste o te dio tristeza?
0: Me dio tristeza, decepción. Me decepcioné, la neta. Se me agüitó la cachora macizo.
1: Plebe.
0: Me fui yo, la moto estaba ahí enfrente de la casa. Me senté así en la moto, está así llorando. Como de lado. No, que va a estar llorando cuando perras, ya ni me acuerdo. Bueno, la cosa es que ahí me quedé yo viendo de frente hacia la casa. Y me esperé. Y ya en eso, como en eso de las 2 de la mañana, güey.
1: No inventes.
0: 2:30 de la mañana, más o menos. Sale el vato, güey. Y sale la morra detrás de él. Y se le cuelga la morra. Y le da un beso, güey. Y yo estaba enfrente y empecé. Les aplaudí. No,
1: con las manos.
0: Sí, yo sí aplaudí con las manos. Ellos no aplaudieron con las manos, pero yo sí. Güey, el vato y la morra no hallaban ni cómo reaccionar. Se pusieron de mil colores. No hallaban qué hacer. Le dije, bien me acuerdo que le dije, está bien, le dije, no pasa nada. Nada más yo quería estar seguro de que algo no estaba bien. Pero ya me di cuenta que no estaba bien.
1: No, plebe.
0: Lo único que te puedo decir, que me rogó y me rogó y me rogó después. Porque después el vato le salió bien sabandija. Supe por ahí que le salió bien sabandija y después ya quería volver conmigo. O sea, yo soy sabandija, pero no tanto. Pero no tanto, pues. Soy sabandija, pero no tanto.
1: Eres una sabandija de buenos sentimientos.
0: Ah.
2: Está bien bueno.
0: Gracias, mija. Muchas gracias.
1: Ay, no le den
0: cuerda. Esa es la historia que quería contar yo aquí a Buenas Tardes con el Patrón. Mi historia de... el engaño. ¡Que pase el desgraciado!
2: ¡Que pase el desgraciado!
1: Tu reacción fue, híjole, te quedaste afuera, como ¿sí? tipo en shock, tratando de pensar.
0: Me fumé toda la caja de cigarros.
1: No inventes, padre.
0: Me fumé la caja entera de cigarros ese día. Pero me quedé de las 11:30 hasta las 2:30 de la mañana allá afuera.
1: El perro frío, me imagino.
0: Hasta eso que. No estaba. Era tiempo de calor, pero. Pero eso fue lo que me pasó.
1: Qué triste es tu historia.
0: La neta, sí se me gustó la cachorra en un tiempo, pero...
1: Y desde entonces no sales con nadie más.
0: Desde entonces mi corazón quedó herido. No, no es cierto.
1: Desde entonces no has conocido el amor.
0: En la casa, en el cuarto, comiendo pastel.
1: Pastel.
0: Esa es mi historia de...
1: La verdad, muchas gracias por ser tan valiente y compartir tu historia, Eliud Patrón Verdugo. Agradecemos que nos hayas dado la confianza.
0: Y esta canción, plebada,
1: ¿va para ella?
0: Esta canción va dedicada para ti. Sí, para ti, para ti. Que me engañaste. Y que estabas, en la casa del cuarto, comiendo pastel. Estás escuchando. Buenas tardes.

0: Ya regresamos a Buenas Tardes con el Patrón. Vamos a ver si Patrón regresa para la despedida, porque sigue chillando el plebe. Ay, ay, ay.
1: Ya nos exhibí.

0: Quemando. En exclusiva, quemando gente al aire. Ahorita ya vente, plebe, ya vente. Pero en lo que llega, para que nos despidamos, vámonos a ver cómo anda el reporte del tráfico. Autopista número 110 en dirección hacia el norte viene con lentitud a la altura del Exposition Boulevard hasta Solano Avenue. Muchísima precaución, paciencia sobre todo. Y sigue disfrutando de la triste historia del patrón aquí a través de la Qué Buena 105.5, 94.3.
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0: llevarnos el viento, ya nos vamos.
1: Adiós. El show número 2 de la radio, hoy en este martes 12 de mayo.
2: Algo por el estilo.
1: Del 2026. Plada, gracias por habernos sintonizado el día de hoy. El show de Buenas Tardes con el Patrón. Regalamos boletos para Disney. Tuvimos mucha información, diversión, cotorreo. Y por supuesto, recordarle que se levante desde bien temprano con Don Cheto al aire. Desde las 5 de la mañana, la plebes andan al tirante como un overol con el viejón de Don Cheto.
2: Algo por el estilo.
1: Said, Chino, la Giselle, la chica Ferrari y todo el equipo de Don Cheto al aire. De 11 a 3 llega la mami, el mono y la Aquarius. De 11 a 3 en bien y de buenas.
2: Algo por el estilo.
1: De 3 a 7 su compa, el patrón Stephanie Castellanos.
3: Pero me visto vaquero.
1: Y de 7 a 12 con ustedes, señores y señores. Se van a quedar con los compas de la Qué Buena, compa Gámez. ¿Qué andas?
4: Ay, aparte de comerme un panecito que me está sabiendo bien rico.
1: Ojalá te esté escuchando tu vieja, güey, porque te va a...
4: No, deja mi vieja el nutriólogo, güey.
1: Neta que si tú pones, ¿cómo le puedo decir? Una rama esa que le quitan a las escobas.
2: Okay.
1: Y le pones así, lo pones como candado para sostener una puerta. Aguanta más eso que el Gámez comiendo pan.
4: Con cualquier cosa.
1: Más.
4: O cualquier cosa que me pongan enfrente.
1: Un pasador de un barejón.
2: Es más,
1: en un corral de vacas.
2: Una hebra de cabello.
1: Una hebra de cabello en un para amarrar un corral de vacas, un pasador. Que el Gámez que le pusieran pan y que diga, no quiero pan.
4: Que la vaca más. Del Gámez comiendo pan.
1: Resiste más, pero bueno. Saludos a mis compas del Milagro Bakery, por cierto, allá en el Valle San Fernando, ahí en los rumbos de Pacoima, ahí por el Paxton.
2: Paxton.
1: Ahí está el Milagro Bakery, compa. Nos patrocinó, nos regaló ese.
4: Muchas gracias,
1: compa. Con todo bueno. Canasta se la va a comer el compa Gámez.
4: Yo con todo canasta me lo voy a comer.
1: Y literal, porque la canasta está hecha de qué?
2: Está hecha de pan. Oye, es bien creativos. La canasta hecha de panecito.
1: Está bien perrón esa. Pues, contéstale, sí. A ver qué quiere.
4: A ver qué quiere este señor.
1: ¿Estás al aire?
2: Está en vivo.
5: Oye, compa, hoy no llego.
1: Álgame la canción.
4: Bueno.
1: Tanto que te pagan y no vas a... Ay, ay, ay. Qué bárbaro.
4: Bueno.
5: Te veo mañana, con favor de Dios.
1: Vámonos.
4: Bueno, está bien.
5: Ok, mi compa, gracias, ¿eh?
4: Gracias a usted.
1: Ánimo, cuídese. Ánimo, ahí está.
2: Adiós.
1: Rockstar dice que no va a estar Rockstar. El día de hoy.
4: Ya Rockstar no viene hoy.
1: Ya está.
4: Ya no nos falta que el regio no llegue también.
1: Válgame la canción.
4: Ya.
1: No más para que vea de qué lado más que le iguana aquí en la Estrella Media.
4: Ya se va a quedar el compa de la Qué Buena.
1: El compa, la Qué Buena y la Tortuguita. Oye, compa Gámez, ¿qué vamos a tener con usted solo el día de hoy?
4: Ok, hoy, como no viene Rostan a las 7 de la noche, ahorita voy a ver qué me invento, porque no viene. A las 8 de la noche tenemos el tema caliente, que ojalá y llegue, porque también me lo traía el regio. A las 9 de la noche venimos con las celebridades del mes, 10 de la noche. ¡Truchas, compas! Porque les damos un consejo para que se pongan truchas. A las 11, su lechita y a dormir, cerramos y nos quedamos aquí hasta las 12 de la noche con el mejor cotorreo nocturno, los compas de la Qué Buena.
1: ¡Qué huele! Así que no se lo pierda el día de hoy aquí en Buenas Tardes con el Patrón. Ha sido todo por hoy. Siga mis redes sociales, @elpatronalaire.
2: @steph.castellanos.
1: Mañana a las 3 aquí nos checamos en la misma frecuencia, 105.5, 94.3, 96.1. Y le recordamos que el domingo tiene una cita con nosotros en la ciudad de Riverside. ¿Conoce ahí por la calle Indiana?
4: Así compa. Es, mi compa. Ahí le van de una vez las coordenadas. Freeway 91. Te bajas en la Van Buren Boulevard o te bajas en la Tyler Street. Está en medio de esas dos calles, la Indiana Avenue. Y pues ahí se va a estar rifando un carro, un 2021. 25 Versa, cortesía de Nissan de Redlands y Nissan de Orange, la casa de Jorge Farrera y los precios bajos.
1: ¡Qué huele! Así que ahí nos vemos de las 12 de mediodía hasta las 5 de la tarde, la fiestona que se va a armar hasta las 6, le vamos a dar ahí en el...
4: Pues si me esperan hasta las 8, ahí en el Gran Tache.
1: En el Gran Tache, así nomás quedó.
2: Oye, pero te sabes bien.
1: Es más, hasta las 2 de la mañana. Y
4: vamos a ver, el día siguiente no trabaja.
1: Ya estamos entrados.
2: Fiesta en la casa del Gámez.
4: De ahí nos vamos a ir al rancho y ahí vamos a hacer fiesta.
1: Ah, qué huele. Ya está apuntado y ya está dicho. Así que nos vemos. 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Usted puede ir a anotarse a cualquiera de las dos sucursales, Nissan de Redland, Nissan de Orange, o también se puede anotar el día del evento.
4: Así es, mi compa.
1: Tiene que ser mamá.
4: Tiene que ser mamá y tiene que estar presente para llevarse ese gran premio.
1: Versa 2025.
4: Sí, allá nos vemos, compa. Me esperan porque sí. De ahí, pues, quien quite la sigamos.
1: Allá Versa.
4: Allá Versa.
1: Allá Versa. Allá Versa. ¡Ahora!
4: ¡Ahora!
3: Adiós.

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0: Buenas noches, Los Ángeles. Buenas noches, Inland Empire. Buenas noches, Valle de San Fernando. Ahí quedó mi paisano, Mariano Barba.
1: ¿Quién habla de época?
0: ¿Para qué?
2: Quiero tres

0: mi compa, con el mejor cotorreo nocturno, los compas de la Qué Buena.
1: A todo mundo, menos a los gatos.
0: También a los gatos vamos a saludar ahora en la noche.
2: No, ustedes son nacos, ustedes comen puros tamales.
0: Así no, es, somos bien nacotes los compas de la Qué Buena.
1: Pero esta es la mera realidad de las cosas y la vida, oiga.
3: ¿Con quién hablo?
4: Para que no se confundan. Y si está oyendo, para que diga...
5: Que tenga una linda noche y me saluda a su compadre que está allí. Le mando un saludo a todos los michoacanos.
0: Un saludo a todos los michoacanos y a todos los mexicanos. Claro que sí.
1: Besos y sus canalios.
6: Es lo que estoy diciendo, dije, ¿están chambeando?
0: Todo el tiempo estamos aquí chambeando. Buenas noches, de mi compa Regio, ¿cómo andamos?
7: ¿Qué rollo, compadre? ¿Qué dices? ¿Qué cuento, compadre?
0: Arrancamos con el mejor cotorreo nocturno, los compas de la Qué Buena. ¿Cómo ves, carnalito? Ya estamos listos, contentos, porque toda la gente que nos está escuchando nos van a marcar el 818-520-1055.
7: La neta que sí, compadre, ya estamos listos y preparados para levantar el ánimo para todos aquellos que van por ahí en medios aburridones en el tráfico, compadre, batallando con un titipuchal de tráfico. Ya se puso bueno, compadre, buena música que el día de hoy ya estuve viendo, compadre. Tienes muy buena música para hoy, compadre, te rayaste.
0: Compadre, pues hay que moverle poquito a la cazuela para que salgan los frijoles bien cocidos.
7: Ya me di cuenta, güey.
0: Así es, mi compa. Mi compa Regio, pues ahí venimos ahorita con el tema caliente de las 8. Venimos con noticias, lo más comentado del mundo mundial. Hoy martes, las celebridades del mes. También venimos con truchas, compa, su lechita de a dormir y mucho más.
7: ¿Boletos hoy? No hay boletos, compadre.
0: No hay boletos hoy.
7: Ah, caramba, hombre.
0: No me preguntes, compadre, pues, bueno, no sé
7: si haya. Te pregunté, ¿sabes por qué, compadre? Porque ya dejé varios compas allá en la calle, truchas, si hay boletos para ganarlo, para que nosotros ganemos esos boletos, ya que yo no puedo participar. Tengo compas ahí, compadre.
0: Hasta ahorita no hay. No sé si ahorita se abre esa puerta. Entre por ahí Nelly de promociones y nos diga, jóvenes, tienen boletos para XXX. Así es de que no sabemos si hay todavía, es una sorpresa. Quédese y en un rato, pues vemos a ver si hay boletos o no.
7: Ándale, si no, si le cambian se lo van a perder, de mí se van a acordar,
0: Así es, no le cambien ni le mueva, quédense en la Qué Buena.
7: Es correcto, compadre.
6: Es un snack.
3: ¿Con quién hablo?
0: ¿Eh? ¡Oh, pérese!
7: Ay, ¿qué trae tu tío, hombre?
3: Necesario ya. Qué bárbaro, me le queda cualquier que contesta.
0: ¿Para qué contestas?
1: Con tu sobrino, póngame carbonado otra vez.
3: Qué bárbaro.
0: Qué bárbaros, arrancamos con este cotorreo. El profeta Laberinto y Huracanes. Súbanle, 818-520-1055. Ahorita les decimos cuál es el tema caliente. Para que pues vayan a apartar.

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0: ¡Feliz martes! Marzo 12 del 2026, son las 7:52. Le sonan los compas de La Qué Buena, el mejor cotorreo nocturno. Mi compa.
1: ¿Qué pues, rollo, compadre?
0: Nos vamos a arrancar de volada para darles la primicia del tema caliente que vamos a tener el día de hoy, carnal.
1: De una vez para que la raza vaya apartando lugar para participar, compadre.
0: Ok, compadre. A ver, me dijiste... nos vamos a aventar con el tema caliente el día de hoy. A ver, avíntatelo tú, ¿de qué se trata? ¿De qué rollo? Desenvuélvelo tú, machín, desembúchalo.
1: Fíjate, compadre, prácticamente vamos a ver quién tiene la razón y si es correcto o no correcto y si realmente así son las cosas o deberían de ser de diferente manera. Platicamos este tema porque nos llegó una información aquí a redes sociales, compadre. Principalmente a mí, me llegó y dice: quisiera que me ayudaran a ver si la raza qué opina o si les ha pasado, qué han hecho en este caso. Dice, porque yo ahorita soy completamente deprimido, no sé cómo actuar ahorita en la actualidad. Y les comento que, dice, creí que me crié a mi hija como una hija.
0: Ajá.
1: Y fui yo quien...
0: O sea, crió a su hija como una hija.
1: Sí, él es el padrastro de la morra.
0: Ah, ok.
1: Sí, es el padrastro, compadre. Y le dio todo lo que ocupaba la morrilla, compadre, todo, todo. El día de sus 15 años, el vato puso toda la lana para la quinceañera. Y cuando prácticamente estaba bailando el vals principal con su padrastro, que viene siendo su papá, pues él estaba muy emocionado, compadre, definitivamente. Pues se apareció el papá biológico de la morrita.
0: ¡Ah!
1: Pero, ¿qué crees? El papá biológico no puso ni un solo dólar para la fiesta, ni tampoco se interesa por la niña, ni tampoco ha puesto lana monetaria para ayudar a la niña en nada. Solamente eran los 15 años y apareció el vato ahí. Y la morrita, al verlo, compadre, dejó a su padrastro ahí a media pista y corrió a abrazar a su papá, que iba llegando su papá biológico. Y lo metió a la pista y siguió bailando el vals.
0: Ajá.
1: Pero ya con el papá biológico, no con su padrastro, que... prácticamente es el que ha cuidado de ella durante todo este tiempo.
0: Y el que pagó la fiesta.
1: Y el que pagó la fiesta.
0: Ok. A ver qué es lo que dice la gente. 818-520-1055. Eso lo vamos a tomar ya de ahorita de bolón ping-pong para que nos marquen. Yo tengo mi forma de ver las cosas.
1: Uh-huh.
0: Y a lo mejor no van a estar de acuerdo mucha gente. Pero pues el vato puso la feria.
1: Sí, ma.
0: Ok. Llega el padrastro, se mete, se cuela, baila, la morría bien contenta. Bueno, mi veredicto, mi punto de vista es, ¿qué es lo que quería el vato? ¿Ver a la morría contenta? Pues que baile con quien baile.
1: Sí.
0: Pero
1: sí,
0: el vato le está pesando la feria.
1: El vato, de cierta manera, le pesa la feria y le está pesando todos esos años de atenciones que él le ha dedicado a esa niña, que no es su hija, es su hijastra. Pero él la ha mantenido desde morrita, ajá, como si fuera su hija, y a la niña no le ha faltado nada.
0: Ok.
1: Pero bien, la niña siempre, me imagino que siempre vivió con la añoranza de ver a su padre, a su verdadero papá.
0: Ajá.
1: Pero su papá le valió 3 hectáreas.
0: Y la dejó.
1: Y la dejó. Se fue a la... Entonces ahora en los 15 años se reaparece el viejón y recibe, pues, de parte de su hija toda la atención del mundo, y este vato dice, pues, qué rollo, ¿no? O sea, no me dio mi lugar, que esto y que el otro.
0: Ah, o sea, como si fuera una falta de respeto.
1: Como si fuera falta de respeto, compadre, y que no sirvió de nada todo el esfuerzo que él ha hecho para que la niña le diera más importancia a su papá biológico, que nunca está ahí con ella, a él, el padrastro, que siempre está día
0: con día. En ese momento, en el momento de la fiesta.
1: Siempre está ahí al punto del cañón.
0: Bueno. Vamos a ver qué es lo que dice la gente. ¿Por qué? Porque ya dije mi veredicto. Si yo quiero ver a la niña contenta, uh-huh, no le hace. Yo sí pago, vea que va a venir el Simón. Ey, él te dio la vida. Ok, está bien. Yo te crié, yo te di todo, yo pagué todo. No hay pedo, ajá, te quiero ver feliz.
1: Okay.
0: Vámonos recio, báilale, chíllale, haz lo que quieras. De todos modos, yo ese varo que gasté lo di con todo mi corazón porque te quiero ver feliz.
1: Perfecto.
0: Ese es mi veredicto. A ver, okay, la gente qué dice. 818-520-1055.
1: Se viene bueno, compadre, las opiniones de la raza, ¿eh?
0: Vámonos.

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0: Vámonos con lo más comentado del mundo mundial. Son las 8:19 y ya está aquí el papi de la noticia, mi compa el regio del mero Monterrey, Nuevo León.
1: Así es, compadre. Oye, te iba a preguntar, ¿tú qué es lo que has hecho para comprar un boleto para ir a ver a tu artista favorito? Que tú digas, híjole, tuve que gastar el dinero de la renta, tuve que vender una bicicleta, no sé, vendí mi resortera, o algo, o nunca has hecho un sacrificio, compadre, con mucha raza por ahí.
0: Hay personas que sí lo han hecho y lo he escuchado. Yo en lo particular, gracias a Dios, nunca lo he hecho, porque siempre he tenido la suerte o la oportunidad de, aparte de comprar un boleto o que me lo regalen, o conocer al artista.
1: Ah, ok, perfecto.
0: En mi caso. Sí. Pero sí hay personas que sí han vendido una bica, no han pagado la renta, o inclusive hasta han vendido un carro por ir a ver un partido de fútbol o a ver a su artista favorito.
1: Es correcto, compadre. Te lo pregunto porque fíjate que una pareja de esposos en México ha conmovido las redes sociales luego de vender su carro para poder asistir a un concierto de Marco Antonio Solís, compadre.
0: Ah, muchas gracias. Ahora van a ir a pata, van a tener que tomar el camión.
1: No. Necesitabas a la Anita para pagar mis biles.
0: Oh, les canté por un ratito y ustedes van a andar a pata toda la vida. Qué bonito.
1: Durante el show, el artista vio una pancarta que decía: vendí mi carro por venir a verte. Regálame una foto. Por lo que decidió invitarlos al escenario, donde compartieron varias fotografías y un emotivo momento con el cantante, compadre. ¿Valdría la pena?
0: Qué bonito. Ahora sí van a hacer feria los Ubers. Oye, acuérdate que ya subió el camión en México. ¿Cuándo fue esto? Porque acaba de subir el camión en México. A ver, chin, ya nos deshacimos del carro. Ajá. Y ahora, ¿qué vamos a hacer si ya subió 2 pesos más el... bueno, en Jalisco subió 2 pesos más, sí, el transporte.
1: Esto fue este fin de semana, compadre, en México.
0: No, ya había subido el transporte, entonces ya sabían a lo que se atenían.
1: Sin carros, todo.
0: No, yo he escuchado varias versiones.
1: No, yo he escuchado que raza vende su... O sacan un préstamo sobre su casa para ir a los mundiales, sí. O las venden, compadre. Eso sí lo he visto, lo he escuchado.
0: Sí.
1: Pero para vender un carro, para ir a ver a un artista, no es para tanto.
0: No, no es para tanto, porque mira, yo cuando no ajusto para un boleto y lo he hecho, que a veces te gusta X artista y dices, ay, te van a saber un artista, yo agarro los boletos allá arriba en el Tejabán, los más baratos.
1: Sí, claro. Son más accesibles, aunque no veas tan de cerca al artista, pero estás ahí en el ambiente, ¿no?
0: Exacto, o sea, ya, yo voy a ver el espectáculo,
1: sí, claro,
0: a escuchar la música. Y hasta arriba, hasta el gallinero, no hay bronca. Ya también hay lugares que se mira muy bien o se escucha hasta mejor.
1: Pues sí, algunas veces sí, compadre.
0: La neta sí. A mí me pasó en el concierto de Carin León ahí en el Toyota Arena.
1: Ajá.
0: Que gracias aquí a los ejecutivos de aquí de la radio y gracias a Said García Solís, que nos regaló los boletos.
1: Ajá.
0: La empresa, pues, y nos dio Said los boletos muy cerquitas del escenario.
1: ¿Te regaló unos boletos, compadre?
0: Nos lo regaló.
1: Oh, sí.
0: Sí, estaban disponibles para varios.
1: Ah, sí,
0: compadre. Sí, acuérdate, compadre, tú nunca quieres salir.
1: Compadre, no me pregunto, se me hace raro, compadre.
0: Sí, okay. Estaban los boletos ahí para las...
1: Fíjate cómo no me di cuenta.
0: No, sí.
1: No me di cuenta yo, güey. De Carin León, no, güey.
0: Del de Carin ya estabas conmigo.
1: Sí, pero no me di cuenta, güey.
0: Sí, hasta fuimos invitados. Dijiste, nah, yo ese güey no quiero ir a verlo.
1: ¿Será, güey?
0: Sí, dijiste, no, a mí no me gusta. Te dijimos, güey, nah, y luego es hasta ya está Toyota Arena de Ontario.
1: Tal vez, fíjate.
0: Yo no quiero gastar gasolina ya para ir a verlo.
1: Y eso que la gas estaba más vara, compadre.
0: Sí.
1: Ahorita menos, compadre.
0: Ahorita lo dudo, güey. Entonces, luego, el meollo del asunto es de que nos los dio muy cerquitas, pero los vatos que estaban enfrente no dejan ver.
1: Ah, sí pasa ese rollo, güey. Sí,
0: de que están parados y tú te paras y ya el de atrás se molesta y luego estaba un peladote bien grandote con tejana que lo que yo en vez de ver el concierto de Carin le veía el lomo al vato.
1: Ajá.
0: Entonces, al final, salí al baño. Y de regreso del baño me encontré a Mayrita. Y Mayrita me dijo, ¿dónde estás? Pues aquí en las primeras filas. Dice, no, acá tenemos una suite arriba que es del jefe de Eduardo León.
1: Ajá.
0: Entonces dice, vente acá a la suite si quieres para estar cotorreando. Ah, vente. Y me fui para con ellos a la suite. Compaye, de allá arriba, de la suite, estás lejos.
1: Sí, claro.
0: No estás ahí cerquita.
1: Sí.
0: Pero se escucha, se mira y mejor. O sea, dije, no, mil veces se les agradece, pero mil veces de lejos, a veces ves mejor las cosas que estando ahí bien pegadito abajo del escenario.
1: Sí, tú estás hablando de los que boletos que son de piso, ¿no?
0: Sí.
1: Sí, como todo el piso es parejo, compadre. También la vez pasada que fui a ver a los Tigres del Norte, estaba una señora un poco bajita, compadre, aquí al lado mío. Y la señora le hacía para un lado, para el otro. Sí, así. Exacto. Se ponía de puntitas y no alcanzaba a ver a la señora. La señora se salió al pasillo, compadre, y no tardó ni cinco minutos en venir un...
0: De seguridad para que se metiera al lugar.
1: ¡Ándale, apúrese!
0: Así es.
1: Y la señora pues nomás escuchaba, güey, no veía nada, güey.
0: Sí, la neta que sí. Entonces, por eso es que bueno, a mí no se me hace justo que te deshagas de un vehículo o te deshagas de algo valioso, algo que necesitas al diario para ir a un concierto.
1: O sea, ¿tú crees que no vale la pena ver al Buki, compadre?
0: Sí vale la pena ver al Buki, pero de arriba, de donde tú ajustes a tus posibilidades, un pero boleto más barato.
1: El carro, ¿verdad?
0: ¿Para qué vendías el carro?
1: Sí, tienes razón.
0: Hubieras vendido, no sé, un riñón, no sé...
1: un aguacate.
0: Algo así, no sé. Hubieras donado plasma o algo. O a lo mejor lo hubieras quitado, hubieras vendido la batería del carro, el estéreo. Pues el estéreo del carro, qué sé yo.
1: Pero el carro.
0: Pero el carro completo no, compañé.
1: Qué panga dijo, la neta que sí, güey.
0: Sí.
1: Bueno, les va a quedar para la historia, compadre. Ellos
0: son gastadores impulsivos.
1: Sí. Estoy seguro que no les dura nada a estos vatos el dinero en las manos, güey.
0: Imagínate, ellos vendieron el carro. ¿Tú no comprarías el boleto?
1: No, güey.
0: Ni porque... Si te lo regalan y no vas.
1: Fíjate, si me lo regalen, todavía lo pienso. ¿Iré o no iré?
0: Te digo que el de Carin León, yo me acuerdo muy bien.
1: Posiblemente,
0: güey,
1: sí, posiblemente.
0: No es posible, me lo dijiste. Yo no voy a ir hasta allá a gastar gasolina.
1: Para ver a Carin.
0: Y acá ni me gusta.
1: Sí. Pero a Las Vegas sí voy, güey.
0: Y luego me dijiste, y luego canta bien a manera.
1: No, eso sí no lo dijiste. Dije, güey. No, mames. Sí. Ah, Karin, eso no lo dije, güey. O al menos que andaba pedo, güey, ese día. Okay.
0: Yo no sé si vienes pedo a trabajar. Pero de que así sucedió, así sucedió.
1: Posiblemente, güey.
0: No le saque. Ahí venimos con el tema caliente, mi compa. Arre, con compa. Las llamadas.
2: Arriba.

0: Que te quiera bonito. Ay, Dios mío, qué bonito es el amor, pero a estas horas no.
1: Pero ese es un consejo para la morra, para que alguien más la quiera bonito, compadre.
0: Que te quiera bonito, yo como tú, yo te quise y que esto y que lo otro.
1: Ah, ¿tú crees? La neta, compadre, es uno cuando termina con una morra, por cualquier razón, compadre, si te puso el cuerno, no le vas a desear eso.
0: No, no lo vas a decir, que te quiera bonito como no, yo te quiso.
1: Nah.
0: Dice, ojalá que te... A lo mejor vámonos al tema caliente del día de hoy. A ver, estábamos hablando de la fiesta de una quinceañera.
1: Sí, correcto, compadre.
0: Donde, pues, el vato, el padrastro, fue el que puso el varo, fue el que la crió, el que siempre le dio estudio, el que siempre la vistió, el que siempre vio por ella. Y el papá biológico jamás se arrimó hasta el día de la fiesta y la morra corrió a abrazarlo.
1: Sí.
0: Bailó el vals con él y dejó al biológico, pues, ahí como el chinito nomás milando. Que fue el que realmente hizo todos los gastos. Y vamos a ver qué es lo que dice el público y nos vamos a ir de volada a las líneas telefónicas. Si no les alcanzamos a contestar, márquenos de nuevo porque las líneas están a reventar. Y queremos que todo mundo tenga la oportunidad de, pues,
1: opinar.
0: Y la opinión corta. Yo no quiero la historia de ustedes, no. ¿Qué opinan?
1: 818-520-1055, compadre. Vámonos así sobre es. Los teléfonos, compadre.
0: 818-520-1055. Nada de que yo fui, yo hice. No, no, no. ¿Qué es lo que opina? ¿Estuvo bien o estuvo mal?
1: Échale, compadre.
0: Para que todo el mundo alcance, vato.
1: Sí,
0: si
1: sí,
0: no,
1: por supuesto. No hay suficiente tiempo.
0: Se cuelgan hablando como si estuvieran hablando al rancho. Y no tenemos mucho tiempo. Hey. Vámonos, pásamela uno de... Es más, pásamelas en chorizo de una vez todas.
1: Sale, pues. Sobre, compadre. Vámonos.
0: Muy buenas noches, está con los compas de La Qué Buena. Díganos, ¿cuál es su opinión? ¿Usted qué opina?
2: Mi opinión es la siguiente.
1: Sí.
2: Yo soy divorciada.
1: Ajá.
2: Quedé con dos hijos.
1: Sí.
2: Mi pareja siempre sacó adelante a mis dos hijos. Cuando fue la quinceañera, la familia de él, del verdadero papá, no fueron invitados.
1: Ajá.
2: Cuando mi hija se casó, ella dijo que iba a invitar a su padre.
1: Sí.
2: Y yo le dije, si vas a invitar a tu padre, no va a ir mi esposo y no voy a ir yo, porque yo voy a apoyar a mi esposo porque él es el que te ha mantenido.
1: O sea, usted le da la razón a su pareja que tienen en la actualidad.
2: A mi pareja, porque mi pareja nunca se detuvo la bolsa. Yo tuve tres hijos con él aparte de ellos dos y él nunca dijo para los míos sí y para los otros no.
1: O sea,
2: siempre
1: él
2: fue parejo.
0: Okay.
1: Perfecto.
0: Bueno, entonces
1: muy
0: su
1: bien.
0: Opinión, ¿que estuvo bien o estuvo mal?
2: Estuvo muy mal de la niña, pero el hombre tiene que poner sus reglas.
0: Bueno, okay, muchísimas gracias, amiga. Vámonos a la siguiente. Los compas de La Qué Buena, buenas noches. Adelante, dígame su opinión.
3: Muy buenas noches, compas, ¿cómo están?
0: Bien, bien, bien, échele.
3: Pues, para mí es una muy mal agradecida. Y por parte de la mamá, pues, no se me hace bien que haya dejado, que haya invitado al papá o la hija lo invitó.
1: Ajá.
3: Ahora, para que no se sienta mal, de hoy en adelante, si él le paga su teléfono, le paga su ropa, sus zapatos, que ahora le diga que no, que se los compre a su papá.
1: Perfectamente. Buena opinión,
0: muy buena, madre. Gracias. Buena música, buena, buenas noches. ¿Cuál es su opinión?
4: Buenas noches. Yo estoy en contra del papá de la quinceañera.
0: Ajá.
4: Porque nada más se presentó para la fiesta. ¿Cómo no pagó en la fiesta?
1: Sí, es correcto, sí.
4: Y el otro haciendo el gasto y todo y lo hacen a un lado.
1: Sí, sí, sí. ¿Qué debería de hacer en ese caso el padrastro? ¿No cubrir los gastos?
4: Poner sus reglas y no comprarle todos sus berrinches a la muchacha de aquí en delante.
0: Ah, órale. Ok, muchísimas gracias, oiga.
4: Ok, y me gusta su programa.
0: Ah, muchas gracias.
4: Siempre los escucho.
1: Gracias.
0: ¿Dónde nos escucha, oiga?
4: En Long Beach, California.
0: Ah. Ok, ¿y originaria de dónde?
4: De Aguascalientes.
1: Ay, México. Chiquilla.
0: De Aguascalientes.
4: Aguascalientes.
0: Bueno, muchísimas
4: ¿dónde
0: gracias.
4: Feria? ¿Dónde es la feria de San Marcos?
0: Ah, bueno, sí, la feria, sí.
1: Ya no es lo que era antes, ya no, padre, no, es no, cualquier no. Carnaval.
0: Sí, pero para feria la Tepa Abril. Esa sí es feria.
2: Oh, ok.
0: No se crea. No se crea. Yo sé que es la mejor feria de Aguascalientes, de la más grande del mundo.
1: Gracias, comadre. Se te agradece.
2: Sí, gracias. Y gracias. Buenas noches. Y gracias, ¿eh? Ok. Ay,
0: cómo me gusta hacerlas enojar. Vámonos a la siguiente.
1: Le va a dar un infarto a la señora, compadre.
0: Ya no nos va a oír, no.
1: No, olvídate. Se nos viene el mundo encima, compadre. Si del teléfono cae ahí, va a decir, no. Estaba hablando con los vatos de ahí de la que buena.
0: No, hombre, wey. Que la boca se te haga chicharrón y aquello carnitas. Vámonos a la siguiente, échamela, ándale.
1: Vámonos.
0: Buenas noches, ¿cuál es su opinión? Adelante.
5: Mi opinión es que esta cosa que pasó en la fiesta,
1: sí.
5: La niña hizo muy mal.
0: Okay.
5: Porque es más padre
1: el que cría.
5: El que cría que el que engendra. Porque vemos muchos hombres.
1: Ajá.
5: Comemos la fruta y luego nos olvidamos.
1: Es correcto. Ponemos la semilla y dejamos ahí la planta.
5: No quieren ponérselos. Si así como gozaron de la muchacha, abandona la cría. Y qué casualidad que cuando ya crece, quiere estar ok. La muchacha quería ver a su papá.
1: Sí.
5: Se comprende. Pero debería de pensar tantito de decir, mi padre nunca estuvo presente.
1: Sí, claro.
5: ¿Me entiendes? Entonces es el señor que está ahí representando a su padre, es su verdadero padre. Mm. Porque él, aunque no la engendró, la crió.
1: Correcto, compadre.
5: Esa es mi opinión. Bueno. Ese amigo no tiene los tanates puestos.
0: Y...
5: porque eso no se hace.
0: Sí, no, pero tomo, yo por verla feliz a mi hija, digo, sí. Bueno, está bien, déjenlo que baile con él y que pistee, que se respete, emborrache.
1: Que respete, compadre, que respete, que pone el billete ahí.
0: No, yo le había dicho, a ver, tú, gorrón, vente para acá, nos vamos a poner pedos juntos.
5: Yo estoy de desacuerdo con usted.
0: Ah, bueno, ¿dónde nos habla, no? Está bien, está bien.
5: Claramente se lo digo, porque el señor fue más hombre... el padrastro de no ponerlo en su lugar, porque quiere a la muchacha como hija.
1: Sí, se aguantó.
0: Se aguantó.
1: Sí.
5: Entonces sí la quiere.
1: Ajá.
5: Porque si no la hubiera haber querido, lo corre a la chingada al cabrón.
0: Bueno. ¿Dónde nos hablas, carnal?
5: ¿Entiendes?
1: Sí.
5: De aquí de Fontana y puro Michoacán, mi amigo.
0: ¡Vámonos! Puro atravesado. Gracias, carnal, por tu opinión.
5: Hombre.
0: Gracias. 818-520-1055.

0: ¿Qué manera de interpretar esa canción? El señor Julio Preciado cuando cantaba en El Recodo. Ay, me trasladó como al 96 más o menos. Al 1996. Qué bonita aquella fecha. Ay, que aquella época. Cuando todo era ir a la escuela y estudiar nada más. Vámonos, y como por ahí está un mensaje. Dice, buenas noches. Si la niña está feliz, eso es lo que importa. Hay un dicho, la sangre pesa más que el agua.
1: ¡Ah, caray!
0: ¿Cómo ves?
1: O sea, tenemos que una poetisa, un poeta, ¿qué es? ¿Quién lo mandó? ¿Un poeta o poetisa?
0: Una mujer, área 310, una mujer sabia.
1: Ok.
0: ¿Qué
1: palabras, compadre?
0: Muy, muy buenas palabras, la verdad.
1: Mira, hasta se me puso la piel de
0: gallina. Se te enchinó el cuero.
1: Se me encueró el chino.
0: Se te encueró el chino.
1: Sí,
0: la sangre pesa más que el agua. No, sí es cierto, la sangre pesa más que el agua. ¿Sí? A mí me han dado un moquetazo y no me levanto. Y me he miado en la cama y sí me levanto.
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0: 8:53, somos los compas de la Qué Buena, el mejor cotorreo nocturno. Ya para cerrar el tema caliente del día de hoy, pues estuvo bueno, ¿eh? Fíjate que pues eso de que hagan las fiestas los 15 años y los padrastros son los que gasten la feria y el papá biológico pues se presente ahí nada más y ya para pararse el cuello, decir es mi hija. Uh-huh. Y que bailen el vals juntos y que todo eso, mucha gente dice que es una falta de respeto. Otra gente, la mayoría no estuvo de acuerdo, uh-huh, con lo que hizo el señor siendo el padre biológico. Y pues, como dijo Tatiana y como digo yo, la sangre pues pesa más que el agua. Entonces yo, si la morrilla es feliz, pues hombre, pues un día más, un día menos, hombre.
1: Lo que
0: hacen corajes.
1: Lo que se miró ahí más o menos en la de forma que se portó la morrilla, compadre, es que ella siempre tuvo ganas de que su papá estuviera con ella.
0: Exacto.
1: Siempre. Me imagino que la niña tal vez se acordaba de cuando estaba chiquita y estaba su papá con ellos. Por cualquier razón que los dejó, ella siempre mantuvo tal vez esa ilusión de volver a ver a sus papás, a su papá ahí cerquita.
0: Nosotros no hemos vivido esas broncas, pero me imagino que la gente que los ha vivido, a lo mejor, como dicen, de todos modos, pues el papá es el jefe, es el papá el que te trajo al mundo. Uh-huh. Por muy gacho X o lo que haya sido, al final del camino siempre va a ser el papá y siempre lo van a buscar.
1: Y es como lo dijeron ahorita en el WhatsApp, sí, la sangre llama, compadre, sí. Quieras o no. Entonces, como padrastro, también tienes que ver tus límites, hasta dónde.
0: Sí.
1: Si entregas el corazón por completo, tienes que saber que en cualquier momento, pues algo no va a salir de tu gusto y vas a tener que apechugar, compadre.
0: Exacto. Es como cuando dicen, bueno, ya se divorció. Uh-huh. Me voy a juntar con ella. Ya se divorció, ya lo dejó, pero acuérdense que donde hay fuego, cenizas quedan.
1: Sí, y esos niños tienen un papá.
0: Esos niños tienen un papá, entonces se juntan, aunque por muy bronca que haya sido la bronca, de todos modos se ven, van por la feria para el niño, la manutención, y terminan aventándose pues un rapidín. No, es neta, es neta. Pero,
1: sí.
0: No, sí, y después dices, tú ahí estás como tarugo, el que quiera las vacas, también quiere a los becerros.
1: Bueno, en ese caso tienes que estar mente abierta, compadre, de que todo eso puede pasar. Todo lo que estás comentando puede pasar, ¿eh?
0: Compadre, es normal.
1: Y hay que estar al tiro con eso, compadre. ¿Estás preparado para aguantar todos esos tragos amargos?
0: Sí.
1: Aviéntate, si no, mejor hazte un lado.
0: Donde hubo fuego, cenizas quedan.
1: Es correcto, compadre.
0: Y por menos que quieran, por eso hicieron el chiquillo, por eso hicieron a la niña, por eso hicieron al hijo.
1: Sí, sí, porque hubo pasión.
0: Hubo amor, hubo pasión. Sí.
1: Calentura. Entonces, y todo eso.
0: Siempre, siempre. Por más que digan, ay, es que soy amigo del papá de mis hijos. Amigos. Como dice la canción, amigos nunca. No, la neta no.
1: Es, o sea, correcto, padre.
0: Así es de que hay que pechugar, como dices tú.
1: Pues no le queda otra al vato, ¿eh?
0: Pues sí. Bueno, ahí está. Mucha gente lo tarugueó porque se gastó sus ahorros. Otra gente le aplaudió. Y nosotros, los compas de la Qué Buena, lo criticamos. Ay, Dios mío, yo mejor me hubiera ido a Las Vegas.
1: No, y que se espere cuando se va a casar la morra, compadre, ¿eh? Vas a pagar la boda completa y va a llegar el papá de la morrita.
0: A entregarla.
1: A entregarla, compadre. Vas a tener que apechugar otra vez, así es que piénsalo bien, compadre.
0: Y todavía va a ver a tu ex y todavía los dos lo van a entregar porque son padre y madre.
1: Sí, correcto.
0: Y los dos van a estar ahí enfrente en el altar porque son padre y madre.
1: Es correcto.
0: Y se va a ir la morrita de luna de miel. Y a lo mejor, pues hasta los papás hacen un reencuentro y se recuerdan. Ay, ¿te acuerdas cuando hicimos a la niña?
1: Es
0: ya tiene 15, ya se casó. Sí. ¿Te acuerdas cuando la hicimos? Sí. Vamos a tratar de hacer como cuando la hicimos.
1: Sí, vamos a ver si todavía hay fuego.
0: Sí, donde hubo fuego, cenizas quedan. Bueno, y cerramos el tema caliente del día de hoy. A las 9 de la noche venimos con las celebridades del mes. Este mes es el Día Internacional, el día de hoy, de la enfermería. Ahí venimos con el audio y les explicamos de qué se trata. Un saludo muy especial para todas las enfermeras, en especial las chiquitas mamás.
1: Sí, por supuesto.
0: Queridas, consentidas de los compas de la Qué Buena, porque hoy es su día. Día Internacional de la Enfermería y de las enfermeras y de los enfermeros también, para que no se agüiten.
1: No, enfermeros no, compadre.
0: No, puras enfermeras.
1: Pura chiquita mamá, ¿eh?
0: Sí. Súbele, estás con los compas de la Qué Buena, el mejor cotorreo nocturno.
2: ¿Cómo estoy?

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6: Nueve con 20 minutos y estamos con lo más comentado del mundo mundial, con mi compa, el regio, el papi de la noticia. Adelante, compa.
7: Así es, compadre. Oye, ¿alguna vez has hecho algún pacto con algún amigo, compadre, de cualquier cosa? No, pues vamos a hacer un pacto, compadre.
6: Así era.
7: Sí, escupida en la mano. Arre. Y... órale.
6: Simón.
7: Sí, órale. Bueno, te lo platico y te lo comento, compadre, porque en 1992, dos amigos de Wisconsin hicieron un pacto de caballeros, un acuerdo de palabra, para dividir cualquier premio de la lotería Powerball, y 28 años después, uno de ellos cumplió su palabra cuando ganó $22 millones e inmediatamente llamó a su compa, quien le preguntó en broma si hablaba en serio. Y le dice, pues claro, compadre. Reclamaron el premio juntos, eligieron el pago único de $16.7 millones y terminaron con aproximadamente $5.7 millones cada uno después de pagar impuestos. Ambos ya satisfechos con sus vidas sencillas, usaron el dinero principalmente para disfrutar más tiempo con sus familias y realizar algunos viajes que tenían planeados desde hace tiempo, demostrando que su promesa de hace décadas nunca estuvo en duda, compadre.
6: Qué bonito, la neta, que esas amistades en 1990 y pico sí existían. Ahorita es muy difícil que alguien haga un pacto. Ajá. Y lo cumpla.
7: Fíjate, compadre, o sea, pasó todo ese tiempo y sí. Uno de ellos se sacó la lotería, compadre, y le avisó al otro vato. Le es dijo, hey, cállale, güey, porque cuando, aquí hay billetes ya.
6: Cuando haces un pacto, lo haces de antes, los pactos, inclusive los tratos, antes era entre hombres.
7: De palabra.
6: Eran de palabra.
7: O sea, la palabra era lo que importaba, el papel no, compadre, porque el papel le pones un cerillo y se quema y se desaparece. Sí. Pero la palabra que tú le das, así, pesa. Doy mi palabra, compadre.
6: Sí.
7: Eso es lo más importante y es lo que todos deberíamos de...
6: sí.
7: De cuidar. Cuando uno dice algo, hay que cumplirlo, compadre.
6: Compaye, ya ahorita ya no hay gente de palabra. Antes así se hacían los tratos.
7: Sí.
6: Antes simplemente quedabas y quedabas. Y igual, trato hecho.
7: Simón.
6: Vieja quien se raje.
7: Es correcto. Ah, es cierto, güey, sí.
6: Diario
7: cerrabas con eso, ¿verdad? Vieja sí. El que se raje.
6: Sí, la neta que sí. Antes así era, la palabra valía y pesaba.
7: Sí, sí.
6: Y ahorita nunca, no, olvídate, compadre.
7: Ahorita,
6: no,
7: compadre, hasta compadre. Con contrato firmado se andan echando para atrás, güey.
6: Con contrato firmado andan yendo con los abogados y que, yo no dije, sí, que sí, sabe sí. Qué.
7: Esa no es mi atrás. Firma.
6: Una vez así nos sucedió una cosilla ahí con un carro. En México,
7: sí,
6: de que había quedado una persona en que no lo iba a vender y palabra.
7: Uh-huh.
6: Y entonces, pues mi jefe fue y también uno de mis hermanos, porque el carro era por uno de mis hermanos.
7: Sí.
6: Y fue y le dijo al vato: entonces no tienes palabra. No, es que yo sí dije, pero ya no, es que a mi mujer le gusta que. A ver, Usted tiene que tener palabra, amigo. No, pero es que sí. A ver, háblale a tu papá. Y le dijo, su hijo, en primer lugar, no tiene valores.
7: Ajá.
6: Y no tiene palabra. Porque él quedó donde vender el carro. No es tanto el precio, no es el carro, sino es la palabra.
7: La acción.
6: Y lo hizo que se rajara. Y se rajó el vato.
7: Hijo.
6: Y aún así, no, es que mi mujer y que sea que... No, no, no, no. No ande haciendo tratos si la mujer no lo deja.
7: La próxima vez hay que preguntarle a la mujer, oye, ¿vas a dejar que este güey haga un trato o qué?
6: Exacto, y de ahí, no, simplemente mi papá era derecho, le dijo, mejor usted no haga trato si no vale su palabra y vale más de su mujer.
7: Sí, pues, la próxima vez hacemos el trato con su mujer, no con ti.
6: Exactamente, compadre. Es que antes era así, la palabra pesaba, sí. Compadre.
7: Oye, pero de un tiempo para acá como que la mujer se está metiendo mucho a veces en los movimientos o decisiones de los hombres, güey.
6: Sí, fíjate que no queremos ser machistas. Chistas, pero...
7: No, pero hay veces, compadre.
6: Sí.
7: Hay veces que tú das tu palabra o quedas con un compa de hacer
6: y
7: algo.
6: Y ya la mujer se metió, ya valió gorro.
7: Que no puedes ir, que acuérdate que quedamos ir con mi mamá.
6: Vete tú.
7: Que va a haber un bautizo y que no sé qué.
6: Ay, ni que yo fuera el padre para bautizar, vete tú.
7: Que quiero que te vistas de cremita y que blanquito.
6: Ah, cómo me calienta eso la sangre de que... Es que dijeron que teníamos que ir todos color pastel. Yo parezco pastel de bodas. Es que quedamos que todos íbamos a ir de negro. Y es que todos quedamos de que íbamos a ir de blanco.
7: Es para las fotos, güey, de lista, güey.
6: Ahí va, ay, va a comprar la ropa para vestirse igual que la mujer. Ay, Dios mío. Y vendrán tiempos peores, es según correcto. La Biblia.
7: Es cierto, güey.
6: No, la neta que sí, antes ese era otro rollo. Últimamente ya es muy delicado lo que vamos a decir, pero sí, si nos regresamos a los tiempos de atrás, mucha gente va a decir, ya no son los tiempos de atrás, no. Pero nosotros no nos metíamos en las decisiones de las mujeres, uh-huh, ni las mujeres en las de los hombres.
7: Es correcto.
6: Parejo el rollo. Sí. Era parejo. También si una morra quedaba con una morra de algo, que se vendieron unas cazuelas o que eso, que el sí. Otro... No, ya quedaste. Ahora, aunque se las vendes baratas, ya quedaste.
7: Sí, yo recuerdo, compadre, cuando mi papá se ponía ahí a platicar con algún compadre, un vecino, lo que sea. Salía mi mamá, güey, y ahí de la casa, mi papá estaba ahí en la calle. Salía mi mamá y nomás con la pura mirada mi mamá no decía nada, güey. Veía a mi mamá que mi papá estaba platicando con alguien y se me volvía a meter, compadre. Y
6: pero no le decía nada.
7: No le decía nada.
6: Ya es hora.
7: No.
6: Camero.
7: No, ya de rato que se metió, ¿qué pasó? Dices que la comida se estaba enfriando, pero pues no te quise interrumpir. Dice, ah, no, está bueno. Y ya te la volví a calentar. Ah, perfecto. Pero no era machismo ni nada. Era simplemente que se respetaban las posiciones, compadre.
6: Sí, era el respeto y también delante de la gente, o sea. No era, porque hay muchas mujeres que sí, delante de la gente quieren creerse, quieren sobresalir y decir, yo mando en la casa. O sea, si hubiera sido otra, sale y le dice, ¡ey! ¡Ya el plato ya se está enfriando! ¿A qué horas, pues? ¡Muévete!
7: Ahorita sí te lo hacen, güey, ¿eh?
6: ¡Compaye! Que te hagan eso, no, compaye. Si te hacen eso, voy a tener que abrir la patrulla otra vez que iba a ser la camioneta.
7: Ah, es cierto, la perrera.
6: La compadre. Perrera para unir a todos esos mandilones y subirlos ahí, llevarnos a dar una vuelta, un paseo es y correcto. Darles unos consejitos.
7: Vamos a llevarlos al desierto de aquí de California, compadre.
6: Allá para Indio, ¿para qué lado? No, compadre, es que sí, es cierto, antes así era el rollo, al igual mi mamá era igual. Uh-huh. O sea, no era machismo, pero sí le daban un lugar al papá.
7: Sí, sí, por
6: y
7: supuesto.
6: También los hombres le daban un lugar
7: por
6: a la
7: supuesto,
6: mujer.
7: Por supuesto, si estaba mi mamá ahí platicando con su comadre, no llegaba mi papá y ya estuvo. No, llegaba, veía, buenas tardes.
6: Y se iba de filo.
7: Y se pasaba.
6: Pero no se quedaba ahí el mitote.
7: Ah, no.
6: Y ahorita los vatos son más mitoteros que las mujeres. Están platicando las mujeres y van y agarran una silla y se sientan a un lado y luego, oh, sí.
7: Yo también vi.
6: Y volteas y lo ves consciente. ¿Quién te está preguntando, vato?
7: Es cierto, güey.
6: Déjenlos.
7: Todo eso la culpa la tienen las novelas, compadre. Sí. Las telenovelas, compadre.
6: Sí, muy mala influencia las novelas. Para mí, la verdad, ojalá y se terminaran, porque ahí son malos ejemplos. No te dejan nada bueno.
7: Es correcto.
6: Fíjate que cuando yo llegué aquí a los Estados Unidos, un maestro de inglés y nos decía, ¿quieren aprender inglés? Apaguen la televisión y no vean novelas.
7: Es correcto, sí.
6: ¿No quieren aprender inglés? Siéntense a ver las novelas, que son puras mentiras, que los tienen ahí a toda la familia, uh-huh, que viendo que el marido que la dejó, que la otra, que esto, dices, es puro material para echar a perder tu vida.
7: Deja de eso, compadre, como de 7 de la noche a 10 de la noche, son 3 horas así seguiditas, una tras otra, compadre.
6: Y compadre, hablando de compadres, una vez fui con el compadre Pancho, lo voy a quemar al aire, ojalá y me esté escuchando. No, lo dudo, está viendo la novela. Llegué en la noche y estábamos platicando y de un rato como que no me ponía mucha atención. Le dije, compadre, ¿está viendo la novela? Sí, pues, ¿qué más ve uno? Le dije, apágueme esa chingadera, platica conmigo. Ve. No, es que está bien buena, se quedó en que lo iba. Que dije,
7: ahí nos vemos, compadre.
6: Ay, Dios mío, nomás dije, ay, qué bueno que mi papá ya no vive. Si no, mi papá le hubiera dicho, a ver, sobrino, o la pinche televisión o la visita. Apague esas chingaderas, deje a las mujeres ahí que estén viendo esas mentiras. Nosotros los hombres acá platicamos de otras cosas, de caballos, de perros, de, no sé, del perro del mal, de algo, otra cosa, de bebidas, cosas de hombres.
7: Sí, claro, compadre.
6: Cosas de vatos.
7: Y el vato bien prendido.
6: No, él viene metido en la novela y que ya se sabía los nombres de todos y qué iba a pasar y que sabe qué tanto y que digo, ay, bueno.
7: Ya van a descubrir al malo.
6: Sí, y como con ganas de decirme, cállese, compadre, porque no deja oír. Ay, Dios mío. Y vendrán tiempos peores, según la Biblia.
7: ¡Qué gacho!
6: ¡Ahí venimos! Vamos a celebrar a todas las enfermeras, chiquitas mamás.

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2: No, pero ahí va a ser en el 91.
3: Ah, sí, el 91.
2: Entonces en el 91 le dice, agarre, si quiere ir para Las Vegas, agarre aquí el 91. No,
3: vamos a mandarla para Tijuana, compadre.
2: Ah, para Tijuana.
3: Para Tijuana.
2: Ok, agarre el 91, va a agarrar el 15 sur y le da hasta...
3: Hasta donde tope.
2: Hasta donde tope, a ver cuánto aguanta el carro. Y ya que cruce Tijuana, le sigue dando.
3: Ok, y ya cuando se acabe la gas, pues ahí a ver qué hace, porque no va a llevar lana ni sus papeles.
2: Allá le echa más y le da más para abajo y quien quite llegue hasta Belice por allá.
3: Recuerde que tiene que decirles ahí cuando vaya que los compas de La Qué Buena lo mandaron, ¿sale? Vámonos.
2: Así de fácil y sencillo, lo escuchamos con los compas de La Qué Buena, el mejor cotorreo nocturno. Ahí venimos, ¿y cómo? Porque estamos celebrando pues el mes internacional, el día internacional, hoy día, de las enfermeras y los enfermeros. Pero dices que más bien las enfermeras, sí. Los enfermeros no.
3: Sí, puras

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12: 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Y compa, nos vamos de balón ping pong. Seguimos con pues hoy el día. Hoy es un día muy grande y muy especial, el Día Internacional de la Enfermería.
13: Es correcto, compadre. Y fíjate que anteriormente, no sé desde cuándo, se empezó a abrir espacios para enfermeros. Sí. No recuerdo, compadre, pero yo me acuerdo cuando nos andaban poniendo la vacuna allá en el pueblo, en el rancho, compadre. Fuimos a una clínica, no de ahí mismo, de otro pueblito, un poquito más grande, compadre. Y había puras enfermeras, no había enfermeras. Estaba el doctor
12: y enfermeras.
13: Y dos o tres enfermeras.
12: Sí.
13: No sé en qué momento empezaron a dar espacio para los enfermeros.
12: ¿Cómo? Para que los vatos también estudiaran esa carrera, sí, es de correcto. Ayudar al médico.
13: Sí, por supuesto, compadre. Me imagino que es como parte de que me preparo como enfermero y puedo seguir mis estudios y tal vez me convierta en un doctor. Posiblemente por ahí fue el rollo, no sé.
12: Pero ya se quedaron de enfermeros.
13: Es correcto, compadre.
12: Sí, pero hablando de las enfermeras, hay una chusca que tengas tú de alguna enfermera, algo que te haya pasado con una enfermera, un enfermero, qué sé yo.
13: Fíjate que hablando de enfermeras, compadre, sí. Sí, hace tiempo, ya hace ratillo, compadre, fui un examen físico regularmente, ¿no? Que es lo que piden por ahí de vez en cuando. Y fui a hacerme un examen físico, compadre. Y que me encuentro una ex ahí, compadre.
12: ¿Pero era enfermera?
13: Sí. Bueno, cuando yo la conocí no era enfermera.
12: Pero ya después.
13: Ya después era enfermera, compadre.
12: ¿Dejaste que te picara ella?
13: No, nomás la miré y. ¡Ay, güey! Me sorprendió y. Ya empecé a platicar ahí con ella y. No, pues ya nada que ver, ¿verdad? Pero me sorprendió de que yo cuando la conocí, pues era una muchacha común y corriente,
12: sí.
13: Jalando en cualquier otro lado. Después llegué a esa clínica y estaba trabajando como enfermera, compadre. Y me acuerdo que se asomó y sacó una aguja de este tamaño, pero cotorreando nada más. Pero no, así yo siempre me la he llevado bien, compadre. Okay. No he tenido alguna historia así chusca ni nada con... Que regularmente no acostumbro a ir a las clínicas, ¿no? A menos que sea muy necesario. Pero no ha habido nada.
12: Nada, no, nada interesante.
13: Nada más eso, compadre.
12: Che, vida aburrida tienes.
13: Sí, la neta que sí.
12: Che, vida aburrida tiene, Regio.
13: Compadre, lo que pasa es que salen muy caros los exámenes, brother. No estoy yo pagando cada rato, compadre. Dicen que cada año hay que hacerse un examen físico. No, yo voy al doctor si lo ocupo. Si no, no voy, compadre.
12: Si no, no.
13: No, ¿a qué voy?
12: Entonces no sabes cómo andas ahorita.
13: Fíjate que no, compadre. Como todo me siento perfectamente bien, compadre. Mira, el hecho de que si yo voy ahorita a una clínica, estoy seguro que el doctor me va a encontrar tan.
12: Mejor no vas.
13: Mejor no voy. Evito eso, compadre.
12: Tienes razón.
13: Voy y de paso evito la fatiga.
12: Ay, evitas gastar gasolina.
13: Pues sí,
12: gastar, compadre, sí, no, todo lo que no sea de gastar feria para ti es no.
13: Perfectamente, sí, compadre, hay que pensarle bien.
12: Bueno.
13: Tú, pues compadre, cuéntate algo, güey.
12: Pues algo de volada. Pues ahora que estuve enfermo, que caí por ahí al hospital, que supuestamente los doctores me diagnosticaron algo que no tenía.
13: Ajá.
12: Por lo regular, así se las mascan aquí en los Estados Unidos. No sé dónde estudiaron. Que de diario te dicen un diagnóstico y no es cierto. Bueno, para no hacerte la larga, yo llevaba un dolorón, pero bien machín en los riñones. Pero machín, me doblaba el dolor. Duré buen rato de clínica en clínica hasta que fui al hospital y ya me atendieron.
13: Ajá.
12: Llegué, yo pienso que llevaba la presión muy alta, entonces me metieron rápido en emergencias porque dijeron un código, no sé qué. Trae, sabe qué, un código. Y el chiste es que me metieron en joda.
13: Ajá.
12: En la silla de ruedas y ahí voy para adentro.
13: Sí, bueno.
12: Pa' de volada. Saca igual una jeringa y me dice la chinita, me dice, mire, este medicamento que le voy a poner se llama, le digo, a mí me vale más ni me lo presente, pero ya, no, es que le tengo que decir qué es lo que le voy a poner, le dije, usted póngame, aunque sea un chingadazo, pero ya póngame algo, le digo, que me estoy muriendo, porque traía un dolor muy fuerte. De aquí a que me explicó qué era lo que me iba a poner y qué esto y qué esto, y yo parando el rabo, órale, métale. Dice, no, se lo voy a poner en el suero.
13: Oh, yo, pues ya,
12: pique la bolsa y métalo por ahí. Yo lo que quería era ya.
13: Sí, sí, claro.
12: De la desesperación.
13: Sí, por supuesto, güey.
12: Sí, ya después de que me la puso, me dijo, ¿cómo te sientes? No, pues ahorita siento el dolor todavía. Al ratito me quedé bien rolado y algo me pusieron para tranquilizarme, sí. Y todo. Pero sí son anécdotas que pasas con las enfermeras.
13: Es correcto, compadre. Y de antemano, compadre, se ve que las enfermeras, pues prácticamente son trabajos pues muy extenuantes, porque a veces si les toca guardia, se avientan de 8 de la mañana a 8 de la mañana.
12: Ese es el turno de 7 a 7.
13: 24 horas.
12: 7 a 7, más o
13: correcto,
12: menos.
13: Correcto, compadre. Sí.
12: A mí me gustó. Un saludo para todas las enfermeras que trabajan de noche, que cualquiera de esos voy a llegar a dejarles lonche, porque pobrecitas, en la noche trabajan tan duro y luego no hay quien las consienta.
13: ¿Será?
12: Y todo. Sí, a lo mejor llego ahí un lonchecito y luego quien quite y a lo mejor hasta tengan frío, pues ahí las tapo.
13: Estaría bien, compadre.
12: Sí, estaría chido,
13: ¿eh? Sí,
12: pero vamos a escuchar el audio porque ya estoy hablando muchas cosas de más.
13: Ay, no, ahorita que estaba acordando dije, ay, estaría bien. No, compita, sí, compadre.
12: Sí, estaría chido. Sí. Vamos a escuchar el audio de lo que viene siendo hoy el Día Internacional de las Enfermeras.
13: Venga, compadre.
14: El 12 de mayo se celebra el Día Internacional de la Enfermería, una fecha dedicada a reconocer la labor fundamental que realizan estos profesionales en los sistemas de salud de todo el mundo. Aquí te comparto los puntos clave para entender esta conmemoración. ¿Por qué el 12 de mayo? La fecha fue elegida para coincidir con el aniversario del nacimiento de Florence Nightingale, considerada la madre de la enfermería moderna. Su trabajo durante la Guerra de Crimea y su enfoque en la higiene y la formación profesional transformaron la enfermería de una ocupación informal a una profesión respetada y científica. El lema de 2026. Cada año, el Consejo Internacional de Enfermeras, CIE, establece un tema central. Para este año, el enfoque se ha centrado en nuestras enfermeras, nuestro futuro, el poder económico de los cuidados. Este lema busca demostrar que la inversión en enfermería no es solo un gasto social, sino una inversión estratégica que genera beneficios económicos y mejora la resiliencia de las comunidades. Datos interesantes sobre la profesión. Pilar del sistema. Las enfermeras y enfermeros representan casi el 50% de la fuerza laboral de salud a nivel global. Liderazgo comunitario. Además de la atención hospitalaria, desempeñan un papel crucial en la prevención de enfermedades y la educación sanitaria en zonas rurales y urbanas. Símbolo universal. Tradicionalmente se asocia con la lámpara, en honor a Nightingale, quien recorría los pasillos de los hospitales militares iluminando su camino para atender a los heridos. Sugerencias para temas de debate o contenido. Si estás preparando contenido para radio o medios digitales, aquí hay algunos ángulos interesantes. Historias de guardia. Relatos sobre los desafíos que enfrentan en los turnos nocturnos. Mitos vs realidad. Desmentir la idea de que la enfermería es solo una labor de asistencia y destacar su capacidad de diagnóstico y gestión. Héroes locales. Entrevistas con jefes de enfermería de hospitales de la región para conocer el lado humano de la profesión.
12: Ahí quedó bien explicadito. Ay, les vamos a poner esa canción, Las Llaves de mi Alma, para todas las enfermeras.
13: ¡Ay! Saludo para todas aquellas chiquitas mamás.
12: Ah, qué bonito se les ven los pantaloncitos.
13: Cállate.

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25: Diez con 19 minutos y nos vamos a lo más comentado del mundo mundial cada hora después del corte comercial con mi compa, el papi de la noticia, el regio.
26: Así es, compadre, fíjate que rápidamente una mujer clínicamente muere durante 14 minutos y después describe lo que pasó allá, que al parecer para ella pasaron 5 años. Bueno, la pregunta sería, ¿qué hay más allá? En el 2001, la doctora Linda vivió una experiencia que cambió su perspectiva para siempre. Tras estar clínicamente muerta durante 14 minutos, describe haber viajado a una dimensión de conciencia pura y amor infinito. No se trataba del cielo tradicional, sino de un lugar donde pudo ver que el tiempo no es lineal. Todo sucede a la misma vez. Estamos todos interconectados a través de nuestros pensamientos e intenciones. El amor es la fuerza que une el universo. Al volver, su visión de la vida se transformó. No recuerda que nuestro mundo es solo una pequeña parte del algo mucho más vasto y hermoso. Realmente, la raza que está escuchando, o tú, compa Gámez, ¿crees que haya vida después de esta vida, compadre?
25: Mira, ella dice que ya se fuyó y se regresó.
26: Por 14 minutos, compadre.
25: Por 14 minutos.
26: Sí.
25: Hay personas que les ha dado un paro cardíaco y lo regresan.
26: Sí.
25: Pero hay personas que les preguntas qué vieron del más allá y no sé si realmente murieron y lo regresaron, o simplemente es la misma mente que te traiciona y sueñas cosas al estar dormido. ¿Por qué? Te voy a decir esto. Hay personas que nos han dicho, no, yo me morí por tanto tiempo y miré a mi papá, miré a mi mamá, miré a mi abuelito, miré a mis hermanos, gente que ya no viven. Pero ¿por qué ven a la gente que ya no vive en esos sueños?
26: Porque se reencontró con ellos allá del otro lado, compadre.
25: Lo que sí, una vez que por ahí un conocido nos dijo que él miró la luz, que miró una luz. Ajá. Y que en la luz estaba muy, muy
26: brillante.
25: Brillante, y caminaba él hacia la luz. Y cuando cruzó esa luz, vio del otro lado a puras personas que ya habían fallecido.
26: Okay.
25: Pero le explicamos cómo las viste, o sea, cómo...
26: Normalmente vestidos.
25: Traían tejana, no traían tejana, botas de blanco, encuerados. ¿Cómo los viste? Pero no te los describen cómo, nomás los ven, pero no te describen.
26: ¿Será
25: cómo?
26: Que solamente ven las caras, los rostros de esas personas sin cuerpo? Porque hace poquito, compadre, estaba mirando unos videos de un pelado que supuestamente el vato, supuestamente él ha estudiado muchísimo respecto a lo que hay del otro lado, compadre, ya cuando uno cuelga los guantes. Y dice que él se puso a estudiar porque su esposa murió muy joven.
25: Ajá.
26: De una enfermedad que no encontraron la cura en ese momento. So, el vato se puso a estudiar, bueno, en realidad los dos estaban investigando todo ese tipo de cosas. Su esposa, al de que hay una enfermedad, su esposa muere. Él descubre que del otro lado hay vida.
25: ¿Pero cómo lo descubrió?
26: Bueno, por todas sus investigaciones que ha hecho.
25: ¿Pero cómo investigó del otro lado? ¿Que se murió y luego se regresó? No. ¿O qué? ¿O la esposa le habló?
26: Su esposa.
25: ¿Pero le habló en un sueño?
26: Al parecer, compadre, dice que cuando uno sueña a una persona que ya no está en este mundo, no es un sueño. En realidad esa persona viene hacia ti, compadre.
25: ¿Será?
26: Es lo que dice el tipo este. Y él dice que del otro lado no vamos a ser personas así como nos vemos ahorita, compadre. Que somos prácticamente el rostro. Tú vas a reconocer a la persona por el rostro, pero el resto del cuerpo, compadre, es como una silueta, compadre.
25: Sí.
26: Como si fuéramos
25: Sí, como humo.
26: Exactamente, sí, como si fuera humo, compadre.
25: Así precisamente se ven los fantasmas, como humo.
26: Exactamente. Entonces dice que vamos a reconocer las caras de las personas que nosotros conocemos o que conocimos, pero el resto del cuerpo no va a tener piernas, no va a tener manos, pero prácticamente vas a saber que eres tú. Según lo que dice este ruco, tiene como unos cerca de unos 70 y tantos, 80 años. Dice que la mayor parte de su vida se la ha pasado investigando eso porque él, cuando perdió a su esposa, él la extrañó tanto, compadre, y vivió no sé cuántos años en depresión y todo eso. Y eso le ha ayudado a seguir viviendo y sigue investigando, y no sé cuántos libros ha escrito el viejón. No sé si sea cierto, compadre. No, estoy platicando lo que esté
25: pasando. Yo pienso que es psicológico. Todo tiene que ver en la cabeza, todo lo que proyectes. Si tú te pones te acuestas a dormir ahorita, regio, y dices... Ay, me acosté con hambre. Fíjate que el Gámez estaba echándose unos tacos bien ricos y la neta, por no cenar mucho, no quise cenar, no quise probarlos y me acosté a dormir así. Toda la noche vas a soñar que cenaste esos tacos o que cenaste steak.
26: O que traigo hambre y ando buscando qué comer.
25: Exactamente.
26: O que me como otra cosa, ¿no?
25: La mente es muy poderosa, pero dormido vas a soñar tacos toda la noche porque te acostaste con hambre.
26: Ok.
25: Entonces yo pienso que la mente... Es una sugestión. La mente es muy poderosa.
26: Uh-huh.
25: Al igual a veces que te acuestas pensando en una persona o te recuerda a esa persona y te acuestas a dormir y la sueñas.
26: Sí, correcto. Sí, sí.
25: Ahí puede ser que hay gente que se investigue, que a lo mejor piense o trate de regresar o de ir al más allá, pero no ha venido nadie.
26: Del otro lado.
25: Hasta ahorita. Que venga y nos platica cómo está el rollo allá.
26: Bueno,
25: o si hay vida.
26: Te platico así rápidamente, compadre. Así. No, mejor no. Vamos a música y regresamos y te platico algo, compadre. Así, rapidito, compadre.
25: ¿Sí? Sí, bueno. No, pues mejor dime.
26: ¿De una vez?
25: Sí,
26: de una vez. Ok. Cuando mi papá murió, que en paz descanse, compadre. Tenía como 2 o 3 días de que había muerto. Mi hermana lo soñaba todos los días. Mi hermana. Una hermana más morra. Todos los días. No, creo que había pasado como una semana. Todos los días lo estaba soñando, todos los días. Y dice que la última vez que lo soñó, miró a mi papá. Así claramente se sentó ahí al lado de su cama y le dijo, hija, tengo mucha sed, dame agua. Dice mi hermana que ella dice, yo no estaba dormida, prácticamente lo miré. Venía cansado, un poco como no, prácticamente no se había bañado. Supuestamente lo que pasa, digamos, una semana sin bañarte y muy sediento. Entonces le di agua, tomó agua, dijo, gracias, hija, ya me voy. Y ya investigando más o menos lo del sueño, dice que mi papá iba caminando hacia donde tiene que ir, pero a medio camino se cansó, le dio sed y regresó a la casa de mi hermana. Pero mi hermana dice, yo estaba despierta. No me podía dormir. Pero los días anteriores sí lo soñaba todos los días. Pero ese día me dice, hija, y dice, me senté y me levanté. Y se sentó a un lado.
25: ¿Será mental?
26: Posiblemente. Yo también le dije, es que lo estuviste sueñe. Tu mente realmente...
25: Se quedó ahí.
26: Exacto. Tu mente tal vez querías todavía hablar con él, platicar con él, no sé, decirle algo tal vez que te quedaste pendiente que no le dijiste. Por eso él, de cierta manera, tu mente te traicionó y te lo formuló, te lo creó aquí y crees que es verdad.
25: Sí, porque yo sí, hay personas muy, muy cercanas a mí que han muerto y que he querido muchísimo. Uh-huh. Y yo sí he tenido la tarea de sentarme y decirme, vengan y yo quiero saber si realmente hay algo del otro lado.
26: Una y, señal, que te den una señal.
25: Y no, o sea, una señal. A veces pero dice gente, una señal y ¡ay, se cayó esto! Se oyó un ruido, se oyó. Sí. Yo no he escuchado nada.
26: Pero lo has pedido así, solo, conscientemente, güey.
25: Sí.
26: Sí.
25: Sí, sí, sí.
26: Bueno.
25: Pero no sé, hay como volvemos a lo mismo, hay personas que sí lo ven, uh-huh. Hay personas que no lo ven. Hay personas que sí se les manifiestan y hay personas que no se les manifiestan. Pero entrando a la psicología, la mente es muy poderosa. Si tú te metes en la mente que vas a ver a esa persona, la vas a soñar.
26: Correcto, sí. Sí, sí. Tienes, de cierta manera, tu mente se prepara.
25: Vive o muerta, la vas a soñar. Yo me he soñado en el radio.
26: Bueno, yo también.
25: Y me he soñado...
26: Sin querer queriendo me he soñado en la radio. Sí, claro. Y he llegado tarde en el sueño también. Yo no sé por qué, compadre.
25: Cuando yo tuve una bronca una vez que se me desconectó la consola o cuando tuve un infocomercial con la abogada Jessica Figueroa, de recién que estaba usando la consola, al día siguiente lo soñé. Que me la había zurrado otra vez y que no puede echar a andar la consola y todo, lo zurré. Por eso te digo que es mucho el inconsciente que se te queda ahí.
26: Se quedó atorado por
25: ahí. Se quedó atorado ahí y para mí fue como si fuera un trauma porque yo no quería hacer las cosas mal. Uh-huh. Sí, porque sí, eres principiante y tú piensas que con un botón que la red va a llegar, como antes era la radio, llega antes y si estás despedido, que te vaya bien.
26: Sí, claro, sí, sí.
25: Entonces para mí ese era un miedo.
26: Ajá.
25: Entonces me dormí con ese rollo y sí lo soñé. Y así es, yo me imagino que es inconsciente, no sé, pero bueno, no sabemos, nadie ha venido a decirme, nadie ha venido a platicarme cómo uh-huh. está ahí el rollo. Hay personas muy queridas que sí, yo he cerrado los ojos y me he puesto a querer platicar con esa persona y no he tenido ninguna respuesta.
26: Compadre, la otra vez platicaste una historia de lo que te pasó, no sé si con Adán Chalino.
25: Ah, sí. La vez que estaba aquí la señora Sánchez.
26: Ándale, güey. Sí. Y lo platicaste. Yo cuando te escuché que lo platicaste, güey, lo platicaste muy convencido de que algo raro estaba pasando.
25: Sí, estaba pasando algo raro esa vez. Pero yo pienso que más bien era...
26: ¿Fue sugestión?
25: No creo, güey, no sé.
26: Ah, ahí voy, porque no ¿qué sé, tiene que ver la sugestión con una pluma, compadre? Que normalmente estaba funcionando. Y
25: no, que tenía tinta, güey.
26: De repente no quiere funcionar. Después de que pasó eso, la pluma funcionó perfectamente.
25: Y después de que le dijo la señora Sánchez, ya, es que él es bien juguetón, ya, no juegues, ya tiene que hacer su trabajo, uh-huh. Y ya la pluma ya rayó.
26: Ahí está, compadre.
25: Sí, sí tiene razón, esa vez sí me sucedió. Yo me basé ahorita mucho en lo que viene siendo mi familia.
26: Sí, correcto.
25: Entonces,
26: sí.
25: Por eso se me olvidó esa... gracias por acordármelo.
26: Sí, me acordé ahorita.
25: Y sí fue cierto. Sí.
26: Entonces cuando lo platicaste bien convencido y realmente pues se te cree, güey, porque no estabas bromeando.
25: No, güey, no estaba bromeando y menos estando aquí la señora Sánchez.
26: Correcto.
25: Olvídate. Y ella lo miró también de que no rayaba porque vine y se la traje y le dije, mire, no quiere firmar y tiene tinta y le soplaba y la movía y ya es que
26: sí, la calienta la tinta supuestamente.
25: Para nada. Bueno, estás con los compas de La Qué Buena, el mejor cotorreo nocturno. Oyes, ahí venimos con hoy en Truchas Compas, las señales cuando una mujer podría estar saliendo contigo simplemente por interés. Truchas Compas. Ay, aparte tengo un audio que me mandaron de la tortuga hablando a otro radio.
26: ¡Ah, no manches!

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0: Son las 10:51. Oye, mi compa, por ahí me mandaron un audio, un compa, y me dijo, ¿sabes qué? La tortuga anda bateando por allá en otra radio.
1: No manches, güey.
0: Anda hablando allá a otra radio y anda pidiendo saludos y a otros locutores y bueno, les dije, a ver, para creerles.
1: Sí, man.
0: Mándenme el audio.
1: ¿Cuáles son las pruebas? Sí,
0: claro. Yo ocupo las pruebas para saber si es cierto. Y sí, les dije, mándenme el audio. Y aquí lo tengo.
1: ¿Neta, güey?
0: Sí.
1: ¿Y qué, oye, ¿y qué acción vamos a tomar respecto a eso, compadre?
0: No, pues vamos a ver. Ahorita oímos el audio. Ajá. Y luego después me dices.
1: Ah, órale, échale.
0: ¿Dale? Dale. Vámonos. Ahí está, en exclusiva. La gente mitotera que sabe que a veces están hablando otras radios y andan bateando por otro lado.
1: Ajá.
0: La tortuga.
1: A ver.
0: Vámonos.
2: Bájale un poquito de radio, compadre, por favor. Bueno, bueno. Bájale al radio, Jorge.
3: Ya.
2: Bueno, ahí está.
3: Bueno.
2: Entonces, ¿tú te llamas Evelio?
3: No.
2: No.
3: Jorge.
2: Jorge, ah. tu primo se llama Evelio.
4: No, era prima, ¿no?
3: Prima.
2: Tu prima se llama Evelio. ¿Cumpleaños?
3: Sí. ¿Eh?
2: ¿Cumpleaños?
3: No.
2: ¿Cuántos?
3: No.
2: ¿Cuántos años tiene?
3: Como 19, 20.
2: Ah, ok. ¿Y tú?
3: 22.
2: Ah. ¿Y dónde nos escuchas? ¿En qué colonia?
3: ¿Eh? Nuevo Las Puentes.
2: Así,
3: sí,
2: o sea, Apodaca. Se llama
4: Apodaca.
2: Nuevo Las Puentes.
3: Sí.
2: ¿Y eres de aquí?
3: No, de San Luis.
2: ¿De San Luis? ¿De qué municipio?
3: ¿De dónde?
2: ¿De dónde exactamente? ¿De qué municipio de San Luis?
3: Tanquia,
2: sí. Se llama así. Tanquia.
3: Tanquia de Escobeda.
2: Perfecto. Un saludo para ti, mi querido Jorge, tu prima Evelia, de Tanquia, San Luis Potosí.
3: Sí, a mi amiga también.
2: ¿A tu amiga? ¿Cómo se llama tu amiga?
3: Sí. No sé cómo se llama, no me dice el nombre.
2: ¿Cómo que no me dice el nombre? ¿Cómo
3: no
2: que
3: me dice?
2: No te dice, ¿qué te dice entonces? Y cuando le preguntas cómo te llamas, ¿qué te dice ella?
3: Nada.
2: No te contesta nada.
3: Nada.
2: A lo mejor es muda, güey.
4: A la sí cierto, mejor no habla.
2: ¿Y tú acá de este de mala onda pensando mal?
4: De Terry.
3: Sí, adiós.
2: ¿Eh?
3: Me lo pasa.
2: ¿A quién?
3: Me lo pasa. Saludo.
2: Sí. Sí, yo. ¿Eh?
3: Sí.
2: ¿Cómo? A ver, ¿cómo? ¿Eh?
3: Me lo pasa, saludo.
2: ¿A quién se lo paso?
3: Ahorita.
2: Pues ya lo dijimos al aire. ¿Pero a quién? ¿A quién?
3: Me lo pasa, completito.
2: Sí, claro. Ya dijimos el saludo para tu prima Evelia, pero no le has dicho el nombre de la muchacha.
3: No sé.
0: No, ya ves, wey. Anda la tortuga por otro radio.
1: Sí,
0: igualito. Cuando me lo mandaron dije, no, sí es. Igualito, vato.
1: Ay,
0: igualito.
1: Neta,
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0: 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Ah, mi compa, la neta que sí. Pues, compa Regio,
1: ¿qué rollo, compa?
0: Ya nos están hablando para reclamar. Ya me dijo la tortuga. Ya es que está enojado y que él no fue.

0: Y dices que no.
1: Es cierto, güey, neta, güey.
0: Pero ahí está, mira, contéstale.
1: Ok.
0: A ver qué tanto dice, a ver, el vato. Pues. Échale. Entonces, ¿eras tú? ¿Eras tú o no eras tú?
2: No.
0: No.
3: No.
0: ¿No eras tú?
2: No.
0: ¿El del video?
3: No.
2: No. No, no, no, no.
0: Entonces, ¿quién era?
2: El fantasma.
0: Ah, bueno. Ya está, pues, mi tortuga. ¿Te hago reír? Yo pensé que te ibas a enojar.
3: No.
0: Pues sabe qué dirás, pero bueno, se te está cortando.
3: No.
0: Bueno, ya está, pues, mi compa tortuga. Ir a lo bueno para estar viendo videos en el TikTok, ¿eh?
1: Sí, güey.
2: Un saludo a todos.
3: No.
0: Ahí está, un saludo a todos los de Jalisco.
1: Ponte a jalar, tortuga.
3: No.
0: Un saludo a todos los de Jalisco. Ahí está el saludazo.
3: No.
2: Ándale, gracias, ándale.
0: Ándale, entonces no eras.
3: No.
0: Vámonos.
1: Sabe pegajosa esa risa, güey, neta.
0: Vámonos con la rola favorita de mi compa el Regio.
1: ¿Cuál es, compadre?
0: Una noche más contigo. Karim León.
4: Bonitas sorpresas nos da la música, compadre, y la vida. Y estar aquí con las personas que han forjado.
0: Ya te vio cantando esa con el patrón.
1: Ya me preocupó el Karim.
4: Al contrario, Karim, gracias por el espacio.
1: Y el legado del Mariano.
4: Me da mucho gusto poder.
0: Ya los veo cantando a ti y al patrón esa canción.
4: Contigo, esta canción que amo. Y cantarla con tu estilo también. Dios te bendiga.
5: Gracias, mi viejo.

0: Ay, que me llegó.
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19: Porque las noches se hicieron para disfrutar y también se hicieron para informarte. Son las 11:19. Las últimas noticias de la noche las tiene mi compa, el papi de la noticia, el Regio.
20: Así es, compadrito. Vámonos con lo más comentado del mundo mundial de esta hora. Fíjate, compadre, que hay veces que depende de qué forma piensas tú. A veces crees que alguien más te da una orden o te da una sugerencia, la sientes como una orden y no quieres, pues prácticamente no le haces caso a esa persona. O a veces te dan un consejo y tú dices, pues ¿por qué me da un consejo? Uh-huh. Si yo soy el machín, soy el que mando y que esto y que el otro, ¿verdad?
19: Ok.
20: Te comento esto, compadre, porque capitana lesbiana de un barco hunde ese barco de 100 millones de dólares solo por no querer hacerle caso a las sugerencias de los marinos hombres que llevaba ahí. Resulta que dice la morra, ningún machito me va a decir qué hacer en mi propio barco. Ella no hizo caso de las sugerencias de los marinos hombres que estaban bajo su mando. La capitana lesbiana, contratada por el DEI, de un barco de la Armada de Nueva Zelanda de 100 millones de dólares que encalló frente a las costas de Samoa, ha sido acusada de negligencia por el hundimiento del barco solamente por no escuchar las sugerencias de los otros soldados que estaban a su mando de ella, compadre.
19: O sea que lo hizo a la ley de sus huérfanos.
20: Exactamente, compadre. Los vatos le decían, morra, dale pa' acá. La morra, ¿y tú quién eres? Déjame, yo aquí soy la que mando.
19: Borra. Esta película yo la he visto en otro lado. Fíjate que por qué se ponen tan tercas así. Hay personas que son así de tercas que tú les dices por buena onda o sí, inclusive por evitar, en este caso es un evitar un accidente, güey.
20: Correcto, compadre.
19: La muerte de personas, accidente o lo que sea, y a veces, aunque no sea por evitar un accidente, tú le das una orden a una persona y no te la quieres seguir nomás porque dicen que lo que ellos dicen está correcto.
20: Es correcto, compadre. Es como si miráramos aquí al presidente de la empresa que llega y entra, compadre. Y si tú ves que esto funcionaría de una forma diferente y le das tu opinión. Señor, con todo respeto, mire, yo pienso que usted debe de poner esta canción. Un ejemplo, ¿no? Por decir cualquier otra cosa. Y él, ¿y tú qué? Si yo soy aquí el que mando, el que decide aquí soy yo. Mejor cállate. Y si por esa canción tal vez íbamos a tener mejores ratings, compadre, y no sucede nada más porque su capricho de él,
19: sí,
20: de no hacerle caso a una persona que tal vez tiene un puesto más bajo, ¿no?
19: Sí.
20: Eso le pasó a esta morra, compadre, se encaprichó y no hizo caso y ahora está siendo acusada, compadre, por negligencia por el gobierno de Nueva Zelanda y la van a embotellar porque el barquito costaba 100 millones de bolas, compadre.
19: Te digo que esta película yo ya la vi porque a mí me sucedió por ahí en una empresa donde había una mujer que se sentía que la
20: Juan podía, Camaney.
19: Juan Camaney. Uh-huh. Y a veces le decíamos, bueno, y luego te decía, no, el montacargas no agarres de ahí la carga. Y tú le decías, pero es que de ahí se tiene que agarrar porque viene más pesada de un lado que de otra y ahí está marcada. Uh-huh. Cuando una carga está más pesada, un pallet que tiene más peso a la derecha o a la izquierda, o una caja siempre se marca.
20: Sí, correcto.
19: Se pone more weight o una flecha que nosotros ya sabemos que de ahí hay que levantarla porque ahí está el peso más, se va a cargar hacia un lado. Uh-huh. Y esas son prácticas y tácticas que mucha gente que carga y descarga sabe.
20: Ok.
19: Pero una mujer que nunca se ha subido un montacargas y que nomás está ahí de metiche, se está asomando y está viendo a ver cómo lo hacemos, se mete y no, pero ¿por qué la vas a quebrar? No la agarres de ahí. Voltea así y dices, morra, yo lo estoy haciendo. Ah, pero como era superior...
20: Ah, a ti.
19: Quería, no, es que así lo tienes que hacer. Ok, se me va a caer.
20: Dando órdenes.
19: Sí, no, sí. Pero es que tú... Ay, tú haz lo que yo te digo porque yo aquí mando. Uh-huh. Y bolas, don Cuco, que se cae la caja. No, estoy diciendo que de ahí... No, a ti se te cayó.
20: Ah.
19: Entonces sí entiendo a esos marinos muy bien. Esas personas, y no, bueno, no generalizando mujeres, ¿verdad?
20: Sí, claro, no, podría ser cualquier persona.
19: Hombre o vato. Sí, esas personas están traumadas, tienen problemas psicológicos y piensan que nomás lo que ellos piensan está correcto.
20: Es correcto.
19: Y no aceptan un consejo de cualquier persona que esté más abajo de ellos.
20: Sí, es correcto, compadre. La morra ha de haber dicho, ¿cómo este morro, que es un marino cualquiera, va a saber más que yo?
19: Que soy la capitana.
20: Que yo soy aquí la mera... Yo traigo la llave del barco.
19: Sí, pero mira, no, compadre. O sea, también les puede fallar.
20: Es correcto, así es que la van a enjuiciar a la morra, compadre, y le van a quitar su puestecito y la van a embotellar.
19: Pues sí, pero ya los ahogados, ¿quién los revive?
20: Eso sí.
19: Es lo malo. Uh-huh. Pues sí. Bueno, mi compa, pues estamos hablando hoy de truchas, compas. Las señales de una mujer que podría estar saliendo contigo por interés. Ahorita venimos con ese tema. Se trata de materialismo sobre conexión emocional, incluyendo alto enfoque en gastos, en regalos, preguntas frecuentes sobre tus finanzas, falta de interés en tu vida personal y una actitud que cambia según los beneficios que recibe esa persona.
20: Ah, perfecto, compadre.
19: Ahí venimos y les decimos para que se pongan truchas, compas. Por lo pronto... ¡Vámonos, mi compa, porque andamos ready!
20: ¡Ay, ya, compadre!
17: ¿Cómo andamos? ¡Andamos ready!
19: ¿Será bueno mandar un correo electrónico para que ya no nos pongan tanta canción romántica?
20: Sí, compadre. Con esta rola deberíamos de iniciar el programa, compadre.
19: La neta
20: andamos
19: que sí.
20: ¡Andamos ready!
19: Sí, la neta que sí, porque nosotros estamos ready todo el tiempo.

0: La reina de todas las bandas, banda machos. Mi compa, pues ahí venimos ya para cerrar el hoy el tema. Pues vamos a decirles si una persona está contigo por internet, hoy no más por interés. Características de una persona interesadas. Trucos que te indican que tu pareja está contigo simplemente por interés. Si está todo el tiempo en redes sociales, pero no comenta, ni publica, ni nada, ni te contesta los mensajes, el psicólogo tiene algo que decirte sobre esa persona. Uh-huh. Ahí te va.
1: Échale, compadre.
0: ¿Utilizan a los demás estas personas para usarlos por beneficio propio nada más? Solo se relacionan con otras para conseguir ese beneficio. Otra cosa, son absorbentes. Las personas interesadas piensan mucho en ellas mismas nada más y no en los demás.
1: Ajá.
0: Las necesidades de los demás les hacen diferencia. Además, absorben a las personas que quieren obtener beneficios. Son complacientes, manipuladoras y muy ambiciosas. Suelen mostrarse cómplices. Ajá. Al principio para negarse de la confianza de las personas e interés y manipularlas para conseguir lo que ellos desean. Suelen también recurrir a hacerse las víctimas, mi compa. La manipulación y el chantaje de estas personas para maquillar la realidad y para generar pena o ternura y obtener lo que quieren.
1: Sí.
0: Ya sea algo material o llamar la atención, etcétera, etcétera. También desaparecen cuando las necesitas. No se implican en las relaciones cuando realmente las necesitas. Preguntas por ellas, nunca van a estar ahí. Piensan que siempre les vas a ayudar y estas personas te manipulan a sus víctimas para obtener los beneficios, llegando incluso a presionarlas o a chantajearlas emocionalmente.
1: Es correcto, compadre.
0: Ay, pues ahí para que se pongan truchas, compas, cuando anden con una mujer o morras con un vato así, quiere decir que nada más está por puro interés con ustedes.
1: Y es correcto, compadre. Sería muy también un buen punto. Cualquier día que regularmente ya saliste dos o tres veces con una morra, después dile, ¿sabes qué? Se me descompuso el carro. ¿Qué onda? Vamos a salir a caminar, vamos al... Ahorita agarro un Uber o esto, lo otro.
0: Vamos en el metro.
1: Vamos en el metro.
0: Porque el Uber todavía está cómodo.
1: Sí, sí, vamos en el metro, vamos en el bus. ¿Nunca te has subido un bus? No, pues que no. Vamos en el bus, ándale, a ver qué se siente. Solamente es como una prueba.
0: Sí.
1: Trata de probarla, a ver si realmente quiere salir contigo, no le va a importar si salen caminando, compadre.
0: Otra cosa, pídele a tu compa, a tu amigo, si tiene un carro cuchufleto como el mío.
1: Sí, que te lo preste, sí, es cierto.
0: Oye, préstame el cuchufleto. Uh-huh. ¿Por qué? ¿O qué? ¿Vas a ir al yonque o qué? No, es que voy a salir con una morra.
1: Sí.
0: Y oye, si tu ¿qué onda tu troconón que traes? No. Guárdala ahí, préstame el cuchufleto. Uh-huh. Para ir a pasearla y sacarla y a ver qué reacción tiene esa mujer.
1: Es correcto, compadre. Si es interesada, no se va a subir al carrito, compadre.
0: No, va a llegar y le va a hacer el feo, le va a hacer el fuchi y va a decir, ¿y tu troca?
1: Uh-huh.
0: Es lo primero que te va a decir.
1: Dile que te la quitó el banco, compadre. Que yo sé que no es cierto. Dile, sí. No, pues es que ya, el banco me la quitó, no la pude pagar. Si te hace una mala cara, quiere decir que no te quiere, compadre. Y búscate otra.
0: Exactamente. Uh-huh. Otra cosa, cuando estés en un bar o en un restaurante,
1: uh-huh,
0: híjole, ahorita todo el mundo usa PayPal o usa los teléfonos para pagar,
1: sí,
0: o
1: claro,
0: trae tarjetas de crédito.
1: Uh-huh.
0: Híjole, se me olvidó la cartera. Puedes, híjole, ¿no puedes ayudarme con la cuenta y
1: después para la otra, pago, después te pago?
0: Te mando el dinero por cel.
1: Uh-huh.
0: Por favor, si la morra se aprieta o se hace para atrás o dice, no, tú tienes que pagar la cuenta. Pero si la morra chida y dice, ah, Simón, no te preocupes, yo la pago esta vez y tú pagas para la otra, no te preocupes, no, va la cosa en serio.
1: Pero
0: si se hace que, ay, no traigo yo tampoco tarjetas ni traigo nada. Te está utilizando, vato, nada más quiere comer gratis.
1: Uh-huh.
0: Tú también quieres comértela, ¿verdad?
1: Sí, sí,
0: pero
1: sí, claro.
0: La neta, usa estos trucos, esos consejos para que te pongas trucha, compa.
1: Es correcto, compadre. Así rápidamente platico una historia que a esto sí fue real, compadre, me pasó a mí. Hacía mucho tiempo que yo no veía a una ex. Mucho tiempo, esto fue hace bastante tiempo. Y me habló, compadre. Oye, tengo muchas ganas de verte, que esto y que el otro. Ah, pues estoy trabajando. ya era tarde, era un poco tarde. Le digo, Kyler, aquí al jale, aquí platicamos. Sí, llegó al jale, que esto y que el otro, y platicamos ahí 5 o 10 minutos, compadre. Y me dice, ya me voy. Tú ya te vas, sí, le digo, yo también ya me voy. Me dice, ¿no podríamos pasar aquí a la gasolinera? Le digo, ¿por qué? ¿Qué pasó? Es que casi no traigo gasolina. Ah, sí, ¿cómo no? Dice, pero es que tampoco traigo dinero, no me han pagado. Ah, sí, ¿cómo no? Vamos a la gasolinera. La dejé que ella se fuera enfrente de mí, compadre. Se metió a la gasolinera. Y yo iba pasando así por la gasolinera. Solamente me le quedé viendo y me fui. Para mi cantón.
0: ¿La dejaste sin gas?
1: La dejé en la gasolinera sin gas, compadre. Porque sentí que solamente me llamó.
0: Para que le pusiera
1: gas. Para que le pusiera gasolina.
0: Sí. ¿Eh? Sí. Suele suceder. Sí.
1: Fíjate, compadre. Y la neta, o sea, no sé de qué forma me di cuenta que solamente el interés era que le llenara el tanque de gas.
0: Sí, por lo regular, sí.
1: Entonces yo me pasé y me le quedé viendo y la morra se me quedó viendo así como, ¿qué onda con este vato? Y ahí fue, pues, una señal que la miré a tiempo, compadre.
0: Había un morro allí en la tienda cuando yo trabajaba, rápidamente te lo voy a platicar, que una vez me pidió un consejo también así, que exactamente, que andaba saliendo con una morra y luego le dije la del Uber, le dije, pues, dile que en Uber porque no tienes carro ahorita. Uh-huh. Ah, pues fíjate que la muchachita llegó en un Uber Black.
1: ¡Ah, caramba! Son caros, ¿no, güey?
0: Sí, entonces él le dijo, oh, pero te dije que nada más te vinieras en el... No, pero es que no había disponibles de los otros, me vienen en un Black para más rápido.
1: Siempre hay disponibles, güey.
0: Llegó en Black y luego llegó derecho al Starbucks. Se bajaron al Starbucks, compraron la bebida, él me platicó la historia.
1: Sí.
0: Se fueron a comer, él pagó la cuenta y todo, ya cuando se fueron, la llevó. Y le dice, oyes, ¿y lo del Uber? Y le dice él, te lo mando por cel mañana. Ah, ok, perfecto, gracias por todo lo que me diste, gracias por la cena, gracias por todo, ok, que estaba bien, ok, hasta luego. Y me habló, oyes, güey, así, le dije, mándala por un tubo, ya no le contestes. Ajá. Ya no le contestes.
1: Sí, bueno.
0: Dice, oyes, estaba jode por lo del Uber, porque se me hace que le cobró como 70 baros. Ay, Dios mío. Seguimos con música. 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Nosotros somos los compas de la Qué Buena. El mejor cotorreo nocturno. Muchísimas gracias, Los Ángeles, Inland Empire, San Bernardino. Vamos a poner algo movidito para toda la raza que va manejando, para todos los troqueros, para que no se nos duerman. Súbanle. Esta es la Qué Buena.
2: Saludos para todas las mujeres.

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5: En Santa Mónica, en Montebello, en Downey, en East Los Angeles, en Compton, en Commerce, en Santa Ana, en Misión Viejo, en San Clemente, en Irvine, en Ontario, en Long Beach, en Huntington Park, en Buena Park, en Fullerton, en Laguna Beach, en Anaheim, en San Fernando. Todas las personas sean bienvenidas a este programa de orientación, de rezo, de sanación espiritual y de invocación espiritual. Hoy estamos en vivo y en directo transmitiendo para aquellos que buscan el verdadero camino, para aquellos que están pasando por una situación que sienten que no pueden solucionar, porque a veces, lastimosamente, hay cosas que se salen de nuestras manos, hay situaciones que se salen de nuestro poder, porque por más que nosotros queramos encontrar la solución, no la hallamos, nos sentimos perdidos, nos sentimos frustrados por no poder solucionar el problema. Y lastimosamente, en vez de encontrar una solución, se nos acrecenta ese problema. Lastimosamente, a veces en vez de encontrar salida, se nos cierra la puerta. Pues a través de este programa queremos ser la salida a esa situación adversa o negativa que puede estar viviendo. Porque a veces esas situaciones no vienen de manera natural. A veces vienen por culpa de alguien que hizo un trabajo oscuro o negativo en contra suya, de alguien que quiere verlo sufrir, de alguna persona que quiere ver que usted no salga adelante, que usted no progrese, que usted no surja, que usted siempre esté bloqueado, que usted siempre esté estancado, que usted siempre esté en ruina, porque hay personas que disfrutan verlo a usted en la ruina, hay personas que disfrutan verlo a usted enfermo, hay personas que disfrutan verlo a usted amargado, verlo a usted infeliz. Y usted se dirá, pero ¿por qué si yo no le he hecho nada a nadie? Yo lo único que he hecho es ser feliz a la gente, yo he ayudado. Pues yo les digo algo, Jesucristo, nuestro Padre, no le hizo mal a nadie y la gente quería verlo sufrir. Lo azotaron, lo golpearon, lo humillaron y lo mataron. ¿Por qué? Porque lastimosamente la gente no puede ver que nadie sea mejor que ellos. Porque lastimosamente las personas entran en cólera, en rabia, si usted le va mejor que a ellos. Y lastimosamente, la gente envidiosa existe, está en nuestro entorno, a veces nuestra propia familia, a veces nuestro propio hermano, primo, cuñado, vecino, está ahí, acechando para darnos un golpe negativo, un golpe a nuestra energía, a través de la envidia, a través de sus palabras mal habidas, a través de su negativismo, nos están golpeando constantemente para que nos vaya mal. Pues a través de este programa vamos a ayudarlos, a través del rezo, a través de la oración y a través de la imposición de manos, vamos a hacer que usted cambie su suerte, que usted traiga bienestar, progreso, felicidad. 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Si usted quiere una consulta a través de la línea telefónica, puede marcar en este momento esta línea telefónica y con mucho gusto yo le estaré atendiendo en este instante. 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Ya tenemos oyentes que se comunican con nosotros. Muy buenos días, ¿con quién hablo?
6: Buenos días, habla Laura García.
5: Laura, deme por favor su fecha de nacimiento.
6: 12 de abril de 1985.
5: Abril 12 de 1985. Deme un color.
6: Rojo.
5: Color rojo. Deme tres números del 1 al 58.
6: 3, 20, 40.
5: 3, 20 y 40. ¿Está bien?
6: Sí, es correcto.
5: Bueno, 3, 20 y 40. Laura, de acuerdo a su fecha de nacimiento, a usted le rige el signo zodiacal de Aries, cuyo elemento natural es el fuego. Usted nació un día viernes, según su fecha de nacimiento, 12 de abril de 1985, nació un día viernes entre las 4 y 6 de la tarde. De acuerdo al color que me da, es su color psíquico, es el rojo, es un color apasionado, es un color de canalización energética positiva. De acuerdo a los números del tarot que me está escogiendo, la carta número 3, la carta número 20 y la carta número 40, me habla de situaciones adversas, especialmente en la parte de la salud, pero también de situaciones negativas en el aspecto de la pareja. Yo veo que usted como que le da mucha depresión, mucha tristeza, mucha angustia por las situaciones y cosas que vive con su pareja. Pero también en el aspecto de la salud, aquí me está marcando una situación muy negativa. Dolores de cabeza, dolores en las piernas, dolores en el vientre. Cuénteme un poquito sobre la salud. ¿Hace cuánto está viviendo esta situación negativa?
6: Tengo aproximadamente como 6 meses con bastante dolor en piernas. En una ocasión me costó mucho trabajo pararme de la cama y los dolores de cabeza sí son día, tarde y noche. Ya he tratado de tomar muchísimo medicamento, especialistas y nada más nada.
5: O sea, le dicen, ¿no tiene nada o qué le sale? ¿O le mandan remedios y nada?
6: Sí, me han hecho muchísimos estudios y me han dado varios diagnósticos, pero pues de todos esos ninguno ha sido como el acertado.
5: ¿Y toma mucho medicamento?
6: Sí, ya he tomado bastante tratamiento homeopático, natural, bastantes, pues hasta de esos de los remedios de la abuelita y ninguno me ha hecho nada.
5: Bueno. En el aspecto de la relación de pareja también me marca aquí ciertos problemas, inconvenientes. ¿Qué está pasando en esa relación? Cuénteme.
6: Pues la verdad es que por todo peleamos, el dinero no alcanza. Ese es nuestro principal problema, que no nos, como que el dinero no nos rinde. Entonces pelea tras pelea con él y pues nada más nada.
5: Bueno, Laura, aquí según las cartas del tarot, según la carta número 40, me está hablando de situaciones negativas, pero son impuestas. Estas son cosas que otra persona ha hecho en contra suya. A usted le han tenido mucha envidia, a usted no han querido verla prosperar, no la han querido ver salir adelante. Y por esa razón, por ese motivo, es que usted ha venido teniendo problemas de salud, pero también problemas de pareja. A usted les hicieron un trabajo de magia negra para bloquear su suerte, para bloquear su salud, para bloquear su bienestar como pareja. Es por eso que las cosas no fluyen, es por eso que no surgen, no salen adelante a raíz de esa situación adversa y negativa que les han trabajado para verlos fracasar, para verlos arrastrarse por el piso, que no prosperen, que no fluya y que no surjan. Este trabajo negativo lo hizo una mujer, una persona que aparece que es muy cercana a ustedes. No me aparece el nombre, no la puedo mirar a través del nombre, pero sí me parece que es una persona muy cercana a ustedes, que ha venido trabajando y que hace mucho tiempo ha estado haciendo estos rituales negativos y malignos para verlos a ustedes mal. Quiere verlos a ustedes muy mal, enfermas, si es posible separados, a usted enferma, a su esposo también enfermo, pero si en la posibilidad cabe, verlos separados. Por eso últimamente han tenido tantas peleas, tantos problemas, tantas discusiones, y esto es a raíz de esa energía maléfica, maquiavélica y maligna, el cual ustedes han venido recibiendo por parte de otra persona. Es importante ayudarlos. Voy a regalarle una cita, y a través de esa cita lo que vamos a hacer es, a través del rezo, la oración y la imposición de manos, vamos a liberar todo este bloqueo, toda esta energía maligna y negativa que les han hecho. Permítame en línea. Voy a darle la dirección y voy a darle la cita para qué día puede usted venir. Ojalá se pueda venir hoy mismo, para que a través de esta cita podamos liberar de su cuerpo toda atadura maligna, toda atadura negativa, pero sobre todo recuperarle la salud y recuperar la armonía con su esposo. ¿Oyó?
6: Ok, sí. Muchas gracias.
5: Bueno, quédese en línea, por favor, no cuelgue.
0: En medio de nuestras luchas diarias, hay un puente invisible pero poderoso que une el cielo con la tierra. Ese puente es la oración. Cuando oramos, nuestro corazón se eleva, nuestras cargas se aligeran y nuestra alma encuentra descanso en Dios. La oración nos conecta con su amor, nos da fuerza en la debilidad y nos recuerda que nunca estamos solos. No importa dónde estés, ni cuán grande sea la tormenta, una simple oración puede abrir las puertas del cielo. Confía, habla con Dios y deja que su gracia transforme tu vida.
5: El poder del rezo, el poder de la oración y el poder de la imposición de manos es un poder que muchas personas no pueden entender, porque va más allá de la lógica. Esto entra en una explicación, no tiene explicación, digámoslo así. O la explicación científica no se va a encontrar, porque es la fe la que realmente mueve la verdadera energía. Y el rezo es conectarnos a través de la fe. La oración es conectarnos a través de la fe. Y cuando esta fe conecta nuestra energía con la energía de Dios, con la energía de Jesucristo, de los ángeles o de los santos, esta energía transmuta sanación para cualquier situación que podamos estar viviendo. Muchos incrédulos dicen, ¿será que un rezo a mí me va a hacer bien? Pero el rezo es palabra. Y la palabra bien dicha, bien colocada, es la palabra que construye, la palabra que libera, la palabra que sana. Y Dios creó la tierra, dice Génesis. Y creó el verbo, y a través del verbo creó el mundo. Pues a través de la palabra, como Cristo, como Dios Padre Santísimo, nos creó a cada uno de nosotros. Creó la tierra y creó todo lo que usted ve y lo que yo veo. Y es a través de la palabra como nosotros nos comunicamos con Dios. Y es a través de la palabra como podemos encontrar la sanación a nuestras enfermedades. Es a través de la palabra como podemos encontrar la solución a los problemas que vivimos día tras día. Es a través de la palabra como podemos pedirle a Dios para la ayuda para nuestro familiar enfermo, para un hijo alcohólico, para un hijo drogadicto. Es a través de la palabra como podemos conectarnos con la verdadera energía del Padre Todopoderoso. Por eso cuando hablamos del rezo, cuando hablamos de la oración, hablamos de la conexión directa con la sanación espiritual, con la liberación de lo oscuro. Si usted está viviendo, por ejemplo, en este instante, un problema de salud, ha visitado médicos, ha tomado remedios, ha gastado dinero tratando de curarse, pero lastimosamente nada le soluciona ese problema, es a través de la verdadera palabra, es a través del verdadero rezo y es a través de la verdadera oración como usted va a encontrar una verdadera cura a su problema. Si quizás está pasando también la misma situación en el hogar, un matrimonio fallido, fracasos constantes con su pareja, pues es a través de la palabra, es a través del rezo, a través de la oración, como podemos encontrar solución y unión con su pareja. Cualquiera que sea el problema de mala suerte, usted siente que alguien le ha hecho daño, él también ha usado la palabra. Ha usado la brujería, porque las palabras maldichas son brujería. Pero ha usado la palabra en contra suya, no en beneficio suyo. Ha usado la palabra para hacer daño, para hacer maldad. Por eso, el rezo, la oración, que es palabra, construyen, pero mal usado también destruye. 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Vamos con oyentes en línea. Muy buenos días. ¿Con quién hablo?
7: Buenos días, con José Muñoz.
5: José, deme por favor su fecha de nacimiento.
7: 4 de octubre de 1969.
5: Octubre 4 de 1969. Deme por favor un número, un color, cualquiera.
7: Verde.
5: Color verde. Deme por favor un número del 1, tres números, del 1 al 58, para sacar las cartas del tarot.
7: 18. 29.
5: 29.
7: 35.
5: 35. 18, 29 y 35. José, de acuerdo a su fecha de nacimiento, octubre 4 de 1969, usted nació bajo el signo zodiacal de Libra. Aquí me aparece que usted nació un día sábado, más o menos entre las 4 y 6 de la mañana, o sea, en la madrugada del día sábado 4 de octubre de 1969. Su signo zodiacal tiene como elemento natural el aire. El color que usted escogió es el color verde. Y los números para leerle el tarot son la carta número 18, la carta 29 y la carta 35. Estas tres cartas combinadas me hablan mucho del aspecto, primero de un aspecto negativo en la parte de la salud. Yo veo que usted me llama porque está teniendo muchos problemas en la sexualidad. Usted está padeciendo de problemas de impotencia sexual. También me habla la carta número 35 de problemas económicos en el trabajo, problemas en algún negocio que usted tiene, alguna empresa, alguna cosa que usted haya colocado en los últimos años. Veo que le está yendo bastante mal. ¿Qué negocio tiene usted?
7: Sí, mire, yo me dedico a comprar y vender carros.
5: Ok, autos, ok. ¿Y le ha ido mal en ese trabajo en este momento?
7: Sí, la verdad es que de un tiempo para acá he comprado carros que aparentan estar bien y los han regresado por cuestiones mecánicas. Hay unos que tienen reportes con robo, pero al momento de que yo los checo, pues no me aparece, resurgen los... Les no. Tengo que invertir más dinero de lo normal, entonces... No he tenido la suerte de cerrar un buen negocio con algún carro, todo ha sido...
8: Le ha ido mal el último tiempo. ¿Hace cuánto más o menos le ha venido yendo mal?
7: Pues de unos 3-4 meses para acá.
8: El problema de su sexualidad, el problema de impotencia que está viviendo, ¿hace cuánto lo está padeciendo?
7: Pues yo creo que eso ya tendrá como unos 6 meses y podría ser a raíz también de pues problemas de estar pensando en otra cosa y no en el momento de tener este tipo de relación.
8: Bueno, vea, aquí me aparece, José, que usted está siendo víctima de un trabajo de magia negra y me aparece la persona que le está haciendo el trabajo a usted. Esta persona es una mujer con la que usted tuvo o una aventura o una relación y es una persona que trabajaba con usted, tenía algún tipo de relación laboral con usted. Esta persona, lastimosamente, no sé si usted qué tipo de rompimiento tuvo, pero ella juró venganza y dijo que le iba a ir muy mal a usted en la vida, que se iba a arrepentir, y esta mujer mandó a hacer un trabajo en Catemaco, Veracruz, de magia negra en contra suya, para que usted no tenga paz, ni tranquilidad, ni sosiego. Quiere verlo sufrir, quiere verlo arrastrarse por el piso, quiere que usted se lamente de lo que hizo. Aquí me aparece el nombre de esta persona, ¿sí? Y se lo voy a dar para que lo tenga. No sé si usted coincide con que sea esta persona, pero es la mujer que me aparece en este momento aquí. Se llama Alicia. ¿Recuerda alguna Alicia? Porque aquí me aparece ese nombre.
7: Hombre. Sí, Alicia fue una muy buena vendedora de ahí en el lote que teníamos. Entonces ella, un momento para acá, pues aproximadamente los 3-4 meses que empezó este detalle de las malas ventas, pues a pesar de que ella era muy buena vendedora, pues le encontré muchas cosas que estaba haciendo chuecas con mi negocio, dando más caro para poder ella quedar con cierto dinero, cosas
9: bueno,
7: así.
9: Entonces,
7: sí, entonces la verdad es que la tuve que despedir y pues pero sí se fue.
9: Mi pregunta es, ¿usted tuvo algún tipo de intimidad con ella y tuvo alguna relación o algo?
7: Sí, también lo hubo, pero eso fue hace 8-9 meses aproximadamente.
9: Okay, bueno.
7: Y sí fue una aventura en una fiesta.
8: Bueno. Pero ahí está la raíz de su problema, ahí está la causa de sus males. Esa mujer está haciendo brujería en contra suya y en contra de su negocio para que a usted le vaya muy mal. ¿Oyó? Ahí lo tiene.
7: Okay.
8: 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En privado vamos a hacerle una consulta y vamos a ayudarlo para solucionar todos esos problemas. No me cuelgue el teléfono, quédese en línea, ya le van a dar la dirección. Le van a pedir unos elementos que usted va a tener que llevar para poderle hacer la limpia, para sacarle toda esa mala suerte, todo ese bloqueo y todo ese estancamiento.
7: Yo me quedo aquí en la línea y espero la dirección. Bueno.
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8: Muy buenos días, ¿con quién hablo?
11: Con Angélica Robledo y estoy llamando para dar un testimonio.
8: Angélica, muchas gracias por su llamada. ¿Cuál es el testimonio que nos quiere dar el día de hoy?
11: Es que yo los escuché en la radio y llamé y fui a una consulta ya con ustedes y pues quiero darle las gracias por lo que usted me dijo que me estaba pasando. La verdad me estaban haciendo un daño desde mucho tiempo. Y la verdad que ya tenía 5 años con este mal y pues nada, no me había tratado ningún doctor con nada, me le hallaban y hasta ahorita con ustedes, pues gracias a Dios usted me presentó la persona que me estaba haciendo el mal.
8: ¿De qué estaba sufriendo usted? ¿Qué sentía en el cuerpo?
11: Pues es que la verdad tenía vómito, pues se me paralizaban las piernas, no dormía, pues todo, me acalambraba los dedos, era algo mal que yo sentía que no era nada de doctores, pero pues gracias con ustedes, pues ahí sí pude saber quién era que me estaba haciendo un daño, realmente un daño mal negro.
8: Dice que se le acalambraban las piernas y que se le dormía, le dolían las piernas y se le acalambraban los dedos. ¿Solo eso sentía o sentía algo más? ¿Dolores de cabeza?
11: La cabeza, se me borraba la vista. Sí, no dormía yo bien. Pues muchas otras cosas que la verdad que yo me espanté por muchos años, hasta ahorita que di con ustedes por la radio. Ahorita duermo perfectamente bien, no tengo vómito, las piernas ya se me han compuesto, ya no siento esos calambres, realmente ya no tengo nublada la vista, he dormido perfectamente bien.
8: Angélica, en este momento lo están escuchando cantidades de personas que quizás están viviendo situaciones negativas, adversas, difíciles y que no saben qué camino tomar en sus vidas, especialmente en el aspecto de la salud. Personas que han visitado médicos, que han tomado remedios y han hecho tratamientos, lastimosamente, absolutamente nada les hace bien. ¿Qué le recomendaría usted a todos esos oyentes?
11: Pues les recomendaría, la verdad, que acudan con ustedes, que estén muy pendientes del programa para que puedan localizarlos, porque la verdad a mí me funcionó bien ir con ustedes y estoy bastante agradecida con el programa y con usted por todo lo que ha pasado. A partir de ese momento que yo acudí con ustedes, mi vida ya cambió totalmente. Fueron 5 años bastante insoportables y ahorita, gracias a Dios, estoy durmiendo bien y pues estoy bien con mi familia. La verdad sí le diría a la gente que acuda con usted.
8: Muchas gracias por su testimonio, Angélica, que Dios la bendiga. 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Usted puede llamar en este momento si está viviendo una situación adversa, negativa, si usted siente que necesita la ayuda espiritual, si usted siente que ha sido víctima de brujería, si usted piensa que alguien le ha podido hacer algún daño, algún trabajo negativo, porque uno lo percibe. Que no le haga caso a eso que está percibiendo usted es otra cosa. Pero Dios nos dio ese poder de percibir. Pero lastimosamente muchos cerramos los ojos ante eso. 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Amigos oyentes, estamos entrando a la etapa final de este programa, recordándoles que si está pasando por una situación negativa, mala suerte, bloqueos, brujería, nos puede llamar en este momento y con gusto le ayudaremos. Dios los bendiga, la Virgen los acompañe, los cobije con el manto sagrado de la bondad y el éxito. Hasta pronto.
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0: pues ahí andamos tú. Oiga, familia, buenos días. ¿Cómo andamos? ¡Feliz lunes!
1: Tengo dos noticias que dar, señor.
0: La primera, la una buena y una mala, los dos son buenas.
1: Ah, pues una buena y medio mala, pero se convierte en buena si usted me ayuda.
0: Te ayudo.
1: Me quitaron mi Facebook, tengo que estar otro
2: no
1: nuevo.
2: Es cierto.
0: Ok, ¿y qué te ayudo yo allí?
1: Pues sígame como el chino al aire en Facebook.
2: ¿Sigue subiendo tus puercadas?
1: No, no subí nada, se lo juro que no.
0: Bueno.
1: Era todo lo que hacía, le hacía link de Instagram a Facebook.
0: Ah, no, pues tú sí. ¿Y la o síganlo en su red, en su Facebook, ¿cómo?
1: El chino al aire. Incluso ya hice dos, el chino al aire y el chino al aire 2.
0: Backup. Okay. La otra.
1: ¿Sabe qué? Me acaba de dar un ¿cómo dice? Un radio escucha vio que ya en YouTube están norteados completos.
0: Oh, yeah. Oh, guachi, norteados, que fue un proyecto muy bonito. Que
1: nominado al Oscar.
0: Tú vamos a ganar el Oscar primeramente, pero ahorita lo que queremos es que lo vea y que lo disfrute.
2: Pero
0: es un proyecto muy bueno.
1: No sabía, pero ya completos, yo no sabía.
0: ¿Completos? Ok, está en YouTube.
1: Yo no sabía que ya completo.
0: Que vea, queremos, ahorita voy a subir yo el link.
1: Por ejemplo, gente ahí de sale, México que.
0: Ahí sale el del barbón. El Harry Pear Guy se llama el episodio.
1: Harry Pear Guy.
0: Okay.
1: Y mucha gente de México me decía, no puedo ver Norteados. Bueno, ya está.
0: Ya lo puede ver en YouTube, Norteados. Ahí está en el. ¿Qué?
1: Sí, nomás Norteados.
0: ¿Qué canal es? También está en el de Estrella TV, me imagino, Estrella Media. O en el Don Cheto.
2: En
0: ahí
2: Don
0: también
2: Cheto.
0: Va a estar.
2: En Don Cheto.
0: Va.
1: Pero yo le puse Norteados y salieron
0: va.
1: Todos.
0: Chido, Juan.
1: Para que los vea.
0: Señores, no, pregunta de lunes. A porque ver. Luego el lunes es de mucho arrepentimiento a veces, ¿verdad? Porque dices tú, ay, pero qué hice. ¿Alguna vez tú te has dado un gusto que luego te has arrepentido de haberte dado ese gusto?
2: Ah.
0: Ahí les va. Dicen que el primer paso para una gran regada en nuestra vida es cuando uno dice, lo voy a hacer porque lo valgo y me lo merezco. Que ese es el antesala a un desbarajusti. La antesala a un a un arrepentimiento.
2: Un desastre, for sure.
0: Si no me hago, si no me quiero yo, ¿quién? Si no me lo compro yo, ¿quién? Si no, entonces, pero ok. Dentro de esas cosas que uno, que estos gustos que te das,
2: ajá.
0: Ojo, aquí puede ser material o también sexual.
2: Porque
0: ¿qué tal tú, Giselle, que tú, Dios no lo quiera, andes con un casado y dices, está
2: no, no.
0: casado? No, pues tú no, pero por eso estoy poniendo. Okay. Que digas, pues no lias y me voy a dar ese gusto.
2: Ajá.
0: Y luego te arrepientes de haberte dado ese gusto. O que un vato ande con una señora ya más mayor, me voy a dar ese gusto. O la señora mayor con un joven, se dan esos gustos. Entonces, ese tipo de gustos no siempre salen bien.
2: Uno quiere.
0: A veces esos gustos te salen cariñosos porque te arrepientes.
2: Claro.
0: Entonces, en cosas materiales con más razón, un carro del año, ¿cómo se llaman? Una lancha, hay gente, ajá, que compra lanchas, que compra cuatrimotos, o ¿cómo se llaman esos? Los racers.
2: Ajá.
0: Hay gente que hace operaciones estéticas.
2: Ay.
0: Entonces dices tú, me voy a dar un gusto, voy a hacer esto, y al rato no te
2: quedan
0: gusta.
2: Mal.
0: Quedas mal, o vas con un carnicero allí en vez de con un doctor y te andan ahí descarnizando machine. No sé, pero platíquenos usted.
1: Me dio un gusto.
0: El fracaso que tuvo por andarse dando ese gusto. Luego hacemos un segmento donde gustos que te hayan salido bien y que estés muy contento con haberte dado ese gusto. Ah. Pero ahorita todo cabe en un jarrito sabiéndolo acomodar. ¿Qué gusto te ditis tú que luego te arrepentitis?
2: ¿Qué gusto te diste tú que luego te arrepentiste?
0: ¡Ey!
3: No lleva ese.
1: ¿Sahín? ¿Qué no vino, Sahín?
0: Que luego te arrepentiste. ¿Qué pasó, Ferrer?
3: Lo dije, ah, no lleva ese.
0: ¿Arrepentiste? Dices tú de arrepentir.
3: Sí.
0: Ok. ¡Ay, chino!
1: ¡Ay,
0: chino! Ay, ay, ay, ¡toda ay, tu vida, ay, vida ay, mi vida! ¡Vámonos! ¡Toda mi perra vida!
2: El tela.
0: A ver, un gusto, pero así, material o sexual. Ay, sexual ay. También está feo, ¿verdad?
1: Yo tengo, güey, tengo de todo, viejo.
0: Sí, no, es que tú toda
1: sexual.
0: Tu vida,
2: como
0: dice
2: buffet.
0: La Giselle, ¿verdad? Toda tu vida ha sido un, me voy a dar este gusto, ¿no?
1: No, por ejemplo, sí me ha dado un gusto, por ejemplo, me di el gusto de yo la regué porque fui a Italia a llevar a mi mamá y me gasté una lana. Y
0: ¿cuánto no, te salió el viajecito a Italia? Italiani, di pompini.
1: Es que fue como así, fui a Italia,
0: Chinini,
1: fui a Madrid, fui a Barcelona. Entonces,
2: ay,
1: así,
2: pam, pam, pam.
1: Entonces,
0: estás bien correteo, chine.
1: Entonces sí me gasté como unos...
0: Sí, yo no
1: o sea, sabía. y eso que me fui en modo pobre de agárrate el TV, o sea, no.
0: Sí, el chino fue a Francia... A Europa, tan en modo pobre que llevaba su bolsa de pan Bimbo ya con los sándwiches hechos.
1: Correcto, correcto.
0: Ok. Bueno,
1: ¿unos 25?
0: 25.
2: A ver,
0: espérate.
2: Sí.
0: ¿Gastaste $25,000 en unas vacaciones?
1: Sí, señor.
0: Ay, ah, no. ¡Oye! Wow. Pues te fuiste en jet privado y estuviste con el Papa ahí cotorreando, ¿qué?

0: Que era la güera, los dientoncitos, mi suegra y mi mamá y yo, seis, cabrón.
1: Ah, no, no, no, sí, se van a arrasar.
2: No manches.
1: Por eso traes las tarjetas al tope.
0: Al tope, pero deja eso, después de regresar, el estúpido de yo, pues mi mamá nunca había ido a Cancún. Dije, te voy a llevar a uno al Xcaret, todo incluido. Y el chamaco.
1: Jamás. Otros cinco bolas.
0: Cinco bolas.
2: Estás loco, güey.
0: Y no me había recuperado de uno y me fui al otro y por eso.
2: O sea, te gastaste $30,000 innecesariamente dándote una vida que no.
1: Que no. De o sea, tú te diste esos gustos.
0: Pero,
1: pero luego, no, te arrepentí un poco, pues un poco, porque luego tu jeva, pues ya ves, ya no está con nosotros. Cállate, cabrón.
0: Pues caminó.
1: Tu jeva, pues, falleció.
0: Pues ya caminó.
1: Ya caminó.
2: O sea, es mami.
1: No, pues, o sea, si él lo dice, está bien. O sea, tu jeva, pues, ya no está con nosotros, ¿verdad? Pero,
2: está en un mejor lugar.
1: Santo niño de las palomas.
2: Ay, no,
1: de
2: no,
1: modo
2: no,
1: que te gastaste 30 bolas en vacaciones.
0: No, y el problema fue que llegando al otro, como al, no, ni al mes, dije, no me acuerdo qué fue.
1: Nos vamos a escalar.
0: Vámonos, mamá, yo te voy a complacer.
1: Qué bonito. Hijo. Pero está bien, son 30 bolas en vacaciones. Y, oye, pues.
2: No, man.
1: Vieras de ver llevar a tu esposa allá donde se bañan los puercos. ¿Cómo se llama ese lugar, hombre?
0: Oh, las Islas
1: Fiji. Donde se abrazan las morras con el novio y unos puerquitos están en agua. Sí, sí, ¿no? ¿Cómo no? Las Maldivas.
2: Sí,
1: o
2: ya sé, ya
1: Malvinas,
2: sé.
1: No sé cómo las Malvinas no, las Malvinas están allá.
0: Quiero ir a Grecia, pero mejor me
2: estoy. Ay, chino. Ya, chino, por favor. Ay, primero chino. Paga tus tarjetas.
1: Paga tu tarjetazo, sí, vale.
0: ¿Dónde, perras? No, y la siguiente, el gustito que me dé andar con una morra más chica que yo, no.
3: ¿Más chica? Ay, tío, siéntese.
1: No, sí, sí. ¿Por qué no?
0: No, ya son otros, ya no está, ya uno está para esos
1: ya, otros. Ya, sí, esquina. No, si te la digo, si nomás los hombres, nomás seamos guzgos, nomás de ya hasta que nos toca alguien que sí es guzgo. Bueno, a mí no me ha tocado, ¿verdad? Ni he sido nunca guzgo.
2: Pero se imagina.
1: Pero siempre, sí, yo conozco vatos que ay, se les andan dando ahí de muy acá y les toca una morra que de verdad les dé batería y le andan corriendo a la probi morra. No. Ay, espérate, vale, escóndeme. No. A ver, gustos que te has dado un gusto, pero te has arrepentido. ¿You have one?
2: 818-563-1055, porque no dimos el número. 818-563-1055. Ay, yo todos los gustos que me he dado los no me arrepiento.
1: Qué
2: ¿no?
1: bueno, eso qué bueno. Es bonito, que no te arrepientes.
0: En todos los sentidos, mira, por ejemplo...
2: Por ejemplo, mi tuneada sí me salió...
1: ¿Cariñosa?
2: Sí me salió cariñosa.
0: Ah, pero no te arrepiento.
2: No, no me arrepiento, pero sí...
1: Pero nunca te arrepentiste por un minuto de... ¡Ay, perros dolorosos!
2: No, el primer día me arrepentí machín. Me arrepentí. Yo estaba... creo que el día antes cuando me hospitalicé, porque me internaron un día antes, estaba ahí y pues mi familia todavía no me iba a ver. Mis papás llegaron hasta el próximo día. Ajá. Me sentía horrible, me sentía fatal. Dije,
0: la,
2: wey,
0: la que te llevé, te llevé un sábado. ¿Quieres jugar?
2: Un viernes.
0: Un viernes.
2: Me llevaron un viernes.
0: La dejé y órale, mija, la bendición.
2: El chino nomás me llevó a comprar mis pero, cosas indispensables y me tiró ahí en el hospital.
1: ¿Por qué te... ¿Por los dolores o cómo es? Porque pues yo como nunca me he hecho un Mickey.
2: Viejo, y te sientes como que si te atropellaron como 20 autobuses.
1: Oh. Te agarraron a madre los 20 cholos.
2: Sí, como que si 20 cholas me hayan brincado, viejo, así me sentía. Horrible, horrible, horrible.
1: Y yo que sí me peleé con 20 cholos.
3: ¿Ya? ¿Y cómo quedó?
1: Pues eran 20. Entonces yo estaba en el parqueadero y yo me estacioné en un lugar. Los vatos estaban ahí. Le dije, vato, ese es en el parqueadero. Que sale el cholerío. ¿Qué onda, jo? ¿Cuál parqueadero ese? Este ruco que se pone así. Entonces yo lo quise y dije, bueno, no se las voy a armar a los 20. Porque,
2: no, pues está bien, no.
1: Entonces lo quise y es como yo vi que el vato se vino para adelante y los otros 19 estaban atrás.
2: Ajá.
1: Se me dejó venir uno que lo prendo hacia el vuelo, bolas.
2: No. ¿O le pegó?
1: Y lo aventé tanto que él se fue para atrás. Y tumbó a los otros 19 que estaban atrás. Yeah. Yo no le dije, ¡chusa! Y me fui.
2: Why are you lying?
0: ¿Qué le crees?
1: No, ¡chusa, no, no. Holmes! ¡A los guachos! Este.
2: No, lo,
1: me fui.
2: No lo veo un
1: no, sí, sí, dice ¡chusa! Nomás le pegué a uno y dice ¡chusa!
2: ¡Ay, no!
1: ¡Ay, juela! A ver.
0: Me arrepiento.
1: ¡Ferrari, tú!
4: ¡Me arrepiento!
1: ¿De qué te arrepientes? De un gustito.
3: Del año pasado, señor, yo seguro, me voy a dar el gusto de irme de vacaciones.
1: Ajá.
3: Me fui a Puerto Vallarta.
1: Ajá.
3: Le creí de mi hermano que tengo a alguien que nos va a conseguir el hotel y esto y el otro, que tienes que pagarme 300 máximo. Ándale, me le creí. Llegamos allí. Al hotel no estaba mi nombre. Tuve que pagar ahí 500 la noche. Me quedé por 4 días, señor.
1: 2,000 bolas.
3: Ajá. Más aparte, según teníamos eventos para ir todos en grupito, no había nada. La morra se
1: robó el dinero.
3: Se robó el dinero.
1: Pero ustedes ya estaban allá varados y pues tenían que sacar. Sí. Ay, ay, sigue.
3: Ahí sigue. Me creí, señor.
1: Sigue agarrando tú, viajes,
3: vacaciones.
1: ¿Eh? Dice, Don Cheto, ¿cómo está? Buen tema. Yo acabo de comprar hace poco una bolsa Louis Vuitton de $2,500. Traigo una perro arrepentimiento tan grande. Yo no sé por qué gasté tanto dinero en una bolsa que me sirve igual que las otras chafitas que tengo. Ok, se arrepintió por una Louis Vuitton. Ah, pero cuando la andas presumiendo, anda bien perrona.
0: Al Chávez, yo compré un perro y vivo en un mendigo apartamento y lo tengo que tener adentro. Y mi cuarto huele a puro mendigo perro. $1,500 por el pinche perro.
1: ¿1,500 por un perro?
0: Sí.
1: Mira, este vato dice, esta morra dice que no, este vato dice que no diga su nombre. Dice, Don Cheto, yo llevé una morra con la que andaba de vacación.
2: Sí. No lo quiero leer. Sí, ya me imagino.
1: Lo que le ve la morra de vacaciones a Los Cabos. Ahí me la llevé el jueves para regresar el domingo. No se mochó en esos todos días.
0: ¡No!
1: En esos todos días, de ninguno de... Tal y cuánto gastó.
0: Hey, eso sí, la neta sí, morras. Si tú aceptas ir con un vato de vacaciones, tienes que mocharte. No, pues.
1: Se van a ir dando las cosas.
0: No, tú sabes a lo que vas.
2: La neta, si una morra acepta un viaje.
1: Pero a lo mejor solo quiero.
2: No. Tú de morra sabes que si te están invitando un viaje.
0: Son dos, tres días, come on.
1: Alguien que me quiera a mí llevar a esos lugares afrodisíacos.
0: ¿Y con qué va a pagar?
1: Paradisíaco.
0: A ver, cállate. ¿Con qué va a pagar usted ese viaje?
1: Con Cuerpo Mático Banamés, hijo.
2: Va a quedar debiendo. Luis Guzmán dice, buenos días, Giselle. Mi esposa y yo compramos casa en el 2020. Pagamos como $2,300 mensual más biles. Estamos remodelando 3 años después. Tenemos un tiradero de escombro en el patio y todavía nos falta el roof siding y una fuga en el foundation. Mejor ahí le paro porque casi tiro la toalla. De eso me arrepiento.
1: ¿Por andar arreglando cantón?
2: ¿Por comprar una casa?
1: Mira, vale. Le dije a Carmela, ¿sabes qué? Quiero hacer aquí en la yarda un asador. Y luego el otro, ayer mi amigo el Pitayo me mandó una foto en su asador. Uh-huh. Él tiene asadores que se bajan así bonito del grill, ¿sí?
2: Ajá.
1: Y dije yo, al rato me voy a arrepentir si lo hago, ¿verdad? Porque luego va a costar feria y luego suele pasar que con ese tipo de cosas, cuando tú quieres un asador perrón, casi nunca haces carne. Uh-huh. Quieres una caminadora para hacer en casa y ahí la tienes con las mendigas toallas mojadas ahí arriba. O sea, es la que le tengo miedo. Dice, Don Cheto, saludos desde acá, desde Dallas, Texas, su amigo salvadoreño Roberto Palacios. Yo compré 10 guitarras, Don Cheto, 10 guitarras.
2: ¿A qué?
1: Me dio un perro arrepentidón, porque yo desde chico dije, quiero tener muchas guitarras porque yo soy guitarrista. Ajá. Y después ya que las tenía todas muy bonito y un día me desperté y las vi todas y dije, ¿para qué quiero tantas cosas? Vi lo que gasté, me acordé lo que gasté y las anduve vendiendo. En la pandemia las malbaraté todas.
2: No.
1: Es lo gacho que luego las malbarata.
0: Yo compré una pecera y mi esposa me decía, ¿para qué? Compro una cuna para la bebé. Pues hoy va de estúpido y compré la pecera, $1,300. Y después mi vieja, hasta la fecha, ya pasaron 15 años y también compré la cuna y la niña jamás durmió en la mendiga cuna. Y hasta la fecha estoy arrepentido, se me murieron los pescados, la niña nunca se durmió en la cuna y hasta la fecha sigue siendo la pelea de siempre.
1: Don Cheto, yo me pasó lo de la mujer de la Louis Vuitton, pero ahí le va. La mía me costó $3,800. Y la onda fue de que yo llego a las fiestas de la gente de mi rancho y todas traen, pero falsas.
2: Sí.
1: Entonces creen que también la mía costó poco porque...
2: Fíjese que...
1: Porque todas traen falsas.
2: No sabía, me había contado mi pollis, que en México la gente, o sea, si tú ves Estados Unidos y traes tu bolsa de marca, la mayoría asume que es una pirata. Por más de que lleves
1: ¿aquí?
2: Tu bolsa...
1: ¿O allá?
2: No, en México.
0: No, si tú vienes de México.
2: Sí, o sea, porque allá mucha gente acostumbra a traer las piratas. Entonces, por ende, como que asumen, por ejemplo, puedes traer una Chanel y asumen que...
1: Es que, guacha, yo digo una cosa. Es que, por ejemplo, yo...
2: Ajá.
1: Si yo traigo una chamarra Louis Vuitton, la mera neta, ¿tú pensarías que es real?
0: No.
1: Es que es como te la pongas. Sí. Yo conozco artistas que traen cosas falsas.
2: Y
1: la raza, como es artista, no dices, ese vato trae cinto, ese cinto no es real, o esa bolsa no es real.
2: Yeah, that's crazy,
1: la gente, no, si yo te contara, hija.
0: Y ahora le voy a decir, hay una piratería de China, hay unas páginas que he visto en TikTok que suben, que les llegan las bolsas
2: y se ven igualitas. Dude, that's crazy.
1: Regresamos con la pregunta, redes sociales y teléfonos, ¿alguna vez te has dado un gusto que luego te arrepientes de haberte lo dado? Regresamos.
2: 818-563.

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0: disfrutando de Don Cheto.
1: Señores, un gustito del que se haya arrepentido.
2: Yo tengo uno aquí que me...
1: A ver, jálate, porque voy a las llamadas Telefonations.
2: Una comadre me dice, nosotros nos arrepentimos, por favor no digas mi nombre, pero mi esposo y yo invertimos ok, $33,000 en criptomonedas y perdimos $20,000.
3: No.
2: Recuperamos solamente $13,000. Nos dimos el gusto de que invertir y que íbamos a ganar y nos salió al revés.
1: Chale. Ay. Yo, mi respeto, pues, y jale de las criptos, yo nunca le he entrado ni le entraré, vale. Dice Don Cheto, bueno, las llamadas telefónicas porque tengo ahí varias, Pásame, por favor, a María, que se hizo una lipo. ¿Cómo estamos, mi querida María? ¿Está usted en vivo? ¿Está usted al aire, señorita?
4: Hola, hola, hola.
1: Hola, hola, hola. María, de modo que te hiciste una liposucción.
4: Sí, me hice la lipo en el 2021.
2: Ajá.
4: Y me hice la lipo, pero no me... Me hice la lipo y la TVO, pero no me gustó la lipo. De perfil me miraba súper bien, pero ya de lado se me miraba poquita lonjita. No quedé a gusto, me gasté como $5,000. A los 8 meses me volví a operar, me hice el mommy makeover, me hice los pechos, me hice levantamiento, me cortaron la pancha, me pusieron más pompis y no me gustó.
2: No. Oh my God. No.
1: ¿Cuánto ahí te salió el chistecito, hija?
4: Ese chistecito me salió como en $20,000. Me operé en Tijuana y en un mes y medio más o menos voy a regresar a
2: ¿otra vez?
4: Arreglarme esas imperfecciones que no me gustaron.
1: ¿Qué fue lo que menos te gusta? Si no es muy indiscreta mi pregunta, hija. ¿Qué es lo que menos te gustó del nuevo envase?
4: Híjole, yo creo que me quedó todavía como gordito en la panza y la cicatriz. La cicatriz, como 3 pulgadas, no me gustó. So voy a regresar que me rectifique la cicatriz. Luego los pechos igual, no me gustaron, no me quedaron bien. So voy a ver si me los pueden quitar para reemplazarlo.
2: Oye, hermana, pero ya no vayas con el mismo cirujano o vas a ir con los mismos.
4: Ay, cállate los ojos, que eso fue el problema, que regresé con el mismo cirujano.
2: Sí, no, hermana.
4: Esta última vez, esta tercera vez ya no, con ese ya no.
2: Sí, no, la neta. ¿Les puedo dar un consejo de mujeres tuneadas?
3: La otra.
1: Entre tuneadas,
2: hermanas, no se operen con el mismo cirujano
5: si ya te quedó mal.
2: Por más de que digan, ay, voy a regresar para que me vean, y si no quedaron conformes, no regresen, porque hagan bien su tarea, porque hay cirujanos que se especializan y le quedan muy perro los glúteos. Hay otros cirujanos que su especialidad son las boobies. No piensen que porque van en el mismo le van a hacer un perrazo de trabajo de boobies y todo. No, tienes que ser con alguien de que ya su especialidad es eso. O sea, depende de lo que tú te quieres hacer. Si quieres tener, por ejemplo, cinturita y que sea glúteo prominente, tienes que ir con una que esa sea su especialidad.
1: Sí. Oye, Mari, estoy muy preocupado por ti. ¿Cuál es tu Instagram, hija?
5: Manda foto para
1: echarte porras y ver y guiarte por el buen camino.
3: Ay, señor.
4: El dilema es de que mucha gente me conoce y no quiero decir mi verdadero nombre.
1: No, no te creas que jugando.
5: Hombre, tú mándale mensaje al chino al aire y foto. Mira, chino, ¿cómo quedé?
1: A ver, oye, pues, que te vaya bien en el nuevo arreglito, hija, para que te eso y te sientas ahora sí ya más tranquila, porque si es un dineral, 20,000 bolas. Pásame a Jenny, que le prestó dinero al novio, a un ex, no sé. ¿Cómo estamos, Jenny?
2: No.
6: Hola, Don Cheto, lo amo.
1: Hola, querida, de modo que anduviste prestando dinero.
6: Sí, el año pasado a mi novio le robaron su troca y yo tonta, le presté dinero y me dijo, te lo voy a dar en 3 meses y ya va a ser un año y hasta la fecha no me regresa mis $5,000, Don Cheto.
2: ¡No!
1: ¿Estás sin dala?
3: Así pasa, no pagan.
1: ¡Girl! ¿Estás igual que la Ferrari también? A tú los novios les empresta y luego la largan.
3: ¿Eh? El año pasado, paga, pay up.
1: Pay up, saca. Oye, de modo que... Y ahora, ¿el vato qué? ¿Se hace el ofendido? ¿Se hace el que no yo?
2: Que la virgen le habla.
1: ¿O te bloqueó? ¿Cómo está ahí?
6: No, todavía es mi novia. Entonces ahí andamos, pero le recuerdo, le digo, necesito mi dinero, le digo, porque... Le digo, yo no lo recogí con una escoba. Ahí mire, va, yo también tengo gastos, no nomás tú.
1: ¿Y él qué dice luego, qué?
6: Sí, no, pues el dinero lo quería para la troca. Y
1: mira,
6: pues
1: mientras no tú no cortes troca. Lazos allí, o que no estés dispuesta tú a que sí, a que
2: no
1: sí,
2: te va a pagar,
1: a que por hermana. Cobrarle a lo mejor te va a alargar o van a cortar, hazte a la idea, hija, hazte a la idea.
3: Ay, que vente las llantas, señor, de la troca.
1: ¿Cómo las llantas?
3: De la troca del vato.
1: Mira, hablando de trocas, este camarada dice, don Cheto, me gasté 15 mil bolas en un Mercedes GL Class. No sé qué sea eso, pero un carro, ¿verdad?
5: Un carro en GL.
1: 15 mil bolas y no sabes qué perro arrepentimiento me da. Y todo porque empezó por un gusto que me merezco. Me quedé sin dinero, no he trabajado y ni lo manejo yo. La que se adueñó fue mi esposa, Rogelio López Ochoa.
5: Ahí le va este.
1: ¿De qué te ríes?
2: Es que, güey, pues normalmente así le pasó al chino con el Tesla.
1: A él, el chino quería su tela y que lo compre y bolas, que lo agarre la güera y dijo, presta para acá.
2: Porque me lo merezco.
1: No, porque me lo merezco.
5: No, yo no tengo broncas. ¿Sabe qué? Es que, bueno, luego hablaremos del carro. Es que es el carro estándar, tiene 250 millas de range. Y no, hombre, para mí no me sirve.
2: No, vale no
5: para mí no me sirve, por eso mejor que luce la güera.
2: Oiga, esta perra es una mujer, dice, no digas mi nombre, pero un gusto que yo me di, me arrepiento, es que me di un recalentado con mi ex y ahora no me deja en paz y quiere regresar conmigo. Está
3: por caliente.
2: Hermana, pues que también.
5: Así me salió una morra. Dice, no digas mi nombre, pero yo me arrepiento de haberme comido a un casado.
2: Anda.
5: Porque el vato dejó a su esposa por mí.
2: No manches.
5: Yo de estúpida tuve 4 hijos con él y ahorita estoy mirando la realidad de cómo es. Yo tengo mi propio negocio, 25 años menor que él, y él no hace nada. Se la pasa de mantenido porque yo tengo mi propio trabajo. Me arrepiento muchísimo.
1: No a ver, ¿ella se juntó con quién?
5: O sea, anduvo con un casado. Ajá. Luego el casado se enamoró y dejó a la esposa por ella. Mm. Y está bien enamorada, le jincó 4 chamacos. Y está 25 años menor y con negocio propio.
1: Ella todavía está con el vato.
5: Todavía.
1: ¿Y? Pero el vato es un sanganillo, pues.
2: O sea, ella ve la realidad como...
1: Ay, no, yo no lo culpo al vato. Yo también así nacería. Sanganillo. Yo sería bien sanganito. Yeah. De esos gusanos verdes que salen no. Ahí en las matas ahí del rancho. De esos verdes que los apachurras y avientan una mengambrea amarilla.
2: ¡Ay, qué asco, señor!
1: Ese sería yo, así un gusanote. Dios, que tiene como 100 ojos así.
2: ¡Ay, ya! ¡No hagas!
1: ¡Ay, yo sí! Yo sería de esos.
5: Cheques este.
1: Chulada.
5: Espérate, saludos desde Atlanta. Me fui a Nueva York de vacaciones con mi esposa. Pero es que está bien bueno. Nos fuimos a un antro, según muy perro. Me dieron una mesa con un vato que juega béisbol. Le invité las botellas. Señor, me gasté esa noche $6,000 en el puro antro. Ajá. Y ni conozco al vato. Me tomé foto con él, no hablo ni inglés, según estuve con él controlando toda la noche. Y la foto con el morro, $66,000 una noche en un antro.
1: Con ese vato que ni conoce. Ah, no, pero sigue ahí tirando
2: rol. Queda bien.
1: Jálate,
2: dice mi esposo y yo compramos unas bocinas, gastamos $1,800 y en mi perra vida las hemos prendido. Dice, saludos a mi esposo Carlos Tinajero, dice Cristina Romero.
1: Oh, yo ahorita compré mi bocinita y vieras ahorita.
2: Pero
1: el otro día descubrí una cosa, les voy a decir, descubrí una cosa. Si usted tenía Apple Music, hay muchas rolas que cuando usted le pone, le puede apretar a un microfonito de la letra. Ajá. Y se convierten en karaoke. ¿Sí sabías eso?
2: Organiza, no sabía.
1: Oh, hasta el viernes, 2 horas me aventé cantando. 2 horas. Porque me iba a hacer un artista y le ponía y si salía el microfonito, le apretaba y hazte cuenta que la canción...
2: ¿Sale la rola?
1: No hay nada más difícil. Le pones así en el micrófono y nomás oye ti, ti, ti, ti, ti y ya empiezas a cantarla.
2: No es
1: chulada, viejo.
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0: la lata. Bien pagan la cerrada. Ya, vamos, vamos.
1: Estamos chupando a gusto.
2: Y después me regaña porque no aviso.
0: Ah, entonces, no avisas, güey. Pues, está bien, pues. ¿Cómo estamos, familia? ¡Buenos días! ¡Estamos en vivo! 15 después de la hora, 15 después de la hora. Un saludo a toda la gente que anda por allá chambeando. ¡Está en Estados Unidos! Oh. Y aunque no lo crean, ya hay raza haciendo ejercicio. ¡Locos que no estuvieran!
1: Ay, sí. Esas personas, la verdad, mis respetos. Que antes de irse a la chamba, se van a hacer ejercicio. La neta, 10 estrellitas en la frente.
0: Mi amigo Arturo Ramos ya anda ahí echándole con su playerona de Don Cheto puesta.
1: Ajá.
0: Allá en... ¿Dónde viví? En... Ay, se va, me va a regañar tú en...
1: ¿Es su compa
0: sí,
1: o el listener?
0: Sí, compa. Fue el que me metió el horno de los perfumes.
1: Ah, ok.
0: No, ¿cómo se llama? Parribota.
1: ¿Para el norte de Estados
0: Indiana.
1: Unidos? Ah, ok.
0: En Indiana.
1: No, pues cómo no.
0: Indiana.
1: Vamos a recordar.
0: No, pues ahorita aquí atrás de nosotros hay un gimnasio. Ya salen las muchachas, los muchachos.
1: No, señoras, así súper temprano y digo...
0: No, están locos.
1: Qué flojera.
0: Están locos, ¿será? Sí, no. Bueno, ¿cómo estás, Ferrari?
2: Muy bien, señor. ¿Y usted?
0: Muy bien.
2: Why you laugh, girl?
0: No, estamos bien, tú.
2: Why you laugh, girl?
1: Las ganas que le echas a mi hija. Bien, señor, ¿cómo se encuentra esta mañana? ¿Cómo le amaneció?
0: Bien, pero recuerden que el domingo los quiero invitar, amigos de Bakersfield y Rancho Circunvecinos, porque vamos a andar allá en Bakersfield en la gran apertura de Fiesta Marque.
1: Llevando el show y la alegría.
0: Llevando el show cómico, mágico, musical de Don Cheto y el Chino, señores.
1: ¡Wow! ¡Qué emoción!
0: Entonces, para que vayan y nos acompañen el día domingo, ¿dije sábado?
1: No, sí, dijo.
0: El domingo.
1: Va a ser este domingo.
0: Vamos a estar de 2 de la tarde a 4.
1: Domingo 17 de mayo, señor.
0: De 2 a 4.
1: En la bella ciudad de...
0: Bakersfield. Para que vayan, nos saluden.
1: El público muy lindo allá, muy amoroso.
0: Sí, muy amoroso.
1: Les va a ir súper bien.
0: Les va a ir súper bien. Sí, everybody.
1: Van a ir todas las chamaconas que son fanáticas del Chino.
0: Ah, entonces sí los queremos pues, allá, saludar a la gente de Bakersfield el domingo. Lleve a la familia, pues lo hicimos esa hora, pues ya se lo usted de misa y toda la cosa. Vaya, va a haber regalos.
1: Se luce muy bien.
0: Avienta la casa por la ventana, mi compa de la. ¿Cómo se llama este?
1: Ah,
0: el de la marqueta.
1: Sí, el dueño de la market, les adelantamos. La vez que fuimos, Don Cheto dio celular, dio...
0: PlayStation 5.
1: Ajá, PlayStation 5. Televisión más regalitos aparte, hasta gift cards. Entonces,
0: todo.
1: La verdad, se luce el compa.
0: Entonces, ahí nos vemos el dominguito.
1: El dominguito.
0: De Bakersfield. Ahorita ya les pongo en la historia la ¿cómo se llama? La dirección para que nos vayan y nos acompañen.
1: Bueno, sí.
0: Después de saludarlos, paso a decirles lo siguiente. Tenemos hoy...
1: Desorientadas.
0: ¿Quién quiere usted una desorientada? Algo así que usted diga, no, pues dejen contarles, son de una reconcomia que estoy ahorita pasando y no sé qué hacer. No es que le vamos a dar el gran
1: consejo,
0: pero le vamos a dar una opinión.
1: Sí, queremos en su lugar.
0: ¿Cómo lo vemos nosotros desde acá? ¿Cómo vemos los toros desde acá, desde las gradas? Que le podemos decir y compartir con usted.
1: Porque si se lo platicas a un amigo, a un familiar, pues a lo mejor te dan por tu lado. Pero a alguien como nosotros, bueno, para nada, que no le llamamos nada, posiblemente le podemos dar otra perspectiva.
0: Que no estamos en su círculo.
1: Exactamente.
0: Que ni, no tengo ningún
1: beneficio ni nada.
0: Cual ninguno, ¿verdad?
1: Efectivamente.
0: Órale, pues todos regresamos. ¿Qué te iba a decir? A Ferrari, ponte una rolita y regresamos. ¿Cómo no, señores? Regresamos. Buenos días, familia.
1: Tracas.
3: 24 siempre. ¡Qué buena!

0: Vámonos de volada a la carretera 5, dirección norte, a la altura de McBean. Por ahí hay un carro bloqueando la línea de espacio. Por otra parte, te choque en el 91 oeste, a la altura de Wilmington Avenue. Y se reporta fuego 405 norte, a la altura de Norfolk. 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

0: 28 después de la hora, en esto que son las desorientadas. ¡Ay, García Solís!
1: Muy buenos días a toda la gente. Díganos, ¿tiene alguna preocupación, alguna reconcomia, algo que lo está acechando, aquejando, acongojando? Nosotros no sé si le vamos a dar un buen consejo, pero por lo pronto lo vamos a desorientar.
0: Va. Hoy se la mando. Es que estoy contestando aquí mensajes, ¿verdad? Don Cheto, acabamos de comprar casa. El pago es de 4,800. ¿Cómo ven ustedes? A ver, Didierto, pues no sé cuál es tu reconcomia. Pues si ya la compraste y el pago es de eso.
2: Pues sí.
3: Pero ¿cuál es?
1: Digo, a ver, seguramente tu preocupación tiene que ver con si te va a alcanzar, porque seguramente vas a pagar más de lo que solías pagar. Lo único que tienes que hacer es administrarte bien y darle prioridad primero a las deudas y después a los gastos. Porque hay muchos gastos hormiga que vas a tener que cortar. Y me refiero a gastos hormiga, que si el cafecito, que si el desayuno, que si los Uber Eats.
0: Decidirte por una, nomás una aplicación de películas.
1: Exactamente, ya no te vas a poder tener comer que si el Disney fuera. Plus, que si el HBO, que si no. Agarra todos los gastos hormiga, córtalos y organiza tus gastos mensuales en base a tu mortgage.
0: Mira, yo lo que te puedo decir es que comprar una casa siempre es con el miedo por delante, compa.
1: Sí, sí.
0: No hay ninguno que compre una casa y no le dé miedo y diga, ay, hijo de la tiznada, ahora en qué me fui a meter yo.
1: Voy a poder pagar esto.
0: El sentimiento que tienes es muy normal, pero como todo en la vida, aún con miedo, haz las cosas. Porque recuerda, un valiente no es alguien que nunca tiene miedo. Un valiente es la persona que aún con miedo lo hace.
1: ¡Ay, me encanta!
3: ¿Eh? Ahí le va esta, Don Cheto, que comentaron aquí. Dice, tengo una reconcomia. Yo tengo 8 meses de divorciado, tengo 38 años de edad y ando tranquilo. Pero me salieron unas morritas que me dicen que quieren una relación conmigo, pero yo ya les dije que show, que soy 15 años más grande que ellas, pero dicen que no hay bronca, que ellas jalan. Una tiene 24 y la otra morra tiene 25 años.
0: ¡Tú dale!
3: ¡Espérame!
0: ¡Ya les estuvieras dando!
3: Obviamente no sabe que platico con las dos. Mi reconcomia es que están muy guapas una güerita y una tipo colombiana, pero no sé con cuál tener una relación seria.
0: ¡Con las dos!
1: ¿Cómo es la tipo colombiana?
3: Ahí le va la cereza del pastel y esa va a ser mi respuesta para él, pero espérese. Yo estoy en Estados Unidos y ellas en México, pero ya estoy empapelado. Pues es lo que quieren tus papeles, estúpida.
0: Lo que quieren es que les mande su corta feria a cambio de 2-3 fotillos ahí.
2: Sí, nomás. Una colombiana en México que tú estás acá, cama.
1: No es colombiana, dice que tipo colombiana. Yo no sé si es la tipo colombiana.
3: Pues así dijo.
0: No sé, tipo colombiana, pues no sé, a lo mejor, no sé. I don't know.
2: Tuneada y que le dice papi.
0: A ver, vamos contigo, chico, estás en vivo.
2: Ah, nomás que disfrute, pero que no se clave, no. Mira, yo le voy a decir, como a todo.
1: Cualquier mujer de lejos, discúlpeme que te interrumpa, Gañán.
3: Túmbale su rollo,
1: Cualquier mujer en otro país que pretenda tener una relación contigo es porque te quiere sacar la mensualidad, porque te quiere sacar los papeles y porque quiere algo de ti.
3: Gracias,
1: va. Estúpido.
0: Una vez una muchachilla de León, Guanajuato, nos mandó un mensaje y hasta lo leímos al aire, que decía, Don Cheto, consígame un sugar allá que esté del otro lado para que me mande una feria.
3: Sí.
0: Decía.
3: A ver, ¿qué te hace pensar que una morra de 24 y 25, teniendo vatos, oportunidad de tener vatos allá donde viven, van a estar diciendo, ay, no, es que si yo quiero andar con uno de 38 años porque me encanta? Güey, esa opción la puede tener allá en México, pero estás empapelado y te ven más grande, van a decir, este me va a mantener y me va a arreglar papeles.
0: Hay un poco ahí, o sea, de una cierta mensualidad, pero te voy a decir una cosa que es una gran verdad. No hay sexo gratis, compa. Alguien se los tiene que decir. Compas, no existe el sexo gratis.
3: Pero no es pero
0: todo te va a costar. Te va a costar. Algo te va a costar. No existe esa madre. Bueno, ahora sí, adelante.
3: Pues ni que fuera una.
0: O sea que tú digas tú, no, pues es que. Porque hay obviamente el oficio más viejo del mundo, que la es la prostitución. La prostitución, ¿verdad? Ahí tú pagas y hay un acuerdo mutuo de yo pago a cambio de esto. Yo tú dame, yo te doy. Yo te doy, tú dame. Ok. Pero en los otros, en las relaciones también personales, también hay. No hay una muchacha que diga que en un momento dado esté con alguien y que al rato no le diga algo. Ay, pues. Tú nunca me das nada. O que le empiece la llorona así como a la.
2: No me alcanza para pagar la renta.
0: A la sorda, ah, claro, pero claro. Esas son
3: las que a huevo quieren ser mantenidas. Pero cuando tú eres una mujer que tú te pagas tus cosas, no es necesario eso.
0: A ver, espérate. Estoy hablando de sin compromisos, ¿eh? Obviamente, cuando hay un compromiso, que hay un amor de por medio.
1: Una relación.
3: Sí, pero...
0: Una relación, eso no está en tela de juicio. Yo estoy hablando de esas, entre comillas, relaciones libres.
3: Ah, sí, de un, por ejemplo, de distancia, sí, como de ellos. Amigos.
0: No,
3: sí.
0: No, en un momento algo ahí hay una conveniencia.
3: Te están usando, compa. Nomás te aviso.
2: No vas a mandar el dinero, claro, que no tienes.
0: No le va a salir, viejón.
2: No vas a mandar los 300 a México.
3: Pero si ya estás divorciado, güey, acabas de salir de una situación, estás tranquilo, ¿para qué te metes a más problemas y con unas morrillas?
2: Sí, se mocha, Kyle.
1: Desoriéntenme. Tenemos borregos, chivos, y hoy apareció uno muerto con un agujero en el cuello.
0: No empiece.
1: No sabemos qué fue lo que provocó.
2: Macabras.
1: Pero, ¿qué opinan? ¿Lo tiro o lo preparo en barbacoa?
2: Barbacoa. No,
0: tíralo.
3: Tíralo.
2: ¿Por qué?
3: Porque a lo mejor
0: porque no sabes
3: para...
0: tú qué, no sabes tú qué.
2: Que lo barbacoa, mató. Quemándolo ya, se va el virus.
0: Tú, no, una barbacoita. No, eso, tú sabes que eso se tiran, vale. No,
3: sí, tíralo.
2: No, ves más, véndelo. Chino, tengo una desorientada. Me llegó un cheque, según de una demanda de esos que productos que no recuerdo haberlo comprado. Entonces, pues el chiste es que me llegó $100. ¿Me los gasto o no?
0: ¿$100?
2: No están a tu nombre.
3: Mira, el chino ya hizo eso y le fue muy mal.
0: Se los cobraron.
2: No, a ver, espérese. Pero acá se llega una de... Yo, por ejemplo, ahorita con una demanda de que la me metí, me llegó en Santa Clarita, había un tiradero de basura y que según estaba afectando a los de alrededor, ya lo cerraron y metieron demanda, ¿cómo de esas? Que
0: sí, pues de todos.
2: De todos. Y yo me apunté. ¿Quién quita me da una lana? Pues, ¿y luego?
0: Ah, tú, como que...
2: Si ya te llegó a tu... Si el cheque está a tu nombre y son 100 bolas, cambia.
0: Échalo, ya cayó. Lo caído.
2: Ni
0: a ver, dice Don Cheto, voy a empezar a trabajar 6 días entre 10 y 12 horas diarias.
3: Damn.
0: Haciendo cuentas, me va a quedar libre $10,000 al final del... Pues, de la...
3: ¿Del cheque?
0: Al final del trabajo que va a realizar, ¿verdad? Mi reconcomia es, ¿me voy al rancho una semana o qué? ¿O me voy al Gran Cañón de Arizona? ¿Qué vas a hacer al Gran Cañón de Arizona? A ver barrancas, huellas coloradas, hijo. Vete para el rancho.
3: ¿Qué va a hacer en el rancho?
0: ¿Eh?
3: ¿Y qué va a hacer en el rancho?
0: Ahí, saludar a la gente.
3: No, te vas a ir al rancho y luego vas a tener que quedar bien con todo mundo y ahí se te va a ir tu dinero porque le vas a dar aquí.
0: Pero barrancón, güey, que nomás te dé miedo pa abajo.
3: Pero bien disfrutado.
0: Disfrutado, mi.
3: ¿Usted ya ha ido al Gran Cañón?
0: Lo he visto desde el avión.
3: Ah, bueno, pero no ha ido.
0: Ah, yo le tengo miedo a las alturas y miro para abajo, porque ya lo dijo Nietzsche.
1: ¿Qué dijo?
0: Cuando tú miras al abismo, el abismo te mira de regreso a ti. Por eso no tengo miedo a asomarme para allá, porque como que el abismo me dice, aviéntate. Eso se dijo Nietzsche, pues yo no sé, vale.
1: Digo que vaya al Gran Cañón, a mí me parece que está bien bonito.
0: No le hagas caso a estos pretenciosos que donde quiera quieren ir. Tú vete para el rancho, ese.
3: El viajar es también cultura.
0: No está viajando lejos. Va a ir a ver una barranca colorada, güey.
3: Bueno, sí, a ver, yo de irme al Gran Cañón a irme.
0: Vete para el rancho y te vas a una adobera y ahí está todo. Mira, ahí está y mira toda la tierra colorada que están haciendo adobis. Es lo que es.
1: A ver, cuando te urge ir al rancho es porque no has ido. Realmente. Si ya tienes papeles y vas cada rato, con una vez que vayas al año es suficiente. Hay otros lugares para ir de vacaciones.
0: El rancho always welcomes you. Vamos con alguien que no le guste su rancho. Adelante, chino.
2: Aquí al rancho no, ¿a qué güey vas? Si vas, como dices ahí, si vas seguido, ¿a qué güey vas al rancho?
0: Pero al Gran Cañón, ¿a qué
3: pero
0: vas?
3: Es que es más
2: el Gran Cañón está chido. Apenas fue la güera y sí está chido. Hay cosas que hacer ahí.
0: ¿Tú no fuiste con la güera?
3: No.
2: Trabajamos, fue entre semana.
0: ¿Y la güera con quién fue?
2: Con mi suegro.
0: ¿Y qué tal está?
3: Bueno, eso fue lo que dijo la güera.
2: No, ¿qué tal está? Pues, yo a toda la familia le mandé a los niños a huevos.
0: A huevos,
2: no soy.
0: Menso no soy.
3: No, pues sí, pues ya. Para tú largarte a gusto.
2: Oh.
0: ¿Y qué tal está?
2: Sí, le gustó.
0: ¿Sí?
2: Sí, hay como museo y hay una guía que te va llevando y... Sí, está chido.
3: I mean, it's not my cup of tea.
1: Actualmente tengo 3 vehículos. Un carro familiar, un Mustang y una camioneta para el trabajo. Okay. Estamos esperando nuestro tercer hijo. Estoy tratando de decidir si tenemos un solo vehículo familiar o pasar a tener 2 vehículos familiares y vender los demás. También me pregunto si una minimal sería mejor opción. ¿Qué me recomiendan?
2: ¿Cuántos son ahorita?
0: Ahorita tiene 3.
1: Ahorita tiene 2 y va a tener el tercero.
2: ¿3 niños?
1: Sí.
2: Pues no, una minivan no. Bueno, a mí no me gustan las minivan.
3: A mí tampoco.
2: Pero sí cómprate una, no sé, la...
3: Escalade.
2: Oh, no, una la Toyota, una Forerunner. Una de tres filas de asientos y con eso la...
0: Ya con eso la armas.
2: Y no se aventan minivan.
0: Y que tengas más bien tener una güenera a tener 3 carcanchotas.
3: Pues yo diría una buenera y otro chiquito como para los mandadillos. Sí,
0: para que uno vaya y otro
3: porque
0: vaya.
3: Una grande te vas a tenerle que meter mucha gasolina. Entonces, cuando sea toda la familia que necesiten transportarse, pues ya se llevan el camionetón.
1: Yo creo que la pregunta que no nos quiso hacer es si vende el Mustang. Sí, véndelo.
3: Sí, véndelo. Sí,
0: ya no estás para Mustang. Sí, ya, no ya estás tienes pa tres Mustang. Hijos. Ya.
3: Sí. Grow up.
0: Ya, sí. Grow up. Saludos al chino. Ya, crezca. Ya no te pueden andar ustedes ahí tirando rostro como si tuvieran chavalo. Sí. Ya. Tú también, ya, chino. Ya.
2: Yo ni estoy hablando.
3: Ya.
0: Tú. ¿Cómo se llaman esos que están bien fellitos? Esos eléctricos, pero fellitos.
1: Prius.
0: Tu Prius. Agárrate tu Prius.
2: No, señor. Voy a agarrar la Cybertruck.
3: Ay, no, qué fascineroso eres.
0: Agárrate tu Prius. Es lo que haces.
3: Chino, llevas tres carros en un lapso de 2 años.
2: Sí, ¿qué tiene? Y vamos por el cuarto. ¿Por qué? ¿Por qué?
3: ¿Pero a qué te dedicas aparte de aquí?
2: Por eso.
0: A vender. Vende todo. Así es.
2: No, a ver, señor. Por eso trabajo. Me lo merezco.
1: Es el cartel de Tercepatide.
0: Vende Tercepatide on the side.
2: Ah, pues.
0: Y luego las andas regalando a las morras.
2: Ah, pues igual no soy.
3: O sea, aquí nomás vienes a poner horas y de aquí ya tienes tu verdadero trabajo.
2: Claro, sí, soy stripper aquí.
3: Aquí nomás mete horas.
2: Soy stripper acá en una barrita.
0: Ah,
2: donde
0: ya, chico.
2: Que se llama la... ¿Cómo se llama el de las muertes? Las despechadas. Y, pues, ay, uno pobre. Va a consolar.
1: Las 60 y más.
3: Las jubiladas.
1: Sí, las jubiladas.
2: Don Cheto, aquí donde vivo en Oregón, puedo andar en una moto. Y pues me venden una Harley Davidson. Es usada. Pero traigo el verte de comprarla.
0: ¿Cuántos años tienes, Vale?
2: Ya llevo 3 días y todavía ando con la onda. No tengo idea cuántos años
0: tienes. ¿Vas a manejarla?
2: Pues, pero en Oregón. ¿Llueve un chorro, no?
0: ¿En dónde está?
2: Oregón.
0: ¿Vas a manejarla o la vas a tener ahí la huella de adorno? Porque al rato ni la puedes manejar o tu ruca no quiere que andes allí o no sé. ¿Vas a manejarla?
1: ¿Cómo? ¿Vas a manejarla?
0: ¿Vas a manejarla?
1: ¿Vas a manejarla?
0: Porque el rato, ¿qué? Está bien, desen sus gustos, yo estoy muy de acuerdo en eso. No puede andar uno por la vida nomás ahí limitándose. Pero vas a manejarla, sí. Tienes todo para manejarla. Permisos, tiempos, listo. Permítame. ¿Por qué te estás riendo tú?
3: ¿Mande? Es que, ¿cómo dijo que iba a hacer?
0: ¿Vas a manejarla? Si no vas a manejarla, ya tienes permisos de tu ruca, de tus morros, tienes tiempo, manijala. Tienes el cuerpo necesario, sabes las rutas donde vas a ir para manejarla.
2: Manejala.
0: Porque si la vas a tener allí nomás haciendo un montón, te la va a hacer de pedo tu ruca. ¿Puedes manejarla?
3: Esa
0: ahí la te pregunta. Estoy diciendo todo.
1: Manejarla, dice.
0: Ahora, 3 días no es suficiente, dura un mes para ver si la quieres o no.
3: Yeah.
0: Haz una lista de los pros y los contras para ver si puedes manejarla. Adelante.
1: Mi reconcomia es, ando con una chica 15 años menor que yo.
3: Otro.
1: Ya es separada con un hijo de 10 años.
0: Hola.
1: Yo también estoy separado. Mi reconcomia es que si me clavo con ella de bien a bien, dijo chucheras, para hacer mi vida o de plano nomás disfruto el cuerpazo que Dios me mandó. Ella dice que sí quiere hacer vida conmigo, pero no sé si entrarle. Ella es de Pátzcuaro, Michoacán, by the way. Yo vivo en Guadalajara.
0: ¿Él no está casado?
1: Ya está separado.
0: Está separado. Mira, definitivamente, ella quiere algo serio contigo.
1: Quiere pedo la babosa.
0: La babosa, ¿verdad? Definitivamente. Eso está.
3: Definitivamente eso está, sí.
0: Definitivamente sí. Ahora, volvemos a lo mismo.
3: Volvemos a lo mismo, sí.
0: En algún momento, ahorita puedes andar disfrutándola, pero en algún momento, la vida, ¿verdad? No a ella. Se me hace muy feo decir disfrutando a una mujer. Puedes disfrutar la vida con ella, pero en algún momento ella va a empezar a decir, bueno, ¿y qué hacemos?
3: Somos, sí.
0: Es que yo quiero algo de verdad, algo serio, porque yo ya no quiero andar así, asá.
3: ¿Le puedo decir una cosa, mi opinión como mujer?
0: Adelante, me gustaría mucho.
3: No sean patanes, por favor. Y más si es una morra que tiene un hijo. O sea, si ella te está diciendo que ella sí quiere algo serio... Entonces, tú ya ahí ya ves si le vas a hablar. O sea, yo siento que le hables con honestidad. Si tú no quieres nada serio, entonces díselo al chile, como dicen, y ya que decida. Pero no le hagas perder su tiempo, porque si la morra te está diciendo que sí quiere eventualmente algo serio, pues y con un chamaco no puedes estar ahí de patán.
0: Es ahí donde los vatos son bien mentirosos.
3: Sí, pero ellos dicen, ¿qué necesidad?
0: Sí, vas a ver, nomás da mi chance.
3: No, pero ¿qué necesidad?
0: No es cierto. No le digas eso a la
3: pobre. A mí se me hace infantil eso que no tengan los kiwis, para ser honestos.
2: Solo recuerda que te van a decir, tú no eres mi papá, cuyello. Nomás para que te acuerdes.
3: No, pues si no quiere el compromiso que le diga, pero que no le esté vendiendo un cuento de que eventualmente, no sean patanes.
0: No, ¿sabes qué era? Ahorita yo vengo de una ruptura y ahorita yo no me quiero aventar, pero ¿sabes qué? ¿Sabes cómo se le dice a esas muchachas? Siento yo como se les debería decir. haz de cuenta, Giselle, que tú me dices, no, es que yo quiero algo serio. Te voy a decir, no, mira, sabes que yo no, yo ahorita no puedo por este y estos casos, pero adelante. O sea, tú mismo la invitas a que ella, porque hay ciertos patanes que no quieren ya andar, que no quieren andar contigo en serio, pero tampoco quieren que anden con otros.
3: Ah, sí, saludos al chino.
1: Ah, ¿yo qué güey es?
0: No, pues yo no sé, chino, no, yo no te estoy diciendo que tú. ¿Dije tu nombre?
1: Yo sí.
2: No.
0: ¿Eh? No dije tu nombre.
2: Ah, ok.
0: ¿Verdad? No. Pero, o sea, también
3: que ellos sí quieren andar adelante, por todos lados, mira, y ella no.
0: Sí, deberías buscarle por ahí, que cuando encuentres un muchacho allí, esto y lo otro, y el día que te diga, ya encontré a somebody, tú te vas a poner bien gustoso.
3: Y calladito.
0: Bien gustoso.
3: Porque no querías nada serio.
0: Y callado. Calladito y bien gustoso, güeyón.
3: Okay, pero al rato regresamos. Quieren todo.
0: Quieren Laguna. Don Cheto. ¿Qué tal? Buenos días, ya 6 de la mañana con 44 minutos. Hay un choque en el 5 Sur a la altura de Burbank. Por otra parte, otro accidente 105 Este en conexión con el 110. 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
3: Al aire, familia, ¿cómo estamos, chavalada?
4: Puro millón.
3: Saludos a todos los que nos están sintonizando a través de las 43 estaciones que nos hacen el favor de pasar este bello programa. Su amigo Don Cheto los saluda con mucho cariño y el equipo completo, el Chino al aire.
4: ¡Presente!
3: ¡Isel Bravo!
5: Here, teacher.
3: ¡Zay García Solís! En los controles hoy se encuentra el Acuario y la Ferrari, no sabemos dónde andy. ¿Verdad? Si andas maquillando.
6: Saludos a todas la gente.
3: Acuario.
7: Hola, Don Cheto.
3: Hola, hija. ¿Fuiste a ver los Dodgers ayer?
7: Sí, perdieron.
3: Perdieron, hombre. ¿Cuántos perdieron?
7: Ah, ya ni vi. Solo sé que perdieron.
3: ¿Sí?
7: Me salí un poquito antes para ganarle al tráfico a la hora de salir.
3: ¿A ganarle al qué?
7: Al tráfico.
4: ¿Al tráfico? ¿Qué?
7: Al tráfico.
3: Es que ella es francesa y es francesa, por eso dice tráfico. Tráfico. Si no, dilo en francés, tráfico.
7: Traffic.
3: El tráfico. El tráfico. Como quiera que sea. Buenos días, familia. Hoy estamos a 13 de...
5: mayo.
3: De mayo, 13 de mayo. El día domingo vamos a ir a Bakersfield, Chinampa.
4: Así es, la gran apertura de Fiesta Market. 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
3: Nada.
4: Está bien chido.
3: Nada. Como quiera que sea. Bueno, bienvenidos, señores. Hoy tenemos mucho que platicar. Hoy vamos a ir a la noticia que es Notiche, así que sin más ni más, ¡oye, Notiche! Señores, o México se pone las pilas en la lucha contra el narco o nosotros vamos a actuar nosotros por nosotros mismos. Así dijo Estados Unidos también.
8: La inflación se acelera al 3.8% en abril y llega a su nivel más alto desde años. Les tengo toda la información también.
3: Señores, hablando de Donald Trump, ya anda por allá viendo a mi compadre Xi Jinping. Ya fue pa' China también.
8: Vuelos secretos de ICE está preocupando a los demócratas. Les tengo toda la información también.
4: Amenaza a sus empleados. Si no le dan like a sus publicaciones, los corre. Y no es Don Cheto. Le tengo los
3: detalles. Apenas iba a decir, ¡ah, ya cantaron, güeyones! ¡Ya cantaron, güeyones!
8: Okay. Don Cheto nos dice, si no me dan like no y no me comentan. Ajá.
3: Y si no comparten las historias, olvídense de que tienen programa de radio. En los deportes, el señor Agapito Padilla, a ver qué hay de nuevo. Ya se dieron unas listas ahí en algunas selecciones. Hay sorpresas en algunas de ellas. Por ejemplo, en el caso de Argentina, Paulo Dybala no iría al Mundial. ¡Y en los espectáculos!
6: Alejandra Guzmán piensa que ya es abuela. Anaí sufre caída mientras hace ejercicio. Nodal revela portada y nombre del disco Lanza Bandera Blanca. YouTube graba video en el centro de la Ciudad de México. Pide defensa de Harvey Weinstein su absolución del juicio de violación. Le tengo los detalles. Comenzamos. Esto. 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Buenos días, señor.
3: Buenos días, Isaí García Solís. Bienvenido, señores, aquí Isaí García Solís. Como quiera que sea. Empezando con la noticia, chaval.

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1: Y no solamente con México, o sea, estoy hablando en general y yo digo, güey, tenemos tantos problemas en Estados Unidos en estos momentos, como mi nota que les voy a dar.
2: Para empezar, la inflación.
1: Exactamente.
2: Vamos con mi íntima amiga que nos tiene cifras, datos de su bolsillo.
1: Ahí le va, viejón. Pues para muchos dicen que la economía está increíble desde que entró Donald Trump al mandato. Pues dice lo contrario el reciente estudio, ya que la inflación en Estados Unidos reventó durante abril luego de que el índice de precios al consumidor registrara un aumento anual del 3.8%. Este dato se ubicó por encima del 3.3% reportado en marzo y representó la tasa de inflación anual más alta desde el año 2023. En su comparación mensual, los precios al consumidor aumentaron en un 0.6% en abril, tras el incremento del 0.9% observado al mes anterior. Uno de los rubros que más indicó nuevamente sobre la inflación fue el energético. De acuerdo con reportes, el índice de energía subió 3.8% durante abril, impulsado principalmente por el comportamiento de la gasolina, cuyos precios avanzaron en un 5.4%. Imagínese, viejón, en términos ajustados estacionalmente. Ahora, en términos anuales, el precio de la gasolina está acumulando ya un incremento de 28.4%, viejón, mientras que el índice general de energía muestra un alza del 17.9% frente a abril del año pasado.
0: Ah, pero eso sí, andan metiéndose ahí en camisas de once varas cuando aquí está todo de la...
1: Es lo que le estoy diciendo, tenemos tanto problema aquí y andan más preocupados por los de otro país.
0: Es más, te voy a decir un dato nomás para que te vayas para atrás. La guerra contra Irán le ha costado a Estados Unidos 29 mil millones de dólares.
1: Claro.
0: 29 mil millones de dólares.
3: ¿Are we great yet? Ese billete. Pues para gastar. Y, pues creas armas y ya tienes todo, pues tienes que usarlas. Si no, yo digo que es pan con maña.
0: 29 mil millones de dólares. Casi, casi lo que cobra el chino aquí al año.
2: Ahí está para los trumpistas, ahí está para los latinos por Trump.
1: La comida también subió, la carne, gasolina, vale. El alcohol, viejo.
0: Todo está ya.
1: Todo está
0: loco,
1: carísimo.
0: Ya fue el pollo loco. Y dije, ¿sabes qué? Voy a jugar lichueco a la carmelona. Allá hay costillitas de puerco, pero ya no quiero yo recalentado. Deja yo llegar aquí. Hombre, ya son 30 bolas por un plato. Por
1: ah, ¿sí?
0: Güey. ¿Sí? Ya el pollo loco ya te dan las godornicillas, güey. Ya,
3: sí, sí. Ah, ya sí, cualquier restaurante.
1: No se manchen, neta, ya se están pasando a lanza con los precios.
0: Oye, puedo dar, como que yo siento que no han notado, nomás soy yo que nota esas cosas. Como que en el pollo loco, como que te dicen, como que cuando te hacen el test para entrar a trabajar allí, como que te han de decir, vamos a ver en cuánto tiempo cierra la ventana. 3, 2, 1.
1: Sí.
0: ¿Verdad? Porque es que en cuanto te dan la comida, como que les dice el manager, tú luego cierra ventana.
1: Tu señorita.
0: ¿Por qué? Porque te van a pedir, sí, costo. Es tú, da y cierra la hija.
1: Sí.
0: Aquí está. Oiga. Y ya, sí, como que te hacen cara, como, ay, me hago más pico de gallo y salsa de guacamole, por favor. Sí. ¡Sac! De volada cierra la ventana, ¿verdad?
1: Y luego te dicen, ¿cuántos quiere? Como no te voy a dar de más, ni uno más ni uno menos.
0: Ah, te dan dos y dos, y para pedir que te juegue bien. Bueno, pasando a otra noticia, señores, ya llegó a China, ya llegó, ya está aquí. Así llegó a saludar a mi compadre Xi Jinping, el presidente de Estados Unidos. Llegó a Beijing el día de hoy, después de muchas conversaciones que había tenido con Xi Jinping. Sobre la guerra en Irán, el comercio, las ventas de armas y que le ha estado vendiendo Estados Unidos a Taiwán, etc., etc. La parte central de la cumbre no va a ocurrir hasta mañana jueves, cuando los líderes se centren en una conversación bilateral comiendo allí orange chicken, broccoli beef, kung pao chicken y chow mein. Pero las autoridades de China ofrecieron una bienvenida llena de, ahora sí que con bombo y platillo, cuando se bajó del Air Force One al llegar a la capital china, el señor Donald Trump, ¿verdad? Según la Casa Blanca, el presidente será recibido por el vicepresidente chino Han Xinfeng, embajador de China en Washington, y Ma Shangzhu, viceministro ejecutivo de Exteriores, como quiera que sea. Ya después ya va a juntarse con Xi Jinping el día de Maybe Tomorrow. Entonces anda por allá a platicar de hartas cosas Donald Trump en China, que lo recibieron allí con cánticos y toda la cosa, con orange chicken, chow mein.
1: Eso.
0: Fried rice, broccoli beef.
1: Kung Pao chicken.
0: Kung Pao chicken.
1: String bean chicken.
0: Mongolian beef. Sweet and sour pork.
1: Honey walnut shrimp.
0: Honey walnut shrimp.
3: A mí me gustan los esos que son de kimchi. ¿Ragún? ¿Cómo se llama? Crab ragún.
0: ¿Qué? No sé cuáles son.
1: Sí, que son como buñuelitos.
3: Como moñitos.
1: Como buñuelitos.
0: Oh, sí, no.
1: Para eso son así cuatro.
3: Te venden como
1: cuatro.
3: Tres en el
2: pan. Los California roll.
0: Estamos hablando de China.
3: De China.
0: No, de Japón, los California Rolls. ¡Ay, ¡Uy, el estudiado en Inglaterra!
2: No, a mí me parece que los California Rolls esos...
1: No, esos son los Spring Rolls.
0: Spring Rolls. Son tailandeses.
2: Los venden ahí, los venden en...
0: los rolecitos.
2: Sí.
0: Pero los
2: venden en pan.

0: Express.
1: Sí, pues, pero...
2: Pero son spring rolls.
1: Los spring rolls, esos van claritos porque nomás tienen hierbas adentro.
3: Sí.
1: Esos del pan de Express están fritos.
3: Sí.
4: Oh, pero pues se llaman, no se llaman así.
1: Se llaman, ¿cómo se llaman?
2: Sí, son spring rolls. Tienen no. de pollo y eso, pero el otro se llaman, pero son spring rolls, ¿no?
4: Uh-huh. Ah, tiene otro nombre. Ahorita
1: te está bien, ahorita te decimos. Todos modos, está bien, se me antojó.
2: Veggie Spring Roll.
1: Veggie Spring Roll. Bueno, adelante, pues.
2: Yo también soy cliente de Panda Express. Bueno, Don Cheto, les cuento sí, que
1: un
2: grupo...
1: Contó una vez un vato de Panda Express que fuiste y tu vato se andaba peleando con otro vato. Neta, así me dijo el del Panda Express. Dijo, aquí viene la Giselle también. La otra vez vino, su vato estaba como alegando con otro güey porque estaba mirando a la Giselle de espaldas y el vato de la Giselle se le dice... ¿Sí te estoy sacando a balcón, ¿eh, hija? ¿Verdad que sí?
4: ¿A poco sí pasó?
1: Sí, me dijo el vato. No. Me dijo el vato. No, Don Cheto, ¿qué onda? Dijo, la otra vez vino la Giselle, porque pues como yo vivo en Long Beach y Jessy Panda está ahí en Long Beach y Poggis vive en Long Beach, me dijo el vato del Panda que un día fue la Giselle allí con su vato y que el vato empezó como a alegar con otro camarada porque estaba viendo a la Giselle, estaba viendo pues el homo. Adelante pues, hija, ya te saqué a balcón aquí.
4: Se llaman egg rolls.
2: ¿Cómo le encantó meterle más? Oiga, les cuento que un grupo de representantes demócratas expresó graves preocupaciones por los vuelos de deportación de la Oficina de Inmigración y Aduanas, al tiempo que exigió a la administración del presidente Donald Trump transparencia y verificaciones para garantizar el respeto al debido proceso de los inmigrantes que están siendo expulsados del país. ¿Qué es lo que está pasando, Don Cheto? Pues la preocupación es porque estos 40 representantes están cuestionando estos vuelos porque están exigiendo que les informen detalladamente porque están denunciando que tienen maltrato y condiciones inhumanas a bordo de estos aviones charter. Les llegó el sablazo y entonces estos ya quieren reporte detallado. Exigieron que las denuncias de maltrato y condiciones inhumanas a bordo de los aviones, pues les está llegando más constante, entonces ya están como que ya están poniendo la lupa ahí. Posteriormente se ha ratificado la advertencia del programa ya se me perdió esta cosa. Bueno, en conclusión, Don Cheto, eso es lo que está pasando. Se está reportando cada vez más los maltratos a las personas que están siendo demócratas.
1: O sea, como que cuando los avientan en el avión, los tratan mal, pues.
2: Sí.
1: Ok.
2: Pero pues ya estamos hablando de que son números de miles y miles que están ya reportando esto. Entonces, pues eso es lo que está sucediendo. Ya veremos a ver qué le responden a estos 40 demócratas.
4: No sé. Sentimientos encontrados.
2: Pues no empieces con que los
4: es que no nos van a tratar bien. ¿En qué momento piensas que nos van a llevar en
1: casa? No, pero ahí ya no vas preso.
4: No, yo sé que no vas preso, pero...
1: Ya no vas preso, ya vas para tu país. Tienes que ir como un vuelo normal. No está diciendo que les den su... ¿Qué va a comer? ¿Pescado o pollo? No, sí. Normal.
4: Puede ser.
1: Normal, es un vuelo charter, compa.
2: Imagínate que lleguen, te avienten... Obviamente, si van a hacer larga distancia, no le den agua, nada. O sea, si está cañón, güey.
1: Hasta le muevan de adrede al avión para que se mueva más.
2: No. O que los tengan así súper esposados.
1: Bueno, ahí sí te voy a dar el punto allí, Chinel. O sea, a lo mejor si quieren meterte miedo.
4: Te van a espantar para que la piense otra vez.
1: Bueno, ahí te doy ese punto.
2: Lo dudo.
1: Bueno, vamos contigo, Chinel.
4: Señores, vamos a hablar de estrategias.
1: Y esas gorrasmeadas que desde ayer traes bien mugrosas, Vali.
4: Ah, pues... Bueno, hablemos de estrategias de comunicación.
2: No y te es compartir. Aquí viene la abogada.
1: Que sí, les gorrameadas.
3: ¿Sí? Gorrasmeadas.
1: Adelante, gorrameadas ya.
2: A ver, Chino, déjanos ver tu outfit del
4: día. No, no traje normalito.
1: Normal, ¿para qué? No ocupo yo andar.
4: Esto es lo que ve la.
1: Esto es lo que ve en la cara.
3: Pues eso es lo
1: preocupante. Adelante, gorrameadas.
4: Señores, hablemos de estrategias de comunicación. En pocas palabras, si no le dan like a mis publicaciones, los corro.
2: Atentamente, Don Cheto.
4: Y no. Y es aquí en Don Cheto al aire. ¿Hay alguien de ustedes quien lo dijo? ¿Será porque está imitando al alcalde de Pachuca, Jorge Reyes? Porque resulta y resalta que se compartió en las redes sociales un audio donde presuntamente Jorge Reyes está dando indicaciones a los trabajadores del ayuntamiento para que compartan sus contenidos en redes sociales o de lo contrario, les van a dar las gracias. ¿Quiere escucharlo?
1: Sí, adelante.
4: ¡Tenemos el audio! Vamos a escucharlo.
5: La verdad es que no están haciendo lo que les pedimos y también les pedimos por semana un reporte de su gente, de quién lo está haciendo. Porque hemos detectado quién sí y quién no lo está haciendo y más de la mitad no lo está haciendo. Entonces yo les pido, por favor, esta semana es la última oportunidad que les doy a los trabajadores y todo que estén comprometidos y si no, como les dije, se les va a dar las gracias, porque así no podemos estar trabajando. Si yo soy el secretario de administración, por ejemplo, y metí 10 personas a trabajar conmigo, Necesito el nombre de las personas y saber que sí estén compartiendo las publicaciones de tales días. Porque si somos 200 personas nuevas, por lo menos la publicación tiene que tener 200 veces compartido.
1: Igual, o sea, sí está mal el compa, pero sí también es, pero es muy común ese procedimiento.
0: Sí, sí, pues, yo creo que, mira, o sea, obviamente yo no creo que es algo que se deba de decir por audio, es mejor decirlo personal en una junta, pero yo creo que tiene razón.
1: Sí, pues como no es como si a mí me dijeran, hey, ¿por qué no estás publicando nuestras promociones?
0: Claro.
1: ¿Verdad que sí?
0: Claro.
1: O sea, sí, sí se oye gacho, pero sí es entendible. Y no le estoy dando la razón al güeyón, ¿verdad? Porque, pues, pero... Pues.
0: Y además él está diciendo, toda la gente que fue contratada por este gobierno, la gente que ya tenía plaza o que ya estaba por otras administraciones, no. Pero a la gente que se le benefició por esta administración y que se le está pidiendo además como orden compartir las publicaciones del gobierno... Pues lo haces y ya. ¿Cuál es el problema?
1: Pues sí, vale. Es lo que digo y yo ahí sí.
4: Bueno, pues supuestamente este audio fue enviado por WhatsApp, se filtró, los llegó obviamente a los medios y pues ya se hizo viral. O comparten o este es un...
1: O bye-bye.
4: O bye-bye.
1: O así comparten o bye-bye, güeyonis.
4: Así de fácil. Por cierto, voy a subir el post de que vamos a estar el domingo para que lo compartan.
1: O se van. Se
4: no
1: va.
4: Más digo. No más digo.
1: No vengan el lunes. Bueno, regresamos con los deportes con el señor Agapito Padilla. Buenos días, familia.
3: ¿Qué tal? Buenos días. Ya son las 7 de la mañana con 23 minutos. Vámonos al informe carretero. Si va circulando por la 101 Sur a la altura de 134, hay complicaciones en esa área ya ocasionando retrasos. Un bote de basura por ahí tirado. Precaución. 210 Oeste a la altura de Vernon Avenue. De igual manera, por ahí hay un vehículo obstruyendo varios carriles. Es un Jeep en las líneas de en medio. 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

0: los deportes. ¿Qué les parece, Cuotito Padilla? ¿Cómo estamos, Tito?
1: Muy buenos días, buenas tardes, buenas noches, donde quiera que se encuentren, Don Cheto. Son muy serio, así entró
0: sí,
1: muy
0: serio. Sí, ¿verdad? Como que también yo dije, como que lo presenté muy serio a Tito, va a empezar la raza que andamos peleados. Va de nuevo.
1: No, no, no, para nada.
0: Con el señor Agapito Padilla, ¿cómo estamos, Tito?
2: Con mi amigo.
0: Con mi amigo Tito Padilla.
2: Con mi íntimo amigo.
1: Mi camarada. También,
3: Max. Oye, vámonos, Rey. Tito, diría ¿Dónde? Ángel Aguilar, hablemos de nuestra selección argentina.
1: Bueno, si el Chino gusta empezar con eso, yo iba a empezar con la liguilla, pero no me da gusto porque Chino quería dejarlo como para último porque traigo la espada desenvainada por todas las mentiras, todo lo que han jugado con los sentimientos, tan Don Cheto, de ti, de mí, de, bueno, de Zahid no creo, pero Zahid por ver las piernotas está bien, pero ahora Marcel Ruiz ya está ahí por ahí, Charlie Rodríguez ya está en la lista, Lainez está en la lista, después de que dijeron que nomás los que había convocado, para que vean los que me tildaron de que naven de humo, que no es ahí están, señores, nomás juegan con nosotros y con el Vasco Aguirre, pobrecito del Vasco, le dicen, tienes que llevar Ochoa, cueste lo que cueste, y Ochoa ya viene haciendo comerciales desde hace 2 meses y medio, basado a los patrocinadores de la selección mexicana, hizo su berrinche señor Aguirre, pero le dijeron, usted se calla y usted convoca que nosotros lo digamos, haga una lista de 400,000 jugadores y ahí está. ¿Qué le parece,
0: Don? Sí, hay muchos, Tito Padilla, pero sí. No quiere decir que todos van a ir, hombre, hablándolo por lo claro. No hagan tantos irigotes.
1: Todavía no, Don Cheto, pero entonces, ¿para qué? ¿Para qué nos dicen? Aquí está la lista de los que van a ir, porque hasta la fecha 17, y los que llame Aguirre, ya son los que van a estar en el Mundial. Pues no, pues ahora resulta que no, señores, ahora ahí estamos, que según que no iba a ir Lainez, que por maleducado y no seguir instrucción, ya está Lainez. Que Charlie Rodríguez, que porque no se va con Gustavo, ya está Charlie Rodríguez. Que Marcel Ruiz, que porque no, que andaba mal, que iba a ver que le dolió un callo del pie izquierdo, que ya está Marcel Ruiz. O sea, nos dan a tole con el dedo, somos el hazmerreír de todas las elecciones de las ligas del mundo.
0: Agapito, no estoy de acuerdo contigo, Agapito.
1: Me porque gusta.
0: También Brasil dio una lista de 50 y quién sabe cuántos jugadores. Hasta está hasta Thiago Silva. Thiago Silva volvió a la selección nacional brasileña en esta. No es una, no es una, no, una definitiva, Agapito. ¿Por qué te enojas? Si no es la definitiva.
1: Yo no dije. Escúcheme lo que yo digo. Nos dijeron, nos vendieron desde hace un mes que los que iba a llamar, ya cuando se acabara el torneo, eran los que iban a ir al Mundial. Así nos los vendieron. Yo no digo que no esté bien que llame a lo más que pueda para ver qué tiene. Yo no. Pero entonces que se callen la boca los dueños, directivos, incluso Javier Aguirre estaba molestísimo y sigue molesto su coterráneo, el señor Marqués de Zamora, Rafa Márquez, porque dice que ya para él, cuando él agarre la selección, adiós las vacas sagradas,
0: O sea, todo Ochoa, ya no vuelve. Ya no existen, Tito Padilla, ¿qué vaca sagrada tenemos que no sea Guillermo Ochoa?
3: Ya no tenemos a nadie.
0: Ochoa. No tenemos. Ojalá tuviéramos vacas sagradas.
3: Ya no tenemos nada.
0: Ojalá tuviéramos un Messi, un Cristiano Ronaldo, un Luka Modric.
3: No tenemos nada.
0: ¿Qué son vacas sagradas? ¿Esos qué tenemos?
3: Santiago Jiménez en el Milán y lesionado.
0: A ver, ¿qué más, Agapito? No te enojes.
1: Bueno,
0: Diokis,
1: pues ya
0: te
1: está.
0: Enojes, Diokis.
1: Yo no me enojo, nomás paso al costo para que no nos anden dando a todo y con el dedo y no estén los aficionados enojados. Pero ahí está, bueno, vámonos. Don Cheto, vámonos entonces porque tomamos el día de hoy y comienza en el Estadio Azteca, partido de ida, semifinales, Cruz Azul contra Chivas Rayadas del Guadalajara.
4: ¡Super Chivas!
1: Está. 7 de la noche, apúntalo, Don Cheto, 7 de la noche, tiempo de Los Ángeles, a esa hora arranca el partido de ida, Cruz Azul, vamos a ver qué tiene, Chivas viene con el ánimo al tope, Don Cheto, el Conalep del 185 de ahí, de la avenida Vallarta de Jalisco, ya va para allá, ya va en friega, ya está allá, ya no hay problema, vamos a ver qué hacen estos bolas escuincles con un Cruz Azul que ha jugado bien, que viene jugando bien, Don Cheto, la verdad, tiene muy buena gente experimentada, pero esta Chivas traen el ánimo al tope. Al tope yo después de dejar.
0: Y eso hace que esto sea más muy interesante, que la liguilla sea muy que la semifinal sea muy interesante, así que vamos a estar muy al pendiente de este jale, Tito Padilla.
1: Exactamente. También el día de hoy, Don Cheto, 12 del mediodía, un partido más también interesante, porque se está cerrando, pero bonito, la Premier League. Manchester City se medirá al Crystal Palace. A las 12 del mediodía, Don Cheto, si usted tiene tiempo, pues lo mira. 12 del mediodía, hora de Los Ángeles. Crystal Palace contra el Manchester City. Si hoy empata, escuche bien, el Manchester City pierde, casi le digo que va bye a la liga también, ¿eh?
0: Sí, no, si pierde el City, va bye. Teniendo en cuenta que estamos suponiendo que ganara los otros dos partidos del Arsenal.
1: Exactamente, exactamente, porque, bueno, sí, lleva un partido menos el que me quiere decir, pero de todos modos, los puntos no le cuadran, los puntos no le cuadran para poder llegar, aunque ganar el partido pendiente. Arsenal lleva el mando, Arsenal tiene ya en su mano, Don Cheto, el ganar la liga, no necesita más, no necesita, es únicamente ganar los partidos que le restan, porque se lo llevaría por un punto, automáticamente se coronaría campeón, y esperar el 30 de mayo, 12 del mediodía, la final contra el PSG. O sea, Arsenal está a nada de convertirse en ganador de todo, después de que no lo miraban como para eso, Don Cheto. ¿Qué le parece?
0: No, ojalá que sí, Tito Padilla. Ahora sí, ¿qué más, vale?
1: Vámonos entonces, Don Cheto, porque tenemos también lo que es los resultados de la NBA. Oiga, no, antes, el bombazo. ¿Sí miró el bombazo el día de ayer por la noche?
0: ¿Cuál
1: Mbappé dice que sí se quiere ir del Real Madrid. Dos equipos, pero uno ya saltó. ¿Liverpool o Manchester City? Y dijo el director técnico del Manchester City, aquí no cabes. Muchas gracias, ya me dijo Luis Enrique que no, nada que ver contigo. Pero Mbappé se quiere ir de el Real Madrid,
0: no
1: Don Cheto.
0: No así se como va a ir, hombre. ¿Dónde? No, no hay otro equipo donde Mbappé quepa.
3: La neta, no.
0: No, si Mbappé, el nombre de Mbappé, está para estar ahí en el Real Madrid, está hecho para eso.
1: Bueno, pues
0: Mourinho... Le van a hacer un equipo alrededor, lo van a tratar de convencer de jugar por derecha, como jugó cuando jugó la final con Argentina. Le va a jugar por derecha.
1: Gracias. Entonces, pero ojalá, pero que entienda.
0: Izquierda, Mbappé por derecha... Y Víctor Osimhen de delantero centro. ¿Eh?
1: Pues como le digo, ojalá, porque si no va a ser un dolor de cabeza para todos ahí, Don Cheto, ¿eh? Se lo pongo así. ¿Por qué? Porque ya muchísimos. Oiga, juntar más de un millón de firmas, más de un millón de firmas de los seguidores del Real Madrid para que se vaya. No es una algo que ya, o sea, ya no lo quieren, Don Cheto, mucha gente por todo lo, estar publicando cuando perdió contra el Barcelona, el Real Madrid el fin de semana pasado, desde ahí tranquilo, o sea, todo eso le cayó muy mal al seguidor, incluso hasta el chinguirito, que son Real Madrid a más no poder, también lo están criticando bastante.
0: Sí, pero bueno, yo no creo que se vaya a ir ahí, yo no sé, esas imágenes ahí con David Beckham, están poniendo las imágenes de David Beckham.
1: De Real Madrid, pues, están de Real Madrid. De Real Madrid, oye.
0: ¿Qué nueva las traen aquí los de producción?
3: Oh, es que ¿qué dice abajo?
0: Ah, Florentino Pérez puede dejar la presidencia. No la va a dejar la presidencia del Real Madrid.
1: No la va a dejar, se fue.
0: Pues si quieren elecciones, hacemos elecciones. Pero pues obviamente, ¿quién nadie le va a topar al vato? No, va a arreglar el equipo, al Real Madrid lo va a arreglar. Son baches que han pasado.
1: Y son 2 años y nada, ¿eh? Son 2 años y nada. Como usted. No, no creo también, no va a dimitir, no va a renunciar, no va a hacer nada. Se van, vámonos a elecciones, como usted dice, pero no. O sea,
0: necesitamos no que Jude Bellingham vuelva al nivel de su primer año en el Madrid y otro mediocampista, un central o dos centrales y un centro delantero y a los caballos, ¿eh? A los caballos.
1: Pues, ojalá. Ojalá. Gracias, pues, ya para cerrar, Don Cheto, vámonos con la NBA, que el día de ayer, buen juego de las espuelas, 126-97 entre Minnesota, se ponen ya 3-2, esperando a ver quién pasa. Por lo pronto el día de hoy, buen partido, buen partido, empatados tanto Cavaliers como los Pistones, hoy, 5:00 p.m, tiempo de Los Ángeles, listos, puestos y dispuestos a ver quién le va a echar las ganas ahí, Cavaliers o los Pistones, para enfrentar a los Knicks. Por otro lado, ya está el campeón Oklahoma esperando a ver quién le entra entre Espuelas y Minnesota. Así es de que hoy, 5:00 p.m, los Cavaliers contra Pistones, para ver qué tal le va a estos dos equipos en la NBA. Playoffs de maravilla, Don Cheto.
0: Gracias, Tito Padilla. Te queremos mucho, vale. Ahí estamos.
1: Ya sabe que yo los amo también, Don Cheto. Síganme en redes sociales, Tito Padilla 74, todos mis espacios, o Tito Padilla Deportes en Facebook, Instagram, también en Twitter, bastante información deportiva. Yo me voy, me borro, me espumo, me desaparezco. ¿Quién dijo Fuga Deportes? Tito Padilla.
0: Dijo Agapit. Regresamos con los espectáculos con Saíd García Solís.
2: Dijo Agapit.
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0: ¿Qué tal? Ya son las 7 de la mañana con 41 minutos. Vámonos al informe carretero. Si vas por la 170 dirección norte en conexión con el 5, por ahí hay complicaciones ya que está un objeto grande obstruyendo el carril número 1. Por otra parte, 110 norte a la altura de Anaheim Street. De igual manera, por ahí hay otro objeto en la carretera. 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
1: Muy buenos días a toda la gente que nos escucha aquí en Estados Unidos y más allá de las fronteras en este miércoles de colgar la asesina en el tendedero. ¿Cómo está mi gordo, precioso, chiquito bebé?
2: Oh, estoy bien, Saíd, aquí voy a molestarte un poco.
1: Ah, no me moleste.
2: Porque estoy haciendo aquí un jalecillo para el hijo del chino.
1: ¿Y cómo me va a molestar?
2: No, o sea que nomás pues porque lo que más.
3: ¿Eh?
2: ¿Qué más?
1: Ah, es que dice,
4: ni empezamos.
1: Todavía no empiezo. Bueno, vamos a iniciar mejor con los espectáculos porque me parece que no nos va a poner atención el día de hoy. ¿Sí? Pero le cuento que Alejandra Guzmán sospecha que será abuela pronto. Y es que se mostró entusiasmada el día de ayer que dio una conferencia de prensa allá en la Ciudad de México para presentar su más reciente gira y álbum y canción, que en la portada se ve ella viendo el cuadro de su madre Silvia Pinal, porque los que ya nos quedamos aquí o algo, se llama así la canción, que tiene referencia a los que ya se fueron, como un homenaje a doña Silvia Pinal. Y bueno, pues dice que ya le dijo una amiguita chismosa que al parecer Frida Sofía está en barandales.
2: ¿Oh, sí?
1: Y que ella ya le preguntó de forma directa. Dice que si es abuela, se va a convertir en consentidora, protectora, y que la relación con su hija jamás mejor porque hubo hasta felicitación del Día de las Madres. Escuche lo que dijo Alejandra Guzmán.
2: ¿Quién le pegaría en la frente a esta? Ay.
5: Pues no, yo la dejo que ella haga su vida, como a mí me dejó mi madre que yo hiciera la mía, pero creo que es otra abuela.
6: ¿Qué? Sí, será. ¿Sí
7: será? ¿Qué?
6: Hay rumores, Ale, será.
5: Hay rumores. Así como tú, yo también estoy así.
8: Niño.
5: Yo qué sé, debo de preguntarle a Frida. Porque ayer le marqué, le puse, ¿cuánto tienes? No sé, nada más salió un videito y vino una amiga muy chismosa a mi casa y me dijo, oye, pues no quiero desviar nada, ¿no? Pero la vida sigue. Y si voy a ser abuela, pues voy a ser muy...
2: Muy ya yo. Ya le pegaron la barra a los monos, a Frida Sofía, a mí.
1: Pues bueno, ojalá que deseándole lo mejor a Frida Sofía.
3: Oye, me da gusto eso porque puede que ese bebé vaya a venir a sanar la relación que ambas tienen. A lo mejor ya Frida Sofía va a entender a su mamá de cierta manera ya siendo mamá. Y ella también, pues lo que no ha podido hacer con Frida Sofía, a lo mejor se reivindica
2: no
3: con
2: creo.
3: El nieto o nieta.
2: ¿No crees, Chine?
1: Nah. Frida Sofía tiene una enfermedad mental. ¿Es verdad?
2: ¿Qué es eso? ¿Lo dices tan así, tan feo?
1: No, no lo estoy diciendo feo, lo estoy diciendo como es la realidad. Frida Sofía tiene trastorno de la bipolaridad y además trastorno límite de la personalidad, que son enfermedades mentales, donde ella tiene que estar checada, medicada y supervisada. Entonces, eso ha hecho que Frida Sofía no tenga una vida normal y además de repente se lleva bien con su mamá y de repente no, como de repente tiene un trabajo y luego ya no lo quiere. Nos ha pasado.
2: Sí.
1: Nosotros cuando trabajamos con ella, es fuerte trabajar con Frida Sofía. Sí, es complicado. Porque Frida Sofía, como puede estar de lo más linda y enfocada, puede se estar, se le va de vacaciones.
3: Pero a lo mejor con el hijo estuvo sanando, ha estado también haciendo cosas para ayudarse a sí misma. A lo mejor estaba en otra etapa donde no quería ayudar de nadie ni de nada y puede que ya ahora que está un poco más madura, ya esté como más controlada en cuestión de que sabe sus limitaciones o hasta dónde sí, hasta dónde no. Y por su bebé, pues qué mamá no hace lo que pueda, claro, que sea por sus babies.
1: Ojalá que esto le sirva para poder ponerle más atención a todo su proceso de trabajo interno y mental y que además eso le ayude para poder tener una mejor relación con su madre. Ojalá que sí.
2: En ese aspecto, sí.
1: Ojalá que así suceda. Oiga, el día de ayer Anaí se publicó un video donde sufrió una caída muy fuerte mientras estaba haciendo ejercicio. La verdad, mucha gente, mire, ahí está. Ahí está haciendo ejercicio y de repente chazam.com como que se cayó de las barras. Mire,
3: ¡ay, no manches!
1: Como que se resbaló.
2: Pues en la barra fija está, me.
3: Es como pilates, ¿no?
1: Sí.
3: ¿Es pilates? Es una máquina de pilates.
1: Es como un tipo de cama, mire. ¡Ay!
3: Oh,
1: se ve que se resbala.
2: Es un guamazo. Para los que no están viendo el programa, pues ahí estaba descolguinando, sí. Descolguinándose.
1: Descolguinándose.
2: Descolguinándose.
1: Descolgándose, ¿no?
2: No, descolguinándose. Ah, si no sabes hablar, mejor no seas periodista, compa.
1: Descolguinándose no existe, señores.
2: Descolguinándose, sí, sí existe. No existe. Se está descolguinando.
1: No está.
3: Descolgándose.
2: Agarrada de la barra, fíjala, güey.
3: Pero viejo, o sea, dio primero.
2: Ay, todo
3: nunca.
2: Bien, ya se fue a hacer hasta radiografía.
1: Claro,
3: sí, claro.
2: Mira cómo se llama la morra.
4: Los de Anaí. La costa se ríen de ti.
2: Guacha, lo que voy a decir.
1: A ver.
2: ¿Cómo se llama la muchacha?
4: Anaí.
2: Anaí. No, ¿sabes cómo le haces la radiografía a Anaí?
3: Anaí.
2: La agarran, prenden la luz y lo mala suena así para arriba. Y como está en blanca, se transparenta con la luz y dice el doctor, a ver. No, y se ve todo bien, hija. Ya ni siquiera le pone nada. No va a estar tan flaca que nomás la pone hacia la luz, mira. Va a ser transparente y como las botellas.
1: Pero se fue a checar y está bien, afortunadamente. Sí, todo quedó en un chiste.
2: ¿Es
1: en un susto, perdón, todo quedó en un susto y afortunadamente.
2: En un chiste está bien.
1: Bueno, y un chiste de usted.
2: Chiste. Oye, te tengo una nueva.
1: A ver.
2: ¿Quién crees que regresa a la televisión y a Univisión?
1: ¿Quién?
2: Don Francisco.
1: ¿Cómo así?
2: ¿Cómo así, parce? Yo creo que también Univisión, nada tontos, apelando a la nostalgia, va a volver a traer a don Mario Crespersur a la tele y otra vez regresa a don Francisco. No sé cómo va a ser su programa.
1: Va.
3: Era como más entrevistas a gente famosa.
1: Es que tenía don Francisco, personal. Se presenta, acuérdese que tenía
2: don Francisco. At some point, don Pancho estaba everywhere o every hour.
3: ¿Usted cree que si don Francisco regresara a hacer el night show que tenía, puede que tuviera ese rating? O sea, como lo tenía antes. O sea, la nostalgia.
2: Al principio va a tener muy buen ya después ya va a
1: estar. Es que mire, todos los canales tienen su viejito. Nosotros tenemos a Don Cheto, sí. Univisión tiene a Don Francisco, cada quien tiene su viejito.
2: Sí, sí, pues. Bueno, cierto. Hay esperanzas allí, ¿no? Apelándola.
1: Pues ojalá que le vaya bien.
2: Deseándole
1: lo mejor. Oiga, el que el día de ayer en el World Trade Center de la Ciudad de México reveló la portada de su nuevo disco fue Cristian Nodal y se va a llamar Bandera Blanca.
2: Bandera Blanca.
1: El 21 de mayo va a salir este disco. Ya reveló también cuáles van a ser las 13 canciones que van a pasar. Ya sacó Palcora y también Un Vals, que son las dos primeras canciones que reveló de este disco sencillo homónimo. Y genera una gran expectativa e interés en sus seguidores. Las canciones se llaman Bandera Blanca, Mi Antes y Después, Incompatibles, Una Mujer Como la Suya, Pa' Qué, Lo Que Se Dice Amor, Enamorarme Así, Miel con Licor, y aquí donde te extraño, Modo Frágil y Otra Mujer.
2: Okay.
1: Esos son los temas que va a tener el disco de Cristian Nodal. Ayer se reveló en el World Trade Center de la Ciudad de México una bandera blanca que en medio dice una N, y pues mucha gente está especulando que esa bandera blanca es para que ya lo dejen en paz.
2: Ya, bandera blanca. Ahí estamos, ya estuvo ese. Está bien.
3: Ya estuvo ese.
1: Oiga, YouTube sorprendió a los fans mexicanos grabando video en el centro de la Ciudad de México donde se paralizó YouTube.
2: Oh, la banda YouTube.
1: La banda YouTube.
2: O sea, que el YouTube, dijimos.
1: No, la banda YouTube, ahí está.
2: Bono y los de los YouTube.
1: Sí, ahí grabaron un nuevo videoclip y pues muy contentos de que la gente mexicana se prendiera tanto. Grabaron como arriba de un... varias escenas arriba de un autobús. Ahí está, mire. Se subieron ahí.
2: Bono, ya. Hombre, está.
1: Y ahí cantaron la canción y pues va a ser parte del video en la Ciudad de México.
2: ¡Ay, Bono! Sí,
1: no. Nos vamos a una pequeña pausa, pero al regresar sí hay recalentado, por lo menos cinematográfico, entre Yasmín Derbez y Mauricio Ockman. Y José Manuel Figueroa, pues le vuelve a tirar a Imelda Tuñón, le cuento al regresar de esta pausa.
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1: Mm-hmm. Continuamos en la información de los espectáculos aquí en Don Cheto al Aire. Le cuento que después de que se conocieran en la película A la Mala en 2014, se casaran el 28 de mayo de 2016 en una ceremonia íntima en Tepoztlán, Morelos. Pues luego de que naciera su hija Kailani el 25 de febrero de 2018 y dos años después, o día de 2020, anunciaran su separación, ahora hay un recalentado entre Aislinn Derbez y Mauricio Ockman. Y es que van a participar en esta película que se llama Hasta el Fin del Mundo, donde aceptaron protagonizar los dos y volver a ser pareja, por lo menos para el cine. Digo, él es el padre de su hija, ella es la mamá de su hija, y pues bueno, ellos pues ya aceptaron hacer cine juntos y volver a mostrar esa química cinematográfica, a pesar de que ya no hay una relación desde el año 2020. 6 años separados.
2: Ay, me encuentro.
3: That's so awkward, ¿no? Porque sí vi que tienen escenas de besos y sí, todo el rollo.
1: Sí, pues son pareja en las películas.
2: Ah, pues ya se ve, perdón.
3: No, ya sé, pues, pero sí, sí siento como que... Sí, sí sentirán cosquilleo
1: si
3: ahí.
1: Si tú fueras pareja de Mauricio Ockman y él fuera a hacer una película con su ex donde va a haber beso, abrazo, apapacho y el camón.
3: No, ¿quién va a querer eso? Bueno, no sé. Es que también a veces las parejas también de los actores son muy open-minded, ¿no?
1: Pues es que creo si que ya sí. Todo mundo se besa con todo el mundo y se agarra
3: sí,
1: y
3: o
1: se
3: sea, ya, ya
2: no todo el mundo se besa con todo el mundo. A ver, besate tú con Chino.
3: Ya se besaron.
1: Yo soy actor, pero él no.
3: No, y aparte ya se besaron.
2: A ver, demuestra tus dotes histrónicos y dale un perro besote.
1: Ya se lo he dado en escena. Ya lo hemos hecho varias veces.
2: Ya te han dado. Porque a mí me pone, porque lo ves usted.
4: No, ya te han dado.
1: Oiga, José Manuel Figueroa continúa con el proceso legal en contra de Imelda Garza, viuda de su hermano Julián, y dice que me duele mucho que terminó dañando hasta el niño, es lo que declaró, diciendo que pues su sobrino va a ser el más afectado de lo mal que está su madre. Es lo que dijo José Manuel Figueroa, escúchelo usted.
2: A ver, a un Zoilo.
8: Mi nieto, con ese niño, con mi sobrino, la destruyó por completo. Ese niño va a quedar afectado por muchos años, puede llegar a caer en los mismos errores de ella, de empezar a buscar estupefacientes para tratar de sanar, porque eso es.
1: Hace el tren.
2: Okay. ¿Qué es un
1: allí? Pues que el niño va a quedar mal después de todo lo que su mamá consume y hace. Diciendo que no es una buena influencia para el niño. Obviamente él está hablando desde su dolor, porque Imelda le pegó muy fuerte con lo que dijo de él, de que había abusado sexualmente de Julián. Entonces pues ya es una guerra de declaraciones mediáticas donde pues al parecer en los juzgados se va a definir qué pasa, porque José Manuel está acusándola de difamación. Ella ya aceptó de que la regó por haberlo dicho mediáticamente, y vamos a ver en qué para este asunto en el que, pues bueno, pues ella, ¿de dónde va a terminar pagando? Pues de la herencia que le dejó Julián, porque dinero, así que diga, mucho no gana. Hace obras de teatro donde gana 2-3 pesos, no crea que...
3: ¿Viste la presentación que tuvo? No sé qué plaza comercial, y estaba de Jesucristo Vencedor su repertorio.
1: Sí.
3: Que traía bailarines.
2: ¿Qué hace ella?
3: Pues cantando como tipo regional mexicano, como grupero, pero pues no manches.
1: Sí, no, es que bueno.
3: No.
1: Es una mujer que estaba iniciando en el mundo del espectáculo, que se dio más foco por andar con Julián, pero tampoco es la gran actriz ni la gran cantante.
3: No está tan preparada. O sea, no. Yo pienso que sí es algo que se va a dedicar de así por completo, sí se debe de preparar más, viejo, si es de...
1: Sí, está bien. Sí. Sí, soy Said en mis redes sociales. Sí, soy Said. Sí, soy Said. ¿Y qué cree? Sí, sí, sí.
2: Sí, eres.
3: Sí, we know, ¿para girl.
2: Qué? Eres. Sí, eres.
3: We
2: sí,
3: know.
2: Vale, sí, pero bien feo que eres.
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0: señores, ¿cómo estamos, familia? Buenos días, dejen poner This Everything Away porque ando acá yo de...
1: Ya tiene que prestar atención.
0: Una máscara.
1: ¿A quién?
0: Al hijo del chino.
1: Ah, mire.
2: Ahorita, mientras termine, diga hijastro,
0: lo que quiera, ¿verdad? Lo que quiera.
3: Oiga, híjole, señores, el tema se va a prender, Chicali, porque venimos hablando de cuestiones de parejas o de padres tóxicos y ahora les toca a los hijos. Okay. Porque muchas veces el padre puede ser un mal padre. O la madre puede ser una mal madre. Yo sé que mi mamá engañó a mi papá. O yo sé que mi papá. O yo sé que mi papá engañó a mi mamá. Pero, ¿cómo los hijos deberíamos separar el hecho de que quizá son malas parejas, pero son buenos padres?
0: Fíjate que es muy común. Esa madre es muy común, pero yo creo que mejor hay que hablar con Silvia Olmedo porque ella nos va a decir que si es común y si es posible.
3: Sí.
0: Porque. ¿Y cuál es la diferencia que tenemos que hacer como hijos o como padres? Cuando suceda esto de nuestro
1: ¿se
0: de
1: puede
0: nuestro
1: separar?
0: Le damos la bienvenida a nuestra psicóloga de cabecera, Silvia Olmedo. ¿Cómo estás, mi querida Silvia Olmedo?
4: Feliz. Solo un comentario. Si están escuchando la radio, entren a YouTube a ver la guayabera marrón que nos lleva Don Cheto con su camiseta marrón. Qué bien conjuntado. Yo no sé de dónde está sacando últimamente el estilo.
0: Últimamente me ha dado... Me ha dado que Giselle me está criticando mucho, pero ella sabe que me estoy dejando caer la greña machín en mis vestimentas.
3: ¿Se está dejando caer la greña?
2: ¿Con qué? ¿Con esa? Nah.
0: Mira, porque ella, es que mira cómo la combino con la Undershirt Café.
3: Uh-huh. Undershirt.
0: Tú sabes.
3: Es que esos pequeños detalles...
0: No, y guache el pantalón, el color del pantalón, Iri.
3: Beige.
4: Con el sombrero. Anda muy bien, señor. Con el sombrero. Es que está teniendo un estilazo...
3: De aquellas.
0: De aquellotas.
2: De viejito.
0: Oiga, Silvia Olmedo, ¿puedo ser yo un buen papá y una mala pareja? ¿Puede ser mi esposa una buena mamá y una mala esposa?
4: Total.
0: ¿Sí?
4: Y es más, pasa mucho más habitual de lo que está pasando. Y más que mala o buena, lo que nos puede pasar es, ¿puedo cometer yo un error con mi pareja y eso me hace un mal padre o una mala madre? Y lo que la gente no entiende y es consciente, o no es consciente, es que aquello que tú le digas a un niño sobre su padre y sobre su madre, si es muy negativo, está impactando directamente en su robustez emocional, en el adulto en el que se va a convertir. ¿Por qué digo esto? Porque obviamente a veces hay razones en las que tú tienes que decir a tu hijo, oye, tu padre, ten cuidado porque ha hecho esto, o hay que alejarle de su padre o de su madre, por cuestiones de violencia, por cuestiones de todo tipo. Pero, ¿qué les pasa? Que muchos padres y muchas madres, y aquí lo hacemos más las madres, ¿ok? Cuando tenemos un conflicto fuerte con nuestros hijos, en vez de callarnos ese conflicto, porque en el fondo no tiene nada que ver con ellos. El que se equivocó fue su pareja con ella, el que le fue infiel, el que no le quiso dar dinero. Todo eso es su pareja con ella, ¿no? O sea, su marido con ella. Entonces, ¿qué hacen las mamás si no se dan cuenta? Tu padre no nos quiere dar dinero, tu padre nos va a dejar por otra. Ojo, tu padre se fue con otra mujer y no quiso a mamá. Ese tipo de información, cuando un hijo es menor, es completamente innecesaria y normalmente tiene una función muy clara, que es hacer daño a la imagen de ese padre o de esa madre que han sido excelentes padres y madres.
0: Pero me voy a poner yo de este lado, a ver, Silvia Olmedo. Pero ¿cómo le puedo decir yo? Supongamos que a mí, yo estoy casado con la Giselle y Giselle me engaña. Y el chino y Isaí son mis hijos, ¿verdad? Son nuestros hijos. ¿Cómo voy a decirle yo a mis hijos que ella no es mala cuando nos engañó a todos? Porque yo creo que eso es lo primero que le diré a mis hijos. Es que no nomás me engañó a mí como padre, nos engañó a todos. A ustedes como hijos también los engañó.
4: ¿Por qué? Porque esa persona se acostó con otra persona. Eso no corresponde al espacio de un padre o una madre con su hijo. No corresponde. ¿Le quitaste el tiempo a tu hijo? No. Sé que ha cometido un error esa pareja y está mal. Pero el vincular un espacio íntimo de pareja a un espacio familiar con los hijos es peligrosísimo y a la larga pasa factura emocional. Uh-huh. Si tú Fíjense, si, y yo sé que hay muchas mujeres que me están diciendo, es que fue mal padre, no porque me fuera infiel, porque no me pasó el dinero. Miren, un hijo, su necesidad de ser validado y querido y reconocido por su padre o por su madre es muchísimo mayor que la necesidad material. La necesidad que tiene un hijo de validación es tan importante sobre su autoestima futura, que a veces es mejor, y yo sé que es muy duro, no comunicar eso al hijo, y que cuando tenga 18 años decirle, sabes, tu padre nunca me pasó la pensión, no fue responsable, pero ya

0: que está haciendo es, te voy a hacer daño con lo que a ti te duele más,
1: Sí, sí,
0: que
1: sí,
0: es
1: es
0: ser buen padre.
1: entendible. Sí, es entendible.
0: Entonces,
1: ahora,
0: ojo.
1: pero Silvia Olmedo, también podemos llegar a un acuerdo que en la mayoría de los casos, y quiero estar mal, de verdad que quiero estar mal, pero en la mayoría de los casos sí hay un dejo de venganza de parte de la parte afectada.
0: Total.
1: Si vuelvo al ejemplo, Giselle me engaña a mí, yo sí quiero que sufra.
2: Pero siento que al mismo tiempo ahí es donde entra la madurez y entender de que una cosa es, por ejemplo, cuando eres novios, pero que la venganza ya es diferente cuando tienes hijos de por medio. Yo no sé qué tú qué pienses, Silvia. O sea, yo siento que sí, a lo mejor si no tienes hijos puede ser un poco diferente, pero ya teniendo hijos debes de verlo de diferente manera, digo yo, en cómo.
3: ¿Ya no tanto odio?
2: Pues no es odio, o sea, siento que puedes tener coraje, pero ya para pensar de que le voy a hacer la vida imposible y la voy a o lo voy a arrastrar hasta el piso con mis hijos y eso ya se me hace manipulación.
0: O hacerte la víctima.
2: Exacto.
0: O sea, imagínate en la vida de un niño que su referente es su padre o su madre, que también hay hombres que
2: Claro.
0: lo hacen, ¿eh? Que de repente le vea a la madre llorar, es que tu padre nos ha
1: O sea,
0: dejado, es que
1: huevo,
0: tu
1: el morro
0: padre ya
1: dices,
0: no
1: no,
0: nos
1: pues este
0: ama,
1: vato qué.
0: es que yo puedo aguantar con todo, no hay necesidad. Es muy
2: Exactamente.
0: duro lo que estás pasando, pero el tú hacer eso, eres consciente que a quien está impactando más es a tu
2: Son a
0: hijo.
2: ellos,
0: Y
2: pero es que
0: ese hijo.
3: la mayoría de las parejas o de las exparejas, Silvia, ponen como carne de cañón a los hijos. Ese es el principal problema de los ex, que al final no saben separar y vienen por ahí los problemas económicos, los problemas después de que los niños se meten en drogas o todo, porque les crean un trauma, literal.
0: Porque lo que hay que dejar claro es, tu padre o tu madre ha cometido un error que me
2: Exacto.
0: ha dolido, que no tienes que saber nada más, un error como lo cometemos todos, pero tu padre te sigue amando
3: Sigue siendo
0: sobre
3: tu padre.
0: todas las cosas,
2: Claro.
0: ¿no? Y tu padre siempre me ha respetado y nunca me ha maltratado y ha cometido error, es un error de pareja, pero no de familia.
2: Yo
0: Y
2: siento.
0: el tema es que la mujer, sobre todo lo hace más la mujer, también hay hombres, ¿eh? Que lo que hacen es, voy a hacer que ese dolor que yo tenga, lo tenga mi hijo, para que así el que se
3: Odia a su
0: sienta
3: padre.
0: verdaderamente
2: Claro.
0: mal es mi pareja.
1: Sí,
0: Y
1: es muy
0: eso está
1: común
0: bien.
1: entonces.
3: Venganza.
1: Es muy veces venganza y es
0: Porque
1: correcto.
0: dañan la infancia.
1: Ayer creo que me estoy acordando de una llamada ayer de un comentario de un tema que tuvimos que la morra que dice me engañó mi esposo, mi marido, el novio, no sé qué, el marido creo, y que ella se agarró, que agarró las cosas y se llevó a sus hijos sin rumbo fijo. O sea, agarró
3: Ah,
1: el carro, ¿te
3: sí.
1: acuerdas que habló? Que agarró el carro y que se lo llevó que a Florida,
3: A
1: no sé a
3: Miami, sí.
1: dónde,
3: De la Florida
1: sin
3: a Oregon,
1: conocer a
3: ¿no?
1: nadie ni nada, nomás pues como, pues, dejan irme de aquí. Obviamente había un dolor en ella, un dolor fuerte, ¿no? Pero llevarte a los hijos hacia la
2: Está
1: bravototota.
2: fuerte.
1: Es así como para que el vato sienta y se preocupe por los hijos y todo, claro
2: Es
1: que
2: que
0: No
2: lo
0: solo
2: personal
0: eso.
2: tuyo y la pareja es una cosa, pero ya los hijos, tu referencia del, que es el primer amor que siempre hablamos y no sé si es cierto, y la referencia que tienes cuando eres niño, tus padres, o sea, tu máximo son tus padres.
0: Acabas de matar a ese padre que yo tenía.
2: Claro.
0: Entonces,
1: Sí.
0: qué hay que intentar hacer? Yo sé que es muy doloroso cuando a ti te han engañado. Es primero pensar como padre. Porque les digo una cosa, cuando un adulto le dice, tu papá me engañó con otra persona, el niño no lo va a analizar así. Es, tu papá te abandonó, tu
2: Exacto.
0: papá te traicionó. Y cuando a un adulto, a un niño o un adolescente le quitas eso, de repente el crash, el choque emocional es tan grande que se va a quedar con un trauma.
1: Pero ¿a
2: Sí,
1: poco existe
2: claro.
1: gente tan madura como para decir separar las cosas? Yo no conozco a nadie, perdón que lo diga. Pero yo no conozco ninguno en toda la historia de vida que tengo. Yo no conozco a alguien así con esa madurez que diga, mira. La otra persona, tu padre, tu madre me engañó, no me engañó, pero eso no lo quita de que
3: Es tu padre.
1: es tu
2: El
1: padre.
2: amor de tus hijos debe de ser, para en mi opinión personal, el amor de tus hijos debe de ser ese motor de no dejarlos marcados a pesar de tu dolor, y creo que como padre o como madre, ese debe de ser tu motor para no afectarlos a ellos, más que nada. Y si no te
0: Giselle.
2: importa eso, entonces eso dice que mentalmente no estás bien.
0: Giselle, ahí está.
1: Eres
0: Lo has
1: brava.
0: dicho tú.
1: No la esperaba
0: Lo
1: de ti
0: primero
1: nunca.
0: que
2: Es la
0: tienes que
2: verdad, señor.
1: señor. No la esperaba de
0: Tienes que
1: ti.
0: pensar

0: Tienes que pensar como madre o como padre. En el momento más doloroso de tu vida tienes que hacerlo así. Y si lo haces así, la vida te lo va a pagar. Tú no tienes que decirle a un hijo, es que tu padre o tu madre nos engañó, o es que tu madre es una puta. No. Tú lo que puedes hacer es, hubo una situación muy dolorosa en que a mí me duele mucho y a papá también, y no lo estamos pensando. Y es más, no hay necesidad de que los hijos sepan ese proceso. Cuando
1: Detalles.
0: ya se tome la decisión es cuando se les reúne. Eso es importantísimo porque lo que no entendemos es que cuando somos niños estamos creando las raíces que nos van a sujetar nuestro edificio emocional de por vida.
1: Exacto.
0: Y romper esas raíces es romper la columna vertebral de ese edificio emocional. Hay que saber cómo lo hacemos, porque cuando a ti te rompen el corazón como adulto, tu corazón se recompone, pero cuando a ti te rompen el vínculo más fuerte que tienes en tu vida, que son tus padres, muchas veces eso va a ser muy difícil de reconstruir.
1: Exactamente. Te queremos mucho, Silvia Almedo. ¿Tus redes sociales cuáles son, Silvia?
0: Entren por favor a YouTube, a Silvia Olmedo, que pues tenemos un vídeo pues que les va, yo creo que les va a gustar. Habla de un hombre que dice que su pareja, mujer, es narcisista. Quiero que ustedes me digan si sí o si no.
1: Va, ok, ahí está Silvio Almedo en el canal de Silvio Almedo en YouTube, también en sus redes sociales, Silvio Almedo, así como tu nombre lo dice, así como se escribe. Silvia, te queremos, eres un lujo tenerte aquí, es un lujo tenerte todos los martes. Bueno, hoy miércoles, ¿eh? Pero regularmente los martes. Te queremos mucho, Silvia.
2: Muchas gracias.
1: Besos. Un abrazo. Ay, ay, ay, qué cosas. No, te felicito por tu madurez, Giselle Bravo.
2: Es que mire,
1: Neta, triunfates.
2: lo que digo, una cosa es cuando tú no tienes compromisos de hijos y otra cosa es ya cuando ya existen, porque ellos no pidieron venir, entonces tienes que tener la madurez suficiente de que estás en una situación como adulto y ellos no los tienes que arrastrar.
1: Mira tú, y ayer yo hablando de ti mal allá en la casa, diciendo, no,
2: Ah, pues más vale que hoy vaya y cuando estén cenando, diga, retiro lo dicho,
1: Retiro
2: ¿qué
1: lo
2: creen?
1: dicho, de la Giselle, sí tiene corazón y alma.
3: ¿Verdad? Regresamos.
2: Escondida, pero la tengo.
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1: 8 de la mañana con 19 minutos, carretera 405, dirección norte a la altura de Manchester Boulevard. Hay un accidente, no se sabe si hay lesionados. Un pega y corre también sin lesionados en el 5 Norte a la altura de Paramount Boulevard.
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3: El día de hoy, ¿qué
4: tocó? ¡No, tenemos tema!
2: Ah. Pues yo, que yo lo veo muy manual.
4: Es que le ando haciendo al hijo del chino una máscara, porque el chino no tiene mente para hacer.
2: No, cosas. Ni mente, ni cuerpo, ni ganas, no.
3: Pero sí tiene mente para engañar.
4: ¡Ay, a ti!
3: ¿Ah?
4: Bueno, al rato se las enseño, hecha. Ahorita no tiene voz ni voto, ni, pero van a ver al rato.
3: ¿Qué, pero qué color está tratando de hacerlo? ¿Qué?
4: Oh, tú, espérate, aguántate los chicharrones. Yeah. Oiga, familia, ayer apuntó un tema aquí bien perrón. Y aquí lo tengo, dice notas, dice cómo hacer pozole, corundas, cómo hacer curtido salvadoreño. Aquí, ideas temas. Experiencias que debemos vivir o experimentar todo mundo una vez en la vida. Enamorarte.
2: Sí.
4: Enamorarte. ¿Qué experiencias o deberíamos vivir a todo mundo una vez en la vida?
2: Que te rompan el corazón.
4: Sí, te juro que te hace fuerte, ¿no?
2: Sí.
4: Te hace fuerte. Enamorarte. ¿Qué más? ¿Ir a Europa? ¿Usted está de acuerdo?
2: Sí.
4: Yo esa no la voy a decir yo.
2: Sí.
3: Pues yo puedo, yo pienso que tiene que abarcar el viajar.
4: El viajar, ok, viajar, ok. Ferrari, ¿experiencias que todos debemos vivir en la vida?
5: Ir a eso, un evento grande como EDC o Coachella.
4: O sea, como un concierto.
5: Un evento grande.
4: Masivo.
5: Ajá. Estás muy
4: bajita tu audio. ¿Pero de muchos artistas?
5: Sí.
2: Como un festival.
5: Festival, ya.
4: Yeah. Ok, un festival musical. Ok. ¿Qué más? Sigan. No hay, aquí no hay bien ni mal.
3: ¿Le puedo decir una que yo sé que no les va a gustar?
4: No, pero dila, pretenchos.
3: Que tengas todo y lo después no tengas tanto para que te enseñes a valorar.
4: Ah, ¿tener todo y perderlo? Ay, Giselle, bravo, qué fuerte está, pero sí.
3: Sí.
4: Sí, ¿verdad?
2: Muy relacionado con lo que mi íntima amiga está diciendo, yo creo que también uno debe de alguna vez en la vida quemar los barcos e irse.
4: ¿Qué es quemar los barcos?
5: Ay, no.
2: Sí, o sea, dejar todo para empezar de cero en algún lugar. ¿Usted lo hizo ya?
4: ¿Quemé los barcos?
2: ¿De claro, acá? Cuando se vino de México para acá.
4: Ah, okay, sí. ¿Sí quemé barcos?
2: Sí.
4: Según yo, no. Está bien,
2: pues. Ay, pues si no quemó los barcos, ¿cuándo ha regresado?
3: Porque no lo veo yendo una vez al año.
4: A rato voy a ir.
2: No lo veo regresando a vivir nunca jamás a la
4: sociedad. Sí voy a ir.
2: Ay,
4: ay, qué equivocada está, chiquita.
3: Yo a usted no lo veo retirado
4: ay,
3: a México.
4: Ay, chiquitas, qué equivocadas están.
3: No le tiene tanto amor a para retirarse, porque si usted le tuviera tanto amor, iría mínimo unas cuantas veces al año y no va.
2: El pretexto de los papás, dicen, es que es por mis hijos. Y el pretexto de los abuelos es que es por mi nieto.
3: Sí.
2: Usted por Brian jamás se va a ir a vivir al rancho.
4: Sí, por
2: jamás.
4: ¿Tú quién sabe? Yo sí voy a irme. Nomás quiero pues que ellos vayan pues para seguido.
2: No van a ir.
4: Okay. Lanzarse de un paracaídas, dice Yolanda.
3: Hell no.
4: Mi ansiedad
3: no me lo permitiría.
4: Ok, ¿te la buena?
2: Sí, yo lo he hecho varias veces, sí.
4: ¿Sí?
3: ¿Sí?
4: Sí. Es que a ti te gustan las cosas extremas ahí.
2: Sí, a mí sí me gusta. Soy arremangadona.
5: ¿Tú crees que no?
4: Ya aprendí y en la barra. Dice, todos debemos experimentar una vez en la vida, conocer el mar, Don Cheto. ¿Sabía usted que hay mucha gente que no lo conoce?
2: Sí, mucha.
4: Sí, conocer el mar. Pues yo la primera vez que vi el mar, Guarevir.
2: ¿A dónde fue?
4: En playas de Tijuana.
2: Dije,
4: perro, frillazo, me está refri el agua.
3: Esa está perra de Miriam.
4: Ver,
3: en YouTube dice, tocar el timbre de una casa y echarte a correr, dice. Ja, ja, ja.
4: Ah, está bien.
3: Sí, está.
4: ¿Qué crece, Miriam, Ok, chino, cosas que todos debemos experimentar una vez en la vida. Un trío. Vas a ser de puerco, luego. De
6: una
4: puerco.
6: Orgía, machine.
4: Ponerle el cuerno a mi esposa.
6: Ah, esa no.
4: Una orgía. A ver, neta, así lo te voy a decir ya, tú mátate solo. Dime algo que todo el mundo debe experimentar.
6: Experimentar una orgía, un trío.
4: ¿Tú ya la viviste?
6: Sí.
2: Oiga, yo voy a decir algo que a muchos van a... A mí me parece que vivir solo.
3: Sí, independiente.
2: Vivir solo.
4: Sí. ¿Vivir solo?
2: Sí.
4: Ok, está bien.
2: Vivir solo. Creo que antes de irse en pareja uno, pero tiene que aprender a vivir
4: Candy,
2: solo.
4: Candy Morquecho.
2: No, pero ella dice que sin ayuda de nadie. O sea, yo a lo que me refiero
3: ser independiente.
2: Yo me refiero es vivir solo.
3: Okay. O sea, sin ninguna pareja, sin nada.
2: Sí.
3: Porque vas a aprender de ti mismo, pues.
4: Ok, ok, vivir solapa.
2: Generalmente estamos acostumbrados a saltar de una liana a otra y dejamos a los papás para irnos con la pareja y luego le queremos cargar a la pareja cosas de los papás.
4: Okay, está bien, está bien.
2: Uno tiene que aprender a vivir solo.
4: Solapa. A ver, ¿no van a decir nada de la orgía del chino?
3: Ya nada nos sorprende de este don.
4: No, no, pero yo quisiera que de verdad saber. O sea,
3: yo no coincido con él.
4: ¿Por qué?
6: ¿Por qué? Pues porque solo se vive una vez, experimentalo.
4: A ver, Eric Castillo, comer en un restaurante fine dining una vez en la vida. ¿En un restaurante finolis?
2: Sí, pero...
4: Ya lo hice.
2: Sí, ¿en cuál?
5: Y no supo cómo comer.
3: ¿Cómo se llama? En el Sizzlin.
4: Cuando nos llevaron a la junta aquí al Morton.
2: De bisteces.
4: A uno de bisteces. Ese de bisteces.
3: Y Don Cheto ahí en el mini, está bien rico el bistec.
4: ¿No tiene tortillas, viejón?
3: Unos chilitos.
4: Un chilito toreado, algo así, ¿no? No, sí me hicieron chilitos toreados a mí, sí. nomás a mí.
3: Porque lo reconocieron los de la cocina, no, y le hicieron paro al viejón.
4: Chilitos toreados y todo.
2: Pero tortilla no le llevaron.
4: No, le dije, oigan, ¿y ustedes qué? No, aquí nosotros a veces hacemos caldo para nosotros, así dice el vato.
3: No, pidió aguacate y todo, Don Cheto. No tiene aguacatito y así.
4: Viene bien.
3: Sí.
4: A ver, experiencia que todos debemos vivir es que te agarrarte a madrazos, pierdas o ganes.
3: Ay, sí, yo pienso que sí.
4: Yo sé. A Pirriquis, pero también he ganado.
3: Dice Luis Medina en YouTube: todos en la vida tenemos que drogarnos una vez.
4: A ver, vamos a ser sinceros. No. Ya se drogaron por su primera vez. Yo ya. No con drogas, yo con drogas ilegales.
3: Para la ansiedad.
4: ¿Cuáles son? Las recetadas, hijo.
2: Ah, las pastillas.
4: ¿Las recetadas? ¿Cómo se llaman? ¿Ribotril y esa Mari?
3: Sí, machín.
4: Sí, macizo.
3: Culpable.
4: Ok, está bien.
2: ¿Tú? Son los barbitúricos.
4: Barbitúricos, yo sí me he drogado. Barbitúricos.
2: Pues yo puedo decir que con hierba natural sí me he drogado.
3: Cuando te...
4: Ah, bien, marihuanita. ¡En exclusiva! ¡Sujuy bien marihuano!
2: Dices, ¿pero no es ahí ilegal? ¿También es
4: no,
2: legal?
4: No, no es ilegal. ¿Tú ya te drogaste?
3: Ya.
4: No, maciza.
6: ¿Con la Giselle?
0: No, estúpido.
6: Perdón, no tenía que decir
3: eso. Eres un idiota. Te iba a decir una cosa y tú conoces.
6: Ah, que me...
3: Carado, güey.
4: Así va. Matar a un animal salvaje, desfasarlo, prepararlo y consumirlo.
2: No.
4: Yo ya lo hice, mi querido Tony Ramírez.
5: ¿Con cuál?
4: Con tacuaches, con liebres.
5: ¿Tacuache?
4: ¿Tacuache y liebre? ¿Se comen? ¿Cómo no?
3: ¡Ay, qué asco, señor!
4: Sí, tiene un olorcito, vato, ¿eh? Ay, mira, neta. Tiene un olorcito.
3: Odd.
4: ¡Ey! Ah, no hay, no, Amar, pero yo soy un vato de rancho, esa...
3: No, está bien que sea de rancho y se respeta, tacuache, pero...
4: Sabe a carne de puerco, nomás sí tiene un olor, la mera neta.
3: Sí, sí se me hace demasiado exótica.
4: Pero ahí te va, la liebre es muy rica.
3: No,
4: la liebre,
3: una.
4: La liebre.
2: La liebre es como pollo, dicen, ¿no?
4: La liebre, el venado, también te lo he comido yo. Ese no lo maté yo, pero el venado. Te he comido godorniz y... Sí, pues,
3: ¿eh? Usted es todo terreno, ¿verdad?
4: Sí, yo soy todo terreno y como digo, todo es...
2: Dicen, todo. A mí me dice el viajar de raite. Yo creo que para estas épocas de inseguridad
3: no es para viajar de mujer.
4: Yo sí andaba a pedir raite.
6: Yo también, pero en estas épocas ya no.
4: Yo aquí en el gabacho llegué a pedir raite.
3: Sí, viejo, pero es que no me...
6: Pero manches. En el 1960.
3: Y ahora...
4: Una vez pedí raite, mira, ¿sabes qué? Vivía en el Monte California y nos mandaron a jalar a Montebello. California, historia real. Yo y mi compadre Arturo, que le mando un abrazo ahorita a mi compadre.
2: ¿Arturo?
4: No, y nos mandaron a jalar a Montebello. Y entonces no sabíamos agarrar el vacilón. Y el camión que nos dijo el vato del jale, nos dejaba en el mall de Montebello, montaba el mall de Montebello. Y nosotros, pues que aquí, qué güeyes, ya no hay ningún, no sabemos cuál camión va para el monte. Y empezamos a pedirle aventón a los que salían de las tiendas. Compa, no va usted para allá como para el monte. ¿No nos deja ahí?
2: ¿Y si los
4: llevó? Un vato nos dio righty. Iba con su ruca y su morrillo y nos dio righty. O sea, yo he pedido righty.
2: Ah, yo no le hubiera dado righty.
6: Algo que debes experimentar.
4: Ah, pero éramos vatos de bien. Oh. Ah, por gente como tú, el mundo no avanza. Ese.
2: No, yo no.
6: Algo que debes hacer es comerte una mamá soltera. Eso es
4: lo que... ¿Por qué, chino? Explícanos.
6: Pues porque es parte de la vida. Antes de que te mueras, debes de andar con una mamá luchona.
2: Por eso llevas tantas.
6: Sí, sí. Sí. En
4: pero
6: especial.
4: Pero ¿qué hay de especial en la mamá soltera? Vamos contigo.
6: Pues, que ya no hay compromiso, así como que ya sabe qué onda. Ya es una mujer con...
4: Yo tengo una opinión.
6: Ya es
4: una... Creo que una mamá soltera sí sabe qué onda.
6: Por eso, sí sabe qué onda.
4: Sí sabe que quiere un compromiso.
6: Ah, no, no es cierto, bueno, no muchas veces.
4: Ahí te va. Max Guy, volar en avión privado, nunca lo he hecho.
6: ¿Cuándo, perras?
4: Sí. Nunca lo he hecho yo.
6: No,
4: es... ¿Tú has volado en avión privado? ¿Serio, sí, pedo? ¿A poco sí?
3: Sí.
4: ¡Ah, perrilla!
6: ¿Quién pero te voló? No
4: vamos a decirle a
6: ¿quién Giselle te voló? ¡Ah, perrilla!
4: ¿A poco sí?
3: Sí, pues no.
4: Pero una avionetilla, güey, de esas allá que.
6: O de bien
3: no,
6: a bien.
3: No, no, bien, pero.
4: ¡En
3: no
4: exclusiva! ¡Agarró avioneta de Sinaloa Durango! No te creas, no estoy jugando.
3: No, no, pero pues no.
6: Iba
3: no,
6: a Maridahuaca, no.
4: ¿Quién sabe qué, güey?
6: Yo no también he cierto viajado varias veces en
4: privado. Viajar en crucero, dice Edgardo.
6: Yo también.
4: Ya, yo ya, no viajé.
6: Ya lo hice.
4: Divorciarte, dice aquí, Sofía.
3: Divorciarte.
4: Divorciarte.
3: Pues sí.
4: ¿Cómo ven?
3: Pues si no estás con la persona correcta, pues sí.
4: Dice mi copa Arturo, subirte a un crucero y esquiar una vez. Yo ya me subí al crucero, no he esquiado.
6: Yo sí.
4: ¿Se has esquiado?
6: Sí.
4: Pretenciosa, cabrón.
6: Pues ya lo he hecho, pues. No, hombre, a ver, Jorge. ¿Qué
4: esquiatis tú, nariz de...?
6: Esquiar, sí.
4: ¿Sí esquiatis?
3: Sí.
4: ¿Tú también ya sí? ¿Tú, Fer, tú, Acuarios? Más que nada, que nomás una vez fui a ver a los Mighty Dogs allá en Anaheim.
0: No, yo nunca he esquiado.
4: ¿No?
0: No.
4: Okay.
6: ¿Isquiado o no? A ver, esto, sí, perdón.
4: ¿No chisqueado? ¿No chisqueado? Yo sí he hecho chiscas, pero de lotis. He chisqueado el lotis, ahí en las chiscas, ahí en el rato.
6: Perdón, pero Jorge, si ya no está bien.
4: Chino. Ya di adelante, pues.
6: Es que
4: estamos
6: dice...
4: Estamos hablando, cotorreando y él... Ya.
6: ¿Es que quién le interesa lo de los elotes? Estamos acá en el tema. Adelante. ¿El elote
4: pero
6: qué?
4: Es que tú no cotorreas. Tú
6: estamos en el decir tema, viejo. Adelante, el elote es lo de menos. Adelante. Es que me trauma eso... ¿Por qué? Jorge,
4: a ver,
6: aventarse un palenque ¿qué? Con una persona del mismo sexo.
4: A ver, vamos contigo. No, tú no. ¡Equivocación! ¡Echa pusa! ¡Un, dos, tres por todos mis amigos! Así era. Esa de chapuza, chapuza. Giselle Bravo, vamos contigo.
3: I don't know. ¿Cada quien?
4: I'm not going to say nothing.
3: Porque todavía no han dicho.
4: ¿No han dicho burras?
6: No.
4: Ok, qué bueno.
3: Dice okay, Cheto, aventarte una burra o un pollo.
4: Aventarte una burra. Andar de
3: una burra. Gallina.
4: O no ves que hasta mi compadre Mario Quintero me hizo un verso que me lo dedicó a mí en Mis Tres Animales.
6: ¿Cuál?
4: Y no niego que fui pobre, tampoco que fui burrero. Ay, oh, ay, ay.
3: Es la parte okay que más le llega a Don
4: Che. Es la que más me llega, Kira. No, la que más me llega. No niego que fui pobre, tampoco que fui burrero. Ahí te va.
6: ¿Viaje de la ayahuasca o los hongos? ¿Cómo
3: Geona?
6: Ah, sí, está padre. Yo ay, te lo no recomiendo.
4: ¿Sí? Dice, compa Tequiazul. Don Cheto está rodeado de pura lucín. No, estamos cotorreando, tranquilos. A ver, venga.
6: ¿Aventarse de un paracaídas?
7: Ya lo dijimos.
3: Geona.
6: Hell yeah.
4: Ok, va.
6: Yo creo que sí.
4: Aventarte. Ya habíamos dicho de paracaídas, ya, cánmilen.
6: Ok, partido, ¿ir a un partido del Mundial?
4: Y yo nunca he ido a un partido del Mundial. Ni pienso ir a este Mundial que está aquí.
6: No, pues también, no, pues
4: no, no sé, no me llama la atención.
6: Es que muchos me dicen ir a ver el de Ghana contra... No, yo no, es
4: que no, por ejemplo, yo sí creo que ir a ver un partido de fútbol.
6: Sí, o sea.
4: A un partido de fútbol así nomás.
3: Ah, sí.
4: Pero sí es posible ver el Barça, Real Madrid o un partido de la Champions.
3: Sí, mendigos.
4: A ver, dime.
3: Es que son bien fascinerosos.
4: ¿En qué aspecto?
3: Ay, de los europeos, de lugar de decir, ah, mi
4: no,
3: el tri,
4: porque yo ya vi la Chivas. Yo ya he ido a ver las Chivas.
6: ¿Vido a ver?
4: Yo he ido
3: a la selección, ya también los vio.
4: Y fíjate que, y te voy a decir nomás para que vean, nomás que yo no ando ahí de chivero, acá. Yo soy de Chiva calmao.
3: Loki.
4: Yo iba de mi rancho en camión al Estadio Jalisco y me quedaba a dormir en la central camionera de Guadalajara hasta que saliera el otro camión a Zamora. O sea, no tenía ni para el hotel y así íbamos a ver a la Chiva.
3: Ah, qué chido. Eran de hueso colorado.
4: Salíamos del estadio, nos echamos un lonche de los del estadio y nos íbamos a la central camionera a dormirnos hasta que saliera el primer camión para Zamora. Así de fanático.
6: Como dice el dicho.
4: ¡Cállate tú! Perdón.
6: Plantar un árbol, escribir un libro y tener un hijo.
4: Ay, ay, ay. Yo, como dijo Silvio, yo me quedé sin hijo, ni árbol, ni libro. Ok, está bien. Plantar un árbol, yo ya planté árboles.
6: Sí, yo también.
4: Tener hijos, ya tuve.
6: Yo no.
4: Escribir un libro, coming soon.
6: ¿A poco sí?
4: Cuando güeyes.
3: Sí, no dije
4: no que... No puedo sacar una perra canción.
3: Dijo, ¿cómo...?
4: A ver, ahí te va.
3: ¿Cómo hacer ¿qué dijo? Menudo, un pozole y no sé
4: a ver, qué
3: historias.
4: Encuerarte a bien, dijo Chucheras, en un lugar así donde puedas abrir los...
3: Ay, no, güey, claro.
4: Andar encuerado en la
3: interperie. Como una playa nudista.
4: Cristian. Ok.
6: Como para el nudista.
4: ¿Pero por qué? ¿Qué onda con la encueradera?
3: I don't think so.
4: ¿Sí? Ayer yo me salí del baño y corrí al cuarto porque se me olvidó la toalla y me dio venerta vergüenza que me fueran a ver.
2: Sí, debería.
3: Sí.
4: Y estaba solo. Y estaba solo.
3: Y aún así, viejo, es un señor pudoroso.
4: Dice...
2: Yo sé que habló de la playa, pero se me hace chido lo de este vato.
4: ¿Qué dijo?
2: Ir a la playa, neta, conocer el mar. Mis papás eran de mentalidad pobre y nunca salimos del rancho. Cuando me casé, juntamos dinero y mi esposa la llevé a la playa. Me emocioné tanto que dije, voy a traer a mis hermanas y a mis papás.
4: ¿Qué? Yo creo que todo el mundo... No es mentalidad pobre. No, nomás sus...
2: pero no nada más en la playa. A mí me parece que uno debe de salir de su país alguna vez,
3: sí,
2: en la vida.
3: Sí. Machín.
2: No solamente de su ciudad, de su país.
4: Pues yo ya fui, ya salí. Me vine de Michoacán para acá.
2: Pues sí.
4: ¿Ya contó?
3: No, pero de vacaciones. También yo siento que bucear o snorkeling.
4: ¿Bucear?
3: O snorkeling.
4: ¿Cuál es la diferencia de bucear y el snorkeling?
2: Pues no, snorkeling nomás es arribita para ver los corales.
4: Oh, si está perrón. Yo no sé si...
2: Y bucear ya es con tanque de oxígeno y para abajo.
4: Mi ojo.
3: Bueno, snorkeling sí lo puede hacer.
4: No, voy a tragar agua, lo puedo, perro.
3: No es cierto, snorkeling es fácil.
4: Sí.
3: Obviamente no abres la boca y pues o no respiras.
4: A ver, está perrón el de mi compa. Hacer un viaje en ayahuasca o plantas sagradas.
3: Geona.
2: Ya lo dije. Yeah.
4: ¿Tú lo dijiste?
2: Sí. Sí.
4: Para que vean nomás que enfada tu voz ese. Mi cerebro la bloquea, la güey.
2: Hasta dijo Said. Ay, sí, que lo recomienda.
4: Yo no. ¿A poco sí dijeron esa madre?
3: Sí, viejo.
4: Ok. A ver, yo nunca lo he hecho, pero sí quiero hacerlo.
2: Sí se lo recomiendo.
4: ¿Sí?
2: Sí.
4: Y no me voy a quedar en el avión.
3: Sí, sí, ¿vale? Se queda en el avión, Don Cheto.
4: Sí,
3: con la suerte que tienes, sí.
4: Voy a hacer un disco como la Chiquis.
2: Señor.
4: Ya de que la naturaleza y que la luz y que la... Y al rato voy a andar haciendo así, Roland. A ver. Meter un gol de chilena y que la raza te mire. Ah, esa está bien perrona. Meter un golazo y que la raza te mire.
2: Pues si te gusta el fútbol.
4: O hacer un paradón y sí, que la raza te mire.
2: O sea, si eres futbolista, sí, sí, pero la gente, a todo el mundo no creo.
4: Subirte a una montaña rusa. Ah, yo no.
2: Ir a Japón.
3: Sí.
2: Puede ser. O más bien conocer otro país, ¿no?
7: Tocar fondo para valorar las cosas en la vida.
4: Nah. Como dijo Silvio, tocando fondo nací un buen día, tocando fondo ando todavía. ¿Eh? ¿Qué más?
2: A este güey que era a la cárcel.
4: ¿Cara al botín? Dios me libre.
2: No, no, qué güey es.
4: ¿Tú no has caído a la cárcel, Chay?
7: No.
4: Ah, ¿cómo? ¿Cómo ay, no? Ahí están siete pilas.
2: Pero le encantan los garrotes.
3: El vaselina. No,
4: el vaselina y el siete pilas, ahí era.
3: Ahí fue donde perdió Don Cheto con el vaselina.
4: Y luego de repente dice, ahí ya pagaron tu fianza. ¡No, me quiero ir! ¡No!
7: ¿Sabes va qué? A tirar a la virgencita, la mire. Virgencita,
3: ¡ay, la virgencita!
7: Mire, mire.
8: Perdón, madre mía. Ya no voy a decirte fleperadas.
7: Tiró la
3: barquilla. ¿No le da vergüenza a todas las sandeces que decimos enfrente de ella?
4: Se agachó la virgencita. De ti no lo esperaba, ni sé qué va. Mandar un video erótico, Rosita.
3: Ay, no, bebé, porque al rato...
4: Ya, yeah, hell yeah.
3: Nah.
4: Ey, dijeron que para el 2025 ya todos íbamos... No, para el 2028 ya todos íbamos a tener un video nuestro en la nube.
3: Pues por eso, ¿para qué va a querer que esté en la nube?
4: A ver, voy a hacer una pregunta así nomás. Digan sí o no, no den sí detalles. Usted, si todo se queda en la nube, ¿hay indicios
2: sí
4: de sus partes privadas ahí?
7: Sí, sí hay.
3: No.
4: ¿Cómo, güeyes? No.
3: Hay en bikini, cuando tengo fotos, pero no de...
4: bikini has de hacernos billones, pero...
3: No, viejo.
4: Le chinel?
2: Puede... Sí.
4: ¿Acuarios? ¿Sí, verdad?
8: Sí.
4: ¿Niollitis?
8: Sí.
4: ¿Que si hay videos sexuales tuyos en la nube?
8: Sí, sí hay.
3: ¡Eso!
4: ¡Nos ponemos de pie, señores!
2: ¡Llevamos!
4: ¡Se ve! ¡Se siente! ¡Acuario está presente! ¡Agua, jabón y escobeta! ¡Acuario se le respeta!
2: Ahora mándalas, ahora mándalas para comprobar.
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11: 8:44 a.m. Hay una llanta pegada al divisor central. Esto en el 5 Norte a la altura de Paxton. Por otra parte, en el 10 Este a la altura de Gary Avenue, se reporta fuego. 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
2: Ya, siéntate
3: aquí
2: ya.
3: Aquí pegadito a mí.
4: Me traje la de hola, preciosa.
2: Ay, eres un ridículo.
3: ¿No quieres venir bien vestido? ¿Esas garras?
4: Está ahí para decirle a la abogada.
2: Ay, no.
3: Saludemos a la abogada como se merece.
5: Fíjate que abogada a dispensar que ande aquí haciéndole pues a mi hijastro una máscara. Pero quiero darle la bienvenida. Deja, dale un abrazo en persona.
2: Ah, ya
5: la
2: va a empezar.
5: ¡Abogada Leticia Valencia!
2: ¡Bravo!
4: ¡Recargas!
2: Es neta, señor.
5: ¡Oye! ¡Ah, yo también!
3: No.
2: Son unos abusivos.
5: ¿Y qué creen que me...? Es que me dijo, oiga, don Cheto, que quiero ir a ver el programa. Le dije, pues déjelas ahí, pues él es el mandamás. Me dijo, le voy a jugar corunda. Y yo le dije, jaja, ya que le contesté, jaja, estaría bien.
6: Sí, ¿y qué le traje?
5: Le trajo corunda.
6: Le traje una docena de corundas.
2: Y si se las va a echar todas, ¿eh?
5: En tacos. Ah, saludos a mis copas de tacos.
6: ¿Los conoce?
5: Sí, mira, nos han traído comida aquí, también ricas.
6: Sí, están bien ricas.
5: No,
6: sí.
5: Les voy a hacer fiesta, abogada. Bienvenida, abogada Leticia Valencia. Quiero que decirle aquí, ante todo el público, que soy un admirador de su trabajo y de su pasión.
6: Ay, qué lindo, muchas gracias.
5: Porque es una persona que trabaja mucho, me consta que trabaja mucho y que es muy apasionada en esto. Y es una cosa muy difícil hacer lo que usted hace, abogada, ¿no? Estar tratando de tener resultados.
2: Y soportar a dos viejillos fascinerosos.
5: Soportar a dos.
2: Sí.
5: A gente como Said, ¿verdad? Y a usted.
3: Ay, conmigo se lleva súper bien.
6: No,
5: de verdad que
6: todos.
5: Sí se la rifa y que su labor no pase desapercibida.
6: Qué lindo.
5: Y bueno, ya que la tenemos aquí, vamos a aprovechar a preguntarle cosas, hartas cosas que la gente quiera preguntarle para sacarlo de muchas dudas, la abogada de inmigración Leticia Valencia.
3: Abogada, ¿con qué iniciamos el día de hoy nuestro segmento de inmigración?
6: Bueno, pues hay que entrarle a las preguntas, ¿no? Me imagino
2: sí,
6: que
2: una vez.
3: Hay muchas. Okay.
6: Porque...
2: Número de cabina 818-563-1055 o las puede enviar también a las redes sociales de Don Cheto al aire.
5: ¿En dónde va ahorita la abogada, más o menos para saber, dónde van ahorita lo de los papeles que van como 20 años retrasados, ¿no?
6: Son las personas que tienen peticiones de hermanos ciudadanos, se llama la F4 esa categoría, y especialmente para los mexicanos van en la fecha de prioridad del 30 de abril del 2001, pero para mandar la solicitud de ajuste de estatus tienes que tener una fecha antes. Entonces las únicas personas que ahorita pueden solicitar su residencia por una petición de hermano y son mexicanos, son las que tienen fecha de prioridad de abril 29 del 2001. Ya tiene estancada esa categoría casi más de un año, creo que julio desde el año pasado no se ha movido, no ha avanzado, y por eso hay tantas personas que están esperando pues su residencia, pero la fecha no se mueve. Claro. Y desafortunadamente pues no hay nada que nosotros podamos hacer, es lo del Departamento de Estado. Cuando las visas ya están disponibles es cuando avanza la fecha. Por eso hay miles y miles de personas que ahorita pues todavía no pueden solicitar la residencia.
5: Sí, como que en ese aspecto pues no, ¿cómo se dice? No... No tiene que ver ahí con nadie más que con ellos, ¿no?
6: Más con el Departamento de Estado.
3: Abogada, dice por acá, tengo visa U ya aprobada, pero el permiso no me ha llegado porque la abogada no lo había metido. ¿Puedo viajar en avión? ¿Es recomendable? ¿Qué me recomienda?
6: Si no tienes un permiso de trabajo, no vayas a los aeropuertos, porque aunque tengas la visa U aprobada, te pueden detener, te pueden mandar a segunda revisión, te pueden hasta poner en procedimientos. La visa U no siempre es una protección total contra la deportación para personas que tienen orden de deportación. Así que mejor hay que esperarnos, ya la tienes aprobada y ya después de los 3 años puedes solicitar la residencia.
3: ¿Cuánto tardará en llegarla después de la aprobación?
6: El permiso de trabajo se está tardando muchísimo, hasta un año he visto ciertos casos. Wow. Los de DACA ahorita me dan tanta lástima porque tienen esperando casi 8 o 9 meses y no les llega el permiso de trabajo y a muchos ya los han despedido, aunque los hayan renovado a tiempo, que es 150 días antes que lo pueden mandar a renovar. Por eso ahorita hay que tener mucho cuidado, no viajar si no es necesario.
2: Exponerse, pues.
6: Sí, sí.
2: Tenemos en las llamadas telefónicas, abogada, a María en la número 1.
5: Pásanos a María. ¿Cómo están, María? ¿Dónde fuiste anoche? Fui con un chavalo que está re chulo y que tiene coche. ¿Cómo estás, María?
7: Hola, buenos días.
5: Hola, buenos días, María. Estás en vivo. Adelante, María.
7: Tengo una pregunta para la abogada. Estoy esperando mi cita para la entrevista de la ciudadanía. Mi pregunta es si debo de... Hace tiempo abrí una cuenta falsa en las redes sociales. Si debo de declarar que usé otro nombre.
5: No, es romper sus redes sociales.
4: ¿Eso qué? Eso se llama andar de stalkera.
2: Su cuenta de pollitos, doña María, no pasa nada.
5: La cuenta de pollitos, doña Chabela, ¿es con qué fin fue? ¿Con el fin de stalkear gente o con qué fin fue?
2: Sí, a su ex.
6: Sí, no tienes que revelar eso, no tiene nada que ver. Cuando sí te preguntan si has usado nombres diferentes, pero es como cuando te han arrestado y das otro nombre diferente, o cuando te han agarrado
3: como,
6: en la frontera.
3: Como Chino, que se llamaba primero José Ramón Ruiz, luego el David, luego Alejandro.
4: Ahorita estoy pensando en César, me gusta César.
2: ¡Ay, no, César!
6: ¿Y por qué se cambia el nombre tanto?
3: Pues no sé. Pues,
2: por las identidades que tiene.
5: Cuestiones de seguridad que no lo puedes entender.
4: Dice, aquí estoy en una misión.
3: Abogada, dice, mi papá le dieron una golpiza en 2007, saliendo de un restaurante. ¿Aún puede aplicar para la visa U o ya pasó mucho tiempo? 2007.
6: No hizo reporte de policía, ¿no?
3: Creo que sí hay reporte de policía.
6: Sí, no importa cuánto tiempo haya pasado después del reporte, con que haya sido un delito calificado. El hecho de que te hayan golpeado no siempre califica, tiene que ser un asalto armado. Okay. Como que te traté de golpear con un objeto.
2: Sí, como atacarte,
6: un ataque con un cuchillo y una pistola. Tiene que ser eso. Pero si puedes conseguir el reporte, puede calificar todavía para visa.
2: Oh, that's good.
5: Dice, mi esposa pidió a mis hijos menores de edad, abogada. Ella es ciudadana americana. Para julio se cumple el año que nos aprobaron todo. ¿Cuánto más nos tardará en llegar la cita? Gracias por leerme, Juan.
6: Si es de México, año y medio se están tardando en ya programar las citas, porque es el único consulado en México que hace las citas de residencia, así que están muy saturados. Año y medio es normal.
3: Okay. ¿Cuánto tiempo tarda en llegar en una persona que fue añadida como petición derivada de la visa T?
6: Es como la visa U. Al momento de que el principal tenga ya la aprobación, también el derivado. Eso no hay tiempo.
2: ¿Es automático?
6: Espera. Sí.
2: Ah, okay.
3: Que el solicitante principal ya fue a poner las huellas en diciembre, pero hace más de un mes ya añadieron a su esposa.
5: Habla bien, Saí.
6: Ah, ok. So, si no lo mandaron al mismo tiempo, puede haber una demora. Puede ser como año y medio para el derivado, que es normal.
3: Los ¿pero está hablando bien, eh?
5: No. Que los derivados... Sí, mira, sí, mira. Abogada, tengo un problema.
3: ¿Ves? Se dice problema para empezar, ¿eh? No se dice problema.
5: Un problema de un delito menor por golpear a una novia. ¿Me descalifica para la residencia? Pregunta.
2: No, tú.
5: Le bajó vara a su ruca.
6: Violencia doméstica es un delito deportable y no importa que haya sido clasificado como delito menor. Si fue una condena criminal, te encontraron culpable, no solamente eres inadmisible, o sea, te descalifican para la residencia, pero también eres deportable. A un residente lo pueden poner en procedimientos de deportación.
2: Abogada, tenemos a Saúl en la número 4.
5: Pásame, Saúl. Saúl, buenos días, Saúl, estás en vivo, Saúl.
0: Don Cheto, muy buenos días. Good buenos días morning, a todos en cabina.
5: ¿Cómo estás? Vale, te escucha la abogada, ahí andamos payaseando.
0: Claro que sí, siempre los oigo. Déjenme decirle antes que nada, un saludo nuevamente a todos y muy buenos días a todos, a la licenciada en especial. Don Cheto, mi pregunta es la siguiente. Mi hijo recientemente se enlistó en las Fuerzas Armadas y para ser más específico en el Air Force Reserve. Nice. Mi situación así, muchas gracias. Quisiera saber qué posibilidades tengo, dadas las circunstancias con esta administración.
2: Y qué tan rápido.
5: ¿Cuáles posibilidades tienes dadas las circunstancias sobre qué?
0: De arreglar mi situación legal, don Cheto.
5: ¿Le puede arreglar el morro que
6: ¿cuántas veces entró de manera ilegal y cuándo?
0: Una sola vez hace 25 años.
5: ¿Te agarraron o pasaste de bien a bien?
0: Afortunadamente no tuve problema en pasar.
6: Ay, gracias a Dios. Bueno. Si fue solamente una entrada ilegal, calificas para el parole in place porque tu hijo está en una rama de las Fuerzas Armadas. El parole in place es solamente para personas que entran ilegal. Eso te cura la entrada ilegal para que puedas calificar para la residencia dentro del país. No tienes que pedir perdón, no tienes que salir. Uh-huh. Todo se hace aquí mucho más rápido. Así que ya puedes solicitar el parole in place y luego ajuste de
5: estatus. Ah, está bien. Qué
2: bueno. Felicidades.
5: Una muy importante también de esta chica, sí. Dice... Abogada, ayúdenos, por favor. Mi esposo salió a México con el permiso de viaje al parol. Lo detuvieron en México y no lo dejaron pasar. La inmigración le dijo que esperara su proceso afuera. ¿No hay algo más que se pueda hacer?
6: Qué raro. Cuando tienes el Advance Parole aprobado, te están dando permiso de regresar a los Estados Unidos. Tal vez tenía una deportación o una orden de arresto. Pero sí, si ya estás afuera, la petición familiar la tienen que enviar ahora al centro de visas para que puedas hacer el proceso consular.
2: O tal vez él ya está ya disfrutando tanto y a decir, oh, ya no me dejaron entrar. ¿Cómo ves?
5: ¿Cómo sabes? Abogada,
3: se me venció la green card, pero ya me llegó el recibo de la renovación. ¿Puedo salir con ese recibo a México?
6: Sí, la I-90, el recibo, te da una extensión pensión. Ese recibo puedes usarlo con la residencia vencida para poder seguir viajando.
2: Pues sí, yo vi.
5: Ya que el viento las ¿cómo se dice? En el viento las compone.
3: Los radioescuchas están enojados, dicen, ¿por qué no vino de blanco, abogada?
2: Ah, eres tú.
6: No.
2: Perverso. Maníaco.
3: Disculpe a don disculpe a don Creepy, por favor. Borras miadas.
5: ¿Ya fuiste a limpiarla?
3: No.
5: ¿No? Dice, abogada, ¿cómo está? Bienvenida a cabina.
6: Ay, gracias.
5: Fui a las huellas, fui a los biométricos, se metió todo el papeleo para la visa U desde octubre de 2024 uh-huh. y sigo esperando.
6: Vas a seguir esperando mucho tiempo. Se está tardando casi 8 años en tener una visa U aprobada. Tenemos un caso que lo enviamos en el 2017 y todavía no tenemos aprobación. Así que tienen que tener mucha paciencia con la visa U o la visa T.
5: ¿Qué le iba a decir? Gracias por las corundas, Aboloyer.
6: Ah, de nada. ¿Vas a hacer
5: fiesta hoy en la casa?
6: Ojalá las disfrute.
5: Que nadie me las toque porque que son no es nada.
3: Yo quería.
5: No, lástima. Sí. Lástima.
6: Son 12, si quiere
5: compartir. No. Pues ya ve, abogada, ya ve, ¿verdad?
3: ¿Ya no estaba dieta?
2: ¿Se va a zumbar 12?
5: No, 12, pero 6 hoy, 6 mañana.
2: ¿Sí? Ah, no.
3: ¿No que está con tixepatina?
5: Bueno, 4 hoy, 4 mañana, 4 pasado. Últimamente, ¿por qué me están aquí contando a mí lo que yo como?
2: Porque se está inyectando para bajar de peso y sigue comiendo como no debería. Madre,
6: Son de dieta.
2: Son gluten free.
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5: 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Gracias por engalanar este programa, abogada.
3: Sí. Adiós, petiota.
6: Gracias,
2: abogada. La queremos.
5: No le vas a decir nada a la abogada, pues dile.
3: Ah, no me regañan.
5: No,
2: dile, ándale.
5: Ya está acostumbrado, tu puerca.
6: A ver.
3: ¿Por qué no viene blanco?
5: Ay, no. ¿Por qué te atrae de blanco? Yo no recuerdo haberla visto de blanco.
3: A ver, no me mueres el labio, pues ya para despedirme.
5: ¡No! ¿Qué?
3: ¡Ay,
5: no.
3: ¿Cómo son?
2: Eres bien cerdo. La verdad, pobrecita la abogada.
3: Con Creepy. Regresamos.
5: Deja darle un abrazo.
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0: Somos como hermanos.
1: Sí.
0: ¿Me estoy viendo, Don Cheto?
2: No. No. Pues ahí están las corundas, sí, sáquenlas para que las calienten.
3: Ándale, pues.
2: Pásame. Ah, no, ay, la palabra tan a la ligera, güey. No, pues, sí,
1: sí, era nomás de compromiso la oferta.
2: Sí, ahí están ahorita, pero ahorita vamos a...
3: A mí se me antojan mucho las corundas siempre.
2: ¿Sí? Uh-huh. Mira tú, qué diantre. Es que alguien me mandó un tema y ya lo perdí.
0: Haga el tema de... algún día ves de probar corundas.
2: Ya hicimos eso y lo acabamos de acabar, tú.
0: No, ese algún día debes de qué.
2: Ay, es que es que no me acuerdo cuál era.
0: Hablando de comida.
1: ¿Qué comida debes de probar algún día?
0: Torta de tamal, eso debes probar un día. Un día en tu vida debes...
2: ¿Comer torta?
0: Comer una torta.
3: Depende mucho de cómo esté el bolillo de bueno o de nuevo.
1: ¿Fresco?
3: De fresco. Y también en qué tan jugoso... Bueno, y qué tan jugoso esté el tamal, porque si está seco... Pan con pan, sabe sí, como una...
0: Y tiene que estar como...
1: Como tomasudo.
3: Sí, el tamal tiene que estar bien jugoso y con mucha carne y salsa por dentro. Y el pan debe estar crujientito, porque si está así apelmazado el bolillo, más aparte el tamal seco, olvídate, sabe feo.
0: No te lo acabas.
2: Vale, es que estaba bien bueno el tema y ya lo perdí, hombre. ¿Ustedes no lo guardaron ustedes?
0: Pues no porque sabemos.
1: No sabemos de qué habla.
3: La mente todavía no la leo.
2: ¿No le mentí?
3: No.
1: Ninguno de aquí.
2: Ah, ok. No, es que no, ya la perdí. Perdón, como quiera que sea. Perdón, ya la perdí. Vale. Ya.
1: Pues, ¿cuál era el contexto? ¿Cuál
2: no recuerdo.
1: Más... Oh, bueno.
2: Porque estábamos hablando de la otra cosa y la raza, pues, ya me empezó a mandar la otra cosa y, pues, ya... No sé. Bueno, entonces, como no tenemos nada...
1: Great.
2: No tenemos nada.
1: Ponga música.
2: No, es que sí estaba chido, pero lo perdí. Hoy saludos a mi querido amigo José Luis Mota, que me ando oyendo ahorita por allá en Jorgor. Un abrazo a él y a su familia. Que lo vi ahora que fui para allá, a Dallas. Lo vi a sus jefes y a su esposa. Y él le decía que éramos amigos desde niños. Su esposa no lo creía.
3: ¿En serio?
2: Y yo lo vi, luego lo corrí a abrazarlo. Y la esposa así como, sí, es cierto. ¿Cómo estás? Que tenemos 30 años sin vernos, no sé cuántos. Creo, 30 años yo creo.
1: Oiga, yo también le quería, se me había pasado mandarle saludos a este Rigo de Carnicería Los Compadres ahí en la ciudad de Downey, que el otro día, dude, he hooked me up con un tray de carne perrísima, la verdad.
3: Deberíamos de hacer, ahorita que se me ocurrió con lo que acaba de decir, deberíamos de hacer un Fast and Furious. Y se llama Fast and Furious porque como hay 12 versiones de películas de Fast and Furious, aquí tenemos muchos segmentos iguales. Cosas que hiciste o que viviste y que no te creen la gente.
2: Pero ya lo hemos hecho.
3: Por eso. Por eso pasan Furious.
2: ¿O lo hacemos de nuez?
3: Sí.
2: Cosas que no te cree la gente que no te pasaron.
3: Sí.
2: Ok,
3: Porque, por ejemplo, a su amigo el Mota, ¿no le creía a su mujer que usted era amigo de él desde la niñez?
2: En la escuela, sí.
3: Entonces, ¿qué has vivido?
2: Pero
3: hecho?
2: Yo soy un donadie.
3: Por eso.
2: Como que la gran...
3: Por eso, pero no le creía. ¿Qué has vivido que la gente no te cree?
1: ¿A usted no le creen la de Mike Tyson, viejo?
2: La de Mike Tyson.
1: Que lo mandó a la fregada.
3: El que le dijo que es chilaquilón.
2: Que le dijo, hola, Mike.
0: ¿A mí nadie me cree que fui a una?
2: No, a esa. No, a sí. Ver, con pues, esa. ¿Qué? Cosas que sí te pasaron, pero nadie cree, nadie te la cree. Chino, vamos contigo.
0: Pasé el examen de la UNAM, viejo.
2: ¿Qué vas a pasar el examen de la UNAM si eres un burrasazo, compa?
0: Por mi madre que está en el cielo, que hice examen como todo mundo y pasé. Nunca, ¿sabe qué? Sí, aparte tengo un buen cerebro. Nunca he estudiado para los exámenes. Y siempre me quedé en la prepa. El peque no. El peque era su enojo porque allá en México era examen para la prepa. Y por más que estudiaba, no pasó. Y yo sin estudiar y me quedé en la EPT, que era la número uno de Texcoco. Así. ¿Sí? Fui a la UNAM, hice examen y me quedé. Y el peque no. Al peque le pagaron la escuela privada. Así como lo ve el mollón.
2: Y así. ¿Y luego por qué estás tan madreado?
0: Ah, bueno, es otra historia.
2: Bueno, está bien. Entonces, cosas que sí te pasaron, pero la raza no la cree.
3: ¿Qué no te cree?
2: Que el chino estudió en la UNAM. Yo sigo sin creerla, ¿vale?
3: Sin creerla.
1: Yo también.
2: ¿Y nos puedes traer una prueba fehaciente?
0: Sí.
3: Fehaciente.
2: Fehaciente.
0: Voy a buscar mis papeles.
2: Está ahí tengo
1: que es que siempre nos dices
2: hablar,
1: eso.
2: Siempre quiero hablar Nike y nunca me sale, ¿verdad? Sí, ya. ¿Nos puedes traer una prueba fehaciente que juite?
3: Fehaciente.
0: ¿Eh? La voy a buscar.
2: Órale, búscala, porque si no, te la voy a creer. A ver, una que no me dan a creer de mí. ¿Que me baño dos veces al día?
3: No, le creo.
1: No,
3: no creo.
2: Not every day, pero unas 3 o 4 veces por semana, sí.
1: Bro.
2: Neta, me baño en la mañana y luego me baño en la noche.
0: No, yo no lo veo que usted se bañe dos
2: días. Ah, ¿sabes qué?
0: Viejo.
2: Me ofendin, bien gacho, me ofendin.
0: Pero, o sea, sí se baña, pero así que diga, y dos veces, no.
2: Me baño
1: yo no
2: dos
1: le creo,
2: día.
1: ¿Sabe por qué?
2: Ayer me bañé dos veces al día.
1: Yo no le creo porque usted habla muchas veces de que a veces no se cambia el calzón, que le da el tufazo.
2: Yo dije bañarse.
1: Persona pulcra no va a hacer esas cochinadas.
2: No.

0: ¿Qué? No, sí, No, yo la mera neta sí me baño dos veces al día. Pero está bien, estamos hablando de cosas que haces o te han pasado y la raza no la cree. Que me baño dos veces al día, nadie me creyó y me ofendieron. Que el chino fue a la escuela, nadie le creyó. Dice Don Cheto que los conozco en persona. Cuando les enseñé el video, dijeran que no era cierto mi video. Cuando vino aquí nuestro amigo Guillermo a visitarnos. Oh, pero somos unos donadies, hombre. Dice Don Cheto que conozco a bien hartos artistas porque pongo escenarios. Nadie me la cree.
1: Acá también un vato dice.
0: Claro.
1: Nadie me cree que estuve con Jorge Ramos de comentarista deportivo porque me gané un viaje todo pagado desde Portland, Oregon hasta Miami para estar en el programa con ellos. ¡Ah, está perro!
0: ¿Con Jorge Ramos?
1: ¿Con Jorge Ramos?
0: ¡Ah, qué buena onda!
1: Está chido.
0: Don Cheto, ¿podemos visitarlo el viernes? Sí.
2: Dice, nadie me cree que el accidente del elevador que tuve se cayó 17 pisos. Eso fue hace 4 años. Y hace 2 semanas me volvió a pasar lo mismo, pero esta vez solo cayó 4 pisos. Mucha gente dice que sí es cierto que pasó, deberías estar muerta. Pero créeme que sí me pasó, dice Adi.
0: Oye, pero ya no será que ella tiene mala sal, pues ya dos veces que se les cae el elevador.
3: Parece como Final Destination.
0: Oye, pero es que tienen unos resortes, tienen unos amortiguadores.
3: Sí, pero ¿cuáles son las posibilidades que te pase eso dos veces? Ahí le basta de YouTube de Noemí, dice, nadie me cree que soy trailera.
2: ¡Tutu!
0: A ver,
3: jálale al pito. Que nos llame.
0: No tiene todavía, pero sí tiene ya la camisa cuadrada.
3: va. Señor.
1: Dice, bebé, a mí nadie me cree, es mujer. Que donde trabaja por unos abogados, manejamos casos de Tesla. Y en los primeros casos, me llamó el mismo dueño de Tesla, Elon Musk, a felicitarme por mi buen trabajo que hice para ellos. Le ganamos 2 demandas en California de uso indebido del software de Tesla.
0: O sea, Elon Musk le habló
1: a mala morra. Así.
0: Thank you for your work. Oh,
1: yeah, you're like...
0: Oh, wow, esa no te la creo yo, ¿eh?
1: No va.
0: Para mí que es un bate, dile que él es Elon Musk.
3: No, ey, exacto.
0: Esta mexicanita aquí. Hi, my name is Elon Musk and I just want to say thank you. Congratulations for your hard work and dedication.
3: O tiene tanta tecnología que ya grabó su voz y es una maquinita y como...
2: La licencia de trailero son 350 preguntas. Yo siempre fui malísimo para la escuela y ese examen lo pasé a la primera y nadie me cree.
0: No, pues ¿quién te va a creer si es bien burrito, hijo? A ver, si hace 20 años me iba a calar un equipo gabacho y después de varios, después muchos años me dijo el vato, ¿sabías tú que esa calada era para las reservas del Barcelona?
3: Sí.
0: Oh, y pues no te quedaste, no has de haber sido bueno.
2: Trabajé para Martín Verástegui, uno de los mejores chefs del mundo. Y en ese momento le cociné a Oprah y a Paquita, la del barrio, que en paz descanse. Y ella me ofreció a ver un restaurante en México, pero quería que yo lo manejara. Y nadie me cree.
0: ¿Oprah o Paquita?
2: Paquita.
0: Que le dijo, abre un restaurante allá.
2: Dice la Tito López.
0: Pero fíjate qué chido, que me da gusto, ¿sabes qué? Que ella está más emocionada por Paquita que por Oprah.
2: Claro.
3: Mire esta de Abraham González en YouTube, Don Cheto. Dice, Don Cheto, buenos días. A mí nadie me cree que cuando estaba en un internado con unos compañeros, vimos un niño con alas y jugó con nosotros y después se fue volando.
1: ¡Ah! Estabas drogado, compa.
3: Es un niño que estaba en un internado, ¿no? Y ahora de grande, tú.
1: Eran tus traumas incrédulo. De que te dejaron en un internado.
3: Eran varios niños que lo vieron, menso.
0: Era puro niño abandonado por tus padres. Ah. No, chino, ¿qué estabas diciendo?
1: No, por eso digo que es...
0: La tuya quieren que te la crea, ¿vale? O que un niño, o sea, él vio un ángel.
3: Varios, él y varios niños. Un niño que estaba jugando con ellos y que tenía alitas, pues como un angelito.
0: Dice, Joel Eduardo dice, Don Cheto, usted no sabe dónde es al día. Se baña en parties por lo grande que está.
1: ¡Oh!
2: Correcto.
3: Hoy la cabeza.
2: Dice, sin decir mi nombre, mi esposa me preguntó por qué tengo un reconocimiento que tiene un 42 en grande. Ah. Le conté que en la guerra del 2000 tuve 42 muertes confirmadas y no me cree.
0: Estás loco.
3: That's insane.
0: ¿Pero eras sniper o qué era el
2: vato? Pues sí, eres sniper.
1: Ahí le va a estar. Nadie me cree que yo vi a Hugo Sánchez bañándose en CU. Y eso sí le puedo decir. Las mujeres lo buscan por su dinero.
0: ¿Tachi campeón? ¿Hugo Sánchez?
3: ¡Qué mendigo!
1: ¿Qué? ¿Vos? Acá dice, compa.
0: ¿O lo vio bañándose encuerado?
1: ¿Encuerado?
3: Ay, ¿por qué los hombres hacen eso? ¿Así
0: no,
3: que...
0: pues nos bañamos, señor, sí, pues encuerado.
3: Pero no se llevan así como un shortcito o algo. Yo, la neta, yo no me anduviera ahí con todo de fuera.
0: Pero
3: de
0: morras, aunque fueran morros. Pero una también así rara. Yo siento que las mujeres tendrían menos pudor de bañarse desnudas porque, pues, ahí no hay tamaños, o sí hay.
3: Sí. Pues sí, cómo no.
0: Sí, estéticamente también son diferentes,
3: ¿verdad? Arriba y abajo, sí.
2: Y además, claro que hay tamaños.
3: Y atrás.
0: Sí.
2: Sí.
3: Pues los melones no son del mismo tamaño.
2: No, pero... ¿No es lo mismo naranja, limón que sandía?
0: Pero yo no estoy hablando de la parte de arriba.
3: Bueno, también de abajo es diferente. ¿Cómo me va a decir que las nachas son iguales o la pantufla también? ¿Mira? La pantufla todas las tenemos diferentes.
0: ¿Mira? ¿Sí?
3: Ay, viejo, ¿cómo vamos a tener todo? ¿Ustedes tienen todo su parte igual?
0: Sí, no. No.
3: Pues entonces...
1: Mira, pantufla, lee lo que era.
0: A ver, lee por ahí.
3: Nadie cree que recibí un beso de Giselle Brown. Ay, por favor.
0: A lo mejor se hizo verle cachete.
1: O sea, dice, cachete.
3: Ah, pues aclara. Pues no digas.
2: Trabajo en una mueblería y vino J Balvin porque sacó una línea de muebles y nadie me cree. Aún que subí fotos al Instagram, todo el mundo me dice que ese hay.
0: ¿El qué?
2: J Balvin fue a su tienda de muebles.
3: ¡Ah, perro!
0: ¿En dónde? ¿En qué ciudad?
2: Aquí, que porque él sacó una línea de muebles y que nadie le cree. Que aunque subió fotos al Instagram, todo el mundo piensa que sea ahí.
0: A ver, ahí te va esta. Don Cheto, yo una vez fui a Brooklyn y estaba en un antro y llegó Jay-Z con Beyoncé y me saludó y hasta nos dio una botella para la mesa.
1: ¿Y cómo?
3: That's
1: ¿por
3: so
1: qué
3: sick.
1: O qué?
0: Mario.
3: That's really sick.
1: ¿Pero por qué o qué?
0: Nomás así como, ¿qué onda? Ay.
3: Es que a veces así le compran a todos los que están ahí.
1: Ay, güey.
3: Pues tienen dinero a veces de que le disparan a todo el mundo.
2: Ay, eso está muy fuerte. Dice, ahí nadie me cree que Dios me pasó el password del celular de mi pareja y por susurros me dijo, revísale el celular.
0: Ah, que no manches.
2: Dice ¿Quién? La morra, Gris. Sí, dice la morra.
0: Pero no será el diablo que le dijo, revísale el celular.
3: Que fuesen de dos sopas.
2: Pues quién sabe. ¿Ella cree que fue Dios?
0: No, ¿cuál Dios? ¿Y por qué no dice que el diablo?
2: No sé.
3: A ver, esta fascinerosa en YouTube dice, nadie me cree que nos fuimos a brunch con mi amiga Karol G antes de Coachella.
0: ¡Cállate, Mono Miguel!
1: ¡Ay, Mono Miguel, no seas chismoso, güey!
0: No, o sea, que el Mono Miguel...
1: Mono Miguel es pidiendo.
0: Que fue con Karol G.
3: ¡Ponte a trabajar,
1: estúpida! No te hace la vida, mejor vente a trabajar. Dice, a mí no me creen...
2: Mata viejitas.
1: Que un día llegó al rancho Ramón Ayala, llegó a mi pueblo, y como nosotros vivimos enfrente del salón donde iba a ser el evento... Le pidió a mi jefe que lo dejara entrar a la casa para ir al baño. Ahora sí que puedo decir que Ramón Ayala surró en mi casa.
0: Surró en mi casa. Esa está buena. Dice, Don Cheto, yo le hice la casa de David Beckham la primera cuando llegó aquí a Los Ángeles.
3: That's cool.
0: Trabajamos en el drywall. Ah, que a toda madre.
3: Qué chido.
0: Yo sí te la creo, hijín.
2: Nadie me cree que conviví en los 80s con Verónica Castro, Omar Fierro, Luis Miguel y Thalía y que comí con ellos varias veces en la misma mesa cotorreando y todo. Y no solamente una vez, sino varias veces.
0: ¿A qué se dedicaba?
3: ¿A qué se dedicaba? Ajá.
0: Les ha de haber vendido perico. No, a mí que les vendía perico.
3: Les daba jale.
1: Dice, yo me voy sencillo, Don Cheto. Yo iba en mi bici, me atropelló un carro, me pasó el carro las llantas por mi rodilla y me levanté como si nada. Y nadie me cree que no me pasó nada.
0: ¿Qué carro era?
1: Pues quién sabe. A ver, Fortino, tengo 53 años.
2: Ah, trabajaba
0: a ver, déjale el rollo yo, porque tú lo lees con una huevonada.
2: Pero nada más le digo, trabajaba en una discoteca muy famosa en Cuernavaca.
0: Ah, ok, entonces pues se la sí. Creo. Dice, tengo 53 años, siempre quise ser abogado. Tengo 15 años en Estados Unidos y hace un mes me gradué como licenciado estudiando en línea en la UNAM. Y nadie me cree. Cuando uno quiere, se puede. Fortino Méndez.
3: Así el chino.
0: Yo sí le creo a Fortino.
3: A Fortino. Yo le creo más a Fortino que a chino.
1: ¡Ah, no le crean! ¿Y para qué, güeyes?
2: Dice, nadie me cree que yo entrenaba con el Canelo cuando todavía peleaba local en la UDG. Y que me tocó estar ahí el día que le llamó Oscar de la Hoya. Nos tocó estar en el mismo gimnasio en el momento justo.
3: ¡Ay, qué perro!
1: Y le ganabas, vas a decir, cálmate.
3: ¡Qué chido!
1: Tenemos que ir a corte y regresamos.
0: Órale, pues.
3: That's sick.

0: buenos días. Amigo Don Cheto los saluda con mucho cariño desde acá, desde los United States of America. Wow, right America.
1: Oh, yeah.
0: Vamos a conectar con Adela Micha, la saga.
2: Vamos con el Cheto.
0: ¿Ya estamos allí? ¿Ah? ¡Chavalada!
2: Es que no, acuérdate que no pongo composición.
3: Ah, ¿qué sabe? Yo pensé que había mencionado su nombre.
0: Cheto, digo,
3: yo también escuché.
0: Ahí está el joven Murrieta, mira.
1: Sí.
0: El joven Murrieta, digo, ¿cómo se parece a mí el chavalón?
1: Ay, no, pobrecito, no le vaya a decir eso. Se va a deprimir el joven Murrieta.
0: Se va a espantar. ¿Cómo se parece macizo a mí? Te contaba yo, chavo.
3: Lo dudo, señor.
0: ¿Neta? Yo estaba bien güerito, nomás que pues aquí el sol de Los Ángeles.
1: ¿Cuándo perra, señor?
0: Me tostó, pero yo nací bien güerito.
3: Ah, mire.
4: Sí, ¿cómo estás, Don Cheto?
0: ¿Cómo estás, Adela Micha? Qué gusto conectarme. Estaba diciéndole aquí que yo nací güerito como el joven Murrieta, pero el sol angelino me tostó mi piel. ¿Cómo ves?
4: Oye, Don Cheto, ¿y tu pelo, todo tú eres blanco, tu pelo?
0: Sí, yo tengo la suerte de que... no me quedé pelón como la mayoría de gente ya a mi edad, de la micha. ¿Ves que ahorita ya los de 40 ya están bien pelones todos?
2: Sí.
0: Es que yo me bañaba con agua mero fría allá en Michoacán, por eso no se me cayó mi el pelo.
4: Yo creo que es por eso, Don Cheto. Pero ¿a poco tu bigote y tus cejas y todos son blancas?
0: Todos son blancos, todo blanco como mi alma. ¿Cómo has estado, de la micha? ¡Qué bonita chamarra!
4: ¿Cuál? ¿La del jovencito?
0: No, la del joven Murrieta está chida porque es la de la selección, pero la tuya sí tiene un color así como una la panza de una burra que yo tenía allá en el rancho, así como entre gris rata. Así
4: como mal, una, ¿no?
3: Es verde.
0: Ah, entonces no.
4: Verde con gris, tiene razón.
0: Verde con gris rata.
1: Está muy bonito el abrigo, ese abrigo de Adela está muy padre.
0: Sí.
4: A sus órdenes, muchachos.
5: Luego hay lo que viene siendo el garasey.
4: Sí.
5: Y se van todas esas piezas.
4: Oigan, ¿y cómo está el clima por allá?
0: Fíjate que ya empezó como un poquito de calor durante el día y ya refresca muy bien ya en la noche y mañana por acá en Los Ángeles, que siempre hemos tenido un clima excelente. O sea, la ciudad de Los Ángeles siempre se ha considerado pues uno de los climas más bonitos de todo el mundo. Y sí tenemos, por eso nos hicimos muy chiquiados. También el angelino es muy chiquiadón, porque nomás llueve tantito y no se vuelve loca la ciudad y cae una tormentita y nos volvemos locos.
4: Pero la verdad,
0: y cosas así por el estilo. Pero estamos tan mal acostumbrados a tener un gran clima.
4: Tiene Los Ángeles, además de a Don Cheto, es el clima, Don Cheto.
0: Sí, ¿verdad? Está bonito.
5: Y tu familia.
0: Unos atardeceres muy bonitos.
4: Mi familia, ¿verdad? Sí, también mi familia que vive por ahí. Oye, Don Cheto, ¿cómo se están complicando las cosas entre México y Estados Unidos?
0: Sí, el día de hoy con esta noticia que dijo el secretario ahí de Seguridad de Estados Unidos, donde pues si bien reconoció a la SEDENA y a la CEMAR en la lucha contra el narcotráfico, sí dejó ahí dicho muy directamente que sigan así, porque de no seguir así, pues ellos ya entrarían con todo. Y ahí es donde se divide la ciudadanía. Yo he estado preguntando aquí a los radioescuchas qué opinan al respecto y tenemos una opinión muy dividida entre que sí entre la DEA o las agencias americanas a luchar contra el narcotráfico mexicano, y otros que decían pues que no. Está muy dividida la situación acá de la micha en cuanto a la DEA y esto es el caso de Rochamoya y lo de Chihuahua y etc.
4: Sí, fíjate, de la CIA aquí en México, ¿no? Y el reportaje de ayer de CNN, que ya salieron todos a desmentir, salió a desmentir la vocera, la portavoz de la CIA, salió a desmentir aquí en México la Fiscalía del Estado de México, desmintió el secretario de Seguridad también. Pero CNN no ha bajado la información,
0: En cuanto a esto, también se habla de que el comienzo de lo que se puede venir, de la tormenta que se puede desgranar, es el caso de Rochamoya, que es como el primero de muchos casos que podrían llegarse a dar en la política relacionada con el narco mexicano. El primero sería el de Rochamoya, que por ahí hubo una noticia de que le balacearon una de sus propiedades por ahí en Sinaloa, ¿no, Adela?
4: Sí, balacearon una casa que sí efectivamente es de él, de la familia, pero en la que ya no vivía desde hacía 10 años. Oh. Entonces, a ver, la intención, evidentemente, porque todos sabían y saben dónde vive Rochamoya, no era hacerle daño, pero es mandar un mensaje muy claro, ¿no?
0: Sí, claro, ¿no? Ya que el mensaje que se dio, o sea, balacear una casa prácticamente es un mensaje, pues si quisieran hacer otro tipo de daño, pues, tienen todo.
4: Pero además vimos la grabación, vimos el video con música y subieron una música, pues haciendo referencia al mayo, en fin, sí está cañón, está muy cañón.
0: ¿Y qué se sabe de Rochamoya de la Micha? Porque si nos traen acá con el Jesús en la boca, ¿dónde andará ahorita? ¿Se sabe el paradero del gobernador o quién sabe?
4: No, fíjate que nadie sabemos exactamente dónde está. La presidenta dijo ayer que estaba en el estado, que estaba en Sinaloa, pero nadie sabe exactamente dónde está. Ayer corrió una versión de que podría estar en el Palacio de Gobierno, donde él despachaba antes, ¿no? Pero, pues, a ciencia cierta, no lo sabemos, sabemos que tiene seguridad también, pero no, la verdad es que todos nos estamos preguntando lo mismo, ¿eh?
0: ¿Y qué razón nos da a la gente por acá de Estados Unidos, Adela Micha, sobre el caso de la gobernadora de Chihuahua, de María Eugenia Campos, sobre el juicio político? ¿Sí, eso va en pie todavía o qué se ha sabido?
4: Pues mira, esto todo tiene un trasfondo político, ¿no, don Cheto? La verdad es que más que hacer valer la ley o la constitución, todo pues es con un trasfondo político. La presidenta dijo que se está investigando, que sí hubo, pues que sí se faltó a la constitución. La gobernadora ayer de Chihuahua también salió a decir que mientras ella combate al crimen organizado, otros están coludidos con el crimen organizado, ¿no?
0: ¿Y cómo le dices que no a la señora ahí, no?
4: Pues sí, y están queriendo quitarle el fuero, los de Morena quieren quitarle el fuero para que sea juzgada. La oposición, evidentemente, pues está apoyando a Maru Campos, que es la gobernadora de Chihuahua, y todo con miras a las próximas elecciones del 2027. Está todo muy complicado, la verdad estaba yo comentando con algunos colegas que los últimos 10 días de que se dio el anuncio de por parte de Estados Unidos, pero quien filtró la información finalmente fue el embajador de Estados Unidos en México, que por él nos enteramos que había esta petición por parte de Estados Unidos de una detención provisional al gobernador, hoy con licencia, Rochamoya y otros 9 implicados, para empezar con el proceso de extradición. Y han sido días, de veras, desde ese momento que no hemos parado, ¿no? Con información muy, muy intensa que nos preocupa porque puede haber una confrontación entre México y Estados Unidos, don Cheto. ¿Cómo lo ven allá?
0: No, pues sí estamos con esa, como decimos en el rancho, con esa reconcomia de la Micha, la reconcomia, que es como un quién sabe qué irá a pasar, ¿no?
1: Una preocupación. Una
0: preocupación. ¿No sabía esa palabra, reconcomia?
4: ¿Existe esa palabra?
0: ¿Reconcomia? ¿Hasta en inglés existe? ¿Reconcomi? No, la verdad, no sé si se diga reconcomi, pero sí sería chido que existiera. Reconcomia es como un desasosiego, así no puede.
4: Un desasosiego, una desazón y una incertidumbre, sí. Genera mucha ansiedad, la verdad. Y luego de las declaraciones ayer ante los legisladores.
2: Gracias,
4: señor. Es terrible. Por parte de la DEA, del FBI, del secretario, que no es de seguridad, es de guerra, don Cheto.
0: Sí, el mero,
4: pues
0: mero.
4: Sí, estamos en un momento muy delicado. ¿Sí existe reconcomia? ¿Sí?
6: El reconcomio es un sentimiento oculto de inquietud, recelo, angustia o disgusto hacia alguien o algo.
3: ¡Guau, wow, don Cheto!
0: ¡Muy bien, don Cheto, muy bien! ¡Esas son palabras de antes! ¡Esas son palabras en denantis y que yo no sabía que estaba en el diccionario de la RAE!
3: ¡Wow!
0: ¡Bien, gracias! ¡Muy buen punto ahí, joven Murrieta! ¡Buen punto para usted! ¡Lo va a mandar un tenis!
4: ¡Oye, por... Diario se aprende algo nuevo, mira, la reconcomia. Yo la voy a adoptar porque traigo un reconcomia, don Cheto.
0: Sí, la reconcomia. Entonces, ya cuando ya usemos la palabra reconcomia, yo le sugiero que usted la use así como traigo esta reconcomia con lo que va a pasar. Y hágale así para que se vea más real.
7: Reconcomia. Ya, bueno, sí traigo reconcomia.
0: Porque la reconcomia viene aquí como la boca.
4: Oye, Don Cheto, por si ocupabas, me preguntabas dónde estaba Rocha Moya. No sé la respuesta, pero un colega periodista, Jorge García Orozco, que ha venido siguiendo muy de cerca la información, ha dicho que acaban de ver a uno de los hijos de Rocha Moya saliendo del Country Club de Culiacán, que es la capital. Y lo curioso es por qué le dan escoltas del gobierno, vehículos oficiales, para que los cuiden, si según Claudia Sheinbaum no hay pruebas. Bueno, esto es lo que te puedo informar y me lo acaban de decir. Trae una RAM, una camioneta RAM blanca, blindada, escoltas de gobierno en un Ford F-150 del mismo color. Es la segunda vez que lo ven. Aparentemente hace ejercicios
0: Antes de despedirnos, quiero citar textualmente al jefe de la DEA, Terry Cole, que dijo las siguientes palabras, cito textualmente: no cabe duda que los narcotraficantes y altos funcionarios del gobierno mexicano han estado involucrados durante años, pero ahora de repente le estamos prestando atención a esto. O sea, como que ya lo sabían, según la DEA, ya lo sabían que desde hace tiempo esto pudiese estar sucediendo, pero que ahora se le está poniendo la atención debida ahora que regresó Donald Trump a la Casa Blanca.
1: Me sorprende el tratamiento, Adela, Don Cheto, muchísimo que está tomando el gobierno de México en caso de dos gobernadores. Por un lado, a una gobernadora le quieren hacer juicio político por ayudar al gobierno de los Estados Unidos, y a otro le ayudan justamente cuando el gobierno de los Estados Unidos lo está señalando de narcotráfico. Qué raro.
4: Sí, a todos se nos hace raro y todos coincidimos. Lo que sí sabemos es que ya les congelaron sus cuentas a él, a uno de sus hijos, a sus empresas y pues a los otros involucrados también. Entonces, supongo que
0: no les han congelado las cuentas. Es a los hijos de Andrés Manuel que andan ahí en la tienda esa de ricos, ¿cómo se llama?
4: Cartier. No te hagas, Don Cheto, seguro tienes tus relojitos.
0: No, sus relojes, yo, mire, mis manitas. Estas manitas parecen. Mire, mis manitas parecen. ¿Cómo se miran? En escabeche, así esta manita. No, su reloj. No, su joya. No,
4: pero bien que conoces el Cartier.
0: No, la conozco de oídas. Los hijos de Andrés Manuel sí la conocen ya.
3: Muy bien.
7: Allá hay un Cartier en Rodrigo Drive.
0: Ahora que vengan para acá, los voy a llevar a la tienda a que vean nomás, porque pues...
7: A ver,
0: nomás, miren qué bonito.
1: Window Shopping le llaman aquí.
0: Window Shopping. A ver, mire, tía, esa pulserita, hija, ¿me la va a comprar? No, te tomo una foto con ella.
1: Para Instagram.
4: Sí se le vio al hijo de Andrés Manuel en Cartier de Cancún.
0: Me cuentan que
4: fue de shopping, pero parece que fue a comprar otras cosas, no solo en Cartier.
7: También le gusta la Oropiana.
6: Le invierte a la Oropiana.
4: Ya se gastó como 70,000 euros en la Oropiana. Pero
0: esa marca no la conozco yo.
4: Tierra.
1: Es la de Belinda.
4: Tierra a Cancún, al lado del mar. Tierra al lado del mar, ¿no?
0: La Oropiana, esa marca no la conozco yo, tú.
4: Sí. Ay, bien cara, Don Cheto. ¿Sí? Yo conozco a alguien que también, con lo que se llevó, puro loro piano.
0: Ahora verás. Yo la voy a llevar aquí al arroz, un marshalsazo.
1: Ahí loro piano en Rodeo Drive, lleve a Adela ahora que venga.
0: O la llevo a dar un paseo.
1: Aquí está el TJ Maxx, ¿cómo se llama el otro?
0: Un targetazo.
4: Exacto, ¿qué me dices del Target?
6: Allá por tu rumbo, Don Cheto, por su rumbo, Don Cheto, hay un outlet un outlet muy bueno que se por Cabezón o Cabezón.
0: Oh, Cabezón.
6: Qué bárbaro, ahí consigue uno hasta lo que no, y mira, a mitad de precio. ¿Y quién va a saber que lo compró a mitad de precio?
0: Nadie. Es que uno puede traer marcas perronas. Por ejemplo, yo. Mira, por ejemplo, usted, mire, joven Murrieta. Tú alto, guapo, güerito, que pareces el príncipe de Shrek. Te pones una prenda, aunque sea pirata, ¿qué va a pensar la raza?
1: Que es de marca.
0: Es un Cartier de verdad. En cambio, yo me pongo una Loro Piana, ¿y qué van a decir? Piratota.
1: Piratota, sí, claro.
0: Al mono.
2: Es
0: el mono que la traiga.
3: La percha, dicen.
6: Claro.
0: Tú tienes la percha ahí, chichidota.
4: Oye, pero yo te voy a decir que un targetazo para las pijamas del Target y las camisetas del Target.
6: Y que su cafetita.
0: Y aquí, mira, de la micha, no por dárselos a desear, chicos, pero aquí enfrente de nosotros, a tiro de piedra, o sea, caminando, está una Target.
4: Ay,
1: ya vénganse a visitar.
0: Para que se vengan a visitar. Les mandamos un abrazo desde acá.
4: Cositas, Don Cheto. Ahora que vaya yo a Los Ángeles, ¿me vas a invitar a tu estudio o qué?
0: Te voy a dar una paseada y también te invito al estudio. sí quiero sacarte, pues, para que sientas, pues, Los Ángeles en su máximo.
3: El calor, vamos, angelino.
0: El calor angelino, Adela Micha.
4: Oye, y díganme, muchachos que están al lado de Don Cheto, cuando ustedes salen con él, ¿todo el mundo le pide autógrafos a Don
3: Cheto? Sí,
1: A veces sí, se le deja caer la gente.
0: Aparte, ni sale.
3: No salimos mucho con él, Adela, te tenemos que platicar esa parte. Don Cheto, ya a las 7 de la noche ya está en su cama.
0: Estoy dormido, pero sí me conoce la rosa.
4: Pero ahorita que acaban el programa y eso, no salen por un cafecito.
0: Ah, ¿allá? ¿Cuándo, güey? La cara todo el día, nomás me regañan.
1: Todavía no nos vamos del programa y ya se salió él a su carro.
0: No, ¿quién quiere andar con esa de la
4: mía? ¿Qué carro tienes, Don Cheto? ¿Qué carro tienes?
0: Yo traigo un Astrovan. Un Astrovan guinda.
1: ¿96? ¿Qué
0: está? No, es como 98.
1: No se ve ahí en mi toma, en la toma de acá, mira, creo que en alguna toma se ve.
3: No le pueden.
0: Un Astrovan guinda y luego el asiento de pasajeros da vueltas. Cuando la lleva a dar vueltas, va a girar. O sea, es como, es Ben, pero también es como, ¿cómo se dice? Un parque de atracciones.
1: Juego de diversión.
0: De diversiones. Le mandamos un abrazo de la micha desde Los Ángeles, California, joven Murrieta, también para usted.
4: Igualmente, Don Cheto, y a todos les mando un beso. Hay que ver a Don Cheto y allá. Quienes siguen a Don Cheto, véanos aquí en la saga, por favor. Don Cheto, diles que nos sigan en la saga.
0: Sí, ¿cuál es el Instagram de la saga?
2: La saga oficial.
0: La saga oficial. Y el mío es Don Cheto al aire. Está, ¿cómo se dice? Está
3: verificado.
0: Verificado, tiene la palomita azul. Don Cheto al aire. Al aire. Porque digo aire, ¿verdad?
1: Sí.
0: Don Cheto al aire, para que me sigan allí. ¿Eh?
4: ¿Me puedes...? Sígueme ahorita, Don Cheto.
0: Sí, la saga oficial, ya te sigo, baby. Perdón, ya
2: te
0: sigo,
2: fueron.
3: Ay, señor.
1: No la ande diciendo, ande.
0: Perdón, pues se me salió. Ya está Gira, follow, güey.
2: Ya se fueron.
4: Sígueme en
2: el
4: TikTok.
2: Perdón, Adela. Ya se fueron.
1: Ande diciendo.
2: Porque tienes corte.
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0: ¿Qué tal? Ya son las 9 de la mañana con 49 minutos. Vámonos de volada al informe carretero 5 Sur a la altura de Alameda Avenue. Por ahí se registra un automóvil bloqueando el carril número 1 y número 2. Por otra parte, 405 Sur en conexión con el 101 hacia el norte. Un choque sin lesionados. 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
1: Pero apúrese porque se nos acaba el tiempo. ¿En dónde?
2: ¿Cómo se llama el lugar?
3: Está el marisco fresco es estilo Mazatlán.
2: Órale.
3: Son loncheras, no son restaurantes, okay. No son.
2: ¿Y está perrón ahí el ceviche, güey?
3: Sí, sí, no por nada, pero. De haber sabido, hasta les hubiera traído.
1: Sí. Córalo, Don Cheto, que regue mañana, que regue esa mañana.
2: Vaya, compre y
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0: buenos días a toda la gente. Díganos, ¿tiene alguna preocupación, alguna reconcomia, algo que lo está acechando, aquejando, acongojando? Nosotros no sé si le vamos a dar un buen consejo, pero por lo pronto lo vamos a desorientar.
1: Va. Don Cheto, acabamos de comprar casa, el pago es de 4,800. ¿Cómo ven ustedes? A ver, Diderto, pues no sé cuál es tu reconcomia, pues si ya la compraste y el pago es de eso.
2: Pues sí.
3: Pero ¿cuál es?
0: Digo, a ver, seguramente tu preocupación tiene que ver con si te va a alcanzar, porque seguramente vas a pagar más de lo que solías pagar. Lo único que tienes que hacer es administrarte bien y darle prioridad primero a las deudas y después a los gastos. Porque hay muchos gastos hormiga que vas a tener que cortar. Y me refiero a gastos hormiga que si el cafecito, que si el desayuno, que si los Uber Eats.
1: Decidirte por nomás una aplicación de películas.
0: Exactamente, ya no te vas a poder tener comer, que si el Disney fuera. Plus, que si el HBO, que si no. Agarra todos los gastos hormiga, córtalos y organiza tus gastos mensuales en base a tu mortgage.
1: Mira, yo lo que te puedo decir es que comprar una casa siempre es con el miedo por delante, compa.
0: Sí, sí.
1: No hay ninguno que compre una casa y no le dé miedo y diga, ay, hijo de la tiznada, ahora en qué me fui a meter yo.
0: Voy a poder
1: así
0: pagar
1: que
0: esto.
1: El sentimiento que tienes es muy normal, pero como todo en la vida, aún con miedo, haz las cosas. Porque recuerda, un valiente no es alguien que nunca tiene miedo. Un valiente es la persona que aún con miedo lo hace.
0: ¡Ay! Ay, me encanta.
3: ¿Eh? Ahí le va esta, Don Cheto, que comentaron aquí. Dice, tengo una reconcomia. Yo tengo 8 meses de divorciado, tengo 38 años de edad y ando tranquilo. Pero me salieron unas morritas que me dicen que quieren una relación conmigo, pero yo ya les dije que show, que soy 15 años más grande que ellas, pero dicen que no hay bronca, que ellas jalan. Una tiene 24 y la otra morra tiene 25 años.
1: ¡Tú dale!
3: Espérame.
1: ¡Ya les estuvieras dando!
3: Obviamente no sabe que platico con las dos. Mi reconcomia es que están muy guapas una güerita y una tipo colombiana, pero no sé con cuál tener una relación seria.
1: ¡Con las dos!
0: ¿Cómo es la tipo colombiana?
3: Ahí le va la cereza del pastel y esa va a ser mi respuesta para él, pero espérese. Yo estoy en Estados Unidos y ella es en México, pero ya estoy empapelado. Pues es lo que quieren tus papeles, lo estúpida.
1: Lo que quieren es que les mande su corta feria a cambio de 2-3 fotillos ahí.
4: Sí, nomás. Una colombiana en México que tú estás acá, cama.
0: No es colombiana, dice que tipo colombiana. Yo no sé si es la tipo colombiana.
3: Pues así dijo.
1: No sé, tipo colombiana, pues no sé, a lo mejor, no sé. I don't know.
4: Tuneada y que le dice papi.
1: A ver, vamos contigo, chico, estás en vivo.
4: Ah, nomás que disfrute, pero que no se clave, no. Mira, yo le voy a decir como a todos.
0: Cualquier
4: todo.
0: Mujer de lejos, discúlpeme. Disculpa sí. Que te interrumpa, Gañán.
3: Túmbale su rollo.
0: A ver. Cualquier mujer en otro país que pretenda tener una relación contigo es porque te quiere sacar la mensualidad, porque te

0: En nosotros, en las relaciones también de personales, también hay, no hay una muchacha que diga que en un momento dado esté con alguien y que al rato no le diga algo, ay, pues tú nunca me das nada, o que le empiece la llorona así como a la...
1: No me alcanza para pagar la renta.
0: A la sorda, ah, claro, pero va a haber un... Va
2: esas
0: haber un
2: son momento. Las que a huevo quieren ser mantenidas. Pero cuando tú eres una mujer que tú te pagas tus cosas, no es necesario
0: a
2: eso.
0: A ver, espérate. Estoy hablando de sin compromisos, ¿eh? Obviamente, cuando hay un compromiso, que hay un amor de por medio.
1: Una relación.
2: Sí, pero...
0: Una relación, eso no está en tela de juicio. Yo estoy hablando de esas, entre comillas, relaciones libres.
3: Ah, sí, de un, por ejemplo, de distancia, sí, como
0: de
3: ellos.
0: Amigos. No, sí. No, en un momento algo, ahí hay una conveniencia.
3: Te están usando, compa. Tiempo, nomás que te aviso.
1: No vas a mandar el dinero
0: gratis,
1: que no
0: tienes.
1: No
0: le va a salir, viejón.
1: No vas a mandar los 300 a México.
2: Pero si ya estás divorciado, güey, y acabas de salir de una situación, estás tranquilo, ¿para qué te metes a más problemas y con unas morrillas?
1: Sí, se mocha, Kyle. Desoriéntenme. Tenemos borregos, chivos, y hoy apareció uno muerto con un agujero en el cuello.
0: No empiece.
1: No sabemos qué fue lo que provocó.
4: Macabras.
1: Pero, ¿qué opinan? ¿Lo tiro o lo preparo en barbacoa?
4: Barbacoa. No,
0: tíralo.
2: Tíralo.
4: ¿Por qué?
2: Porque tíralo, a lo mejor
0: porque
2: lo
0: no sabes
2: para...
0: tú qué, no sabes tú qué.
4: Que lo barbacoa, mató. Quemándolo ya, se va el virus. Tú, no, hazte una barbacoita.
0: No, eso, tú sabes que eso se tiran, vale. No,
3: sí, tíralo.
4: No, ves más, véndelo. Chino, tengo una desorientada. Me llegó un cheque según de una demanda de esos que productos que no recuerdo haberlo comprado. Entonces, pues el chiste que me llegó $100. ¿Me los gasto o no?
0: $100.
4: Pues están a tu nombre.
3: Mira, el chino ya hizo eso y le fue muy mal.
0: Se los cobraron.
4: No, no, a ver, espérese. Pero acá sí llega una de. Yo, por ejemplo, ahorita con una demanda de que la me metí, me llegó en Santa Clarita, había un tiradero de basura. Y que según estaba afectando a los de alrededor, ya lo cerraron. Y metieron demanda, ¿cómo de esas? Que
0: sí, pues de todos.
4: De todos. Y yo me apunté. ¿Quién quite me da una lana? Pues y luego.
0: Ah, tú, como que.
4: Si ya te llegó a tu. Si el cheque está a tu nombre y son 100 bolas, cambia.
0: Échalo. Ya caído.
4: Ni
0: a ver, dice Don Cheto, voy a empezar a trabajar 6 días entre 10 y 12 horas diarias.
3: Damn.
0: Haciendo cuentas, me va a quedar libre $10,000 al final del, pues, de la,
3: ¿del cheque?
0: Al final del trabajo que va a realizar, ¿verdad? Mi reconcomia es, ¿me voy al rancho una semana o qué? ¿O me voy al Gran Cañón de Arizona? ¿Qué vas a hacer al Gran Cañón de Arizona? A ver barrancas, huellas coloradas, hijo. Vete para el rancho.
2: ¿Qué va a hacer en el rancho?
0: ¿Eh?
2: ¿Y qué va a hacer en el rancho?
0: Ahí, saludar a la gente.
2: No, te vas a ir al rancho y luego vas a tener que quedar bien con todo mundo y ahí se te va a ir tu dinero porque le vas a dar aquí.
0: Pero barrancón, güey, que nomás te dé miedo pa abajo.
2: Pero bien disfrutado.
0: Disfrutado, mi.
2: ¿Usted ya ha ido al Gran Cañón?
0: Lo he visto desde el avión.
2: Ah, bueno, pero no ha ido.
0: Ah, yo le tengo miedo a las alturas y miro para abajo, porque ya lo dijo Nietzsche.
1: ¿Qué dijo?
0: Cuando tú miras al abismo, el abismo te mira de regreso a ti. Por eso no tengo miedo a asomarme para allá, porque como que el abismo me dice, aviéntate. No se dijo Nietzsche, pues yo no sé, vale.
1: Yo más? Digo que vaya al Gran Cañón, a mí me parece que está bien bonito.
0: No le hagas caso a estos pretenciosos que donde quiera quieren ir. Tú vete para el rancho, ese.
2: El viajar es también, cultura.
0: No está viajando lejos. Va a ir a ver una barranca colorada, güey.
2: Bueno, sí, a ver. Yo de irme al Gran Cañón, a irme
0: vete para el rancho y te vas a una adobera y ahí está todo. Mira, ahí está y mira toda la tierra colorada que están haciendo adobis. Es lo que es.
1: A ver, cuando te urge ir al rancho es porque no has ido, realmente. Si ya tienes papeles y vas cada rato, con una vez que vayas al año es suficiente. Hay otros lugares para ir de vacaciones.
0: El rancho always welcomes you. Vamos con alguien que no le guste su rancho. Adelante, chino.
4: Ay, al rancho no, ¿a qué güey vas? Si vas, como dices ahí, si vas seguido, ¿a qué güey vas al rancho?
0: Pero al Gran Cañón, ¿a qué
2: pero
0: vas?
2: Es que es más
4: el
2: padre
4: Gran Cañón
2: que
4: está chido. Apenas fue la güera y sí está chido. Hay cosas que hacer ahí.
0: ¿Tú no fuiste con la güera?
2: No.
4: Trabajamos, fue entre semana.
0: ¿Y la güera con quién fue?
4: Con mi suegro.
0: ¿Y qué tal está?
2: Bueno, eso fue lo que dijo la güera.
4: No, se llevó toda la familia y le mandé a los niños a huevos.
0: A huevos, no soy. Menso no soy.
2: No, pues sí, pues ya. Para tú largarte a gusto.
4: Oh.
0: ¿Y qué tal está?
4: Sí, le gustó.
0: ¿Sí?
4: Sí, hay como museo y hay una guía que te va llevando. Y sí, está chido.
2: I mean, it's not my cup of tea.
1: Actualmente tengo 3 vehículos. Un carro familiar, un Mustang y una camioneta para el trabajo. Okay. Estamos esperando nuestro 3er hijo. Estoy tratando de decidir si tenemos un solo vehículo familiar o pasar a tener 2 vehículos familiares y vender los demás. También me pregunto si una minimal sería mejor opción. ¿Qué me recomiendan?
4: ¿Cuántos son ahorita?
0: Ahorita tiene 3.
1: Ahorita tiene 2 y va a tener el tercero.
4: ¿3 niños?
1: Sí.
4: Pues no, una minivan no. Bueno, a mí no me gustan las minivan.
2: A mí tampoco.
4: Pero sí cómprate una, no sé, la...
2: Una Escalade.
4: La Toyota, una Forerunner.
0: Forerunner.
4: Una de 3 filas de asientos y con eso la...
0: Ya con eso, el arma.
4: y no se aventan minivan.
0: Y que tengas más

0: En tener una buenera a tener tres carcanchotas.
1: Pues yo diría una buenera y otro chiquito como para los mandadillos.
0: Para que uno vaya y otro
1: porque
0: vaya.
1: Porque una grande te vas a tenerle que meter mucha gasolina. Entonces cuando sea toda la familia que necesiten transportarse, pues ya se llevan el camionetón.
2: Yo creo que la pregunta que no nos quiso hacer es si vende el Mustang. Sí, véndelo.
1: Sí, véndelo. Sí,
0: ya no estás para Mustang. Sí, ya tienes tres hijos. Ya.
1: Sí. Grow up.
0: Ya, sí. Grow up. Saludos al chino. Ya, crezca. Ya no te pueden andar ustedes ahí tirando un rostro como si tuvieran chavalo. Sí. Ya. Tú también, ya, chino. Ya.
2: Yo ni estoy hablando.
1: Ya.
0: Tú. ¿Cómo se llaman esos que están fellitos? Esos eléctricos, pero fellitos.
2: Prius.
0: Tu Prius. Agárrate tu Prius.
2: No, señor. Voy a agarrar la Cybertruck.
1: Ay, no. Qué fascineroso eres.
0: Agárrate tu Prius. Es lo que haces.
1: Chino, llevas tres carros en un lapso de 2 años.
2: Sí, ¿qué tiene? Y vamos por el cuarto. ¿Por qué? ¿Por qué?
1: ¿Pero a qué te dedicas aparte de aquí?
2: Por eso.
0: A vender, vende todo, así es.
2: No, a ver, señor, por eso trabajo, me lo
3: es
2: merezco.
3: Es el cartel de Tercepatide.
0: Vende Tercepatide on the side.
2: Ah, pues.
0: Que luego las andas regalando a las morras.
2: Ah, pues igual no soy.
1: O sea, aquí nomás vienes a poner horas y de aquí ya tienes tu verdadero trabajo.
2: Claro, soy stripper aquí.
1: Aquí nomás mete horas.
2: Soy stripper acá en una barrita.
0: Ay, ay, ay, chico.
2: Que se llama la, ¿cómo se llama el de las muertes? Las despechadas. Y, pues, ay, uno pobre. Va a consolar.
3: Las 60 y más.
1: Las jubiladas.
3: Sí, las jubiladas.
2: Don Cheto, aquí donde vivo en Oregón, puedo andar en una moto. Y pues me venden una Harley Davidson. Es usada, pero traigo el verte de comprarla.
0: ¿Cuántos años tienes, vale?
2: Ya llevo 3 días y todavía algo con la onda. No tengo idea cuántos años
0: tienes. ¿Vas a Manijala?
2: Pues pero en Oregón. ¿Llueve un chorro, no?
0: ¿En dónde está?
2: Oregón.
0: ¿Vas a Manijala o la vas a tener ahí la huella de adorno? Porque al rato ni la puedes manejar o tu ruca no quiere que andes allí o no sé. ¿Vas a Manijala?
3: ¿Cómo? ¿Vas a Manijala?
0: ¿Vas a Manijala?
3: ¿Vas a Manijala?
0: ¿Que el rato qué? Está bien, desen sus gustos. Yo estoy muy de acuerdo en eso. No puede andar uno por la vida nomás ahí limitándose. Pero ¿vas a Manijala? Sí. ¿Tienes todo para Manijala? El permisos, tiempos. Listo. Permítame. ¿Por qué te estás riendo tú?
1: ¿Mande? Es que, ¿cómo dijo que iba a hacer?
0: ¿Vas a Manijala? Si no vas a Manijala... Ya tienes permisos de tu ruca, de tus morros, tienes tiempo, Manijala. Tienes el cuerpo necesario, sabes las rutas donde vas a ir para Manijala.
2: Manijala.
0: Porque si la vas a tener allí nomás haciendo un montón, te la va a hacer de pedo tu ruca. ¿Puedes Manijala?
1: Esa
0: ahí
1: la
0: te estoy diciendo todo.
3: Manejarla, dice.
0: Ahora, 3 días no es suficiente y dura un mes. Para ver si la quieres o no. Yeah. Haz una lista de los pros y los contras para ver si puedes manejarla. Adelante.
3: Mi reconcomia es, ando con una chica negativo, ando con una chica 15 años menor que yo.
1: Otro.
3: Y es separada con un hijo de 10 años.
0: Hola.
3: Yo también estoy separado. Mi reconcomia es que si me clavo con ella de bien a bien, dijo Chucheras, para hacer mi vida, o de plano nomás disfruto el cuerpazo que Dios me mandó. Ella dice que sí quiere hacer vida conmigo, pero no sé si entrarle. Ella es de Pátzcuaro, Michoacán, by the way. Yo vivo en Guadalajara.
0: ¿Él no está casado?
3: Ya está separado.
0: Ah, está separado. Mira, definitivamente ella quiere algo serio contigo.
3: Quiere pedo la babosa.
0: La babosa, ¿verdad? Definitivamente. Eso está.
1: Definitivamente
0: está,
1: sí.
0: Definitivamente sí. Ahora, volvemos a lo mismo.
1: Volvemos a lo mismo, sí.
0: En algún momento, ahorita puedes andar disfrutándola, pero en algún momento, la vida, ¿verdad? No a ella, se me hace muy feo decir disfrutando a una mujer. Puedes disfrutar la vida con ella, pero en algún momento ella va a empezar a decir, bueno, ¿y qué hacemos?
1: Somos, sí.
0: Es que yo quiero algo de verdad, sí, algo serio, porque yo ya no quiero andar así, asai.
1: ¿Le puedo decir una cosa, mi opinión como mujer?
0: Adelante, me gustaría mucho.
1: No sean patanes, por favor. Y más si es una morra que tiene un hijo. O sea, si ella te está diciendo que ella sí quiere algo serio, entonces tú ya ahí ya ves y si le vas a hablar. O sea, yo siento que le hables con honestidad. Si tú no quieres nada serio, entonces díselo al chile, como dicen, y ya que decida. Pero no le hagas perder su tiempo, porque si la morra te está diciendo que sí quiere eventualmente algo serio, pues y con un chamaco no puedes estar ahí de patán.
0: Es ahí donde los vatos hechos son bien mentirosos.
1: Sí, pero ellos ¿qué dicen, necesidad?
0: Sí, vas a ver, nomás da mi chance.
1: No, pero... ¿Qué necesidad?
0: No es cierto. No le digas eso a la
1: prueba. A mí se me hace infantil eso que no tengan los kiwis, para ser honestos.
2: Solo recuerda que te van a decir, tú no eres mi papá, cuyello. Nomás para que te acuerdes.
1: No, pues si no quiere compromiso que le diga, pero que no le esté vendiendo un cuento de que eventualmente, o sea, no sean patanes.
0: No, ¿sabes qué era? Ahorita yo vengo de una ruptura y ahorita yo no me quiero aventar, pero ¿sabes qué? ¿Sabes cómo se le dice a esas muchachas? Siento yo como se les debería decir. Haz de cuenta, Giselle, que tú me dices, no, es que yo quiero algo serio. Te voy a decir, no, mira, ¿sabes qué? Yo ahorita no puedo por este y estos casos, pero adelante. O sea, tú mismo la invitas a que ella, porque hay ciertos patanes... que no quieren ya andar, que no quieren andar contigo en serio, pero tampoco quieren que anden con otros.
1: Ah, sí, saludos al chino.
2: Ah, ¿yo qué güeyes?
0: No, pues yo no sé, chino, no, yo no te estoy diciendo que tú. ¿Dijiste tu nombre?
3: Yo sí.
2: No.
0: ¿No dije tu nombre?
2: Ah, ok.
0: ¿Verdad? No. Pero, o sea, también
1: que ellos sí quieren andar por adelante, todos lados, mira, y ella no.
0: Sí, deberías buscarle por ahí, que cuando encuentres un muchacho allí, esto y lo otro, y el día que te diga, ya encontré a Zambari, tú te vas a poner bien gustoso.
1: Y calladito.
0: Bien gustoso.
1: Porque no querías nada de serio.
0: Y callado. Calladito.
4: Y vámonos directamente con un mensaje de mi querido Burbuja. Adelante, mi querido Burbuja.
5: Muchísimas gracias. 10 de la mañana con 23 minutos. 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
4: Ya escuchó ahí a mi querido Burbuja y nosotros seguimos con nuestra programación habitual.
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5: 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Continuamos con más aquí, en Don Cheto al Aire.
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0: ¡Familia, ya nos vamos! Ah, no, perdón, Giselle. Toma, ven tú.
1: Ya segundo día de que me tira mi changarro.
0: A León, ¿verdad?
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0: Así nomás quedó, Seisin Larín. Bueno, ya nos vamos también nosotros, señores. Ya hasta mañana. Gracias a Aquarius, que estuvo en los controles el día de hoy. Gracias ahí, gracias Giselle, gracias Chinampa. Gracias.
3: Vámonos ya. Oiga, y recuerde, el domingo nos vemos en Bakersfield para que no se vaya a perder el gran show de Don Cheto al aire.
0: Mágico musical, Don Cheto y el Chino haciendo duetos.
3: ¿Sí? Y a las 2 ya nos lo vamos a llevar. Ahí nos vemos el domingo a partir de las 2 de la tarde.
0: Apertura de un supermercado, Chinel.
3: Así es.
0: Nos invitaron a ser los maestros de ceremonia.
3: 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Stein Road.
0: Ahí tengo mis historias, la dirección para que le caiga la raza de Baker y Rancho Circun.
3: Domingo a partir de las 2 de la tarde, allá nos vemos.
0: Domingo 17 de mayo de 2 a 4, Don Cheto, el Chino, la socia en el 3600 de la Stein Road en Bakersfield. Ahí nos vemos. Hasta mañana.
1: Bye.
4: Muchas gracias por escucharnos. Si no les gusta, díganos. Y al cabo en este programa, nada más se hace lo que diga el viejillo bofón. Hasta mañana. 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

0: aquí suena la que buena, señores. Se va Don Cheto, pero los dejo. Viene de buenas con la mami que sigue y sigue y sigue dándole vueltas a todo Los Ángeles, California.
1: Ayer no sabe qué gentilismal fue a verla. Se le juntó la gente a la mami. La verdad es que me da mucho gusto cómo la está recibiendo la gente de Los Ángeles.
2: Oiga, jefe, hablando de eso, tanto así que el patrón, el fascineroso, fue a caerle allá. Quiso robarle la luz a mi comadre, porque ya sabe que este ve luz y se quiere enchufar.
3: Ya ven que no soy yo, él es el enfadoso, jefe.
0: Ya vi. Oye, mami, ¿dónde vas a andar ahora, ingratota?
3: Hoy vamos a andar muy college, porque vamos a ir a LA City College.
0: ¿A LA City College?
3: Yes, vamos allá. Este mes de mayo, aparte que estamos festejando a las mamis, también es el mes de la concientización de tomar riendas en la salud mental. Entonces, Take Action LA nos invitó y ahí vamos a estar presentes. Y hoy, de hecho, parte del tema del día y cosas que vamos a tratar el día de hoy, porque tenemos expertos en salud mental, psicólogos y psiquiatras, vamos a hablar de eso, de cómo también como mamá, aquellas mamás que dejan todo por sus hijos y que se dejan a un lado por darle todo a sus hijos, cómo afecta en la área de salud mental a todas esas mamis. Y hoy lo vamos a hablar.
0: Qué bonito. ¿Dónde está la dirección del colegio?
3: Bueno, vamos a estar en la 855 Norte para que nos acompañen a la Vermont. Ahí vamos a estar el día de hoy. Y además, seguimos con muchos premios. Boletos para Disney desde tempranito, para que estén pendientes. Porque la dinámica, desde las 11 de la mañana vamos a estar soltando guiones de movies y de dibujos animados de Disney, nada más los guiones. Y si los identifican, los apuntan. Ya antes de irnos, tienen que decirme a qué película le pertenecía ese guión.
4: Mami, tengo una pregunta.
3: Pregunta.
4: ¿No te vas a llevar a Miguel, verdad?
3: No me lo voy a llevar.
4: Qué bueno, porque si no va a andar ahí de fascinerosa viendo a qué colágeno se agarra ahí en la universidad.
1: A mí me preocupó ayer que puro señor de la cuarta edad, ya 70, 80 años, querían ir a darle su repegón a Miguel.
2: Ay, sí.
3: Es cierto.
2: Estoy siempre muy triste de obviamente no acompañarlos, pero ¿sabes qué? Lo bonito es que seguimos recibiendo muchas llamadas bonitas al aire. La gente siempre nos está marcando para decirnos que este es el mejor dúo en los últimos 10 años aquí de la...
3: ¡Qué buena! ¡No es por nada! ¡Qué afirmo! Y que hagan aircheck para que vean.
2: Hay
3: que
2: aircheck que nos tenemos llamadas, tal vez a lo mejor unas 3, 4 llamadas al día llamándonos para felicitarnos, simplemente para felicitar, señor.
3: Estamos bien piratas.
0: Ya nos dijo en la redescucha que dije, ay, habla a felicitar a la mami y al mono luego dijo, sí, sabemos que somos el mejor programa de esta estación.
2: Ay, yo no soy así de pretencioso, señor.
0: Tú le dijiste así a la morra.
2: Claro que no.
3: Ahí se sabe.
2: Siempre, ante todo, muy humilde y agradecido con la vida.
1: Y agradecido con el de arriba.
2: Y agradecido con el de arriba.
3: Lo que no saben es que nos conocemos también porque somos vecinas.
2: ¡Ay! ¡Ya no digas eso! No,
3: te conozco hasta los secretos ya.
1: Sé que cada uno le conoce a los amantes al otro, entonces
4: los hombres,
1: olvídense.
4: Que salen de su casa, bebé.
2: No, cállate, digas eso, Giselle, porque ya te conozco uno, ¿eh?
3: No, me dice, no has llegado porque tu carro no está en el parking. ¿Qué me andas revisando?
2: Y después veo y digo, el brasileño tampoco todavía no está ahí. ¿Qué andas haciendo?
3: Ay, tengo un vecino brasileño muy bien.
0: Muy guapo.
3: Es modelo. Es modelo. Está como para lavar la ropa.
2: Cayó ahí el fin de semana, señor.
3: ¡Cállate! Fue a la casa el domingo que para conocer a mi mamá.
0: ¡Hola! ¿Para qué le andas abriendo la puerta?
3: Bueno, porque uno nunca sabe cuándo voy a necesitar a un vecino.
0: ¿Un buen vecino?
3: A una tacita de azúcar.
2: Pero lo que ella no sabe, señor, es que él ya me lo encontré de bailarín en un lugar para chicos.
3: Cállate.
2: Así que.
3: Pues hay que ir.
1: Yo ya vi hasta la mami aprendiendo en Duolingo portugués.
3: No, ahorita te los enseño porque creen que no tengo video. Claro que hasta ya le tomé video.
0: Gato,
3: ¿no?
0: Dile que es gato.
1: Gato.
0: Gato, es guapo.
3: Gato, no, si está como gato. Para que el mono diga que está muy bien. O sea, imagínese.
2: Sí, me da un poquito de coraje, honestamente, señor. Y sí. Porque yo trataba de...
1: Ay, siempre quedé trabajándolo y terminó cayendo con la mami.
2: Sí, señor, pero siempre quedaba como estúpida de frente de él. Señor, una vez se me cayó la peluca cuando me vestí de Lali y la lombó de frente de él.
3: ¡No es cierto! Aquí te ando creyendo.
2: Se me atoró la peluca en el elevador y él estaba allá afuera del elevador, señor. Esta historia real, ¿eh?
3: Mira, aquí para muestra basta un botón. Said, por favor, ¿cómo está el vecino? Te estoy mostrando en este
0: momento. De Lali la lombuda.
1: No, sí hay que ir a visitar a la mami.
0: A ver, el
3: papón. Usted nomás póngale play, aire.
0: ¡Ajá, perrilla! Es todo, señores. Oiga, pues, ya anda bien, anda de
3: bien. Mire, Giselle, mira.
4: Ya la mami, ya la vi con ciudadanía brasileña.
3: ¡Ay, cosa más linda, bonita, preciosa!
2: Dígale que le enseñe un audio que le manda cantándole.
3: Ay, cállate, sí me mandó un audio cantando.
2: Le canta, señor, le manda
0: audio. Ya, mami, ya cayó.
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0: 5.5, 94.3 y 96.1. ¿Cómo están? ¿Cómo estamos? Bien. ¿Y cómo seguimos de buenas? Viene de buenas con la mami y el mono. Llegamos. Llegamos. Hoy es... What day is today? Today is Wednesday.
1: Friday.
0: Friday. Wednesday.
1: Wednesday.
0: Ay, ya no sé. El día que sea. Hoy es miércoles, ombligo de la semana. Público conocedor, les habla su amiga la mami, Karina Pérez Loya de Rosarito para Los Ángeles. Ya llegamos. Andamos con Tokio, con Tokio Morocho. El día de hoy andamos de viene de buenas. ¿Y saben en dónde ando? Tengo que comportarme. Me tengo que comportar porque estamos en LA City College. O sea, me tengo que portar, muchachos. Hoy me tengo que portar bien el día de hoy. A Popotla, allá puro buen marisco en Popotla. La gente bonita que está llegando aquí, déjenme platicarles algo. TakeActionLA.com. De hecho, métense ahorita. Quiero que vengan para acá porque tenemos un evento. De hecho, lo tiene TakeActionLA.com. Vénganse aquí a las instalaciones, a la, ¿cómo se lo podía decir? A la explanada libre de aquí del Colegio de Los Ángeles, para que vengan, porque es un evento para todos los que quieran informarse de salud mental, que es importante. De hecho, el mes de mayo es para hacer también conciencia de esto que es la salud mental. Y como la que buena, estamos celebrando a las mamis con tu amiga la mami. Hoy vamos a estar aquí hasta las 3 de la tarde transmitiendo totalmente en vivo. Un programa poderoso, porque con la gente de TakeActionLA vamos a echarle todas las ganas, vamos a informarnos, vamos a conectarnos con nuestra comunidad. Así que si andas cerca, cáiganle para acá porque se va a poner bueno. Agárrense, porque hoy tenemos temas de los que va a tocar corazones. Imagínate, una mamá nos cuenta que entre cuidar a todos se olvidó de ella. Así nos dijo, entre cuidar a tu nombre me olvidé de mí. Y la señora joven, pero tú la mirabas y se notaba su desgaste, su cansancio. Entonces hoy queremos preguntarle a toda la gente bonita, ¿qué tanto impacta la salud mental a las mamás de todas las familias? Hoy vamos a hablar eso en tema del día. Se habla suficiente de esto, todavía sigue siendo un tabú. Por eso actividades como las que tienen hoy aquí en LA City College son para que hagamos conciencia y dejen de ser un tabú, ¿ok? Eso vamos a hablar el día de hoy para que te quedes bien con nosotros, bien y de buenas con la mami y el mono. Además, por supuesto, tenemos pregunta al experto. Hoy nos van a acompañar expertos de la salud mental, tanto psicólogos y psiquiatras, que vamos a hablar sobre la depresión, la ansiedad y estas enfermedades, ¿cómo decirlo?, silenciosas, que estoy segura que todos hemos o vivimos a puerta callada, ¿no? Así calladitos, a puerta cerrada, a voz callada, ¿no? Eso vamos a ver el día de hoy. Pero bueno, entre si esperas si son manzanas, te dejo la mamitona del día. A veces el amor más grande es escuchar antes de hablar. Quédate con nosotros, viene de buenas con la mamá y el mono a través de la que buena. Regresamos rapidito.
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2: Viene de buenas con la mami y el mono. Yo soy también la mami. Andamos acá, mire, transmitiendo totalmente en vivo desde la calle porque seguimos celebrando a las mamis con tu amiga la mami.
3: Ay, o sea yo pues.
2: Andamos el día de hoy, ¿saben en dónde? En la explanada, en el patio principal de LI City College, para que vengan acá sobre la Vermont, 855 Vermont Avenue, para que le caigas para acá. Hasta las 3 de la tarde vamos a estar transmitiendo en vivo. Hay diferentes estaciones de radio, tengo que decirlo, pero también diferentes proveedores. ¿Por qué? Porque nuestros amigos de TakeActionLA.com quieren que hagas conciencia de tantas cosas que está. Haz de cuenta, como me atrevo a decirlo, que se está volviendo como una nube, como una brisa, como algo que cargamos muchos de los que vivimos aquí en la ciudad, la neta. Yo creo que todos. Antes eran contados los que estábamos, ahora son contados los que no. Lo que es la presión, la ansiedad, la tristeza, más que nada ansiedad y depresión, que son de las cosas que más están impactando a toda la comunidad, sobre todo todas las presiones que se viven en la ciudad como comunidad latina, principalmente temas de migración, temas de dinero, temas de finanzas, temas de cuidados en los hijos, de seguridad, de salud. Son muchos los temas que nos agobian, imagínate eso. Y hoy una vez más quiero enfocarme el tema, nada más el tema del día, a la gente bonita que nos está sintonizando. Ya sabes, el teléfono de cabina, ya lo conoces, es el 818-520-1055. ¿Qué tanto impacta la salud mental de mamá en toda la familia? ¿Qué tanto? Porque hoy queremos tocar un tema que probablemente muchas personas viven, pero pocas se atreven a decirlo en voz alta. Nos llegó un mensaje, deja tu mensaje, la expresión, que en el trabajo, que si los hijos, que la pareja, que la casa, que lavar la ropa, que tener comida, se lo olvidó completamente de ella. Una mamá siempre se deja al último, sí, la mayoría. La mayoría, lamentablemente, tenemos como ese patrón de conducta, dejar todo lo que tenga que ver con nosotros hasta el final. Priorizando los hijos, priorizando la casa, priorizando a todos menos a ti, ¿no? Ese es el tema del día de hoy. Ahí fue donde dijimos, wow, porque muchas veces vemos a mamá como la puerta de la casa, como la pilar incluso de un hogar, la que puede con todo, la que resuelve, pero nadie pregunta quién cuida emocionalmente a mamá. Entonces hoy queremos preguntar qué tanto impacta la salud mental de mamá en toda la familia. ¿Se habla suficiente de esto? ¿O todavía sigue siendo como un tema tabú? Y ojo, no venimos a echar culpas ni a pelear hombres contra mujeres, porque no se trata de eso. Queremos entender algo real. Cuando mamá emocionalmente está cansada, ¿se mueve toda la energía en el hogar? Sí, yo creo que sí. Por eso hoy queremos platicar, y hoy que tenemos expertos en psicología, expertos en psiquiatría, vamos primero a tocar este tema, ¿no? Y los teléfonos están abiertos. Si tú eres mamá y tú me estás escuchando, si quieres entrar de manera anónima, quiero saber cómo te sientes tú. Me ha tocado ver a mamis de mi edad. Yo tengo 30 y siempre tengo 35 años de edad y veo a señoras sin saber la edad. Yo cuando me la dicen digo, wow, ¿neta? Pues eres de mi edad. ¿A qué voy con esto? De que se les ve el cansancio en el rostro. Se les nota de que priorizaron otras cosas antes que incluso su aspecto, ¿verdad? No digo que es primordial, pero su aspecto, las uñitas, el cabellito, el andar guapas, andar bonitas, y ya no le toman la importancia que años atrás sí le tomaban porque no tuvieron tiempo. Es que no me alcanza. Si a duras penas me bañé. ¿Te has sentido así? ¿Tú que me estás escuchando, te sientes así? ¿O crees que sigue siendo un tabú? ¿Te preocupan mucho otras cosas? ¿O ya dices tú, bueno, al final me preocupo por mí? Los teléfonos de cabina es 818-520-1055, pero también te voy a dar mis redes sociales para que me mandes un mensajito. @ la mami locutora mami con Y. Esto es lo que vamos a hablar el día de hoy. Quédate con nosotros, viene Buenas con la mami y el mono a través de la que buena. Soy tu amiga la mami. El día de hoy andamos aquí en LI City College para que te acerques y tomes conciencia de todo esto. TakeActionLA.com, métete a esa página para que sepas de qué estamos hablando el día de hoy. Quédate con nosotros, somos la que buena.

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1: A través de la que buena. Yo soy también la mami y el día de hoy estamos aquí en LI City College, en la explanada, papá, para que le caigas para acá, 855 Norte en la Vermont Avenue, ¿cierto? Para que te lances para acá, aquí vamos a estar hasta las 3 de la tarde transmitiendo totalmente en vivo todo el programa. Y bueno, este evento lo está haciendo Tech Action LA, LA.com. De hecho, métete así, TakeActionLA.com, para que sepas de qué se trata todo esto. Ahorita tenemos este evento y lo tendremos aquí en esta explanada, pero también quiero que te metas ahí para que hagas conciencia. Hagamos conciencia de la salud mental. Hoy, como principal tema del día, estamos hablando de esta salud mental, pero englobando a mamá, ¿no? Porque muchas veces creemos y estamos ahí encima de ella, creyendo que las mami siempre están fuertes, ¿no? O sea, siempre estamos en casa, siempre estamos exigiendo, siempre estamos ocupando de ella, pero ¿quién se preocupa de mamá? Digo, es el mes de mayo, dos cosas, vamos a matar dos pájaros de un tiro. Seguimos celebrando a mamá, pero también es el mes de hacer conciencia de la importancia de la salud mental, ¿ok? Miren, esto no es exageración ni drama moderno, pero muchos psicólogos y especialistas hablan de algo llamado carga mental invisible. ¿Qué significa esto? Que muchas mamis, pues no solamente hacen cosas físicas, también viven pensando todo el tiempo y viven pensando en cómo solucionarles o hacerles más fácil a quien les rodea, menos a ella. Se preocupan que las citas del doctor, que la tarea, que si mi nieto o mi hijo, que quién le va a cuidar el chamaco, que falta en la casa, que si ya comió, que si no ha comido, que si el esposo anda estresado, que si el lonche, que no alcanzó el lonche, que voy mejor compro porque no alcancé a hacer el lonche, si alcanza el dinero. Y aparte, verse bien, trabajar y sonreír, eso agota. De hecho, muchos estudios han encontrado que cuando mamá tiene estrés emocional constante, los hijos suelen reflejar más ansiedad, problemas de conducta o incluso bajo rendimiento escolar. Así como lo oyes, si tú no te preocupas por ti, mami, si tú no te preocupas por ti, mamachita chula, créeme que por estarte preocupando por los demás, tus hijos son el reflejo de tu salud mental también. Porque aunque los niños no entienden todo, sí sienten de energía. Y aquí viene la pregunta, ¿no? ¿Creen que muchas mamás ya viven en automático? ¿En qué momento dejaron de sentirse mujeres para convertirse solamente responsables de todo? Y mira que te cuento esto y hasta se me enchina la piel porque tengo que hablarlo en primera persona y me cuesta, porque pues también soy mamá y sí es cierto. ¿En qué momento dejé de sentirme a la mejor mujer para convertirme solamente en responsable de que mi hijo no le falte nada, ¿no? Y aún así me siento la peor mamá del mundo. Porque yo siempre les digo así, a corazón abierto, yo estoy aquí en Los Ángeles y mi hijo está en Bakersfield. Allá está en la escuela y uno acá pues tiene que mantener, o sea, no estoy con mi niño, no asisto a sus ferias, no voy a la escuela, tuvo un festival de las mamás, no pude ir, porque me toca chambear, pues. Y yo sé que no soy la única, allá detrás de esas bocinas que están escuchando ahorita la radio, sé que hay muchas mamás que eso hacen, ¿no? Que están tan enfocadas en el trabajo y lejos de cualquier cosa, pues no pueden ser mamás presentes, pero aún así nos agobiamos por no ser la mamá presente, pero también no queremos que les falte cosas y aún así no alcanza, lo peor del caso. O sea, son muchas cosas al mismo tiempo. Hoy te quiero invitar, lejos de ser el tema del día, que hagamos conciencia como mamá, como papá, como simplemente la persona que estamos perreándola todos los días, que tomes riendas de tu salud mental. Para eso es este evento del cual estamos presente, que se llama Tech Action LA. De hecho, métete TechActionLA.com. Hoy tenemos como esta feria, se puede decir como una feria de salud mental e información, pero te invito a ti que también tú hagas valer tu voz y tu opinión a través de mis redes sociales. Búscame como @lamamilocutora, mami con Y. ¿Qué pasó? Ahora usted que usted es el chile de todos los moles, oiga. Aquí traigo una personita que acaba de llegar, que nos ha seguido durante toda la semana. Yo soy Tamiga la Mami, quédate con nosotros. Viene de buenas con la mami y el mono. Yo soy Tamiga la Mami, son las 11:39 en la que buena, súbele.

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familia de la que buena. Yo estoy muy contenta. Estoy contenta y a la vez hasta enmulada porque como quisiera tener la oportunidad, así como ustedes, de poderme ir a Disneylandia. Así yo siempre le digo y así le diré. A Disneylandia. 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Participa, porque podrías ganar boletos de un día, es decir, un parque para Disneyland Park o Disney California Adventure. Y yo pregunté para saber cuántos boletos son en el paquete. ¡Son 5 boletos! Son 5 boletos los que te puedes llevar. Así que, put attention, please, porque ahí está la dinámica. Atención, familia. Hoy, alguien se puede llevar los boletos para Disney. Pero no va a estar fácil, no quiñón, porque aquí no regalamos las cosas así nomás así, porque ay, qué chula, atento, no. Hasta yo quería, me dijeron, no mami, fíjate que son para el público conocedor. Y dije, bueno, no hay problema. Así que desde este momento, y antes de irnos, que es hasta las 3 de la tarde, cada hora, en cualquier momento del programa, voy a decir una frase, que esa frase le pertenece a una película. Tú tienes que apuntar a qué película le pertenece esa frase, ¿ok? Y hasta el final me tienes que decir, pues, las 4 frases. Y espero que no te equivoques. ¿Sí me explico? Así que de este momento hasta las 3 de la tarde, antes de las 3, voy a estar soltando durante el programa frases inspiradas o que le pertenecen a alguna película icónica de Disney. No te voy a decir el nombre, no te voy a decir ni los personajes. Y algunas te las voy a, de repente, pues, ponerle su crema a los tacos. El trabajo es sencillo, bueno, más o menos, porque tienes que anotarlas, ¿ok? A qué película le pertenece. Y la primera persona que entra al aire y me da la respuesta correcta se lleva los 5 boletos para ir a Disneylandia. ¿Listos? Porque les voy a soltar la primera. La primera frase que le pertenece a alguna película de Disney es la siguiente. La belleza está en el interior. Dime a cuál le pertenece. La belleza está en el interior. ¿A cuál película, caricatura crees que pertenezca a Disney? Si te la sabes, apúntala. Te la repito la frase. La belleza está en el interior. Yo soy Tibia la Mami, de Bienes Buenas, con la Mami de Mono, en La Que Buena. 11:58, regreso.

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2: Escucho, esto es el Noti Mami a través de la Qué Buena Somos. Ya saben, 105.5, 94.3 y 96.1. Les hablo su amiga la mami. El día de hoy estamos transmitiendo totalmente en vivo de LI City College. ¡Jaja! Ahorita me voy a poner a estudiar un diplomado, algo en breve. Claro que sí, hay que prepararnos. Pero ¿saben por qué estamos el día de hoy aquí? Porque Take Action LA, de hecho, métete takeactionla.com, hizo esta feria de la salud mental para hacer conciencia. Porque así como es el mes de mayo, y el mes de mayo pues se festeja mamá, también el mes de mayo es para hacer conciencia de la importancia de la salud mental. Por eso estamos aquí. Más al ratito, para que no te lo pierdas, en Pregúntale al Experto, tenemos a expertos, terapeutas, psiquiatras y psicólogos que vamos a tocar el tema. Porque si algo estamos viviendo todos y como comunidad hispana, es que el miedo, la ansiedad y la depresión abunda en muchas familias hoy en día. ¿Qué hacer en dado caso? Bueno, al ratito vamos a hablar de esto, pero ahorita es momento del Noti Mami y tengo a la mujer que le hace honor a su belleza. Ella es Aura Bella.
3: Gracias. Hoy no te tocó ir a un restaurante, ¿verdad? Hoy no estás llena, mana, de tacos.
2: Pero resulta y resalta que aquí hay gente que si el de sushi, que si de la frutita, que si el de las palomitas.
3: Hay de todo.
2: Un paquete de snack, sí.
3: Oye, empezamos con las noticias porque en medio del aumento de los operativos de ICE, Los Ángeles pues quiere que los hospitales públicos sean espacios pues más seguros para los migrantes. La Junta de Supervisores aprobó unas nuevas medidas para reforzar la protección en hospitales y también clínicas públicas del condado. Entre los cambios, se crearía pues un comité especial para entrenar al personal médico sobre cómo actuar cuando los agentes federales entren a los hospitales. Lo que es cierto es que esto no va a detener que los agentes de ICE entren a los hospitales, sino que están creando un comité, están entrenando a el personal del hospital para que ellos sepan cómo lidiar cuando entre un agente de ICE. Entonces, es algo bueno. Me parece que es una muy buena iniciativa porque, como sabemos, hemos visto videos en las redes sociales donde ahí se pueden ver que los agentes de inmigración entran y los del personal no saben cómo lidiar con este tipo de situaciones. Entonces, a mí me parece bien. ¿Qué tal a ti, mami?
2: Fíjate que esperemos que sí, así sea, Aura Bella, porque yo sé que hay mucho apoyo por parte de las ciudades, se está viendo. Ahora te voy a hacer algo sincera, como viviendo, residente de este lugar, sé que ahorita están poniendo mucho foco porque también se acercan las votaciones y hay mucho voto ahí volando y pues quieren ganar el voto, ¿no? Sin embargo, si esto se va a hacer, que realmente sí lo puedan ejecutar y que la federación no, porque ahorita traen un pique entre el Estado y el gobierno, o sea, California contra el presidente. La verdad, y no sean que al rato vayan a decir que esto no tiene validez, pero esperemos que así sea, ¿no? Porque imagínate el miedo que a veces la gente requiere de hospitalización, requiere de ayuda, requiere de simplemente llegar a un hospital, pero no lo hacen por miedo de muchas cosas ahora.
3: Sí, eso es lo que quise aclarar, porque eso no prohíbe que los agentes entren al hospital, es nomás para que ellos sepan cómo lidiar con la situación. Pero mira este otro, porque el LAPD ahorita está en el ojo del huracán. El Departamento de Policía de Los Ángeles suspendió a varios de una unidad de control de pandillas de la división de la calle 77. Están investigando si algunos agentes apagaron intencionalmente o simplemente no activaron sus cámaras corporales durante sus labores, entre otros asuntos. El subjefe dijo que están tomando estas alegaciones pues muy en serio y tienen una política de cero tolerancia, aunque ante cualquier violación sobre esas cámaras. Según reportes, son 10 los agentes que están investigando en estos momentos, pero lo más preocupante es que no es la primera vez que se ve este tipo de patrón en el LAPD, ¿no? La resolución de la investigación sobre otra unidad de pandillas que se llama Mission nunca se hizo pública, y eso es lo que está criticando mucha gente. De hecho, las revelaciones disciplinarias del LAPD indicaron que 2 agentes de esa misión dijeron que renunciaron antes de ser despedidos tras ser acusados ellos de discriminación racial y tampoco activar sus cámaras. Entonces es un patrón que estamos viendo en el LAPD, y por supuesto ya el público está criticando esto, y vamos a ver qué pasa, que los investiguen bien, yo digo, pero también nosotros en el público tiene que saber qué haya, ¿no?, después de estas investigaciones.
2: Así es, y aquí es donde mucha gente empieza a desconfiar, ¿no? Porque porque se supone que esas cámaras existen justamente para proteger tanto ciudadanos como policías. O sea, si todo está bien hecho, ¿por qué no grabarlo?
3: Eso,
2: ¿no?,
3: es lo que confunde a la gente.
2: Y ojo, esto no significa que ya sean culpables, también hay que decirlo, pero sí vuelve a abrir el debate sobre el abuso de autoridad, la confianza pública y la vigilancia policial, porque cuando una cámara se apaga, o sea, ahora sí como las dudas se prenden, ¿no?
3: Sí, de hecho, cuando estaban investigando esa otra unidad de pandillas, la Mission, se halló que uno de los agentes estaba involucrado en una pandilla policial. Entonces, yo creo que esto está creando dudas y están viendo si tal vez esta división que se llama Calle 77 también está involucrada en cosas similares. Entonces, es algo muy preocupante y pues el público quiere saber, quiere esas respuestas para que ellos sepan también cómo ver a los agentes del LAPD. Pero mira esto otro, porque el condado de Los Ángeles también está destinando $1,000,000 a un nuevo programa de asistencia de vivienda para familias inmigrantes en el área de Antelope Valley. Algo bueno, ¿no? El fondo se lo dieron a Selva, que es una organización sin fines de lucro en Palmdale, y busca pues ayudar a familias de bajos recursos y también los que están en riesgo de perder su vivienda. También se están enfocando en los veteranos y eso me llama mucho la atención, porque como sabemos, obviamente los veteranos, muchos de ellos quedan en condición de calle. Entonces me parece muy buena iniciativa por parte del gobierno. Y como sabemos, también hay críticas, ¿no? Están diciendo que por qué le están brindando este tipo de ayuda a la gente. Pero lo bueno es que lo están haciendo y ojalá esos fondos nosotros podamos ver a dónde van. Porque también hay el tema del fraude que se ha visto aquí en California. Entonces, ojalá que esos fondos sí se vayan donde necesitan irse.
2: Así es, y muchas veces esperemos que sea. Y fíjate algo que me gustaría hablar sobre esto, sobre los apoyos de vivienda para familias inmigrantes. Muchas veces enfrentamos otras barreras, te lo digo por mí, que a veces no haya ni cómo acudir, ni a dónde pedir ayuda, el idioma, el miedo de pedir ayuda por situaciones migratorias. La verdad, perder la casa no significa perder cuatro paredes, significa perder estabilidad, tranquilidad y hasta dignidad emocional. Casualmente, hace unos días atrás hablamos de la gente que vive en situación de la calle Aura Bella, y mucha gente habla de los homeless como si fuera algo muy ajeno, pero estaba yo leyendo que la mayoría de la gente que trabajamos como tiempo completo estamos a un cheque de vivir en una situación de calle, o sea, de que no nos alcance por los altos costos de vivienda que existe actualmente.
3: Sí, pero la verdad también es otra, ¿no? Porque también existe el tema de los homeless, los indigentes que están ahí haciendo drogas en las calles, y eso es lo que muchos están criticando. De hecho, muchos que se están postulando para la alcaldía y también para gobernador. Entonces, es un tema pues que va a estar en la mesa y pues nadie ha podido solucionar ese problema de los indigentes. Entonces, vamos a ver qué pasa, ¿no?
2: Ahora, Bella, ¿dónde te podemos ver, escuchar? Cuéntanos.
3: Me pueden ver en Sin Filtro, es un show de noticias, debate, opinión y mucho más en Estrella TV, de lunes a viernes, de 10 de la mañana a las 12 de la tarde. La primera hora es nacional, la segunda es súper, súper local de aquí, de Los Ángeles. Y también me puedes seguir en redes sociales, Aura Bella Hernández, en Instagram, Twitter, en lo que sea.
2: Muchísimas gracias, Aura Bella, ya lo escuchó, esto fue el Noti Mami. Yo soy Tamia la Mami, recuerda que estamos transmitiendo totalmente vivo el programa hasta las 3 de la tarde. El día de hoy estamos aquí en LA City College, sobre la Vermeer Avenue, para que te acerques con nosotros en la explanada de esa entrada libre, para que te informes sobre todo y hacer conciencia de la salud mental. Y tú que me estás escuchando y que quieres boletos para Disney, te recuerdo que hace ratito ya dimos la primera frase, vámonos con la segunda. Si sabes a qué película pertenece, apúntala, porque antes de irnos vamos a regalar ese paquete de 5 boletos para que te vayas a Disneyland. Yo soy Tamia la Mami, de Viene de Buenas con la Mami y el Mono, a través de La Qué Buena.

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9:53. Saludos a la mami. Oigan, querido público conocedor, quiero que pongan atención. Así es, para la gente que quiere atrapar los boletos para Disneyland. ¿Tú quieres ir? Yo. ¿Quién no quiere ir a Disney, por Dios santo? Y los paquetes que estamos regalando. Oye, ¿no crees que es un boleto? No creo que boleto, no más uno boleto, no, hombre. Hay 5 boletos y no sé si tú le dices Disneyland Resort o le dices Disneylandia, no sé cómo le digas, pero ojo, este lugar especial donde las promesas se cumplen y los sueños se hacen realidad para ti y para tu familia. Vamos a regalar hoy ese paquete. Ojo, ya dimos la primera frase. Si sabes a qué película le pertenece, apúntala, porque al rato quiero que me digas la película. Ahí te va la segunda frase de otra película. Dime tú, ¿en qué película aparece esta frase? No dejes que nadie defina tus límites por el único lugar de donde vienes. Está sencilla, ¿eh? Está sencilla. No dejes que nadie defina tus límites por el único lugar de donde vienes. ¿A qué caricatura, película de Disney pertenece esta frase? ¿Te la repito? No dejes que nadie defina tus límites por el único lugar de donde vienes. Apúntala. En cuanto tengas todas las frases y sabes a qué película pertenece, ya sabes qué número tienes que marcar. Ve apuntando el número también. 818-520-1055. Son las 12:54. Viene de buenas con la mami. Y el mono y su tía la mami. De la que buena sole. Ay, de esto me gusta, no hay nomás. Sabor.

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la semana. Oigan usted, oigan a usted, lo más viral de la semana, le voy a platicar. Esto sí parece episodio de serie rara de internet, Netflix o no sé tú cómo la ves. Anda circulando un video y te voy a dar mi punto de vista. ¿Usted qué piensa usted? ¿Qué piensa usted? En redes sociales se hizo viral de un influencer, ya sabe lo que hacen la gente por followers y así. Decidió grabarse cruzando la frontera de México, más bien de Estados Unidos a México, pero en burro. ¡En burro! Así como lo oye. Este creador de contenido iba documentando todo mientras avanzaba por una zona, según gente, ¿no? Y él asegura que era una forma de conectar con la historia y la realidad del migrante, pero obviamente el internet lo tomó a mal, porque mientras unos dicen que fue protesta artística y conciencia social y todo ese guateque, otros aseguran que solamente, pues, hasta como de burla, pues, porque es un tema delicado. Un tema delicado y más hoy en día por todo lo que se vive. Y ahí la gente empezó a entrar en un debate en redes sociales de este vale que arriba de un burro quiso cruzar la frontera. Lo más loco es que el video ya anda pues corriéndose en las redes sociales, TikTok, Instagram y Facebook. Y mucha gente empezó a recordar el famoso término de ruta del burro, o el que incluso se usa para hablar de cruces migratorios ilegales en distintas partes del mundo, no nada más la frontera de México contra Estados Unidos, ¿verdad? ¿Por dónde cruzó? Cruzó la frontera de la más visitada en todo el país, que es San Isidro, Tijuana, Tijuana, San Isidro. De hecho, para la gente que no conoce por allá, en Tijuana, la zona centro, la Rebu, ahí hay unos burritos que están pintados de cebra y es una foto icónica que el turista se toma, ¿no? Pero ya sí, tanto como panda cruzando en burro, hombre. Hoy no más que no más para sentir las raíces. ¿Cuáles raíces? Hoy no más. Se habló mucho en su momento, cruzaban a pata, yo creo, pero en burro. Hazme tú el favor. En fin, esto es lo más viral de la semana. Y en la 1:07 p.m, póngase muy trucha, porque déjame decirte que con ganas vamos a regresar, porque también tenemos boletos. 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
1: Querido público conocedor, ¿cómo estamos? Ya a la 1:20 p.m. Yo soy su amiga la mami. De la que buena viene de buenas con la mami y el mono. Recuerden, hasta las 3:00 p.m. toda la semanita, la semana pasada y lo que resta del mes, andaremos en todas las esquinas de la ciudad de Los Ángeles. En todo lado. Es más, mañana vamos a Santana. Con eso te digo todo. Gente bonita que me está escuchando ahorita, mañana, la que buena viene y de buenas, nos lanzamos hasta Santana de 11 a 3:00 p.m. ¿Dónde vamos a estar? Mira, te voy a decir que te metas a las redes sociales. Métete a la que buena Los Ángeles para que cheques dónde vamos a estar. Pero de una vez te digo, vamos a estar en la WSS ahí de Santana. Y sé que vamos a estar regalando jerseys originales de la selección, ¿eh? Y la vamos a estar regalando cada hora. Y no nada más eso. Ya saben que nosotros nunca vamos con las manos vacías. Pero bueno, entre son peras o son manzanas, hoy estamos acompañando, más bien nosotros nos hicieron la invitación nuestros amigos de TakeActionLA.com. Así los puedes encontrar en redes sociales y en internet, que es una página de internet, TakeActionLA.com, donde hoy en la explanada de LA City College tenemos lo que es un festival de la concientización de salud mental. Así como el mes de mayo también celebramos a mamá, también hay que recordar que mayo es un mes el cual hacemos conciencia de la importancia de cuidar la salud mental, ¿no? Que va también pues de la mano de la salud emocional. El día de hoy me acompañan Evelio Franco, que es director de salud mental metro de aquí de Los Ángeles. ¿Cómo estás, Evelio?
2: Gracias por la invitación y la oportunidad de hablar de este tema muy importante para todos nosotros.
1: La importancia de eventos como este, que el cual queremos agradecerte, Evelio. ¿Cómo podemos tener más contacto con ustedes? ¿Hay algún número? En sí, ¿cuál es el objetivo principal del departamento?
2: Sí, mira, el Departamento de Salud Mental tiene un número de acceso. Está abierto las 24 horas, 7 días por la semana. Y el número telefónico es 1-800-854-7771. Es el número si quiere más información sobre servicios, recursos, una clínica cerca de la casa de uno. A ese número puede marcarlo los 7 días de la semana.
1: Perfecto. Y yo creo que más hoy en día, ¿no? Para toda la gente bonita que nos está escuchando, que pues es la comunidad hispana, en la comunidad sobre todo latina, mexicana, y toda la gente que escucha la qué buena ahorita por lo que estamos viviendo, pues en todo el país, en todo el estado dorado, pero aquí en Los Ángeles me atrevo a decir que ha sido una de las zonas más golpeadas, ¿no? Para la gente hispana. Y te comento esto porque mucha gente no se acerca porque a veces nuestra primera traba, el hablar inglés. Supongo que así como no estás hablando, hay manera de cuando hablemos sus teléfonos, la ayuda sea en español.
2: Sí, el número que di, hay agentes que hablan español, y lo bonito de aquí, de estar en el condado de Los Ángeles, que muchas de nuestras clínicas tienen terapistas, psiquiatras que hablan nuestro idioma, el español, ¿verdad? Y para eso son estos eventos que tenemos, para poder promover la salud mental y reducir ese miedo, ese estigma que se siente en la comunidad de pedir ayuda, ¿verdad? En el condado de Los Ángeles, uno puede venir a nuestras clínicas, no tiene que tener aseguranza, toda la información es privada. Y como mencionaste, así hay mucha ansiedad en nuestra comunidad, ¿verdad? Con lo que está pasando. Y esperemos que con estos eventos podemos promover que la salud, que el Departamento de Salud Mental está para la comunidad y estamos abiertos las 24 horas, 7 días por la semana.
1: Es que sabes que, Evelio, cuando escuchamos ese tipo de evento, como lo es Take Action, toma acción, ¿no viene siendo? Sí, toma acción. A veces creemos que están hechos para solamente un sector de la población, ¿no? O sea, dicen, no voy a ir porque pues no me van a hablar en mi idioma. No, ¿para qué voy a hacer nada más para los estudiantes? No, ¿para qué voy a hacer para los jóvenes? En realidad, ¿no?
2: No, es para todos, es para los jóvenes, adultos, gente de la tercera edad, todos tenemos momentos en nuestra vida donde nos sentimos ansiosos, donde tenemos un poquito de depresión, y los servicios de salud mental es para todos y puede ser por un poco mínimo de tiempo o por un poquito más, pero para eso tenemos el tratamiento.
1: Yo creo que la forma ahorita más sencilla con las redes sociales y el teléfono es que entran a la página de internet para tener más información, que es TakeActionLA.com, ¿cierto?
2: Cierto, sí, esa es nuestra página donde tenemos todos los eventos durante el mes. Todavía tenemos otros 4 eventos que siguen, y si se meten a esa página, por todo el condado de Los Ángeles tenemos eventos.
1: Oigan, y ojo con esto, porque aquí en California millones de personas reportan vivir ansiedad, depresión, Ay, ando agüitado, es que no ando agüitado. Oye, pues la agüitado ya te duró 3 días, 4 días, 1 semana, 2 semanas. ¿Cuándo es normal? ¿Cuándo no es normal? ¿Es anormal? Todo esto que le estamos platicando lo vamos a ver el día de hoy. Y hoy nos acompaña también, tenemos a Gloria Méndez, que es terapista del Departamento de Salud Mental de aquí de Los Ángeles. Gloria, ¿qué tal? ¿Cómo estás? Gracias por acompañarnos el día de hoy.
3: Hola, buenas tardes, es un placer estar aquí.
1: Oye, Gloria, hace ratito fuera del micrófono te preguntaba que mucha gente que nos está escuchando y tú como terapista, creo que es importante que le digamos al público cuál es la diferencia entre la palabra, porque mucha gente confunde ansiedad y depresión, ¿no? Ansiedad, sí, y depresión como si fueran lo mismo, pero ¿cuál es realmente la diferencia?
3: Sí, sí, hay mucha diferencia. Con la ansiedad uno se siente muy nervioso, anticipa que lo peor va a suceder durante el día o en el futuro. Se siente muy irritado o molestado con cualquier cosa. Esa es la ansiedad, ¿verdad? Se siente con muchos nervios. Y la depresión es cuando se siente muy triste, a lo mejor no tiene ganas de levantarse de la cama, pierde el apetito o a lo mejor tiene mucha hambre, ¿verdad? Pierde peso rápidamente. Esa es la diferencia entre la ansiedad y la depresión.
1: Y para la gente que nos escucha, ¿cuándo son, más bien, cuáles serían las señales más comunes que una persona tiene que poner atención y aceptar? Para empezar, es un grande paso aceptar de, ups, necesito ayuda. O sea, ¿cómo sabemos que necesitamos ayuda profesional y no solamente descansar? Porque mucha gente dice, no, nomás necesito descansar, es que no he dormido. Es que necesito un día, 2 días más de descanso. Voy a pedir un día en el trabajo porque ando bien agotado. ¿Realmente cómo podemos entender? Porque yo sé que es difícil, o sea, te lo digo de primera, no sé que es difícil aceptar, sí, de que ocupas ayuda, aceptar, ¿no? Pero ¿cómo es que tenemos que nosotros entender de que, ¿sabes qué? Es que esto ya se requiere ayuda profesional. ¿Cuáles son esas señales más comunes?
3: Sí, algunas de las señales es cuando estos síntomas de sentirse nervioso, ansioso, más de 2 semanas, cada día más de 2 semanas, o cuando lo impide ir a trabajar o hacer cosas de cuidado, como bañarse, comer, como mencioné hace rato, que no quiera levantarse de la cama por más de 2 semanas, es cuando debería de buscar ayuda.
1: ¿Y por qué cuál será de las razones que nuestra comunidad latina todavía cuesta tanto hablar de salud mental? Porque escuchamos la palabra, ay, que voy a ir a terapia, o que mandaron al niño a terapia, está loco.
3: Sí.
1: Ya está loco, ya se le botó la canica. O sea, siempre, y sigue siendo en pleno 2026, y me atrevo a decir que yo creo que más los hispanos, los mexicanos, tenemos como que todavía tabú. ¿Por qué en nuestra comunidad nos cuesta tanto de que lo asociamos con loquera? O, ay, que ya ocupa medicamento, lo van a meter al, ¿cómo le llamamos? A manicomio, se dice.
3: Sí, sí. Todavía existe mucho estigma y es una de las razones por la cual estamos aquí, para platicar de qué son los trastornos de salud mental y normalizarlo tantito, ¿verdad? Porque todos en algún tiempo de nuestras vidas sufrimos de ansiedad, de depresión. A veces pasan cosas en la vida que nos agüitan mucho, ¿verdad? Sí. Uno de cada 5 adultos en su vida va a sufrir de un trastorno de salud mental, y uno de cada 6 jóvenes de la edad de 6 a 14 años sufre de un trastorno de salud mental.
1: ¿De 6? ¿Desde los 6 años?
3: Sí, desde los 6 años.
1: ¿Sabes? Me gustaría que no se me vayan ahorita, vámonos a canción y regresamos, para que nos platicas más de eso, porque mucha gente cree que es mentira que a un niño le puede dar algún tipo de enfermedad mental o algún trastorno y demás. No estamos hablando de aprendizaje, porque eso sería a lo mejor otra cosa,
3: sí,
1: pero que sí existe la depresión infantil, la ansiedad infantil. ¿Te parece si regresamos con eso? Quédense con nosotros.
3: Sí, claro.
1: Viene de buenas, ya saben, aquí a través de La Qué Buena. Yo soy Tamia, la mami, andamos desde las calles. Hoy estamos en Eli City College. Regresamos, ya son la 1:29.

0: Una de la tarde con 32 minutitos. Soy Tomía la mami, de bien y de buenas. Ya saben, con la mami y el mono. En la que buena. ¿Dónde andamos, raza? Toda la semana pasada, la semana que viene y lo que reste de mayo, andaremos en las calles de la ciudad, ¿ok? Y el día de mañana estaremos en Santana. Te lo voy a decir desde ahorita porque me están pregunta aquí a través de las redes sociales porque como que ya se enteraron lo que vamos a andar regalando el día de mañana. Y mira que lo estamos haciendo porque estamos festejando a mamá, ¿ok? Ponme atención. Mañana vamos a ir al WSS, tu tienda de ropa y tenis, accesorio, tienda de jerseys oficiales de los equipos nacionales de fútbol. Y mañana ahí vamos a estar transmitiendo en vivo de las 11 de la mañana hasta las 3, que se termina el programa WSS en Santana, 3430 Sur en Bristol Street. Ahí vamos a estar, ok, esquina con la MacArthur Boulevard, ahí vamos a estar. ¿Y qué estaremos regalando? Vamos a regalar jerseys originales, papá, ¿eh? Las vamos a estar ahí regalando para que te acerques con nosotros. Esto es mañana. Además, ahí puedes encontrar muchas opciones para representar tu selección, México, el equipo de todos, ¿no? También, o no sé, Estados Unidos, Salvador, Venezuela, Argentina, Colombia, España, no lo sé. Mañana te espero. Y ahorita estamos transmitiendo totalmente en vivo desde LA City College. Estamos con nuestros amigos de Take Action LA. Take Action LA es una, se podría decir como una asociación. Es una asociación Take Action, ¿sí? Porque ellos a cierto tiempo hacen festivales, aunque ellos los puedes encontrar y te puedes contactar con ellos, pero así como el día de hoy que tenemos aquí una feria, haz de cuenta, donde diferentes proveedores vienen para hacer conciencia de la importancia de la salud mental. Tengo a mi lado derecho a Gloria Méndez, terapista del Departamento de Salud Mental de aquí de Los Ángeles, donde mencionó algo muy importante. Pon atención de esto, ¿eh? De repente cuando vemos a los niños muy calladitos, los vemos muy serios, no sé cuál sea el perfil de un niño que esté pasando por una depresión y ansiedad, qué mejor que nos platique, pero si existe esto entonces, ¿existe la depresión y la ansiedad infantil?
1: Sí, sí, claro, mucha gente no sabe que empieza desde los 5 o 6 años, puede haber varias razones, ¿verdad? A veces es por cambios en el hogar, cambios en la escuela, con los amigos, hay varias cosas que pueden suceder. Que los niños empiezan a sentir ansiedad o
0: ¿cuáles
1: tristeza?
0: Son los rasgos, como yo como mamá, ¿cómo puedo yo ver que mi hijo, oye, algo no anda bien?
1: Sí, cuando los niños empiezan a estar muy callados, cuando se aíslan, ¿verdad? Cuando quieren estar solos, no quieren pasar tiempo con la familia, con compañeros, solo quieren estar solos. Si tienen dificultad en despertarse en la mañana, no quieran ir a la escuela. Esos son algunos síntomas de que a lo mejor necesitan ayuda profesional.
0: Y fíjate, Gloria, que me encanta que estemos hablando de esto, porque mucha gente dice, no, yo estoy bien, pues está bien allá afuera en el trabajo, porque son funcionales.
1: Sí.
0: O sea, sí funciona, no, la depresión o la ansiedad o no se les nota, actúan normal, incluso hacen reír, están en el trabajo, en la escuela, con las amistades, todo pareciera normal, pero nomás en su momento de soledad. Es cierto que muchas personas funcionales pueden estar deprimidas, aunque aparentemente todo esté bien.
1: Sí, sí, claro. A veces son funcionales en el trabajo, ¿verdad? Pueden hacer su trabajo, van al trabajo, pero cuando llegan a casa se aíslan, no quieren, no se quieren despertar o quieren estar en la cama mucho tiempo, estar descansando, ¿verdad? Si esto dura más de 2 semanas, es tiempo de considerar buscar tratamiento profesional.
0: Y algo de las cosas que pasa mucho aquí en California y pues en Los Ángeles ni se diga, habemos personas que tenemos más de un trabajo, ¿no?
1: Sí.
0: Tenemos más de un trabajo y nuestras horas de sueño se reducen a 4 o 5 horas. Ay, yo con 3 horas tengo, yo con 1 hora tengo para dormir, cuando no saben que a lo mejor son de las principales causas después de ese desgaste mental, que después vienen otras, ¿no?
1: Sí.
0: Entonces, quería también que la gente sepa la importancia de tomar cartas en el asunto, porque yo tengo conocidos de que se basan de la pastillita. Ay, me tomo un clonazepam y jalo. O me tomo algo y jalo, o sea, saco el trabajo y pues sí, porque es un medicamento que va a funcionar. Pero
1: claro,
0: realmente, ¿qué pasa cuando se abusa de esto? ¿O qué pasa cuando no lo hacemos junto a terapia?
1: Sí, cuando abusan de la medicina puede causar enfermedades crónicas, ¿verdad?
0: Uh-huh.
1: Que duran por muchos, a veces hasta los años, muchos años. O pierde efecto el medicamento, ¿verdad? Porque lo están usando de más.
0: ¿Qué tan cierto es que la gente se hace viciosa, o sea, que se hace adicta a ese tipo de medicamentos?
1: Sí, No tan cierto, okay. ¿Verdad? Ese también es un estigma de que si empiezan a tomar medicación, a lo mejor ya no van a poder
0: dejarlo
1: de tomar esa medicación, pero existen muchas medicaciones para diferentes trastornos de salud mental y no todas son adictivas.
0: Muchísimas gracias, Gloria Méndez, terapista del Departamento de Salud Mental. Muchísimas gracias por hablarnos el día de hoy. Ya para cerrar este momento, quiero una vez más que escuchen a Evelio Franco, que es el director de Salud Mental. Por favor, invítanos, ¿cómo podemos buscarlos? ¿Cómo podemos encontrarlos una vez más? ¿O existe algún otro tipo de eventos, así como este, de manera gratuita para que la gente vaya?
2: Sí, tenemos dos eventos más. Mañana, el 14 de mayo, un evento va a ser en la ciudad de Lancaster, en el Antelo Valley College. Ese evento es de las 10 de la mañana a la 1 p.m. Y el segundo evento que también tenemos es en la ciudad de Santa Mónica, en Santa Mónica College. Y ese evento es de las 11 de la mañana a las 2 p.m. Los dos eventos son gratis, todos están invitados y esperemos que nos puedan acompañar mañana para festejar el mes de salud mental y poder en comunidad obtener más información para la salud mental.
0: Y fíjate que esto, y te lo digo a ti, carnalito, carnalita, que nos están sintonizando, no estás solo, no estás mal, ni mucho menos cuando realmente ocupamos ayuda. Yo sé que cuesta mucho trabajo aceptar que necesitamos ayuda, yo lo sé. Yo creo que es el principal freno que a veces tenemos cada uno de nosotros, de que sabes que algo no anda bien, que tú lo notas, tú sabes que las horas de sueño cada vez son menos, no puedes dormir, no puedes descansar, simplemente a veces no hallas tu lugar, de repente tienes esos cuadros de que de repente no puedes ni respirar, como si estuvieras corriendo todo el día, dices, ¿qué me está pasando? Estoy muy agotado, es que no he descansado, no es eso, es que realmente tu cuerpo está pidiendo ayuda y la única persona que puede tomar acción, como es la página, eres tú. TakeActionLA.com, visítalos, en verdad te lo recomiendo. Obviamente pueden manejarlo de manera anónima si tú lo quieres así manejar. Tú como padre de familia, madre de familia, creo que tienes que tomar cartas en el asunto si sabes que algo no anda bien, ¿ok? Recuerda que la pastillita, por supuesto que ayuda, pero no dejan de ser nada más un salvavidas para que no te ahogues, porque el momento que dejas la pastillita, pues órale, te hundes y no aprendes a nadar. Créeme que la terapia y el medicamento van de las manos, así que para el día de mañana, tomando medicamento y tomando terapia, no siempre se requiere medicamento, pero a veces sí es necesario y qué bueno que existe, pero también junto con la mano de la terapia para que así puedas salir de esto. Créeme, no estás solo, mucho menos en un estado y un país tan golpeado como Los Ángeles, que la gente no sale por el miedo, por la angustia de no saber si va a regresar a casa, si va a ver a sus hijos, si vas a ver a tu mamá de nuevo, porque yo lo sé, se vive y aquí en la radio lo vivimos de cerquita cuando platicamos con ustedes. Take Action LA es una organización que créeme que va muy de la mano con esto y te va a apoyar, te va a ayudar, sin importar tu estatus. Acércate a ellos, ¿ok? TakeActionLA.com. Muchas gracias, muchachos, por compartirnos el día de hoy y tener eventos como estos. Yo soy también la mami, quédate con nosotros. 1:40 p.m. Es La Que Buena.

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5: Alrededor.
6: Uh-huh. Ok, a ver, ahí le va otra pregunta. Carlos de San Fernando. Chino, ¿cuánto tiempo tarda la aprobación de una visa U? ¿Y me dan permiso de trabajo mientras espero? ¿Cómo está esa onda?
5: Mira, Carlos, sí, la espera para la visa U concreta es largo. Puede ser hasta 15 años. El beneficio de la visa U es el permiso de trabajo. Entonces, sí, mientras que esperas la visa U concreta, te van a dar un permiso de buena fe. Ese permiso puede llegar entre 3 meses a 30 meses, pero aquí está la clave. Si ya estás esperando 3 meses y no te ha llegado ese permiso de trabajo, todavía puedes hacer una demanda contra el gobierno que se llama un mandamus para obligarlos que te llegue el permiso de trabajo más pronto.
6: Ok, entonces vámonos por pasos porque quiero entender bien. Si tú aplicas para la visa U, ¿cuánto tarda en llegarme el permiso de trabajo? ¿3 años?
5: Entre 3 meses y 30 meses.
6: Ok.
5: No hay orden. Ese es el problema.
6: Ah, ok. Pero digamos que después de 30 meses tú ya puedes como alegar. Y te van a mandar un permiso para trabajar. No sales del país, pero por lo menos trabajas hasta que te llegue tu visa U.
5: Así es, un permiso de trabajo válido por 4 años, te dan el Social Security, no puedes viajar y puedes renovarlo hasta que te llegue la visa U concreta.
6: No, ya con que chambea a gusto y con eso se arma. Abogada, a ver, ahí le va otro que me llegó a través de TikTok. Por cierto, sígame como el chino al aire en TikTok. Abogada, también tiene TikTok, presuma su TikTok.
5: Claro, arroba abogada Nancy.
6: Dice Rosa, abogada, si ya tengo DACA, ¿todavía puedo aplicar para la visa U?
5: Claro que sí, Rosa. Puedes aplicar para la visa U aunque tengas DACA. De hecho, muchas personas que ya tienen DACA aplican para la visa U porque les da el camino a la residencia. Recuérdense, DACA solo te da permiso de trabajo, acción deferida, pero la visa U eventualmente va a llegar a la residencia. Entonces, sí, y últimamente puedes llegar a la ciudadanía.
6: Abogada, ¿qué gente puede aplicar para una visa U? ¿Cuáles son los casos en los que una persona como yo, frágil y débil, puede aplicar para la visa U? ¿Cuáles son los delitos que califican, por decirlo así?
5: Pobrecito el chino, siempre víctima. Ok, son 30 diferentes crímenes.
6: Ah, no, pues no vamos a acabar, abogada, de ahí vamos a empezar.
5: No voy a decirlos todos. Son serios, donde han cooperado con la policía. Ejemplos son asalto a nivel de felonía o asalto con arma, violencia doméstica, asalto sexual, secuestro y mucho, mucho más. Por eso, si han sido víctimas, reportarlo y hablar con un abogado inmediatamente.
6: Así rápido, abogada, yo sé que se va a acabar el tiempo. Si alguien iba yo por la calle y me dijeron, ¡Chino! Eso no califica, me están insultando.
5: ¡Chino! No es crimen.
6: Más triste. Oiga, pero ya tomando las cosas en serio, si usted puede aplicar para una visa U, hágalo. 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Recuerden, las consultas siempre son con un abogado y sobre todo en español, que es lo que nos interesa en tu idioma. Abogada, ¿algo más que decir?
5: No, recuérdense que cada caso es distinto. Tenemos que analizar tu caso. Un consejo, traigan el reporte de policía a la consulta. Así de una vez pueden saber si van a calificar o no.
6: Abogada, muchas gracias.
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0: bonito, qué bonito. Hasta yo me emociono. Me emociono porque ¿quién no quiere ir a Disneylandia?
1: El Disneyland Resort, Disney, o como quiera decirle, pues. Yo le digo Disneylandia. Vamos para Disneylandia ya con el Mickey Mouse, con la Minnie, con la Minnie, con la Daisy. Así yo los conozco. 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Así tal cual, pues vamos a Disneylandia y déjenme decirles que la qué buena lo va a hacer posible. Recuerda que estamos regalando boletos. Ojo, la dinámica yo sé que no está tan fácil, raza, pues es que óyeme. Oye, es que ¿quién no quiere ir a Disney? Todo el mundo quiere ir, por eso la dinámica es la siguiente. El día de hoy, a las 11 que llegamos, dimos una frase, me tienes que decir a qué película pertenece. Nada más la película, después di una segunda frase. Ahora te voy con otra frasecita, ¿están listos? Es la tercera, El cambio es bueno. Sí, pero no es fácil. ¿Qué parte, en qué caricatura de Disney salió esto? El cambio es bueno. Sí, pero no es fácil. Otra vez, el cambio es bueno. Sí, pero no es fácil. Apunta si sabes de qué película le pertenece de Disney y así de fácil te lo vas a llevar al ratito. Falta una frase más, fíjate, falta una frase más, pero al ratito la voy a dar, ¿ok? Ponte muy pendiente, como siempre ya saben, andamos bien y de buenas. A través de la que buena, yo soy también a la mami. Una de la tarde con 54 minutos. Regresamos.

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1: Público conocedor, estamos transmitiendo totalmente en vivo. Como puedes escuchar, andamos en las calles. Hoy nos encontramos en LA City College porque hoy tenemos un festival para hacer conciencia de la importancia de la salud mental gracias a TakeActionLA.com. Pero también hace falta el deporte. Alberto Leiva, Burrito Leiva, los pormenores del deporte. ¿Cómo andamos? ¿Te escuchamos?
2: Mami, excelente miércoles y claro, invitar a la gente que vengan y conozcan a la mami, a todo el staff de la Qué Buena, de Bien y de Buenas. La información deportiva está lista y está sobre la mesa, mami. Tú tienes información de la FIFA, ¿no? Me
1: fíjate
2: comentaba
1: que sí,
2: sobre las campañas sociales.
1: Ah, sí, Ancina es y Ancina quiero que le diga claro, porque últimamente contigo he aprendido a hacer la tarea en el mundo del deporte. Antes ni me llamaba la atención, yo no me miraba piernas de muchachos y tan.
2: Oh,
1: pero
2: pues,
1: no, o sea, ya me tengo que informar. Oye,
2: se
1: esto
2: acerca
1: sí.
2: Acerca el mundial, mami,
1: sí,
2: ya.
1: Sí.
2: Menos de un mes, qué
1: precisamente,
2: locura.
1: Precisamente, Burrito, por eso. Oye, y esto sí me gustó bastante porque la FIFA, como tú lo acabas de decir, ha confirmado que durante la próxima Copa, pues van a aprovechar todo el alcance del torneo para lanzar campañas, ajá, sociales contra el racismo y a favor de la unidad. Y sinceramente, ya era hora, ¿eh? Porque el fútbol mueve masas, pero también mueve emociones y opciones y a veces, lamentablemente, a veces hasta el odio, ¿no? Pero ahora dicen que los estadios van a aparecer mensajes como el fútbol une al mundo, unidos por la paz, dino al racismo. Y qué bueno, porque si algo hemos visto en los últimos años son casos de discriminación en las gradas, insultos raciales, hasta violencia disfrazada de pasión deportiva. De hecho, no nos vayamos muy lejos con esta temática de guerra de Estados Unidos y lo que está pasando en Irán. Sabemos que el equipo de Irán va a ser recibido en este país. Veremos en qué termina todo esto, Burrito.
2: Que sean cosas buenas para la ciudad de Los Ángeles, que es una de las 16 sedes para este mundial. Entonces, que no se le haga raro ver mucha paz y mucha lucha contra el racismo. En más información, la NBA está de luto. Falleció Brandon Clark, el jugador de Memphis. Él era ala pivote de este equipo y fue encontrado muerto en su casa del área de Los Ángeles. Tan solo 29 años de edad tenía. El personal de emergencia dice que encontró parafernalia, como le dicen estos artefactos que se relacionan con drogas. Ya se programó una autopsia para determinar la causa exacta del fallecimiento y tanto su equipo Grizzlies como su agencia expresaron tristeza, enviaron condolencias a los familiares. Mientras tanto, la NBA lo quiere recordar como un basquetbolista de mucha pasión y mucho compañerismo. Descanse en paz este jugador que llegó a la NBA en el 2019 en el draft y pues bueno, muy joven se fue. Ojalá y se esclarezca y que encuentren pronta resignación en su familia y amistades.
1: Así es, Burrito, es muy lamentable, pero pues como también conocemos nosotros, el show debe de continuar en todos los rubros, no nada más en el deporte. Es muy lamentable y como tú lo acabas de decir, ojalá se aclaren todas las dudas, ¿no? Oye, más
2: cuéntanos
1: información.
2: ¿Cómo va el béisbol de los Dodgers? ¿Esta serie qué está
1: sí,
2: pasando?
1: Sí, Yolanda Mari Carmen. Ay, nanita, los Dodgers andan sufriendo con los Gigantes de San Francisco y esto ya trae a medio de Los Ángeles haciendo corajes, diría mi mamá, haciendo sí, chile con la cauliflower. Dos juegos y dos derrotas seguiditas. Primero, 9-3 y luego 6-2. O sea, les dieron hasta para llevar, ¿no? Y ya sabemos que esta rivalidad no es cualquier cosa. Dyer contra los Gigantes es un clásico. Es como ese ex tóxico. Aunque pase el tiempo, siempre hay pleito. Eso sí, todavía faltan los juegos de estos días para tratar de rescatar la serie. Y ojo, este formato de cuatro juegos lo hicieron para ahorrar viajes largos. Déjame decirte, acomodar mejor el calendario. Pero ahorita lo único que quieren ahorrar los Dodgers es vergüenza. Es vergüenza deportiva porque la afición ya anda desesperada. A ver si despiertan los bats, porque cuando los Dodgers se enfrían aquí en Los Ángeles, hasta el tráfico se sienta hasta más pesado, con coraje la gente maneja. Y ni hablar en las redes, porque los fans ya andan sacando memes, reclamando contratos y hasta pidiendo limpia espiritual, ¿no?
2: Venga, que Dodgers, venga, faltan dos de esta serie larga y pues ojalá y se empate por lo menos. Ya perdieron dos, que ganen los siguientes dos juegos.
1: Ancina.
2: Hoy, mami, inician los juegos de la semifinal del fútbol mexicano. Cruz Azul contra Chivas, 7:00 p.m. Mañana Pachuca contra Pumas, 6:00 p.m. Y los juegos de vuelta este fin de semana. Sábado, Chivas recibe a Cruz Azul a las 6:00 p.m. Y el domingo en CU, Pumas contra la Máquina también a las 6:00 p.m. Hasta aquí la información deportiva, mami.
1: Muchísimas gracias, Alberto, el burrito Leida. Ahora sí que es el burrito de la Caguana. Y usted quédese con nosotros, porque déjeme decirles que aparte que andamos aquí, tú sabes, disfrutando de esta feria aquí en LA City College, que está aquí por la Vermont Avenue, 855 Norte Vermont Avenue. Recuerda que yo estoy regalando boletos aquí, de Viene de Buenas con la Mami, para Disneyland. Son paquetes de 5 boletos para que vayas a Disneylandia. Muy pendiente, porque recuerda que cada hora estoy dando una frase que se le pertenece a alguna caricatura o alguna película. Si sabes cuál es, apúntala, porque al final me tienes que decir las 4 frases, ¿eh? Bueno, al menos dime a cuál película le pertenece. Con eso te puedes llevar los boletos. Quédate con nosotros. Viene de Buenas con la Mami y el Mono a través de la Qué Buena.

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público conocedor. Viene de buenas con la mami y el mono y a las 2 de la tarde con 21 minutos. Les habla su amiga la mami. ¿Qué creen? Así nada más porque sí. Porque andamos, miren, consentiendo a la gente bonita que escucha La Qué Buena. Quien me marque ahorita al 818-520-1055, 818-520-1055, le vamos a dar boletos para que vayan al Toro Guapo. Al Toro Guapo, con ganas de progresar Tour 2025, ¿eh? Para que veas a los Famers, a los Caimanes de Sinaloa, Gerardo Coronel, a los nuevos escoltas. Esto va a ser el mayo 24 para que tú estés ahí presente. ¿Te lo quieres llevar o se te hace agua el hielito? Marca para que seas parte con ganas de progresar Tour 2026. Marca en este momento y te lo damos. Así, ni más ni menos. Para que agárrame la llamadita, por favor, Stephanie, y se lleva sus boletitos. Márquela en este momento para que se lleve sus boletos para el Toro Guapo. Este próximo 24 de mayo. Regresamos. Viene de buenas con la mami y el mono en La Qué Buena.

0: Hola, hola. Hoy no más. Soy su amiga la mami, ¿eh? Y nosotros somos la Qué Buena. Quiero agradecer a toda la gente bonita que está pendiente, porque en este momento, escúchame bien, voy a dar la cuarta frase para que tengas la oportunidad de llevarte los boletos para Disneyland, ¿ok? Disneylandia. Disneylandia. Ojo, yo la mañana pregunté para ver cuántos eran y me dijeron que eran 5, pero mira, así nomás sean 2. Óyeme, son 2 boletos, hasta yo los quiero, pues. Los teléfonos de cabina ya los conoces, así que ojo, porque voy a dar la cuarta frase en este momento y la primera llamada que entre, si me dice a qué película pertenece cada frase que ya dije hoy desde las 11 que llegué, se los damos. Así de fácil, así de sencillo. Ahí les va la cuarta y última frase. Dice lo siguiente: hay personas por las que valen la pena derretirse. Hay personas por las que valen la pena derretirse. Esta es la cuarta frase. Si tú estás segura a qué película pertenece cada una de estas frases, márcame ahorita ya para que te lleves tu paquete y te vayas a Disneylandia. 818-520-1055. 818-520-1055. Quien marque y que entre, dame la línea que sea, mi querida Fanny, la que sea. Al 818-520-1055. Bueno, ¿con quién hablo?
1: Con Oscar.
0: Oscar, ¿tienes el nombre de las películas de las 4 frases que hoy me aventé?
1: Sí.
0: A ver, la primera fue: la belleza está en el interior. ¿A cuál caricatura o película pertenece de Disney?
1: Coco.
0: ¡No! ¡Vámonos a otra llamadita! ¡No, no es Coco! Hola, hola, ¿con quién hablamos?
2: Con Janet.
0: Bueno, ¿con quién hablamos?
2: Con Janet.
0: Janet. La belleza está en el interior. ¿A qué caricatura o película pertenece?
2: La Bella y la Bestia.
0: Sí, ya tienes una. Vámonos con el 2. No dejes que nadie defina tus límites por el único lugar de donde vienes.
2: Nadie define tus límites, es la de Ratatouille.
0: ¡Sí! Te faltan 2 más y te vas a llevar los boletos para ti. Son 5 boletos, mana, ¿eh? Ahí te va, la tercera. Ay, hasta me puse yo nerviosa. Ahí te va la tercera. El cambio, ajá, es bueno, sí, pero no es fácil.
2: ¿El Rey León?
0: ¡Sí, mana! ¡Sí, es el Rey León! Y por los boletos para Disneylandia, te lo vas a llevar si me contestas la siguiente. Hay personas por las que valen la pena derretirse.
2: Hay personas por las que vale la pena.
0: Vale la pena derretirse.
2: Espérame.
0: 5, 4, 3, 2, ¿cuál es?
2: Es la de Frozen.
0: ¡Sí! ¡Se lo llevo! ¡Te llevas el paquete de 5 boletos para que vayas a Disneyland! Son tuyos, mamacita chule pechocha, para que vayas y te diviertas. ¿Cómo la ves?
2: Gracias, muy, muy, muy emocionados. Muchas gracias. La verdad que estamos yo y mis 3 niñas y también emocionadas.
0: ¡Ay, qué bonito! Te los mereces. Gracias por escuchar. Viene de buenas con la mami y el mono. No me cuelgues para tomar tus medidas, tus datos y demás. Mañana también voy a tener para la gente que me está escuchando y la dinámica va a ser muy similar, porque tienen que escuchar desde las 11 que entramos hasta las 3 para que vayas atrapando lo que voy diciendo y así pues tengas la oportunidad de irte a Disneylandia junto con la Qué Buena. ¿Ok? No nos cuelgues, quédense con nosotros. Viene de buenas con la mami y el mono. Son las 2:32. 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

0: ¿Qué por qué? ¿Te permito que me hables así?
1: Que te ponga un alto.
0: Tal parece que hasta los demás han ido notando que falta mucha comunicación entre nosotros.

0: la mami y el mono. Yo soy tu amiga la mami y el día de hoy, querido público conocedor, quiero agradecerles a todos porque en este momento, la verdad, nos juntamos el día de hoy aquí en la explanada de LA City College. Y pues bueno, es momento de despedirnos, pero no sin antes recordarles que el día de mañana vamos a andar regalando jerseys de la selección, ahí nomás para que veas. ¿Dónde vamos a estar mañana? En Santana, en la WSS de Santana, 3430 Sur, en la Bristol Street. Ahí vamos a estar esquina con la MacArthur Boulevard. Ahí vamos a estar, esto es mañana. Jace, ya me las aseguraron, esto es mañana. Pero antes de irme, vamos a despedirnos, no sin antes decirle a Patrón que tenemos para buenas tardes con el Patrón.
1: Buenas tardes, plebada, su compa el Patrón aquí de la Qué Buena. Tenemos mucha información el día de hoy. Vamos también con el top 10 de las cosas que pasan cuando te cambias de look, cuando tienes alguna decepción amorosa, nomás porque te iba la gana, por accidente
2: o porque se te pegó la gana. Porque aquí el día de hoy llegó un señor a cabina y la neta, yo llamé al de seguridad, le dije, saquen este señor de aquí, y me dice, ¿qué onda, morra? Soy yo, morra. Patrón llegó sin barba. Ay.
1: El día de hoy, aquí vamos a estar con el Patrón. Además, el Mondragón, hoy tenemos Pregúntale a Emily, es su desgustada sección de Emiliano Aguilar, y por supuesto también vamos a hablar de lo que está pasando en la política, que en las cosas peores, que está pasando también con la llegada del mundial, se hablan de cosas que no están, que no van a suceder dentro del mundial. Bueno, tantas cosas, la lista del premundial, que le han dado como 20 listas de, antes de la selección mexicana, con Max y sus bolas. Y por supuesto también hoy es miércoles de Código Misterio, hablaremos de la desclasificación de los archivos ODIS dada por el gobierno de Donald Trump, que está causando controversia el día de hoy aquí en Buenas Tardes con el Patrón.
0: ¿Me escucharon? Para que se queden con nosotros y no se despeguen, ya saben, a través de tu estación o a la aplicación, donde quiera que no se escuchen. Muchísimas gracias, Patrón y público, gracias por haberme acompañado el día de hoy. Me despido, no sin antes recordarles que hoy hablamos de algo muy importante, la salud mental, también el aprender a escuchar, porque muchas veces crecemos así, a la buena de Dios, sin tomar la importancia en lo que la gente tiene que decir, lo que la gente tiene que a veces platicar, qué siente. Créeme que hoy es un momento también, todo el mes de mayo, pero hacer concientización de la salud mental. A veces, el amor más grande es escuchar antes de hablar, escuchar sin interrumpir, sin juzgar, sin minimizar lo que el otro siente, porque hay personas que no necesitan consejos, necesitan un espacio seguro para desahogarse. Y ojalá hoy, antes de contestar rápido, antes de reaccionar por un impulso, aprendamos a escuchar con el corazón, porque una palabra puede calmar, pero sentirse escuchado puede sanar. Yo soy también la mami de Viene de Buenas con la mami del Mono, aquí a través de la Qué Buena. Besito, su lechita, y a seguir.

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1: A ver, compa, agarre la coche porque nos vamos a aventar el corrión, moreno.

0: Le va, usted no está para saberlo, ni yo para contárselo, pero ¿qué fue lo que pasó el día de hoy, Stephanie Castellanos, cuando llegué aquí a la radio?
1: Pues la verdad me asusté mucho, tengo que ser sincera.
0: ¿Por qué? Dile a la gente que está escuchando hoy en este día 13 de mayo del 2026. Llegamos a luz, plebada. Esto es Buenas Tardes con el Patrón. ¿Por qué te espantatis, Vale?
1: Buenas tardes a todo el público. Y la verdad es que el día de hoy me llevé un gran susto. Pues yo ya estaba puesta en la consola y todo. Y de repente veo que alguien abre la puerta. Y entonces veo que un señor viene entrando así, pero bien confianzudo el señor.
0: Y hoy te saludó.
1: Vino, me saludó y se sienta en tu lugar. Y me lo quedé viendo. Y pensé, ¿qué onda, plebe? Y dije, ¿quién eres tú y qué le hiciste a Patrón?
0: Soy yo, le dije pues, que era yo, compañera.
2: Así es el Patrón aquí en Buenas Tardes. Versión sin barba, porque se la cortó. ¡Ay! Se ve más feo que un carro por abajo.
0: No, pues, no, ¿qué pasó? Sí me veo raro, güey, sin barba.
1: La verdad es que sí te vi raro. O sea, no sé.
0: Vale.
1: Te vi, híjole, sí te cambió bastante la cara.
0: Mi rostro.
1: Digo, ya se te ven los 50 años ahí
0: ¿Qué
1: en la
0: pasó,
1: barba.
0: ¿Qué pasó, compañera? ¿Cómo que 50? Vamos ahí.
1: O sea, que la barba no, que traías ayude. Era fake, porque ayer venías con toda la barba de color negro, y ahora vienes como Santa Claus, pero nada más que
0: no,
1: afeitado.
0: Lo que me afeité el día de hoy, y por eso vamos a hacer, hoy voy a hacer el top 10. Salud para la gente, para los vatos que usan barba. Dicen que la barba es el maquillaje de los hombres.
1: Sí, claro, y estoy de totalmente vatos. De acuerdo.
0: Pero tengo una razón por qué me quité la barba y se la voy a contar más adelante. Yo sé que no le importa a usted, pero pues bueno.
1: No, pero fíjate que yo te hubiera quitado absolutamente todo. Se dejó unos pelitillos ahí el Patrón.
0: ¿Qué pasó?
1: Pero yo te hubiera afeitado
0: ¿todo
1: totalmente.
0: ¿Todo por completo? No se diga más, no te voy por un rastrillo, no para nada.
1: Te compro un rastrillo
0: ahorita
1: y te afeitas completo.
0: Ahorita parezco así como que convicto.
1: Así para que convicto. Te quede así como, no sé... Y, cachetito, pues.
0: Si usted tiene barba y ya se la rasuró, ahorita vamos a hablar de las cosas que pasan cuando cambias de look, sobre todo cuando te cortas la barba en los hombres. El día de hoy, yo sé que a nadie le importa que me haya cortado la barba, pero pues sí se ve diferente la gente, ¿no?
1: Sí,
0: se ve diferente.
1: Sí
0: cambia uno.
1: Me asustas, tengo miedo. No quiero trabajar contigo hoy.
0: Digo, ¿y este señor quién es? Hasta la mamá no hablaba de seguridad.
1: Dije, ¡seguridad!
0: ¡Válgame la canción! Ahorita regresamos con el top 10. Además, viene el señor Ulises Mondragón. Nos trae en exclusiva palabras de Alejandra Guzmán de lo que está pasando en su vida. Tenemos el segmento de Pregúntale a Emily. Por supuesto, la festejancia del día de hoy. El top 10, que viene ahorita más adelante, ya se lo había dicho. Vienen los deportes con Max y sus bolas. ¿Qué está pasando? Salió la lista de la selección mexicana. Muchos que supuestamente ya no iban a ir al Mundial. Resulta que dijo mi mamá que siempre sí.
1: Siempre sí.
0: Sí, salieron las listas en muchos países también. Hay sorpresas y eso lo vamos a platicar más adelante. Con Max y sus bolas. Rigo Trejo sigue la polémica en México con lo del gobernador de Sinaloa. Salen nuevas cosas por ahí, nuevas noticias. ¿Qué está pasando con Donald Trump? Eso y mucho más en De Política y Cosas Peores. Hoy es miércoles de Código Misterio. Hoy es miércoles y vamos a hablar de esos archivos de que acaba de desclasificar el gobierno de Donald Trump. Los archivos de los ovnis.
1: Así es, Patrón.
0: Hoy.
1: Los ovnis.
0: Hoy, en este miércoles. Así arrancamos el show número 2 de la radio, ¿sí? Buenas tardes con el Patrón, pero sin barba. Versión sin barba.
1: Voy por el rastrillo para que termines de quitar esos pelitos.
0: No, pero pues sí me sirven de perder esos.
1: No, plebe.
0: ¿Tú crees?
1: Sí, no. Vamos, porque así como estás, no quiero que salgas a la calle, ¿eh? Van a bajar los ratings si te ven.
0: Van a bajar los ratings si me ven. Ya regresamos. Buenas tardes con el Patrón, el show número 2 de la radio.

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0: escuchando Buenas Tardes con el Patrón, hoy versión sin barba.
1: Algo por el estilo.
0: ¿Qué se hizo este desgraciado?
2: ¿Qué pasó, hombre? Pues, ni que se fuera a acabar el mundo porque me corté. El tomo más crece bien rápido.
1: Pues sí, la neta, sí. Yo, pero siempre que tienes algún cambio, ya sea que te cortes el cabello, te afeites la barba, en el caso de las mujeres, te pintes el cabello o hagas alguna modificación, siempre te dicen así como de, oye, te ves diferente, oye, ¿qué cambias? O pues hasta tú te sientes diferente. ¿Te sientes diferente?
2: Sí me siento, sí, diferente.
1: Sí, sí te sientes diferente.
2: O sea, no me siento así que digas tú, oh, que, pero sí me siento. Porque para empezar, todo el mundo se me queda viendo, pues, aquí en la oficina.
1: Yo no puedo dejar de verte y no es porque seas espectacular o algo así, sino porque te ves muy raro. O sea, extremadamente raro. Y sí me da miedo. O sea, siento que eres como un clon del Patrón que conozco.
2: Pero, pues es que todo el mundo, sí es cierto, desde que llegué aquí nunca me había cortado la barba.
1: No, nunca te había visto así de afeitado, la verdad.
2: Pero bueno, es.
1: Ay,
2: desde ¿Será la crisis de los 40? Ah, ya me está dando miedo.
1: Vaya, a ver, es que mira, a ver. Alza la cara.
2: Ahí está.
1: Ah, sí. Ok. No, sí, plebe, sí necesitas la barba. La barba te hace un parísimo.
2: Maldita sea, lo volvimos. Ay, va, Stephanie, ¿para qué te pregunté? Número 10 de cosas cuando 10 cuando cambias de look. Tú obtienes cosas cuando cambias de look.
1: Ey.
2: Pues al principio, todos se quedan así viéndote como que, ¿y este güey qué trae o qué? ¿Sí o no?
1: Sí, así como te estoy viendo.
2: Es la primera y cada, todos los que van llegando así van preguntando. Van preguntando en caliente. Así es. ¿Tú cuando cambias de look te pasa ese tipo de cosas?
1: Sí, ¿te acuerdas cuando en septiembre me corté el cabello? Entonces todo el mundo se me quedaba viendo el corte porque creo que sí me pasa en cortarme el cabello.
2: Pues es que parecía Dora la Exploradora también, te pasas de lanza.
1: No seas así. El día que Patrón me vio, nomás me saludó. ¿Qué onda, plebe?
2: Le dije. ¡El mapa! Le dije cuando la vi. Siempre hay alguien, número 9, siempre hay alguien que te dice: te veías mejor antes. Aunque también te critiquen, porque la gente es muy criticona cuando cambias de look.
1: Ey, totalmente.
2: Como no, te me va a criticar, alguien me va a criticar aquí ahorita, de seguro.
1: Sí.
2: Número 7.
1: Ey.
2: Tu mamá tiene la reacción más honesta del mundo.
1: Ah, eso sí. Si tu mamá te dice que no te quedó, créeme.
2: No te quedó. No.
1: Pero si te dice que te ves bien,
2: Te
1: ves bien.
2: Exactamente. Aunque dígame, ay, mi amor, qué bonita. ¡Te mirabas! Y con eso ya sabes que el cambio estuvo fuerte. Lo que tu mamá te diga, eso es la verdad.
1: Sí,
2: la neta.
1: Totalmente.
2: Ay, ay, ay. Número 7. Muchos cuando cambian de look se sienten modelos de revista, aunque solamente se corten el cabello.
1: Oh, sí.
2: ¿Por qué cambia de look la gente?
1: ¿Por qué?
2: Cuando te llega la crisis de los 40, como a mí, que me está llegando en este momento. Número 2. Cuando terminas una relación.
1: Ah, sí, totalmente.
2: Siempre. Creo cuando terminas una relación. ¿Eh? Sí, yo conozco varios y varias. Que terminan una relación. Cállese los ojos. Se pintan el pelo. Se cortan la barba.
1: Sobre todo los cortes.
2: Sí, los cortes como Dora la Exploradora, por ejemplo. Oye, cuando se andaba usando no hace mucho, que las morras se cortaban aquí enfrente, que se llamaban el, ¿cómo se llama? El tupé.
1: El flequillo.
2: Esa, qué moda tan zarra eso.
1: Ay, una vez a mí me pasó, pero por accidente. Yo me quería cortar el fleco como a la altura de los ojos.
2: Ajá.
1: Entonces yo agarré el cabello, pero lo estiré.
2: Bastante. Qué mensa, póngale
1: tijera y cuando lo solté, me llegó hasta arriba de la frente.
2: Válgame la canción.
1: Ay, no lo vuelvo a hacer, no lo vuelvo a hacer.
2: Número 6, empiezan los apodos nuevos.
1: A ver.
2: Te empiezan a decir que la diva, que el peso pluma, que la Dora la Exploradora, como yo te decía a ti. Siempre hay apodos cuando te quitas, algo, te pones algo, cuando cambias el look.
1: Sí.
2: Así que, plebada, estás escuchando Buenas Tardes con el Patrón, el show número 2 de la radio. Ahorita regresamos y vamos a hacer con la segunda parte de este top 10 de las cosas que pasan cuando cambias de look.
1: Sí,
2: ¿o por qué cambias de look?
1: Sí.
2: ¿Usted ha cambiado así de look? ¿Usted que no está sintonizando? Yo, el más extremo que me hice, ahorita te lo voy a contar regresando.
1: Ok,
2: Buenas tardes con el Patrón. Show número 2 de la radio. ¿Qué?
1: ¿Quién eres? ¿Quién eres tú?
2: El Patrón.
1: ¿Ah, sí?
2: Pero
1: ah,
2: sin,
1: es que sigo sin barba.
2: Sin barba, pues. Ahorita regresamos.

0: Señoras y señores, estamos de regreso. Está escuchando Buenas Tardes con el Patrón, el show número 2 de la radio. Seguimos con los cambios de look.
1: ¿Por qué cambia el look la gente? Dijimos hace rato, por muchas situaciones. Algunos por estética, otros porque les dio la gana y otros porque les fueron infieles y los dejó su ex.
2: Uy.
1: Así nomás quedó.
2: Uy, qué fuerte.
1: Es la verdad.
2: Cuando terminas una relación, dejémoslo ahí.
1: Bueno, tú, es que tú eres muy buena gente.
2: No.
1: Tú eres buena gente.
2: Sáquense por allá los perros infieles. Sáquense por allá.
1: Yo sí, yo soy bien, bien, yo soy bien realista. Tú eres muy de que, ay, que no, que
2: no. Yo quiero creer en la gente, pero ¿sabes qué? No, hoy estoy enojada. Váyanse por un tubo todos los mendigos infieles. Ya.
1: ¡Arriba la gente infiel! ¿Cómo de que no? ¡Vámonos, Recio! Ay. Mejor ni digo nada porque conté lo de. Ahí me llegaron mensajes también. Un vato casi me mandó un abrazo por la.
2: Te mandó un abrazo.
1: Sí, me mandó un abrazo porque conté una historia que me hicieron.
2: ¿Por enfrente o por detrás?
1: ¿Sabes qué fue lo que más le impactó a la gente ayer? De mi historia que conté de cuando ¿qué? Me fueron infiel. Que ¿qué? Cuando descubrí a mi ex con el vato, estaban aplaudiendo sin manos.
2: Ah.
1: Estaban pues aplaudiendo
2: es
1: sin manos.
2: Un talentazo. Sí. No cualquiera.
1: Número 5. Pasan media hora viéndote en el espejo después de que te cambias el pelo o te cortas la barba o lo que sea. Hasta pruebas nuevas sonrisas y nuevas poses. Ahí te paras en el. ¿Sí o no?
2: Hasta te paras firme, sin joroba. Caminas diferente.
1: Número 4. Siempre que te cambias de look, ya sea que te pintes el pelo, si eres mujer, te lo recortas o el vato te. Te quitas la barba, te cortas el pelo. Siempre hay un arrepentimiento temporal, siempre. Los primeros minutos dices, ¿por qué hice esto? Pero ya después te vas acostumbrando, pero siempre hay un arrepentimiento. Digo, ¿sabes cuál es lo más feo?
2: Sí.
1: Cuando ves fotos de eso que hiciste, las ves en un futuro y dices, ¿por qué perras hice eso yo? ¡Siempre!
2: Ahorita que nos fuimos a la pausa, dijiste que tú me ibas a decir cuál fue tu cambio de look más extremo.
1: Es que yo cuando estaba más morro, hace muchos años, traía el pelo muy largo. O sea, la neta, traía el pelo larguísimo, machín.
2: Ah, ok.
1: Y así de que me llegaba hasta abajo de la barbilla, así el pelo.
2: Hasta los hombros,
1: sí, machín. Okay. Y yo tengo el pelo muy lacio. Ajá. Pero me lo peinaba así como bolsa de, como bolsita de basura. Ok. Y así de un día me agarró la loquera y de un día para otro me rasuré machín y traía barba. Y me rasuré machín con el rastrillo así a raíz. Y aparte me corté el pelo así, pero pelón.
2: Hijo,
1: o sea, pelón así con acero, así en la maceta. No, hombre, mamá pegó un grito que me puso un cachetadón cuando me vio la mañana. Pero bueno. Número 3, la gente exagera demasiado. O sea, también, o sea. A veces que nomás te haces un cambiecillo así, la gente, ¡ay, no, qué diferente te ves!
2: Ay, no, es que sí. Sí te miras raro. O sea, no voy a decir que no.
1: No son exagerados,
2: no.
1: Ay. Pero bueno, número 2, cuando cambias de look, cambia tu actitud. Aunque no quieras, el nuevo look te da energía, protagonismo. Muchas veces te sientes mejor y un cambio de look siempre de vez en cuando es bueno. Tal vez te miras mejor así con ese cambio de look que como andabas antes.
2: Déjame verte. Te miento, te digo la verdad.
1: No, así quédate mejor. Mejor, okay. mejor. Como dijo la Gilbertona.
3: ¡Chera! ¡Cállese, los chicos! ¡Que no ves que la gente me estoy viendo!
1: Y número 1, antes de irnos en estos cambios de look. Después de unos días, siempre, cambies o no cambies de look, con el que tú te sientes más cómodo es con el que vas a volver. Y uno siempre, la neta, uno siempre sigue siendo la misma cochinada de siempre. Cambies o no cambies de look, siempre va a ser la misma. O sea,
2: sí, nada más el cambio de lo que sientes es temporal. Yo hace como 4 años creo andaba con rayitos y todo y mechas en el cabello. Y la verdad me gustaba mucho, pero lo que realmente odié fue que tenías que retocártelas cada 3 meses.
1: Los
2: rayitos.
1: Los rayitos.
2: Sí, de color claro.
1: Ajá.
2: Y un día me enojé y dije, ¿sabes qué? Ya no quiero estar yendo cada 3 meses, ya no quiero retocarme cada rato. Y que me lo pinte todo de negro. Y desde entonces dije, no me vuelvo a hacer nada. Pero pues ahora como que ya estoy que me quiero hacer algo otra vez.
1: ¿Qué te quieres hacer?
2: Otra vez rayitos.
1: Yo me quiero hacer la vasectomía. Oh, perdón, ¿esto era eso, va? Perdón, me equivoqué, cosa. Ahorita regresamos. Está buena.

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0: señores, estás escuchando el show número 2 de la radio. Esto es Buenas Tardes con el Patrón. Y es momento de enlazarnos directamente con el rey de los espectáculos, el nada que veriento come cuando hay, ay,
1: algo por el estilo.
0: Que esté con su espíritu, Mondragón.
2: ¿Cómo que con su espíritu? Pues ni que tuviera en misa o algo por el estilo.
1: Como que,
3: a ver, por el estilo.
2: Híncate, Stephanie, por favor.
1: ¿Pero por qué? ¿No?
2: Viene el Mondragón.
1: No, ¿por qué?
2: Hay que hincarnos.
1: No, híncate tú. Ay, ¿por qué?
3: El patrón hinca a la Stephanie.
1: El patrón se quiere hincar ante el Mondragón. A mí no, no me meta no. En
3: y
1: sus
3: le dice,
1: asuntos.
3: Habla del
1: no,
3: micrófono.
1: No.
2: ¿Qué va? ¿Qué? Bueno, pues ya vámonos con el chisme del espectáculo a todo lo que da. Señor Mondragón, primero que nada, quiero que salude a su público. Su público.
3: Oiga, quiero saludarlo.
4: Está con mi público.
3: A Stephanie, que me da mucho gusto volver a estar con ustedes, a toda mi gente que me quiere. Síganme como El Indomable TV, estoy en Instagram. Gracias, bye.
2: Ay, ¿qué?
3: Vámonos directamente con Pati Chapoy. Le tengo una pregunta que está hasta por demás a usted. A ¿cree en Dios usted hoy?
2: Claro que sí. Yo soy muy, usted sabe que yo soy una persona muy creyente. Usted lo sabe.
3: Sí. ¿Usted, Stephanie, cree en Dios?
1: Claro que sí.
3: Bueno. Pues Pati Chapoy, no, oiga.
2: ¡Ah, no!
3: Pati Chapoy dijo que ya no cree en Dios, no cree en los milagros, no cree en la Virgen y no cree nada en eso. Dice, yo creo en lo que uno trabaja, yo creo en lo que uno se esfuerza, yo creo en lo que uno piensa, pero yo no creo en nada de esas cosas. Ella dijo, yo hice mi primera comunión, yo me casé, pero por lo civil, mis hijos no están casados, no tienen la primera comunión. Ahora la pregunta es, es válido, oiga, en este caso como ella que lo dice abiertamente, pues que no cree en nada de esas cosas y pues nosotros somos fervientemente creyentes, el hecho de que pues ella lo diga abiertamente.
2: Sí, pues o sea, que, como dicen luego, ¿no? El respeto al derecho ajeno es la paz y si ella no cree en nada o si usted cree en una piedra o si cree en lo que... Es más, si usted cree en Mondragón, aquí no le vamos a andar juzgando.
3: Ah, récenle a mí para que vea el titipuchal de milagros que le van a caer.
2: No, la neta...
3: No sé de dónde, pero le van a caer.
2: En estos tiempos ya han cambiado mucho los tiempos. Antes sí, no, hombre, cuando alguien decía eso, cállate los ojos. Pero ahorita ya da como que cada quien, ¿no? Sus propias creencias y cree o no cree, pues que es su problema, cada quien.
3: O creen en la página azul de Carely Ruiz y en todo eso. Pero bueno,
2: sí,
3: oiga,
2: claro.
3: Fíjense que gracias a Dios y a todo eso, Emiliano Aguilar, oigan, pregúntale a Emiliano.
2: Ah, espéreme tantito. Si vamos a estar con esa sección, por favor, avíseme, señor Mondragón, avíseme, porque queremos decir que...
5: Llegó el momento aquí en Buenas Tardes con el Patrón de esta bonita sección que se llama Pregúntale a Emiliano.
3: Gracias, Tito. Oiga, pues fíjese que muchas veces lo hemos hablado aquí y es que es el pleito que ha tenido Emilio Aguilar, aparte con todo el mundo, con su papá, con su familia, y él habló y dijo, ¿sabes qué? En algún momento quiero reconciliarme con mi papá, yo lo quiero mucho. Escuche qué fue lo que dijo.
2: Ah, ¿le tocó entrevistarlo, señor Mondragón?
3: Ah, esta ocasión mandé a Tony Rox a que lo entrevistara.
2: No se ama.
6: Mi papá no es una mala persona. Yo lo quiero mucho, mi jefe. La neta. No, voy a decir, no. Sería un mentiroso si me quedo, o sea, si me paro aquí y les digo que no quiero a mi papá. Sería un mentiroso, porque la gente sí lo quiero mucho. Y sí voy a hacer una reconciliación con mi papá. Definitivamente. Ahorita no. Ahorita yo me estoy enfocando en esto. Quiero llegar a un nivel donde. Ya ni sé ni dónde quiero, pero quiero llegar a un grado donde pueda yo ya. Llegar con mi papá un día, ¿sí me explico? O sea, sí quisiera hacer una reconciliación con mi papá.
2: Ah.
6: No más con mi papá. No más con mi jefe, ¿eh?
7: Sí. ¿Crees que todo se deba a lo mejor malentendidos, okay, todo lo que se conllevó a
6: con mi papá? A mí, con todo respeto, no me importa todo lo demás. Yo no estaba hablando de mi papá.
2: Sí. Tu papá.
6: Hay mucha. ¿Cuál palabra usaste ahorita?
2: El avión, se me va el avión. No, qué bueno, la neta me da mucho gusto. Yo, ¿sabe que yo siempre había, y lo había platicado con usted, que yo siempre como que había pensado como que era más show esto que lo que en realidad pasaba? Y pues ahí se ve, ¿no? Que sí, les, siempre le tiene un cariño a su papá, a don Pepe. ¡Don Pepe! ¡Don Pepe! ¡Don Pepe!
3: Oye, pero qué bonito, al final de cuentas, bueno, son familia. Yo me acuerdo cuando usted se humilló ante mí y que también no, quería...
2: ¡Ay, cabale la mula al trigo!
3: Y aquí estoy.
2: ¡Qué bárbaro! Mejor ya, mejor no me recuerde momentos incómodos. Mejor díganos.
8: ¿Qué tenemos?
2: ¿Qué tenemos?
8: ¡Más adelante los espectáculos!
3: ¡Más adelante! También le cuento. Regresa Alejandra a los escenarios.
2: Guzmán.
3: Tenemos parte de la conferencia y además, Alejandra Guzmán, así es. Y además le cuento, ¿quién ya llenó? No una. Si va por la, va por la segunda fecha en el GNP Seguros en México. Ya volvemos.
2: Ya volvemos. El show número 2 de la radio. Es.
5: Ojalá que ya tengamos más de Pregúntale a Emily.
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0: humillación del patrón Fretel Mondragón.
1: ¿Cuál humillación?
0: Pues aquí estamos de regreso en Buenas Tardes. La segunda parte de los espectáculos. Uno.
1: Oh, que la canción. Lo cual nunca me voy a humillar ante nadie, menos ante el cuerpo de gancho guamuchilero. Pero bueno, este señor Mondragón, he recibido mensajes de que qué buena entrevista le hizo usted a José Manuel Figueroa. Muy bien.
2: Qué perro,
1: espero que le haya dado mi recado y le haya besado los dedos. A las manos.
3: Nos llevamos la de los dedos. Nos llevamos la no exclusiva, oiga, aquí. Muy perro, gracias por ese no reconocimiento.
1: No reconocimiento, exactamente, señor Mondragón. Pero bueno, ¿qué más tenemos en el espectáculo? Está diciendo que la Guzmán reapareció nuevamente. Güera. ¿Qué pasó con la Guzmán?
3: Yes, she did. Bueno, pues ella apareció nuevamente, oiga. Ella apareció ante una conferencia de prensa porque inicia su gira, empieza su gira en el estado de Durango. Saludos para toda la raza de Durango. Va por toda la República Mexicana, parte de Estados Unidos, centro Sudamérica. Y fíjese que yo la escuché tranquila, la escuché no como siempre alocada, pero también habla acerca de pues que está alejada de la familia. Y esto es lo que dice.
1: A ver, estuvo ahí la conferencia en Durango, solo para toda la plebada de Durango. Escuchemos a la Guzmán, vamos a ver.
4: No, yo lo hice después de dejar de tomar y de realmente vivir mi luto. Y lo quise hacer así, ¿sabes? Lo quise hacer en...
1: Está hablando sobre la muerte de su mamá, ¿verdad? De doña Silvia.
4: En cinco sentidos. Sí. Así es como se debe de vivir y sentir. Y creo que lo logré porque me siento muy en paz con todo lo que viví con ella los últimos años. Hasta hoy me siento bien. Hasta hoy me quitaron la cantidad de polímeros más grande.
1: Ah, caray.
4: Hubo un doctor muy bueno y una muy mala.
1: Palos.
4: La mala llevaba yo 8 años creyendo en ella. Y ni quiero decir nombres porque eso.
1: O sea, el problema que tuvo de las nylon, ¿no? Que se metió, no sé qué, hasta aceite de barril.
3: Carro.
1: De carro, sí. O sea, no es para que se rían, es la verdad. Estuvo muy mala la Guzmán.
4: Es la historia, pero otro doctor me dijo: tienes las lumbares y las cervicales deshechas.
1: ¡Tracas!
4: Ya no hay tanta información que llega, ¿no? Desde el cerebro hasta todas tus extremidades.
1: ¡Un gaturrón!
4: Y el último show que hice, yo dije, ¿por qué me duele todo tanto, no?
1: ¡Tracas!
4: Y fui descubriendo y descubriendo y arreglando y arreglando y arreglando y llevo casi 9 meses en eso.
1: ¡Muy bien!
4: Con el que más comunicación tengo es con mi hermano Luis Enrique.
1: Ahí está hablando de los hermanos ya, de la comunicación que tiene con los hermanos. Con Luis Enrique siempre se ha hablado bien.
4: Siempre la tuve. Silvia, pues por la edad que tiene 20 años más que yo.
1: Ah, caray.
3: Le dijo vieja.
1: O sea, si Silvia, pues que tiene más 20 años. Se andan completando unos 300 años entre las dos, ¿verdad?
0: Ya no sé si
1: viste. Sí, digo.
3: No es así, oiga. No, pero mire, pues la verdad, si usted escucha a Alejandra, no es por nada y no es con el afán de ofender, pero sí es como una persona de la tercera edad. No,
1: es que ya tiene sus años Alejandra Guzmán. ¿Cuántos años tiene Alejandra Guzmán?
3: No. ¿Como 60?
1: Well, no lo tengo idea, pero qué bueno que ya habla mejor así, pues está más centrada y todo después de una vida de locura, porque ella sí fue rock and rollera a morir. Ella sí fue rock and rollera.
5: Bueno, 58 años.
1: 58. Muy bien, gracias,
3: ya ve, le querré por dos. De hecho, dentro de esta misma conferencia, dijo... Habló de Frida Sofía y dijo que ya era abuela, oiga.
1: ¡Ah, caray!
5: Algo por el estilo.
1: O sea, ya va a ser abuela.
3: A ver, aviéntale un felicidades a... Ya es. O sea, aviéntale un felicidades a...
1: Ándele. Está muy bien. O sea, ya. ¿Quién le pegó en la frente, güey, don Cheto? ¿Quién le pegó en la mera frente?
3: Buena pregunta, deberíamos de investigar, oiga. Pero alguien que le pegó en la frente, pero de la taquilla, fue nada más y nada menos que Yuridia, porque será la primera mexicana, mujer mexicana, quien llene el estadio GNP Seguros en la Ciudad de México, sold out en 3 horas, oiga.
1: La Yuridia.
3: En 3 días, perdón. La Yuridia. Y se va a abrir otra fecha nuevamente. Entonces, mira, Stephanie, ya que nunca en tu vida podrás ir a BTS, pues ve a ver a Yuridia.
1: Mínimo, compañero.
5: Ay, sí, cómprenme el boleto. Yo sí quiero ir a ver a Yuridia.
1: Ay, Yuridia está bien perro, sí, concierto. Yo iba a dos y la neta están bien perla, amor.
5: Sí, quiero ir.
1: Bien perla.
3: Que cómprenme y que nada. Aquí en la radio lo regalan.
6: Gente piojosa. Antes no tenía.
3: Ay, sí, aquí.
1: Pues sí, Mondragón. Pero los que se ganan aquí en la radio, estamos a hacer más fácil ver a San Pedro que a las. No es cierto. No es cierto. Saludos a la gente, promociones. De esta, su estación favorita. Ya regresamos antes que me corran, señor Mondragón.
3: Oiga, búscame como el Indomable TV. Estoy en Instagram. Si usted quiere ganar boletos, sígame. Los primeros 10,000 seguidores les vamos a regalar boletos. ¿Qué? Aquí con el patrón.
1: Mientes, dijo el otro.
2: Mientes.
1: Ya regresamos. Estamos atrás con el patrón. Pues, ¿qué se van a llevar?
3: Nada.
1: Válgame la canción. Ya regresamos.

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0: ¡Ay, no más, plebada! ¡Mi compa! ¡Tony, mi compa! ¡Fabián, aquí la que buena! ¡El aplauso!
1: Punto y aparte.
0: Ahí andamos al tirante como un overol, plebada. Y bueno, muchachos, bienvenido aquí a Buenas Tardes con el patrón. Aquí a la Qué Buena, la famosa Qué Buena. Aquí en Los Ángeles, a todo lo que da. La neta, músicos con mucha experiencia, más de 15 años en la musicada, para arriba y para abajo. Bienvenido, plebes.
2: Gracias por la invitación, como patrón. Le agradecemos, aquí andamos al tirante y mi compa Bobby, que nos invitó también aquí para hacer
0: posible. El compa Bobby, que van a estar amenizando. Y tengo línea telefónica ahorita en este momento a mi amigo Jorge Barrera, que te pone en la carretera. Compa Jorge, pues nomás una probadita de lo que se viene para el próximo domingo, Jorge.
3: Se oyó perrón eso, señores. Domingo va a estar bien el ambiente, así que ya fuimos, patrón, a chequear el changarro, ya está limpiecito, ya está muy bien el lugar y se va a llenar de gente, así que vamos a esperar ese día tan especial, el domingo de 12 a 6, patrón. Vamos a regalar ese carro completamente gratis ahí. Así que, por favor, todas las madres que se van a registrar tienen que estar presentes, porque obvio que tenemos que darle la llave a la ganadora, patrón. Y con esta música, pues, ¿qué más?
0: Algo bien con mi compa Tony y mi compa Fabián. Muchachos, pues ahí está Jorge Barrera, que también les abrió la invitación a ustedes para que estén amenizando ahí esta gran fiesta con mamá, donde vamos a regalar un Nissan Versa 2025, pues, ¿cómo ven?
1: Ahí me aparta el ticket el ganador, hijo, por favor.
2: Dice que ya le está fallando la transmisión del carro de él.
0: Jorge, pues ya estamos listos para esta fiesta, mi compa Tony y Fabián, que tiene más de 15 años en la música, plebes. ¿Cómo se juntaron ustedes? ¿Hace cuánto? Mi compa, el de la tuba, ¿cómo se llama usted, compa, amigo?
4: Ángel.
0: Mi compa Ángel, el del pitote.
4: Mínimo.
0: Vámonos, reza. Mi compa Ángel, ¿cómo tú que se juntaron, plebes? Porque suenan ya bien acoplados, bien machín.
1: Pues nos juntamos hace como 2 años, ¿no? Como, sí, por ahí, como 2 años.
2: Como proyecto, llevamos 2 años con el proyecto. Pero ya individualmente, pues gracias a Dios, ya cada quien tiene su trayectoria.
0: Y grabaron, han grabado algunos en vivos, como lo que estamos hablando aquí al de fondo.
2: Sí, ahorita ya en vivo tenemos como más de 30, 40 canciones en estos 2 años, como 2, 3, 4, 5 discos en vivo. Y ahorita también tenemos una rola por ahí que acabamos de soltar hace como 2, 3 meses, esa.
0: La de Mi Amor se llama.
2: Sí.
0: La de Mi Amor. Ajá. Una canción de amor para pa todos los que andan enamoriscados, a todo lo que da. Y ahorita la vamos a poner aquí en la Qué Buena, muchachos. Para el domingo allá, ¿qué es lo que podemos escuchar? Algunos covers, música, corrido, cumbia. ¿Qué vamos a tocar, compa?
1: Traemos alguna cumbiecita también, se llama La Tracas. Para ir la vamos
0: a ver, jálense.
1: La raza que se ponga a bailar.
0: Jálense con La Tracas, que agarren el pitote para mi compadre, para que se deje caer la greña con la de el Tracas. Jálense, viejo.
2: Compa Ángel, mójate los labios, mijo.
1: Mójate los labios.

0: Como digo, no tracas.
1: Como ya, se está la guaca tonto. Como si fuera de otro mundo.
0: Está, mira. ¿Cómo la ves, Jorge? Con el traca, traca. Aquí los plebes, todo lo que da.
2: Ya que andaba ya, bueno, ya afilé la bota, patrón, ahí. El domingo se va a poner buen ambiente.
3: Sáquele, yo soy Michael Corley,
2: va a estar bueno el ambiente, así que ahí los invitamos a todos, patrón, todos los madridistas. Ese día va a ser un día muy especial el día del domingo, para que todas las madres nos acompañen. Ya sabes, patrón, les dejamos el domingo pasado para que se lo pasaran con sus hijos, sus esposos. O este domingo nos toca a nosotros entretener a la gente y darles claro, ese carro claro, completamente gratis. Todavía hay tiempo para que pasen a registrarse, patrón, ¿eh?
0: Hay que pueden ir a cualquiera de las dos sucursales, Nissan de Redland, Nissan de Orange, para que se quede la greña, anoten a mamá. El próximo domingo, a partir de las 12 de mediodía, la fiesta se recorre hasta las 6 de la tarde, de 12 a 6, allá en el Grand Tash, en la ciudad de Riverside, donde van a estar, por supuesto, mi compa Tony, mi compa Fabiana, todo lo que da con su buena música. Jorge, ¿cómo que es? ¿Ya están aprobadísimos qué? ¿Para darles un auto también?
2: No,
0: ¿qué?
2: No, se oye muy chingón. Y a la Versa, el domingo vamos a mandar a una señora, con todo el respeto, la vamos a mandar a la Versa, porque se va a llevar
0: un Nissan Versa.
2: Una Nissan Versa. Bien contenta se va a ir la señora.
0: Pues, como dice, la tampa está puesta para el domingo. Ustedes vienen con toda su música, con todo lo nuevo, algo, vienen próximos proyectos, ¿dónde los pueden contratar? ¿Dónde los pueden seguir en las redes sociales y todo ese asunto, please? Ahorita aquí la que buena.
4: Pues los pueden seguir en todo lo que es Instagram, Facebook, TikTok, les pueden estar comunicando, estamos siempre conectados, ahí subiendo lo más reciente, promocionando todo lo nuevo. Ahorita también el sábado vamos a estar ahí tocando en los Angels Stadium, o sea, para la gente que anda por ese lado.
0: Ah, va a estar en el estadio.
4: Ajá, de los Angels.
0: Ahí cerquita le queda también Nissan ¿sí? de Orange, ahí cerquita.
4: Es que nos dijo que pasáramos por el Versa, pues, por ahí.
0: Ah, bueno, ya, Jorge. Ya te comprometieron, Jorge. Oye,
2: hombre.
0: Patrón, dígame.
2: Me están preguntando algo. Tú les preguntaste ahí a los chicos que cuánto tiempo tienen juntos. Ahora me preguntó una persona ahí. Pregúntale al patrón cuánto tiempo tiene junto con el mono. No sé por qué, pero.
0: ¿Cuánto tenemos, bebé? ¿Juntos? Ay, ni lo que tengo aquí en la radio. No, hombre.
2: Vamos a tomar ya. Yo no aguanto.
0: Válgame, la acabo de hoy. Otra ahorita que se quieran echar aquí con nosotros ahorita. La de qué le parece, echamos con la de mi amor, que andan promocionando ahorita todo lo que hay, que ahorita va a sonar aquí al aire. Un pedacito. Ahorita la ponemos completa porque ya.
2: Vamos a tomar ya. Yo no aguanto. Vamos.

0: Vicente Piojosa. Antes no tenía abanico.
1: Antes ni abanico tenía la morra y ahora anda de maciza, güey.
2: Vale,
1: como dijo la Gilbertona.
0: Mucha orgullo y un privilegio estar con mi público.
1: Así van a decir mi compa Tony y Fabián allá el domingo allá.
2: No creo, Ricky.
1: No creo. Ahí va a estar el domingo a todos los que dan los plebes. Allá nos vemos, plebes, en el Gran Tash de la ciudad de Riverside, a todos los que dan.
3: Ya nos exhibiste.
2: Para Copa Cano, para Copa Márquez. Cáigale para allá, para Riverside. La gente allá de Perris, fierro con este.
4: Toda la gente de San Bernardino también que me está escuchando, mande mensajes, cáigale para ese lado.
2: Un solo para el PRI, para allá, para allá, en California, mi compa.
1: Para el PRI, dije 70 años aguantando el PRI. Otra vez.
4: Se llevan el pan.
1: A ser inaguantable el amigo, va a ser o algo, ¿eh? Pero bueno. Oye, Jorge, pues algo que le quiere decir a los muchachones ahí, que antes de irnos.
5: No, es que ahí los esperamos y se oye que se va a poner bueno la mente. Muchachos, inviten a todas las madrecitas, por favor, porque queremos que tengan todas las
2: buchonas o no buchonas.
5: De pues, 4x4, no hay problema. La que sea madre, queremos que una madre se lleve ese carro completamente gratis. Y es muy importante que no hay ni que pagar impuestos. Gratis ese carro. Ahí vamos a tener el carro ahí presente. Esa noche se va quemando llanta una madre ahí. Así que ahí los esperamos.
1: A todo lo que da, Jorge. Pues ahí, muchachos, lo que quieran decirle a mi compa Jorge, al público lo está escuchando ahorita, pues que el domingo se pone bueno.
4: Que si también pueden ir los papás, que son luchones, que son papá y mamá a la vez.
2: También. No,
5: gracias, compa Jorge. Gracias, sí, ahí invitamos a todos. Sí, que lleven a las esposas. Sí, va a estar bueno. Ahí nos miramos, amigos, porque el patrón dice que promete muchas sorpresas ahí.
1: No, vamos a irnos con todo, para la mamá, para las mamacitas. Y si no son mamás todavía,
5: en tobogán, vamos a ir.
1: Ahí las embarazamos para que hagan mamá de una vez, el domingo.
4: Para que no haya fallo.
1: Para que no haya fallo. Para que todos participen. No, siempre.
6: Pingato. Ay, no.
1: Gato roña, dijo Marquín. Como dijo Marquitos.
7: Pingato roña.
1: Así nomás quedó. ¡Le va! Esos son nuestros amigos Tony y Fabián. Gracias, Jorge. Nos vemos el domingo ya, Jorge. ¿Algo que quieras agregar?
5: Gracias,
1: antes de irnos?
5: Ahí nos miramos.
1: Ánimo.
5: Bueno, nada, por favor, que vengan a registrarse, por favor. Tenemos hasta el sábado, es el último día, para que venga cualquier madre a registrarse en Nissan de Redlands, Nissan de Orange. Ya los esperamos porque va a estar bueno. Se va a prender el cerro el domingo, así que ahí nos miramos. Gracias a ustedes, muchachones. Ya nos miramos.
1: Ánimo, Jorge, gracias.
7: Así nomás quedó.
1: Muchachos, ¿algo quieren agregar el día de hoy? Usted aquí en la entrevista, todo lo que hagan.
2: Solo para la familia Norato, por ahí, para el compa Rigo, compa Tony, para toda la familia por ahí.
4: Y saludos a toda la familia de este lado también, y todos los tíos que nos están escuchando, familiares y amigos, y toda la gente de Bowen Park, que no deja de mandarme los mensajes aquí por el iWatch. ¿Cómo se llama?
1: Compa, ven para que vente para acá. Tengo yo una
4: duda.
1: Un sueño.
6: Dile. Pero déjame grabar esto porque necesito que haya.
1: Yo tengo un sueño. Yo siempre me voy a cumplir un sueño ahorita.
6: Mi sueño guajiro de patrón.
1: Mi sueño guajiro, plebes.
4: Tocar el fierro.
1: A la gente no.
6: También.
1: Es que tengo que. Le voy a decir una cosa. Yo los viernes, cuando siempre he querido que le llegaron unos mariscos y que me pongan la tuba así, que no me dejen ni hablar así. Ay, cuenta que yo voy a estar al aire. No de cuenta, estamos al aire aquí en la radio y tú aquí darle con todo allá la tuba, que no me dejen ni hablar.
2: Vamos, muchachos, alegre, pariente.
1: Está escuchando, buenas tardes con el patrón, el show número 2 de la radio. Aquí los mariscos, aquí andamos los mariscos, pero
7: el patrón alegre.
1: Tony Fabián aquí, la que buena con el patrón. ¡Vámonos!

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0: ¡Plebada! ¿Está escuchando? Buenas tardes con el patrón, el show número 2 de la radio. ¿Dónde las tuyas, Stephanie Castellanos?
1: Me diste en el mero mole, patrón.
0: Ahí, en la mero, pues vale. ¿Sabes por qué?
1: ¿Por qué, patrón?
2: ¡Porque lo vamos al gran jaripeo!

0: este domingo 24 de mayo, plebada, en el fin de semana de los caídos, el toro guapo de Perris, como siempre, se vuela la barda y se pone con Tokio, Japón y Rusia. ¡Ey, ey, ey, ey! Para empezar, van a estar la ganadería Las Dos Cañadas. ¿Sabes qué ganadería es esa?
1: ¿Qué ganadería es esa,
0: patrón? Las Dos Cañadas son las que le venden los toros, que a los destructores, que a la selección michoacana, ¡ándale!, que a todos ellos, los compas de Las Dos Cañadas son la casa donde vienen todos los toros.
1: Chulada.
0: De ahí mero, jaripeo perrón de lujo.
1: Yo iba a decir los perroncísimos, pero entonces son los torosísimos.
0: Los torosísimos, ándale, viejona. Entonces, pues, papá. Además, plebada, por si esto fuera poco, por ahí va a estar Banda La Misteriosa. ¿Y quién creen? Regresan a su casa, que es Perris, California.
2: Así suenan mis compas, los nuevos escoltas.
0: Los Farmers.
2: Meritas Vegas.
0: Los, va, también, viejo, van a estar los nuevos escoltas, ¿cómo de que no? Los Farmers. Hoy nomás, hoy nomás.

0: ocupado. ¡Plebada! Llegan los Farmers al Toro Guapo de Perris. Además llegan los Caimanes de Sinaloa, Gerardo Coronel, los nuevos escoltas, Banda La Misteriosa. ¡Qué baile tan perro! Y aquí la que buena. Recuerda que los boletos están a la venta ya en Tique.
1: Tique.
0: Tique.
2: Tres o cuatro días para desafanarlo. Otro prendecito allá analizando.
0: ¡Qué ole! Va a estar ahí a todos los que dan los Farmers, todos los con los corridones bien jalados. Y también va a estar el rey, sí, el rey del despecho, mi compa, el Jerry Coronel, a todos.

0: Amores.
1: ¿Cómo la eco de baile? ¿Cómo la eco de compa Javier ahí en el toro guapo de Perry?
2: Chulada.
1: Algo bien, pleba. Algo bien. Y también va a estar yo.
2: Ahí ya no va a estar bien, pero.
1: Ya bueno, valió.
2: Es lo que nos alcanzó.
1: ¿Sabes? Porque voy a estar transmitiendo de 11 de la mañana a 3 de la tarde en el toro guapo de Perry.
2: Vas a estar transmitiendo, nice.
1: El domingo 24.
2: Fine, very good.
1: Su compa, el patrón, va a estar transmitiendo en vivo, en directo, desde el toro guapo de Perry. Es una transmisión especial. Pero, ¿qué cree? Hoy aquí con su compa, el patrón, siendo faltando 3 minutos para las 5 de la tarde.
2: Sonaste a director de la escuela.
1: Vamos a regalar los boletos. ¡Qué onda, perdida! Y ya volvió el que más te ha querido. 818-520-1055. Toda la pelada ahí en Empire, Los Ángeles. Que nos escuchen el 105.5, 94.3, 96.1. Poco he podido. 818-520-1055. Algo bien, pleba.
2: Número del 1 al 20, patrón.
1: El 35. Nah, no es cierto. Vamos con el número 1. El número 1.
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1: Buenas tardes, ¿con quién hablamos?
4: José.
1: Ese es un José, ¿dónde nos escucha, José?
4: Aquí andamos en Irma, primo.
1: Es todo, compa, y listo para el bailón allá. El toro guapo de Perris, ¿o qué?
4: Simón.
1: Para ganarte los boletos, nomás que me digas. 3 agrupaciones que van a estar ahí en el toro guapo el 24. Este próximo domingo 24 de mayo, allá en Perris, compa, en el toro guapo.
4: Va a estar los Farmers, sí. Este grado coronel. Ay, güey, tiene loco.
1: Te falta uno, compadre. Te falta uno. Uno de Sinaloa. Inga Torroña. Te falta.
2: Ay, ay, ay.
1: Te falta una banda. Va a estar una banda también. Van a estar otro grupo. Es más, los que cantan con los Farmers, esta rola. ¿Quiénes van a estar ahí, compa?
4: Los de Las Vegas.
1: ¿Quién?
4: Los de Las Vegas.
1: Simón, ya casi, es que se la hago por buena. A ver, ahí va. A ver, ¿no qué? Todo viejo, se la di buena por buena porque yo quedan de Las Vegas y son de Las Vegas. Un aplauso para mi compadre que se ganó el boleto, compa. Viejo, no nos vaya a colgar para tomar los datos fuera del aire. ¿Qué anda haciendo ahorita, compa? ¿Qué anda haciendo? Cuéntenos.
4: Apenas va saliendo el jale, primo. Apenas.
1: ¿En qué anda jalando, qué?
4: Aquí en la construcción.
1: Es todo, viejo. ¿De qué parte del mundo eres, compa?
4: Michoacán.
1: Ahora, pues tú, muchacho, pues carajo, ya te ganaste los boletos, pues dale. ¿Qué hubo? No lo vayas a colgar para tomarte los datos fuera del aire, ¿ok?
4: Dale, gracias.
1: Ya dijo, viejón. Oye, Stephanie, los boletos son a la venta en Ticket. Y póngase pendiente porque tenemos boletos de aquí hasta que llegue el bailón.
2: Así
1: su compa, el patrón, aquí de la que buena trae los boletones. Y ahorita más adelante también, plebada, regreso más adelante para el boleto para Disney.
2: Chulada, va que va, patrón, va que va. ¿Qué va a pasar hoy? ¿Cómo nos vamos a llevar esos boletos de Disney?
1: Igual, más adelante. Pero recuerden, los boletos para los nuevos escoltas.